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Son las 6:15.

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4: Son las 6:30.

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Son las 6:46.

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2: 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Comenzamos. Titulares.
4: En información local, respalda el gobernador de Querétaro, Mauricio Curi, la propuesta de endurecer el delito de homicidio vial tras la sentencia a la Mufasa. Durante el primer semestre del 2026, en el estado de Querétaro, los homicidios dolosos disminuyeron 17.8% con respecto al mismo periodo del año anterior. Entregan en Querétaro 126 viviendas en San Juan del Río correspondientes al programa Viviendas para el Bienestar del Gobierno Federal. Se posicionó Querétaro en el octavo lugar nacional de mayor incremento trimestral en los ingresos por remesas recibidas. En información de corte nacional, la mandataria Claudia Sheinbaum insistirá ante el Vaticano para que el Papa León XIV visite México durante su visita a América Latina. En información de corte internacional, autoridades reportan más de 100 muertos en India por el monzón e inundaciones.
5: ¿Qué tal? Buenas tardes. Gracias por estar con nosotros. Me da mucho gusto saludarle. Ya es miércoles. Estamos a mitad de semana, miércoles 5 de agosto del 2026. Y tenemos para ustedes la información más importante de este día. Soy Mónica Ramírez. Les saludo a través de la radio en el 100.3 de FM, Radio Querétaro. Y en televisión en los canales 10 o 10.1 de televisión abierta, así como a través de los diferentes sistemas de televisión por cable. Gracias, gracias por acompañarnos. Pues el presidente. El gobernador del estado estuvo hoy en la mañanera, la conferencia de la presidenta de México, Claudia Sheinbaum. Y es que se hizo un enlace desde San Juan del Río para transmitir hasta allá y, claro, por tanto, a toda la República Mexicana, la inauguración de Viviendas del Bienestar que se hizo en ese municipio. Y bueno, pues claro, son construcciones federales que se hacen con apoyo estatal y por lo tanto ambas instancias estuvieron para la celebración y la entrega de estas nuevas casas habitación.
6: Como parte del programa Viviendas para el Bienestar del Gobierno Federal, fueron entregadas en Prados de San Juan, municipio de San Juan del Río, un total de 126 viviendas al mismo número de familias. En dicho evento, Edna Elena Vega Rangel, titular de la Secretaría de Desarrollo Agrario, Territorial y Urbano, destacó que en Querétaro ya se cumplió con el 35% de la meta de construcción de viviendas para el bienestar, destacando que en el estado se encuentran en proceso de construcción otras 16.740 viviendas y se espera llegar a la meta al final del sexenio.
7: Vamos bien en Querétaro, ya llevamos 16.740 viviendas en proceso, que significa el 35% de la meta de 48.500. Van en proceso 9 proyectos que significan estas 16.740. La inversión total será en los 6 años de 29.100 millones de pesos. Querétaro va bien, con el respaldo del gobernador, de presidentes, presidentas municipales, sin problema llegaremos a cubrir la meta. Presidenta, gracias.
6: En el marco de la conferencia mañanera de la presidenta Claudia Sheinbaum, la funcionaria acompañada del gobernador Mauricio Curi realizó la entrega de viviendas en San Juan del Río. El director de Infonavit, Octavio Romero Oropesa, informó que hasta la fecha se han puesto en marcha 112 conjuntos habitacionales en el país. En el caso de Querétaro, precisó que se tienen confirmadas 16.046 viviendas distribuidas en 4 proyectos en los municipios de San Juan del Río, Corregidora y El Marqués. Finalmente, Mauricio Curi agradeció el impulso de del programa Vivienda para el Bienestar, a la que calificó como una política pública que transforma la vida de las familias. Informó para Noticias RTQ, Viviana Ávila y Manuel Tobar.
5: Este es un beneficio para quienes tienen el Infonavit y bueno, pues a lo largo de los años, mientras están trabajando, van acumulando sus cuotas, pero déjeme decirle que hay quienes nunca usan el Infonavit y ahí queda una buena cantidad guardada misma que puede ser recuperada cuando termina la vida laboral.
8: Existen casos de trabajadores y trabajadoras que durante su vida laboral nunca utilizaron su crédito Infonavit o Foviste para comprar una casa y se preguntan en qué momento pueden solicitar la devolución de esos recursos. Aquí en Noticias RTQ le compartimos los detalles de este importante tema tratándose de la llamada subcuenta de vivienda, cuyos recursos le pertenecen, no prescriben y puede solicitar su devolución cuando llegue el momento de jubilarse. Si comenzó a cotizar al Infonavit antes del 1 de julio de 1997, su dinero puede estar resguardado en el Fondo de Ahorro 1972-1992, en la Subcuenta de Vivienda de 1992 o en la Subcuenta de Vivienda 1997, por lo que si se pensionará bajo el régimen de 1973, el dinero que tenga en cualquiera de los tres fondos le será devuelto en una sola exhibición y podrá realizar el trámite de devolución ingresando en el portal micuenta.infonavit.org.mx o acudiendo al centro de servicio Infonavit más cercano. En cambio, si comenzó a cotizar al Infonavit después del 1 de julio de 1997, sus ahorros se encuentran depositados únicamente en la subcuenta de vivienda 1997 y solo podrá pensionarse bajo este régimen, en cuyo caso el dinero acumulado más los rendimientos generados se enviarán a la Afore en la que está registrado para que se sume al total de los recursos con los que se determinará el monto de su pensión, ya sea por cesantía a partir de los 60 años o por vejez una vez cumplidos los 65 años. De edad. Para Noticias RTQ, Víctor Cabeza.
5: Una vez que se conoció la sentencia de 4 años y 11 meses de prisión para la mujer Paola Alejandra, que fue la culpable de aquel lamentable accidente en julio de 2025 en Los Arcos, donde dos jóvenes perdieron la vida. Bueno, pues hay muchos cuestionamientos, y es que con esta cantidad dictada, pues resulta que ella ya lleva un año en prisión y por lo tanto, una vez que se obtiene el perdón de la familia, cuando se llega a un acuerdo económico para poder cumplir con el compromiso adquirido, pues ella puede quedar en libertad. De tal manera que este es un asunto que se ha cuestionado y por el cual se ha hablado de la necesidad de penas más drásticas para quienes cometan homicidio imprudencial, como fue este caso, y bueno, pues con algunas agravantes como las que hubo especialmente en esta situación. El propio gobernador del estado se manifestó en favor de que se incrementen las penas como ha sido solicitado.
6: El gobernador Mauricio Curi González respaldó la iniciativa del presidente municipal de Querétaro, Felipe Fernando Macías, para endurecer las penas aplicables a quienes provoquen accidentes mortales en estado de ebriedad, en el marco de la conclusión del proceso penal contra Paola Alejandra N., conocida como La Mufasa. Recordó que la iniciativa para el endurecimiento de estas penas por accidentes mortales está en la cancha del legislativo. Para su análisis y discusión, Curi González señaló que el caso particular de esta persona se encuentra en manos del Poder Judicial, quien resolverá de manera definitiva entre las partes.
9: Yo creo que lo que está haciendo el alcalde Felipe Macías es lo correcto, buscar que sea mucho más coercitivo para que no puedan salir de una forma más rápida. O sea, hay que buscar que las leyes sean más fuertes para aquellos que se hagan un daño de esta magnitud, sean castigados con más dureza.
6: Cabe recordar que el caso de Paola Alejandra N., conocida como La Mufasa, deriva de los hechos ocurridos el 17 de julio del 2025, cuando por exceso de velocidad y bajo los efectos del alcohol, se pasó el alto en el cruce de la calzada de Los Arcos y Boulevard Bernardo Quintana, ocasionando un accidente vial que dejó como saldo 2 personas fallecidas. Informó para Noticias RTQ, Viviana Ávila y Manuel Tobar.
5: Y pues estamos a 1 mes y 10 días del grito de independencia y claro, bueno, pues es un evento que se espera con ganas, no solamente por el la euforia patria, sino también porque, usted lo sabe, hay espectáculos muy buenos que se presentan en el centro de la ciudad de Querétaro. El gobernador del estado fue cuestionado al respecto y dice que ya está prácticamente

0: Terminada la cartelera de las festividades del Grito de Independencia de este 2026. Sin embargo, puntualizó que hasta que esté completamente concluida la organización de las fiestas patrias, será cuando se dé a conocer por parte de la Oficialía Mayor, que es la encargada de la organización de esa fiesta.
1: Sí vienen algunos artistas, lo está viendo su Oficialía Mayor, y yo no quisiera adelantarme, ya tiene los nombres.
0: Y en cuanto al uso de pirotecnia, que como usted sabe es clásica para las fiestas patrias, bueno, pues dijo que dependerá de los acuerdos a los que lleguen los propios municipios con los ambientalistas, con las organizaciones civiles, y bueno, pues será así como en cada caso se tome la determinación de qué es lo que se va a hacer. Y por cierto, también se ha precisado ya sobre los trabajos para este libramiento que va a haber desde San Juan del Río, y los avances son ya importantes.
2: Ya se tiene concluido el proyecto ejecutivo correspondiente al libramiento de San Juan del Río y que conectará con la capital queretana. El gobernador Mauricio Curi informó que actualmente se está trabajando en la liberación del derecho de vía para posteriormente dar inicio a su construcción. Precisó que dicha vialidad pasará por Tequisquiapan, después por el Aeropuerto Internacional de Querétaro y terminará en la zona del Fray Junípero Serra. Libramiento que además sí tendrá un costo, pues será de cuota, aunque aún no se ha definido el monto.
1: El proyecto ya está 100% terminado, nada más están viendo temas de liberación de tierra y no quisiéramos enseñarlo hasta que no ya se tenga completamente liberada la tierra para que ya se vaya rápido.
2: En cuanto al costo de inversión de la obra, refirió que su ejecución estaría oscilando entre los 8 mil a 10 mil millones de pesos aproximadamente. Informó para Noticias RTQ, Viviana Ávila y Manuel Tobar.
0: Y como usted sabe, el próximo año estaremos yendo a las urnas para elegir a quien va a suceder al actual gobernador del estado. Bueno, pues déjeme decirle que de acuerdo con la Casa Encuestadora Demoscopía, al cuestionar a la ciudadanía quién le gustaría que fuera el próximo gobernador de Querétaro, resulta que el panista Felipe Fernando Macías encabeza el listado de preferencias con un índice del 38.1%. Y hay que decir que en la segunda posición está Santiago Nieto, como representante de la coalición de Morena, PT y Verde Ecologista, y tendría con esto un índice del 28.3%. Con menores índices se posicionaron por Movimiento Ciudadano, por el Hospital y por el PRI, René Mejía. También destaca que el 21.8% de la población encuestada aún no decide. Y ojo, ese puede ser un factor importante cuando venga el proceso electoral. Resulta que los indecisos a veces dan la sorpresa. Los resultados fueron arrojados con información hasta el mes de julio. La muestra se realizó de manera aleatoria hacia 1,000 hombres y mujeres mayores de edad que viven en el estado en el periodo del 30 de julio al 2 de agosto. Y estos son los resultados, pero bueno, pues ya ve usted que las encuestas son lo que llaman la foto del día y los números van cambiando de acuerdo con las circunstancias. Pero hasta hoy, así es como están las cosas. En otras cosas, el Secretariado Ejecutivo del Sistema Nacional de Seguridad Pública da a conocer información en torno a los últimos registros en materia de homicidios dolosos, y esto bajó en Querétaro.
3: Disminuyen los homicidios dolosos en Querétaro. Durante el primer semestre del 2026, en el estado de Querétaro los homicidios dolosos disminuyeron 17.8% al pasar de 73 a 60 casos con respecto al mismo periodo del año anterior. Esto de acuerdo con el Secretariado Ejecutivo del Sistema Nacional de Seguridad Pública. Según el informe nacional, en el 61% de los homicidios con dolo perpetrados de enero a junio del presente año, se utilizó un arma de fuego y en el resto de eventos se utilizó un arma punzocortante y otros elementos. La estadística federal indica que los meses en los que se reportó una mayor incidencia de homicidios dolosos en la entidad queretana fue mayo con 13 eventos, seguido de junio con 12 casos y marzo con 11 sucesos. En cuanto a los homicidios culposos, se reportó que estos tuvieron un aumento del 4.7%.

0: 7%, con 178 casos registrados en el primer semestre del año, de los cuales la gran mayoría están relacionados con hechos de tránsito. Para Noticias RTQ, Víctor Cabeza.
1: En Lana de Matamoros trabaja Seguridad Pública directamente con la ciudadanía para fomentar la seguridad.
2: La Administración Municipal de Landa de Matamoros, que preside Juni Benítez, hace un llamado a la población para sumarse a la red comunitaria participando en el taller de comunicación asertiva, un espacio diseñado para fortalecer el diálogo, la confianza y la colaboración entre ciudadanía y autoridades. La finalidad es conocer directamente las necesidades de la población en materia de seguridad, establecer un acercamiento continuo y trabajar de manera en conjunta en la construcción de una comunidad más unida, participativa y segura. La cita es este próximo miércoles 5 de agosto en la ermita del barrio San Miguel, en punto de las 4 de la tarde. La participación ciudadana hace la diferencia. Sumarse y trabajar en conjunto con el Departamento de Seguridad Pública Municipal por un mejor Landa de Matamoros. Informó para Noticias RTQ, Pedro Sierra.
1: La Secretaría de Seguridad Federal alerta acerca de los riesgos que implica el permitir que alguien use una cuenta bancaria que no es suya. Y es que no falta el acomedido que pide que permitan un depósito en una cuenta bancaria. Ahí queda una huella y tal vez ese dinero no sea lícito y usted se mete en problemas. Así es que hay que evitar eso. Las cuentas bancarias no se le prestan a nadie. A nadie, y esa es la mejor manera de mantenerse a salvo.
0: Alerta la Secretaría de Seguridad y Protección Ciudadana del Gobierno Federal a la población sobre los riesgos de prestar cuentas bancarias a terceros para recibir, transferir o retirar dinero, pues podrían vincularse con actividades delictivas. A través de la Unidad de Inteligencia, Investigación Cibernética y Operaciones Tecnológicas, se informó que las transferencias electrónicas han facilitado que las personas envíen y reciban dinero de manera rápida y segura. Sin embargo, estas herramientas también han sido aprovechadas por grupos delictivos para ocultar el origen y destino de recursos obtenidos de actividades ilícitas. Cuando los titulares permiten que terceros utilicen sus cuentas para recibir, transferir o retirar recursos, facilitan muchas veces sin saberlo la movilización de fondos de posible procedencia ilícita a través del sistema financiero, con el propósito de dificultar su rastreo mediante la fragmentación de operaciones. Por tal motivo, la dependencia encargada de la Seguridad Nacional recomienda a la ciudadanía no utilizar ni permitir el uso de cuentas bancarias personales para operaciones de terceros, desconfiar de vacantes en las que las actividades se limiten a recibir dinero, reenviar transferencias o retirar efectivo, verificar la identidad de cualquier persona que solicite utilizar una cuenta bancaria y, en caso de considerar que fue engañado para participar en este tipo de operaciones, presentar la denuncia ante las autoridades competentes. Para Noticias RTQ, Víctor Cabeza.
1: ¿Le ha pasado a usted que a veces los abogados quieren explicarnos algo y acaban por confundirnos más? Esos temas legales a veces resultan verdaderamente un galimatías. Y bueno, cuando hablamos de procedimientos que pueden ser determinantes, con mayor razón, es importante que entendamos bien y sepamos cuál es el procedimiento en el que estamos involucrados. Es por ello que ahora el magistrado presidente del Tribunal Superior de Justicia, Braulio Guerra, ha dado a conocer que va a existir lo que llaman la línea de la justicia, y ahí vamos a poder hablar para preguntar lo que sea necesario.
3: El Poder Judicial de Querétaro lanzará durante agosto la Línea de la Justicia, una herramienta de atención ciudadana que incluirá WhatsApp, canales digitales y un número telefónico especializado para orientar a la población sobre trámites, servicios y la dependencia a la que deberá de acudir, informó el magistrado presidente del Tribunal Superior de Justicia, Braulio Guerra Urbiola. El magistrado explicó que el sistema combinará chatbots con atención de personal especializado sin incrementar la plantilla laboral, ya que se realizó una reorganización interna.
4: Estamos buscando también tener un número especial que permita también la llamada. Vamos, el símil sería el 911, pero nosotros tener un número que estamos precisamente trabajando en este proyecto.
3: Agregó que el principal objetivo será evitar la desorientación de los ciudadanos, especialmente en asuntos que corresponden a otras instituciones como la Fiscalía General del Estado, y facilitar los accesos a los módulos de orientación del Poder Judicial. Guerra Urbiola señaló que los asuntos familiares continúan como la principal demanda de atención del Poder Judicial, particularmente los relacionados con violencia familiar y medidas de protección para mujeres, niñas y niños. Para Noticias RTQ, Paco Hernández.
1: Y los colectivos feministas denuncian retraso en cuanto

0: cuanto al amparo por aborto.
1: La Asociación Civil ADAX Digitales presentó una queja administrativa disciplinaria ante el Tribunal de Disciplina Judicial del Poder Judicial de la Federación en contra del magistrado Alois Ruther Castro al señalar un presunto retraso injustificado en la resolución del recurso de revisión relacionado con el amparo que declaró inconstitucionales diversos artículos del

0: El 19 de febrero de este año solicitó formalmente que se dictara sentencia, sin embargo, no se obtuvo respuesta. El antecedente del caso se remonta al juicio de amparo, promovido por la Organización contra Disposiciones del Código Penal de Querétaro. El 11 de abril del 2024, un juzgado de distrito concedió el amparo al considerar que dichas normas vulneran los derechos humanos de las mujeres y de personas con capacidad de gestar, por lo que ordenó al Congreso del Estado el derogarlas. Posteriormente, tanto el Poder Legislativo como el Poder Ejecutivo Estatal interpusieron recursos de revisión. En la queja, ADAC solicita al Tribunal de Disciplina Judicial investigar la actuación del magistrado y determinar si existe responsabilidad administrativa por la demora y, en su caso, las sanciones correspondientes previstas en la Ley Orgánica del Poder Judicial de la Federación. Para Noticias RTQ, Paco Hernández.
1: El secretario de Gobierno, Eric Gudiño, da a conocer que los espacios y oficinas públicas especialmente no serán ya destinados a la venta de artesanía como venía sucediendo.
2: El secretario de Gobierno en el Estado, Eric Gudiño Torres, descartó que las oficinas públicas vuelvan a utilizarse como espacios para la instalación de comerciantes ambulantes. Y es que cabe recordar que como parte de los acuerdos alcanzados en 2024, Gobierno del Estado y el Tribunal Superior de Justicia habían facilitado de manera temporal algunos espacios públicos para que artesanos comercializaran sus productos, entre ellos las instalaciones de la Secretaría de Gobierno, el Palacio de Justicia y Galería Libertad. Sin embargo, es una posibilidad que no será retomada.
3: En su momento hubo un acuerdo, lo tengo que comentar, que fue provisional y simplemente llegó a un término y se les hizo saber. Me parece que los espacios o las oficinas de gobierno no son tianguis ni son mercados. No se va, por supuesto que no.
2: Cabe señalar que lo anterior se da luego de la movilización realizada por vendedores ambulantes el pasado 3 de agosto en demanda de más días y espacios de venta. El funcionario agregó que el proceso de diálogo y negociación corresponde a las autoridades capitalinas. Sin embargo, reiteró el apoyo y acompañamiento por parte del gobierno estatal para favorecer a y el orden en el comercio en la vía pública. Informó para Noticias RTQ, Viviana Ávila y Manuel Tobar.
1: Y en cuestiones de carácter internacional, le platico que en Estados Unidos se ha aumentado la recompensa que se ofrece por información sobre algunos de los integrantes del Cártel Jalisco.
4: El gobierno de Estados Unidos anunció recompensas por más de 100 millones de dólares para información que conduzca a la captura de varios líderes del poderoso Cártel Jalisco Nueva Generación, organización criminal mexicana designada como grupo terrorista por la administración de Donald Trump. El Departamento de Estado elevó de 20 a 25 millones de dólares la recompensa por el arresto de Juan Carlos Valencia González, alias Pelón, sucesor del líder del Cártel Jalisco Nueva Generación, Nemesio Oseguera Cervantes, alias El Mencho, quien murió en febrero en un operativo militar.
1: Y asestaron un fuerte golpe al tráfico de armas.
4: El Departamento de Justicia de Estados Unidos informó la desarticulación de una organización integrada por 28 personas entre ciudadanos estadounidenses y mexicanos dedicada al tráfico ilegal de armas desde Phoenix, Arizona, hacia México. Los acusados enfrentan cargos por conspiración, declaraciones falsas en la compra de armas de fuego, comercio sin licencia, intento de contrabando de mercancías y posesión de armas por parte de extranjeros. Durante una conferencia de prensa se exhibieron varias de las armas incautadas, entre ellas, Browning calibre .50, Barrett .50, rifles AR-15 y diversas ametralladoras, todas adquiridas en distribuidores autorizados pero sin licencia válida. La organización estaba encabezada por Fernando Daniel Castro, residente de Phoenix, quien carecía de licencia para comprar armas.
1: El Papa León XIV estará de visita en Sudamérica y se buscará que también venga a México.
4: La presidenta de México, Claudia Sheinbaum, insistirá ante el Vaticano para concretar una visita del Papa León XIV al país, al considerar que el pontífice es un referente no solo religioso, sino también en el debate internacional sobre la inteligencia artificial y las plataformas digitales. Estas declaraciones fueron dadas luego de que la Santa Sede anunció este miércoles que León XIV viajará del 6 al 17 de noviembre a Uruguay, Argentina y Perú, sin incluir por ahora a México en ese itinerario. Sheinbaum Pardo recordó que su gobierno ya hizo llegar una invitación por carta desde su investidura en mayo de 2025 y que el 12 de diciembre de 2025 tuvo la oportunidad de hablar por teléfono con León XIV, conversación en la que reiteró personalmente el llamado para que viaje a México.
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0: Regresamos.
1: La Comisión Nacional del Agua terminó ya con la recolección de peces muertos en la presa del Batán. Esto gracias a que contó también con el apoyo de los municipios de Corregidora y Querétaro. Sin embargo, siguen las investigaciones porque no se ha determinado cuál fue la causa.
2: Concluyen trabajos de recolección y disposición final de peces en la presa El Batán en el municipio de Corregidora. La Comisión Nacional del Agua, a través de su dirección local en Querétaro, informó que se concluyeron los trabajos de recolección y disposición final de los peces en la presa El Batán, detallando que como parte de estas acciones, los organismos retirados se colocaron en fosas, las cuales se cubrieron una vez concluidos los trabajos con el objetivo de garantizar todas las medidas correspondientes para prevenir riesgos sanitarios y ambientales. Se compartió que las labores de disposición final se realizaron de manera coordinada entre la Brigada Conagua y el municipio de Corregidora, mientras que el municipio de Querétaro brindó apoyo con materiales para el desarrollo de estas acciones, fortaleciendo el trabajo conjunto para la atención del evento. La Conagua precisó que con la conclusión de esta etapa se mantendrá el monitoreo permanente de la calidad del agua, así como los recorridos para la identificación y atención de posibles fuentes de contaminación, además de la coordinación interinstitucional para impulsar las acciones encaminadas a la recuperación integral de la presa El Batán. Para Noticias RTQ, Víctor Cabeza.
1: En Jalpan de Serra reforestaron la zona aledaña a la presa, que además tiene muchas actividades.
3: En un esfuerzo en conjunto por proteger y enriquecer los recursos naturales de la Sierra Gorda, brigadas de voluntarios realizaron una jornada de reforestación en las inmediaciones de la presa de Jalpan, donde fueron plantados más de 100 árboles como primera etapa de una estrategia más amplia. Las acciones se llevaron a cabo con el respaldo de la coordinación de la Secretaría de Desarrollo Agropecuario del Estado, la SEDEA, la Comisión Nacional Forestal, la CONAFOR, y la Comisión Nacional de Áreas Naturales Protegidas, la CONAM, instituciones que brindan el apoyo técnico de especies para fortalecer las áreas de importancia hidrológica y ambiental del municipio. El objetivo a mayor escala es sembrar más de 5.000 árboles de diversas especies a lo largo y ancho del territorio jalpense, favoreciendo la recuperación de suelos, la captación y conservación de agua, así como la protección de la biodiversidad característica de la región. Las autoridades municipales invitan a la población a participar activamente. Los interesados en reforestar en sus parcelas, patios o terrenos pueden acudir a las oficinas de la Dirección de Desarrollo Rural, donde podrán solicitar hasta 10 árboles de forma gratuita para plantación individual. De esta manera, se busca que el cuidado del medio ambiente sea una tarea compartida por todas y todos. Informó para Noticias RTQ, Pedro Sierra.
1: Celebran las autoridades estatales la resolución de la Suprema Corte de Justicia de la Nación que ratifica a Peña Colorada como área natural protegida.
4: Autoridades en el estado celebraron la ratificación por parte de la Suprema Corte de Justicia de la Nación de la zona de Peña Colorada como área natural protegida. De acuerdo con el secretario de Desarrollo Sustentable, Marco del Prete III, dicha ratificación brinda certeza jurídica sobre un tema de gran relevancia para el país y confirma la importancia de proteger el patrimonio natural dentro de un marco legal.
5: En el caso particular de Peña Colorada, reafirma nuestra postura. Siempre dijimos que no era un tema de propiedad, era un tema de uso de suelo. Y en ese sentido, nos permite generar instrumentos que permitan seguir avanzando en la conservación de una zona estratégica para nuestro estado en materia de recarga de agua, de biodiversidad y de calidad de vida para las familias queretanas.
4: El funcionario reafirmó que lo que se busca como autoridad es que las áreas naturales protegidas se desarrollen, se restauren y se aprovechen de manera ambiental, pero sobre todo se protejan y por eso celebran dicha resolución. Aseguró que se seguirá trabajando con estricto apego a la legalidad, a la técnica, con diálogo y con respeto a los derechos de los propietarios y de todos los involucrados, pues el objetivo es conservar a Peña Colorada para futuras generaciones, construyendo acuerdos y dando certeza a las partes. Cabe señalar que la protección de Peña Colorada implica una zona que abarca más de 4.000 hectáreas, que están ubicadas entre los municipios de Querétaro y El Márquez. Informo para Noticias RTQ, Viviana Ávila y Manuel Tobar.
1: Lo que fuera el lienzo charro y que ahora será el Foro Querétaro lleva ya algo así como el 45% de avance en su remodelación.
0: Francisco Villegas, secretario de Obras Públicas en la capital, ha confirmado que la transformación del conocido lienzo charro hacia el Foro Querétaro cuenta con un avance del 45%. Dicha obra tuvo una inversión de 136 millones de pesos y se encuentra en la etapa en la que es necesario reforzar la estructura de la cubierta.
6: Necesitamos terminar el 100% de la cubierta para empezar a poner ya, bueno, la estructura de la cubierta para poner la cubierta como tal. Y sí, en efecto, la encomienda y el objetivo de la obra es sí terminarla este año. Debemos de estar más o menos, yo creo que en un 40-45% del total de la obra, pero sí, desde luego, lo más bultoso es la estructura.
0: Desde inicios de este año, el municipio de Querétaro había anunciado que se realizaría la conversión del lienzo charro al Foro Querétaro con el fin de generar un espacio de atracción, desarrollo e inversión para la delegación Santa Rosa Jáuregui, ya que se podrán realizar eventos de entretenimiento artísticos, culturales y deportivos, y contará con una capacidad de hasta 10.000 personas. Para Noticias RTQ, Aurora Vizcaíno Ruiz.
1: Se han atendido más de 28.000 reportes de baches en el municipio de Querétaro. Imagínense nada más. Lo cierto es que sí ayudamos, los ciudadanos ayudamos cuando avisamos dónde está el pavimento con estas hendiduras que cuando llueve son realmente peligrosas.
0: Durante la madrugada de este miércoles, el presidente municipal de Querétaro, Felipe Fernando Macías, supervisó los trabajos de bacheo que la Secretaría de Obras Públicas lleva a cabo fuera de los horarios de mayor circulación vehicular con el propósito de reducir las afectaciones al tránsito y mantener en mejores condiciones las vialidades que son competencia del municipio de Querétaro. Destacó que el bacheo es uno de los servicios que más solicita la ciudadanía, por lo que su administración mantiene cuadrillas de trabajo en las 7 delegaciones para atender los reportes con oportunidad, especialmente durante la temporada de lluvias, cuando aumenta la aparición de baches. El alcalde informó que en lo que va de la administración, el municipio de Querétaro ha rehabilitado más de 112.000 metros cuadrados de superficie mediante trabajos de bacheo y ha dado atención a más de 28.000 reportes ciudadanos como parte de la estrategia permanente de mantenimiento vial. Cada reporte que recibe la dependencia se atiende de manera inmediata mediante un esquema permanente de atención con personal disponible las 24 horas del día para conservar las vialidades municipales en las mejores condiciones posibles y ofrecer mayor seguridad a quienes transitan por la ciudad. La ciudadanía puede reportar baches a través del número 442-817-1238, el cual supervisa de manera permanente, además del 070 con el objetivo de canalizar y atender los reportes en el menor tiempo posible. Para Noticias RTQ, Aurora Vizcaíno Ruiz.
1: Fíjese que Querétaro aparece entre las ciudades más atractivas para el turismo europeo en este país.
7: La ciudad de Querétaro figura entre las 9 ciudades mexicanas mejor valoradas por turistas europeos en plataformas de viajes y recomendaciones internacionales, de acuerdo con una recopilación publicada por el medio Debate, que reúne destinos con altas calificaciones por su riqueza histórica, oferta cultural y experiencia turística. En la lista aparecen San Miguel de Allende, Oaxaca, Mérida, Ciudad de México, Guanajuato, Puebla, Valladolid, Querétaro y Campeche, ciudades que destacan por conservar su patrimonio arquitectónico, su gastronomía y la calidad de la experiencia que ofrecen a visitantes extranjeros. En el caso de Querétaro, el reconocimiento también responde a su creciente atractivo para turistas y residentes internacionales, impulsado por su desarrollo económico y calidad de vida. Uno de los principales atractivos de la capital queretana es su centro histórico, inscrito en la lista del Patrimonio Mundial de la UNESCO, además de la Ruta del Arte, Queso y Vino, que conecta viñedos, queserías y pueblos mágicos con vocación turística en la región. A ello se suma su oferta gastronómica, la cercanía con pueblos mágicos y la infraestructura que ha fortalecido la llegada de visitantes nacionales y extranjeros. Aunque el listado no corresponde a un ranking oficial elaborado por una sola plataforma de viajes, se trata de una sección de destinos que suelen obtener altas calificaciones en plataformas de viajes y son ampliamente recomendados por turistas europeos. Para Noticias RTQ, Paco Hernández.
1: Sin embargo, déjeme decirle que allá en Reino Unido consideran que los casos de ciclosporiasis que se han presentado son atribuidos a turistas que habían regresado de México.
8: La Agencia de Seguridad Sanitaria del Reino Unido emitió una alerta tras detectar un aumento de casos de ciclosporiasis entre personas que regresaron de vacaciones en México, principalmente de destinos turísticos como Cancún y la Riviera Maya, por lo que recomendó extremar las medidas de higiene al consumir alimentos y agua durante los viajes. Entre finales de abril y mediados de julio, las autoridades británicas confirmaron 67 casos de esta infección intestinal. De los pacientes cuyo historial de viaje estaban disponible, 48 habían habían visitado México, muchos de ellos hospedados en hoteles con paquetes todo incluido. Ante este incremento, la

0: Agencia de Seguridad Sanitaria inició una investigación para determinar si existe un origen común de los contagios y advirtió que podrían registrarse más casos durante el verano, una temporada en la que aumenta el número de británicos que viajan al país.
1: El 74% de los negocios que funcionan en la capital del estado han renovado ya sus licencias, dice el secretario de Desarrollo del municipio, y por cierto, da a conocer también apoyos importantes para los apicultores.
2: Apicultores en el padrón municipal.
1: La ayuda que se ha ofrecido a los apicultores en el municipio, y bueno, pues como usted sabe, vaya que lo requieren porque es una actividad muy complicada.
2: Beneficios para dicho sector. De
1: 1984 al 2019. Vamos con otra información. Le platico que entregan más de 1,800 pollos de traspatio para fortalecer la economía de algunas comunidades, sobre todo en la zona serrana.
3: Como parte de las acciones encaminadas a mejorar las condiciones de vida y los ingresos de las familias del municipio de Jalpan de Serra, se entregaron más de 1,800 pollos de traspatio, así como mallas para la construcción de corrales en apoyos dirigidos principalmente a madres de familia. Este beneficio permite a las personas producir alimento para el consumo de sus propios hogares y además genera la posibilidad de obtener un ingreso extra mediante la venta de sus productos, fortaleciendo así la economía familiar desde sus propios espacios. El compromiso es continuar impulsando programas que abran mejores oportunidades para la población, mientras que se mantiene firme trabajando en acciones que fomenten la autosuficiencia y el bienestar de las familias jalpenses. Según la Administración Municipal de Jalpan de Serra, a través del presidente municipal Rubén Hernández, esta clase de apoyo seguirán dándose por lo que resta de la administración. Informó para Noticias RTQ, Pedro Sierra.
1: Y a pesar del regreso de migrantes y de las complicaciones que han tenido que enfrentar, sobre todo durante el último año, pues resulta que Querétaro está en el octavo lugar nacional en recepción de remesas, esto según el Banco de México.
4: Con un incremento trimestral del 14% en la cantidad de ingresos por remesas, el estado de Querétaro se colocó en el octavo lugar nacional con mejores índices. Así lo dio a conocer el Banco de México al publicar las estadísticas del segundo trimestre del año respecto a los ingresos por remesas. Para el periodo de abril a junio, nuestro estado recibió más de 310 millones de dólares de ingresos por remesas, mientras que en el primer trimestre del 2026 fue de más de 272 millones de dólares. Al revisar los municipios que tuvieron mayores repuntes, se pueden listar que fueron Huimilpan, Tolimán, San Joaquín, Pinal de Amoles, Cadereyta y Amealco de Bonfil. La capital concentra el 34% del total de los ingresos por remesas del estado. Luego le sigue San Juan del Río con un 12%. Y en tercera posición se coloca Cadereyta de Montes con un 10%. En todo nuestro país, California, Texas, Illinois, Florida y Georgia son los cinco estados en donde se generan más ingresos por remesas provenientes de Estados Unidos. Para Noticias RTQ, Aurora Vizcaíno Ruiz.
1: Tiene el INE más de 31 mil trámites de registro para los jóvenes, que son los que apenas cumplen los 18 años y ya están buscando tener su credencial de elector. Suele ser no precisamente por una conciencia cívica, sino también porque es la identificación que les permite el acceso a lugares para mayores.
4: Como parte de la campaña anual permanente 2026, el Instituto Nacional Electoral en Querétaro registró 31.157 trámites de primera inscripción al padrón electoral, realizados el 16 de diciembre de 2025 al 26 de julio de 2026 a través de los 17 módulos de atención ciudadana de la entidad. Con este trámite, quienes son jóvenes y viven en Querétaro obtuvieron por primera vez su credencial para votar. Además de las primeras inscripciones, el INE Querétaro atendió 245.000 trámites y entregó 228.423 credenciales para votar. La reposición y el cambio de domicilio fueron los servicios con mayor demanda, al registrar 91.658 y 64.901 trámites respectivamente. De igual manera, se informa que en Querétaro actualmente existen 109.455 credenciales para votar con fotografía y terminación 2026. Por ello, el instituto en la entidad invita a las personas que tengan su credencial para votar próxima a vencimiento a realizar el trámite de actualización antes de que concluya el año, ya que de no hacerlo, su documento de identificación perderá vigencia a partir del 1 de enero de 2027. Las citas pueden agendarse a través del sistema de citas del INE o llamando a Inetel al 800-433-2000. Para Noticias RTQ, Aurora.

0: Sara Vizcaíno Ruiz.
1: Del 5 al 9 de agosto será en Querétaro el Festival Documenta.
2: Querétaro será una vez más el epicentro de la formación, la creación, el intercambio de ideas y el desarrollo del talento audiovisual durante la 14ª edición del Festival Internacional de Cine y Narrativas de No Fiction Documenta, que se llevará a cabo del 5 al 9 de agosto con una programación integrada por 95 películas provenientes de 21 países. Así lo anunció la secretaria de Cultura en el Estado, Ana Paola López Virlain. Expuso que como parte de Documenta 2026 también habrá encuentros con realizadoras y realizadores, talleres, experiencias inmersivas y actividades multidisciplinarias que llegarán a distintos espacios de la entidad. Durante la edición 2026 se llevará a cabo la 6ª edición del concurso de pitch Luces Querétaro Acción, los días 7 y 8 de agosto en el Museo de la Ciudad, espacio donde las realizadoras, realizadores, estudiantes y profesionales podrán presentar sus proyectos, recibir retroalimentación especializada y establecer vínculos que les permitan llevar sus ideas al siguiente paso. De los 95 títulos que componen Documenta 2026, 32 son largometrajes y 63 cortometrajes. 64 son producciones mexicanas, que equivalen al 67% de la producción, y 31 son producciones internacionales, con la participación de 21 países, 10 de ellos latinoamericanos. Además, 46 títulos están dirigidos o codirigidos por mujeres. El festival se desarrollará en sedes como la Cineteca Rosalío Solano, el Museo de la Ciudad, el Teatro de la Ciudad, Plaza de Armas, la Universidad Autónoma de Querétaro, la antigua estación del ferrocarril y la Carpa Documenta. La derrama económica que se espera es de alrededor de 10 millones de pesos. Se podrá consultar la cartelera de funciones y actividades en la página documenta.org. Informó para Noticias RTQ, Viviana Ávila y Manuel Tobar.
1: Llega la exposición del municipio de Jalpan de Serra a Punto México, que como usted sabe está en la calle de Pasteur 4 Norte, en el Centro Histórico.
2: Con la presencia de autoridades estatales y municipales del municipio de Jalpan de Serra, dio inicio su exposición y venta artesanal en el espacio conocido como Punto México de la Secretaría de Turismo en el Estado, y que tendrá durante todo el mes de agosto. En el acto inaugural se subrayó que el municipio serrano representa un destino imperdible en la entidad, ya que cuenta con un amplio abanico de atractivos naturales, gastronomía, misiones franciscanas, patrimonio cultural de la humanidad, además de la calidez de su gente. Autoridades destacaron que Punto México es la oportunidad de poder mostrar un poco de lo mucho con lo que se cuenta en Jalpan de Serra, entre turismo religioso, comunitario, de aventura y deportivo. La exposición de Jalpan de Serra presentará durante todo el mes lo mejor de sus artesanías, productos regionales, gastronomía, su cultura y tradiciones. Punto México se encuentra ubicado en la calle Luis Pasteur número 4, en el Centro Histórico de Querétaro, en un horario de las 9 de la mañana a las 7 de la tarde. Informo para Noticias RTQ, Viviana Ávila y Manuel Tobar.
1: El Frente Nacional por la Familia da a conocer que viene el estreno de una película que ellos mismos están promoviendo.
3: El titular del Poder Ejecutivo del Estado, Mauricio Curi González, encabezó la ceremonia de entrega de reconocimientos al profesionista del año 2025, donde 17 mujeres y hombres, propuestos por sus respectivos colegios y asociaciones, fueron galardonados por su destacada trayectoria, compromiso ético y contribución al desarrollo de Querétaro en las áreas de contaduría y finanzas, derecho, fiscalización, tasación y evaluación, salud, odontología, enfermería, medicina veterinaria, arquitectura e ingenierías en informática. Señaló que la tecnología ayuda a trabajar mejor y más rápido, pero la ética, las decisiones y las consecuencias siguen estando en manos de las personas, por lo que urgen profesionistas bien preparados, que se mantengan actualizados, defiendan la calidad de su trabajo y nunca permitan que la improvisación ocupe el lugar del conocimiento. En su oportunidad, la presidenta de la Federación de Colegios y Asociaciones de Profesionistas del Estado de Querétaro, FECAPEC, Mayela Portos Hernández, expuso que el desarrollo de la entidad nace cuando el conocimiento profesional y el sector productivo caminan juntos, por lo que los profesionistas no solamente ejercen una carrera, sino que también generan empleos, asesoran industrias y acompañan decisiones públicas y privadas. En tanto, la presidenta de Coparmex, Beatriz Hernández Rojas, detalló que ninguna economía puede aspirar a ser competitiva si no cuenta con profesionistas altamente competentes, éticos, actualizados y comprometidos con la calidad de su trabajo. Finalmente, el presidente de la mesa directiva del Consejo de Tasadores del Estado de Querétaro, Alejandro Guillermo de los Cobos de León, en representación de las y los profesionistas, agradeció al gobernador la distinción para quienes integran el gremio y reconoció el trabajo del mandatario estatal en favor de las familias de la entidad. Para Noticias RTQ, Aurora Vizcaíno Ruiz.
1: Y vamos ahora sí con la información acerca de la película Sagrado Corazón.
0: El Frente Nacional por la Familia anunció el estreno en Querétaro de la película Sagrado Corazón, una producción que llegará a las salas de la cadena Cinemex en el estado el próximo 27 de agosto con el objetivo de difundir un mensaje de fe, reconciliación y esperanza para personas de todas las creencias, informó la presidenta de esta organización, Patricia Dorantes.
4: Corazón de Jesús se va a presentar aquí en Querétaro y en todo México. Nos ayuda a descubrir al corazón de Cristo. Es un amor vivo, es un amor personal, incondicional y siempre dispuesto a perdonar.
0: La diócesis de Querétaro destacó que esta cinta responde a las necesidades espirituales de la sociedad actual y aseguró que su mensaje busca llegar más allá del pueblo católico y ofrecer una experiencia de reflexión personal. Patricia Dorantes informó que la película estará disponible en todos los complejos Cinemex del estado a partir del 27 de agosto. Además, este miércoles se realizará una función especial para invitados como parte de las actividades de promoción organizadas por el Frente Nacional de la Familia. Para Noticias RTQ, Paco Hernández y David Feregrino.
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6: El esgrimista queretano Máximo Azuela tocó el cielo y se vistió de oro al subir a lo más alto del podio en los Juegos Centroamericanos y del Caribe, Santo Domingo 2026. Máximo Azuela se levantó como campeón en florete varonil imponiéndose 15-13 en una final mexicana a Diego Cervantes. Cabe destacar que en la modalidad de florete varonil, los esgrimistas mexicanos hicieron el 1-2-3. Tomaso Arquiley completó el dominio nacional quedándose con el metal de bronce luego de perder con Cervantes en semifinales. Este gran resultado deja evidencia del poder y la superioridad azteca en la justa centroamericana. 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En el cierre de los clavados en los Juegos Centroamericanos y del Caribe Santo Domingo 2026, Randall Willard y Emiliano Treviño se colgaron el oro en plataforma 10 metros con 437.82 puntos. En individual femenil trampolín 3 metros, Yunuen Parra se quedó con el oro con 322.45. La mexicana Ruth Pérez se quedó con el bronce. En la última competencia, plataforma 10 metros varonil, Randall Willard demostró su jerarquía y se colocó arriba ganando el metal dorado. México cerró con 14 preseas en esta disciplina, 9 oros, 1 plata y 4 bronces. 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Las aztecas Laura Galván y Adela Honorato se llevaron los honores del maratón femenil cruzando la meta en la primera y segunda posición respectivamente en Santo Domingo 2026. Laura Galván marcó 1:13:43 horas para llevarse el oro con nuevo récord centrocaribeño y boleto para los Panamericanos Lima 2027. Apenas 22 segundos después cruzó la meta Adela Honorato entrando en 1:14:05 para sellar la medalla. Medalla de plata. 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
1: Gracias a Toño Romero por la información deportiva y agradezco también a mis compañeros en la producción, a Andrés Segura, a Cristiana Viña, Alfonso Sánchez, Yael Senil y Alma Torres. Y claro, gracias a usted que nos hace el favor de seguir la señal de Radio y Televisión Querétaro. Hoy cerramos este espacio con Emanuel, el Rey Azul. Buenas noches.

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6: Nuestro estado cuenta con una estrategia de movilidad segura para mujeres, conscientes de los obstáculos que enfrentan muchas de ellas al depender económicamente, además del miedo y control que ejercen sus agresores, lo que en muchos casos dificulta sus traslados para recibir atención. Hoy en día, algunos de los apoyos con los que cuentan las mujeres en Querétaro para una movilidad segura son la app Cuidémonos, también ubicada dentro de la app Crobús, que permite compartir tu ubicación en tiempo real y emitir alertas inmediatas al C4 y al 911. Además, permite escanear códigos QR en los camiones para registrar la unidad y chofer. El municipio de Corregidora ofrece el servicio gratuito de camionetas Momivan para el traslado de mujeres, niñas y niños y adultos mayores en distintas rutas. La Secretaría de las Mujeres firmó un convenio con la empresa Uber para ofrecer viajes seguros y apoyo en situaciones de violencia de género a través de viajes gratuitos gestionados por la Secretaría.
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0: Una cita más en El Gran Concierto aquí en el 100.3 de FM. A nombre de todo el equipo de Radio Querétaro, les saluda un amigo y servidor, José Manuel Mosqueda, y damos inicio con una banda a quien rendimos honores en este gran concierto. Inició a mediados de los años 70 en Australia, fundada en Inglaterra por los hermanos Angus y Malcolm Young. Estos se mudaron a Sydney y reclutaron finalmente a Bon Scott en voz, quien sería sustituido tras su muerte en 1980 por Brian Johnson, quien también fue sustituido por un tiempo por Axl Rose debido a su pérdida de audición en 2016. Phil Roth, batería, quien por problemas de drogas en 2014 también fue sustituido por Chris Slade, que ya había estado antes. Finalmente, en el bajo Cliff Williams. Hacia el final de su vida y problemas de demencia, Malcolm, guitarrista, fue sustituido por su sobrino Stevie Young.

Aún con todos estos ajustes en la banda, se convirtieron en uno de los mejores shows en vivo del planeta durante algunas décadas. Sus temas y riffs creados por la guitarra de Angus son himnos del hard rock. Esta es su presentación ante uno de los públicos más efusivos del mundo, desde el estadio del River Plate en Buenos Aires, Argentina, 2009. AC/DC.

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1: Es bueno estar acá.

0: ¡Gracias!
1: Los conciertos de AC/DC en Argentina, parte del tour Black Eyes, se realizaron y registraron en audio y video los días 2, 4 y 6 de diciembre de 2009, aunque fueron publicados hasta 2011. Los shows presentados en el estadio del River Plate en Buenos Aires. El concierto fue filmado y dirigido por David Mallet, reconocido director de videos musicales, quien ocupó 32 cámaras de alta definición para registrar el recital, a donde asistieron en los tres días de concierto aproximadamente 200.000 personas. AC/DC tiene algunos años desde su última visita, así que en esa ocasión se convirtió en una presentación legendaria, que además sería el último concierto oficial publicado por la banda con su fundador Malcolm Young, antes de su diagnóstico de demencia y su posterior muerte en 2017. He aquí, AC/DC.

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0: Desde el Estadio Monumental, el estadio del River Plate en Buenos Aires, Argentina, AC/DC. Hoy en el Gran Concierto, donde hacemos una pausa y continuamos.
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7: Son las 8:31.
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9: He aquí que continuamos con El Gran Concierto. En esta ocasión con AC/DC desde Buenos Aires, Argentina. El Gran Concierto de AC/DC de la gira Black Ice en 2009. Que incluía grandes éxitos de la banda hasta entonces. Los argentinos corearon, ovacionaron, brincaron hasta el final del concierto. Himnos como Back in Black, Highway to Hell, Hola Laura Rossi, Hell's Bells o Shook Me All Night Long, entre otras.

Los miembros de la banda conocían de muy buena manera al público argentino, su cultura y sus carnes. Previo al concierto, disfrutaron de la comida y el vino argentinos. Tuvieron una recepción de ídolos en las calles, desde el hotel hasta el estadio. Vinieron seguidores de todo el territorio argentino y más allá de sus fronteras. 3 conciertos, 200,000 asistentes entre los 3 días. Euforia era lo que se respiraba mientras los

0: Así llegamos al final de este el gran concierto con AC/DC desde el River Plate 2009, el Estadio Monumental de Buenos Aires, Argentina. Gracias por acompañarnos. Así llegamos al final, pero les invitamos al próximo de este el gran concierto aquí en Radio Querétaro 100.3 de FM. Me despido en nombre de todo el equipo, un amigo y servidor, José Manuel Mosqueda.
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1: Son las 9 en punto.
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4: Buenas noches, Querétaro. Buenas noches, mundo. Estás en Direccionando, un espacio de reflexión directiva aquí en Radio Querétaro. Yo soy Luis Eduardo López Villalobos y hoy vamos a charlar de principios organizacionales. Permítanme, por favor, agradecer al equipo de producción, Alma Torres en los controles aquí en Querétaro e Isaac Magallón en Jalpan. También Arturo Almanza en la producción. Hoy un agradecimiento muy especial a Delfina Robles y a Radio Querétaro por la oportunidad de compartir contigo. Y un agradecimiento enorme a ti, que estás en este momento conmigo. ¿Qué son los principios organizacionales? Imagínate que vas a iniciar un negocio, o un emprendimiento, o un sueño, quieres concretar un sueño, y necesitas establecer hacia dónde vas. Entonces, son cuatro los principios organizacionales: visión, misión, objetivo general y valores. Estamos en vivo, entonces me gustaría mucho escucharte. Márcanos aquí a la cabina al 442-426-3379 o mándanos un mensaje de WhatsApp al celular 4427-860281. Seguramente ya los conoces, yo te los voy a repetir. 442-426-3379 es el teléfono de la cabina y WhatsApp al 4427-860281. Te comparto, durante mucho tiempo o en múltiples consultorías me toca conocer emprendimientos o empresarios que parece ser que no saben para dónde van. Tú estás en ese caso y hay otros que saben muy bien para dónde van. Sin embargo, ¿quién crees que debe de saber súper bien para dónde va un negocio, un emprendimiento? Si pensaste en los empleados, efectivamente, porque el que inicia el sueño lo tiene clarísimo y lo va a tener clarísimo durante toda la vida del negocio. Los empleados, cuando eres empleado o cuando hemos sido empleados, necesitamos saber para qué le invertimos tiempo de nuestra vida en una organización, y para eso son los principios organizacionales. Te recuerdo, son visión, misión, objetivo general y valores. Vamos a ir analizando cada uno de estos. Visión. La visión establece a dónde va a llegar la organización en un X periodo de tiempo. Anteriormente se establecía que era para 5 años. Entonces, cuando tú definas la visión, yo te sugiero esta técnica. Relájate, ve a un lugar tranquilo y empieza a futurear, empieza a ver tu negocio a 5 años. Empieza a ver tu emprendimiento a 5 años. Llévate el sueño a 5 años. ¿Qué es lo que quieres concretar en 5 años? ¿Por qué? Porque en 5 años ahí vas a llegar. Fíjate qué interesante acabamos de establecer, qué concepto tan interesante acabamos de establecer. Si tú defines que vas a llegar, estás creando un compromiso. La visión tiene ese gran valor, se convierte en un compromiso. Y algo además muy interesante es cuando vas a cumplirla en 5 años, en 4 años, la tienes que volver a definir. ¿Por qué? Porque si llegas, ¿qué te vuelve a mover? Pues una nueva visión. La visión es muy importante, también es un gran faro. yo creo que hemos visto o conoces lo que es un

faro. Imagínate una tormenta en el mar, que vas en un barco, en un bote, y que tienes el gusto, el deseo, la necesidad de llegar a un puerto seguro, y seguramente te va a guiar en la tormenta un faro. Entonces, en los negocios, te vas a encontrar durante la vida de tu negocio que podrías atravesar por diferentes situaciones, algunas de mucha borrasca y otras medianamente con un clima benigno, pero cuando está la borrasca, sobre todo en los emprendimientos, que parece que no sabes para dónde vas, que parece que todo lo que has hecho no funciona, tu faro, que es la visión, te va a ayudar, uno, para saber que vas en el camino correcto, porque imagínate, estás en la borrasca y regresas hacia donde el faro está prendido. Y dos, cuando te vas acercando, te sirve para nutrirte y decir, voy en el camino correcto, voy en el camino correcto, voy en el camino correcto. De repente, cuando platico con emprendedores, me comentan, yo lo llamo el primer círculo. El primer círculo es aquel que te dice cuando le compartes, oye, ¿sabes qué? Voy a hacer un emprendimiento. Y te dice, no, fíjate que mejor manténlo así, conozco a tal persona que le ha ido muy mal. Y te cuentan muchas cosas negativas. Cuando el sueño lo único que requiere es mucha pasión y tener claro a dónde vas a llegar. Entonces la visión te ayuda a definir metodológicamente hacia dónde vas a llevar. Acuérdate, tu negocio, tu emprendimiento, cualquier sueño, tu visión. Luego viene el otro principio organizacional, la misión. Antes de continuar, quiero compartirles que vamos a regalar un libro, que es El Arte de la Guerra. Al primero que llame a la cabina y diga, ah, quiero el libro, pues se lo lleva. A mí me encanta El Arte de la Guerra. Es un libro de estrategia, se ocupa mucho en escuelas de negocio. Es un libro que se reflexiona, es decir, tiene esta edición, tiene 13 capítulos. Y si lo compras o si te lo ganas, la forma de leerlo es la siguiente. Encuentras un capítulo, lo lees, lo analizas, lo comparas con la situación y tiempo después lo vuelves a abrir, encuentras otro capítulo, lo comparas con la situación y así. Es un libro de consulta. La base de los negocios es la estrategia. O eso es al menos lo que yo he visto que funciona. La estrategia es lo que determina cómo vas a llegar a algún lugar. Entonces, pues aquí está El Arte de la Guerra. Tendrían que venir por él de martes a viernes de 9 a.m. a 2 p.m. Para la primera persona que nos llame y me diga, o nos diga, o le diga a Alma, ah, ¿sabes qué, Alma? Yo quiero el libro. Ah, perfecto. Entonces aquí se lo lleva. Regreso. Misión. ¿Qué es la misión? La misión es la razón por la que todas las personas hacemos las cosas diariamente en las organizaciones. Si tú estás en una organización que tiene muy clara la misión, todo lo que haces va a ayudar a fortalecer la misión. Todo, absolutamente todo lo que haces. Es igual de importante que la visión, porque acuérdate, la visión va a 5 años. Conozco organizaciones que desarrollan visiones a 3 años. Y conozco una sola que hace visión a 1 año. Está en un mercado muy competitivo, muy competitivo. Entonces, imagínate qué atractivo es cada año decir a dónde vas a llegar en diciembre. Es el state of the art o la cereza del pastel de planeación estratégica. Definir en diciembre en dónde vas a estar en el siguiente año en diciembre. Imagínate una organización o la organización qué tan dinámica tiene que ser para cumplirlo. La misión te ayuda al día a día. Y es muy importante porque todo lo que haces debe de ayudar al cumplimiento de la misión del día al día. Si tu misión, por ejemplo, dice tener clientes satisfechos, todo lo que hagas tiene que ayudar al cumplimiento de la misión. Y cuando la misión se comparte a la organización, desde la persona que está en la puerta, la persona que limpia, los supervisores, los operadores, los gerentes, los directores, todo lo que hacen debe de ayudar al cumplimiento de la misión, que es tener clientes satisfechos. Ejemplo de lo que sería todo eso diferente. Estás en tu lugar de trabajo, suena el teléfono y decides no responder cuando tu misión es tener clientes satisfechos. Fíjate qué concepto.

o qué dilema cuando la misión es muy clara y tú decides para nada cumplirla? Es algo muy interesante en las organizaciones, porque las organizaciones trabajan para lograr, y en eso nos ayuda la misión. Conozco, o bueno, sí conozco un hospital, y trabaja mucho la parte de las personas que limpian. Entonces, cuando tú veas en un hospital o cuando veas en una zona de tránsito que ponen los triángulos de precaución, están cumplimentando o ayudando a cumplir una misión, que es salvar una vida o mantener la salud. Pudiera ser mantener una mantenerte sano. Entonces, las personas que ponen el triángulo están ayudando a cumplir la misión. Si otra misión, la del cliente satisfecho, a mí me gusta mucho porque involucra a toda la organización, a los vendedores. Un cliente satisfecho es aquel que le entregas en tiempo, aquel al que le das un precio justo, aquel al que le respondes todas las dudas, aquel al que le avisas cuando va retrasado lo que ha adquirido, porque todos sabemos que puede haber circunstancias en las que alguna situación va a estar fuera del cumplimiento en tiempo. Lo que no todos sentimos agradable es que no te digan que eso va a ocurrir. Si tu misión es tener a un cliente satisfecho, esta reflexión que acabo de compartirte te debe de ayudar para saber que es integral. La misión se cumple por todos los que forman la organización. Si tú eres responsable de la organización o eres responsable de recursos humanos, tienes que preocuparte para que la misión se conozca y la misión se aplique. He visto muchas estrategias, desde poner mensajes en las computadoras, poner cartelones en las paredes, reuniones. La misión es muy importante, es muy importante. El objetivo general en las organizaciones sirve para saber para qué estás aquí. Es un objetivo que todo mundo, cuando digo todo mundo, es todos los que estamos en una organización, debemos de tener muy claro la organización que quiere lograr, qué quiere hacer. Y ese es el objetivo general. Algo importante de estas situaciones es que todos, como personas, tenemos una visión o hemos decidido qué vamos a lograr, qué queremos. Tenemos una misión, todo lo que hacemos en el día, para qué lo hacemos. Tenemos un objetivo general y otro punto que voy a tocar, que son los valores. Todos los tenemos. Y cuando llegas a una organización, la organización te tiene que decir cuáles son para la organización los importantes. ¿Por qué? Porque cuando tú los cumples como empleado, colaborador, ayudas a que la empresa o la organización sobreviva, exista, se mantenga, el verbo que tú quieras usar, exista. Y además va creando una cultura. Imagínate una empresa de 300 personas. Son 300 culturas diferentes. La visión, bueno, los principios organizacionales ayudan a filtrar para que haya una sola forma, uniformiza todo lo que los proveedores o los clientes recibimos de esa organización. Los valores. Te recuerdo el teléfono de la cabina, 442-426-3379. Y te voy a dar un teléfono celular donde nos puedes encontrar, 442-123-1308. Los valores. Me ha tocado escuchar mucho, igual tú eres de las personas que lo piensa, lo has escuchado, que ya estamos en una sociedad de valores. Perdón, en una sociedad sin valores. O que los valores ya no son los de antes. Cuando decimos de esa forma, muchas gracias, que los valores ya no son los de antes. A la señora Sol Molina. Sol, muchas gracias por llamar. Gracias por los saludos y gracias por las felicitaciones. Ya sabes, Sol, de martes a viernes de 9 a.m. a 2 p.m. Y aquí va a estar el libro. Muchas gracias, léelo, por favor. Y si puedes, mándanos un comentario sobre la lectura. Entonces, si hemos escuchado sobre los valores que dicen, no, ya no hay valores, son diferentes, se han perdido. Imagínate otra vez, te regreso a la organización. Tenemos que tener muy claro cuáles son los que dictan los actos morales de la organización. Los valores nos hablan de los principios o actos morales con los que yo tengo que decidir o con los que yo tomo como base que decidir. Valores tradicionales que he escuchado en muchos proyectos en los que hemos participado. Honestidad.
esta organización se, def-

define con un valor de honestidad. Y yo digo, wow, honestidad es un valor muy fuerte, muy fuerte. Y es honestidad desde ser honesto contigo mismo. Y si tú estás acostumbrado de cierta forma a aprovecharte de lo que la organización permite, pues en una situación de ética, ética es cuando tú tienes entre dos situaciones que decidir. A lo mejor llego yo y te digo, oye, fíjate que aquí dice honestidad, ¿qué tan honesto eres? En la parte comercial, te voy a compartir esto que igual ya has escuchado en algún otro lugar. De acuerdo al sapo es la pedrada. Imagínate que tu organización dice el valor de honestidad y el área comercial decide o tiene como estrategia comercial, de acuerdo a la necesidad que ve en el cliente, ponerle el precio. ¿Eso es ser honesto? ¿Tú qué piensas? Mándame una opinión. Finalmente esto es para compartir. Pero si me invitara, yo te diría, chispa, sí tienes que revisar un poquitito la parte de... Si dices que eres honesto o uno de los valores de tu organización es la honestidad, antes de decidir que de acuerdo, o sea, pues la pedrada, tienes que tener precios justos. Para tener precios justos, tienes que hacer un excelente costeo. Y si de repente hay situaciones que están fuera de lo que costeaste, pues la primera oportunidad o en la primera ocurrencia, pues lo que haces es un precio estimado de venta, pero luego tienes que revisar por qué eres honesto en el precio de venta. Otro valor que he escuchado mucho, responsabilidad. Y también he ido a muchas organizaciones donde me asombra el cumplimiento y hay otras que digo, tienes un área de oportunidad para cumplir ese valor. Si tú trabajas o tienes una organización o eres empleado o si eres contador o llevas la parte contable, seguramente esto te va a hacer mucho sentido. Todos los que hemos trabajado en una organización o los que trabajamos en una organización o los que hemos tenido que cumplir con algún compromiso, ya sea laboral o escolar o el que tú quieres, siempre hay una fecha de cumplimiento. Y en algunas organizaciones asumen que somos lo suficientemente responsables para conocer que el trabajo que yo entrego a X hora todavía tiene que hacerse o elaborarse o mejorarse o analizarse después del momento en el que yo lo entrego. Si tú eres de los que entregan, por ejemplo, voy a hablar de una situación muy común en el área de ventas o en organizaciones que viajan, que mandan a sus personales, las comprobaciones de gastos de viaje. Yo te preguntaría, ¿a qué hora la entregas tú? Y me puedes decir, oye, ¿sabes qué, Luis Eduardo? Pues nosotros la entregamos, o yo la entrego, a las 5 de la tarde. Y yo te preguntaría, ¿a qué hora sales? Pues a las 5 de la tarde, y si me dicen que la entregue el viernes de cada semana, con que la entregue a las 5 de la tarde, pues la entrego porque soy responsable. Y yo te preguntaría, si estuviéramos en una sesión, ¿y qué pasa con eso que tú entregas a las 5 de la tarde? Ah, pues lo revisa la persona de contabilidad. Y luego, pues no sé, yo la entrego en tiempo y ella sabrá. ¿Y quién crees que se queda después? Pues el área de contabilidad a cumplir la parte responsable. Es cuando tú tienes que pensar en tu organización en términos de un valor arriba de esto. Hacerte responsable para nada que sea cumplir en tiempo. Hacerte responsable es hacer que facilites el proceso de la persona que sigue en el proceso. Sí, yo sé que tú puedes decir, es que no carezco de tiempo, no me dan esto, no me entregaron el comprobante, así, y muchas situaciones. Sin embargo, pues son cuestiones que vas a ir aprendiendo a manejar. Si tú facilitas el trabajo de los demás, la organización va a recompensar los procesos. Armando Rojas, muchas gracias por el saludo y gracias por tus felicitaciones. Muchas gracias por escucharnos. Muchas de las reglas que existen en las organizaciones, en la mayoría, son porque, como vemos culturas distintas en cada persona, la organización necesita una sola cultura. ¿Qué pasaría si de repente nos dijeran, imagínate una organización donde te dijeran, ¿sabes qué? Aquí es importante que tú cumplas esto, esto, esto, esto y esto y esto. Y tú dijeras, sí, claro que sí, y además lo hagas. ¿Serían necesarias situaciones de supervisión? ¿Serían necesarias situaciones que te estén diciendo cumple? ¿Serían necesarias?

Para nada, no sería necesario para nada de eso. Entonces, si tú crees en los valores de tu organización, ojalá me puedas decir cuáles son los valores en tu organización. Es importante que sí los cumplas, que investigues. Cuando doy clase o en algunas situaciones de consultoría me dicen, expongo una palabra, un término y me dicen, es que no lo...

le hablas al que está enfrente, te hablas a ti mismo. Y en realidad te estás diciendo, no quiero aprender. Y mira que yo pocas veces uso la palabra no. Si analizas lo que te acabo de compartir, seguramente tienes la oportunidad o la posibilidad o decir, oye, puede ser distinto. Entonces, cuando desconozca un término, ¿qué tengo que hacer? Aprovecha la tecnología. Métete a internet, googlealo, usa la inteligencia artificial para que contrastes y conoce el término para que lo puedas ocupar adecuadamente. Soy un convencido, y eso es algo que lo expongo cuando doy charlas o conferencias, soy un convencido que México es un gran país, y mira, te lo estoy diciendo de corazón, sin embargo hay que construirlo. Y la parte directiva es responsable de esto. Si es responsable de definir la visión, si es responsable de definir o negociar la misión, si es responsable de definir el objetivo general, si es responsable de definir los valores. Es una gran responsabilidad en la parte directiva definir esto, porque vas a incidir en el futuro de todos tus colaboradores. Acuérdate, tu organización tiene que ser tan robusta, tan atractiva, para que todas las personas digan todos los lunes o los domingos, un día antes de entrar, quiero ir. Yo quiero invertir parte de mi vida ahí. Ese es el gran valor de los principios organizacionales. Y es el gran valor de la función directiva. Cuando eres empleado o cuando careces o estás en una situación donde todavía no llegas a niveles directivos, crees o piensas que es muy sencillo. Y sí, efectivamente es muy sencillo, porque todas las funciones en las organizaciones deben desarrollarse con mucha pasión, con muchísima pasión. Entonces, así como te capacitas en la parte operativa, te capacitas en la parte gerencial, en la parte directiva también te tienes que capacitar, porque las decisiones que tomas inciden en el futuro de todas las personas, de todos tus colaboradores. Encuéntrame en Facebook, platícame qué te pareció. ¿Qué te pareció este programa? Vamos a tocar diferentes temas. Encuéntrame en Facebook, en Capacita Consultoría, Capacita con K, en LinkedIn como mi nombre, o en mi nombre, Luis Eduardo López Villalobos, y en el teléfono 442-123-1308. Armando, nuevamente te agradezco. Sol, nuevamente te agradezco. Por favor, ve por tu libro, te va a gustar. Ojalá puedas compartir. Y recuerden, dirigir una organización es muy importante. Las organizaciones, digo, es mi punto de vista, claro que podemos platicar sobre ello. Las organizaciones sí van por la parte de las personas, pero la parte directiva es clave. Nos escuchamos en el próximo, y ya sabes, vive la vida intensamente. Adiós.

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10: 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Hoy en día, algunos de los apoyos con los que cuentan las mujeres en Querétaro para una movilidad segura son la app Cuidémonos, también ubicada dentro de la app Crobús, que permite compartir tu ubicación en tiempo real y emitir alertas inmediatas al C4 y al 911. Además, permite escanear códigos QR en los camiones para registrar la unidad y chofer. El municipio de Corregidora ofrece el servicio gratuito de camionetas Momivan para el traslado de mujeres, niñas y niños y adultos mayores en distintas rutas. La Secretaría de las Mujeres firmó un convenio con la empresa Uber para ofrecer viajes seguros y apoyo en situaciones de violencia de género a través de viajes gratuitos gestionados por la Secretaría.
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2: En este momento, mientras escuchas estas palabras, tu cerebro está haciendo algo extraordinario. Está interpretando sonidos, convirtiéndolos en lenguaje, buscándole sentido y al mismo tiempo manteniéndote respirando, parpadeando y con el corazón latiendo. Todo eso en menos de un segundo. Y lo más sorprendente, el cerebro que hace eso hoy no es el mismo que tenías hace 10 años. Porque tu cerebro nunca deja de cambiar.

0: El cerebro no es una estructura fija, sino un sistema dinámico que se transforma a lo largo de toda la vida. Todo comienza en el vientre materno, donde se forma un cableado cerebral único para cada persona, tan irrepetible como una huella digital. Ese cableado es como el hardware de una computadora. Establece los circuitos básicos que nos permiten respirar, dormir y succionar apenas nacemos. Después del nacimiento llega la infancia, y ahí el cerebro se convierte en una esponja. Cada estímulo, una caricia, una canción, un juego, funciona como un programa de software que se instala sobre ese hardware inicial. Las conexiones entre neuronas se multiplican a una velocidad impresionante. Por eso, la infancia es la etapa de mayor plasticidad cerebral, la capacidad del cerebro para transformarse en respuesta a lo que vive. Luego viene la adolescencia, y aquí pasa algo fascinante. El cerebro empieza a afinar sus conexiones, fortalece las que más usa y elimina las que no necesita. Pero atención, el lóbulo frontal, que es donde se toman decisiones y se controlan los impulsos, todavía no está terminado. En muchos casos, no madura completamente, sino hasta después de los 21 años. Por eso, en la adolescencia, es común actuar sin medir riesgos y buscar la gratificación inmediata. No es rebeldía, es biología. En la adultez, el cerebro alcanza su mayor estabilidad. Las redes neuronales están mejor organizadas, lo que permite pensar con mayor claridad, regular las emociones y tomar decisiones complejas. Pero estable no significa estático. En esta etapa, también pueden aparecer desafíos emocionales como el estrés, la ansiedad o la depresión, porque en el cerebro siempre conviven emociones positivas y negativas. Y mantener el equilibrio depende mucho de cada persona. Y cuando llega la vejez, aunque la memoria a corto plazo puede fallar y algunas conexiones disminuyen, el cerebro sigue siendo capaz de aprender, de adaptarse, de sorprendernos. La experiencia acumulada fortalece capacidades como el juicio y la reflexión. Envejecer no es apagarse, es cambiar de ritmo. ¿Cuidar este órgano extraordinario? Existen tres claves. Actividad física para oxigenar el cerebro. Estimulación intelectual para forzar la neuroplasticidad. Y convivencia social, porque el cerebro humano está diseñado para relacionarse con otros. El aislamiento y la soledad lo dañan. La conversación, la colaboración y el afecto lo protegen. Porque entender el cerebro, como dice esta gran científica mexicana, es entendernos a nosotros mismos. Con información de la doctora Herminia Pasantes, pionera mexicana en neurociencias e investigadora emérita del Instituto de Fisiología Celular de la UNAM. Les saluda Mónica Genis.
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0: Un equipo de científicos analizó genéticamente muestras de 8 mechones de pelo que se supone pertenecieron a Ludwig van Beethoven, con el fin de determinar la causa de su muerte y entender sus problemas de salud. Los resultados mostraron que el músico tenía un importante riesgo genético de padecer enfermedades hepáticas, y al final de su vida se encontraron evidencias de infección con el virus que produce la hepatitis B. No se encontró evidencia que explicara sus otros padecimientos, como su famosa sordera.
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1: Son las 12 en punto.

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10: La representación de las mujeres en el deporte es cada vez más importante y varias de ellas inspiran a nuevas generaciones con logros locales, nacionales e internacionales, desde las que se 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
0: Son las 3:34.

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3: 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El deporte comunitario e incluso con diversas disciplinas y espacios enfocados en maximizar el rendimiento y bienestar de las mujeres. Destacan e inspiran mujeres deportistas como Fátima Servín, futbolista de equipos nacionales, Daniela Torres, maratonista olímpica egresada de la UAC, Alegna González, marchista olímpica nacida en Chihuahua, que compite por nuestro estado, o Patricia Valle, competidora olímpica de natación adaptada.
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0: La representación de las mujeres en el deporte es cada vez más importante y varias de ellas inspiran a nuevas generaciones con logros locales, nacionales e internacionales. Desde las que se preparan, entrenan y participan en eventos como el Medio Maratón de la Mujer Querétaro, que alberga al menos 6.000 deportistas en categorías que van de los 21 kilómetros a deporte adaptado e incluso modalidad pet friendly. El Querétaro Fútbol Club, mejor conocido como Gallos Femenil, representado a nivel nacional y que juega como local en el Estadio Corregidora. El deporte comunitario e incluso con diversas disciplinas y espacios enfocados en maximizar el rendimiento y bienestar de las mujeres. Destacan e inspiran mujeres deportistas como Fátima Servín, futbolista de equipos nacionales, Daniela Torres, maratonista olímpica egresada de la UAC, Alegna González, marchista olímpica nacida en Chihuahua, que compite por nuestro estado, o Patricia Valle, competidora olímpica de natación adaptada.
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1: Son las 6:06.

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Son las 6:15.

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5: Son las 6:29.
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13: En información local, respalda el gobernador de Querétaro, Mauricio Curi, la propuesta de endurecer el delito de homicidio vial tras la sentencia a la Mufasa. Durante el primer semestre del 2026, en el estado de Querétaro, los homicidios dolosos disminuyeron 17.8% con respecto al mismo periodo del año anterior. Entregan en Querétaro 126 viviendas en San Juan del Río, correspondientes al programa Viviendas para el Bienestar del Gobierno Federal. Se posicionó Querétaro en el octavo lugar nacional de mayor incremento trimestral en los ingresos por remesas recibidas. En información de corte nacional, la mandataria Claudia Sheinbaum insistirá ante el Vaticano para que el Papa León XIV visite México durante su visita a América Latina. En información de corte internacional, autoridades reportan más de 100 muertos en India por el monzón e inundaciones.
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0: La Comisión Estatal de Aguas informa para este jueves una temperatura mínima de 14 grados centígrados con una máxima de 30 al caer la tarde y una racha de viento en dirección hacia el noreste que podría alcanzar los 25 kilómetros por hora y cielo con nubes dispersas. Para Tolimán, una mínima de 15 grados centígrados y máxima de 30 al caer la tarde sin probabilidad de lluvia y cielo con nubes dispersas con una racha de viento en dirección al noreste de 13 kilómetros por hora. En Tequisquiapan, por la mañana se prevé una mínima de 13 grados centígrados y máxima de 30 al caer la tarde sin probabilidad de lluvia y un cielo con nubes dispersas con una racha de viento en dirección hacia el noreste de 22 kilómetros por hora. Para San Joaquín, mínima de 10 grados centígrados y máxima de 22 por la tarde y una racha de viento en dirección del noreste de 20 kilómetros por hora con una probabilidad de lluvia del 40% y un cielo con nubes dispersas. Y durante las próximas horas, para el viernes se pronostica una mínima de 13 grados centígrados y máxima de 29 por la tarde con una racha de viento que alcanzará los 25 kilómetros por hora en dirección al noreste con la presencia de nubes dispersas. El sábado la temperatura oscilará entre los 13 y los 28 grados centígrados con una racha de viento en dirección hacia el noreste de 22 kilómetros por hora con un 40% de probabilidad de lluvia ligera. Y el domingo, para la mañana se prevé una mínima de 13 grados centígrados y una máxima de 29 por la tarde con una racha de viento en dirección del este que alcanzará los 19 kilómetros por hora y probabilidad de tormenta eléctrica del 60%.
1: Hola, ¿qué tal? ¿Cómo está? Muy buenos días. Bienvenidos a esta primera edición de Noticias RTQ. Gracias por estar con nosotros en esta mañanita ya de jueves, prácticamente cerrando la semana. Una mañanita fresca ante una ciudad que ha amanecido con actividad, por supuesto, como siempre, como lo es nuestra capital queretana, pero tranquila, pacífica, donde todavía se puede disfrutar de este hermoso amanecer que hoy nos está regalando el cielo queretano. Su servidor Edson Ávila le saluda con muchísimo gusto a nombre de la titular de este espacio informativo, Mariana Perusquía, y le invita a que se quede con nosotros a lo largo de la próxima hora y media, donde le estaremos llevando todos los pormenores de lo que ha acontecido en Querétaro y más allá de sus fronteras. Muchísimas gracias a quien nos sigue a través de la televisión en el canal 10 de su televisión abierta, canal 110 de Megacable, 10 de WIS, 21 de Total Play y 63 de Supercable allá en Jalpan. De igual manera, saludamos con muchísimo gusto a quien está conectado a través de la radio en el 100.3 de su FM. Gracias, muchas gracias por estar con nosotros. Y quienes nos siguen a través de las plataformas digitales, nuestra página web www.rtq.mx, así como también en redes sociales, Twitter y Facebook, que es donde usted nos puede encontrar y puede seguir nuestra señal y todas las actividades que se realizan y la información, por supuesto, que se va generando a lo largo del día. Participe con nosotros a través de los medios de contacto y comunicación que tenemos para usted. Recuerde los números aquí, el teléfono en cabina 442-238-5111, 442-238-5111. De igual manera, para que usted nos envíe sus mensajes de texto, su WhatsApp, pues lo puede hacer a través del 442-676-0392. Repito, 442-676-0392. O también, por supuesto, la línea de nuestra cabina de radio, el 442-786-0281. 442-786-0281. De esta manera, así es como vamos a iniciar el día de hoy. Esperando participen con nosotros de manera activa. Nos dará muchísimo gusto el poder dar voz a sus mensajes a través de nuestras cámaras y micrófonos. Vámonos con la información local. Arranquemos ya con todo lo que hemos preparado para usted en esta mañana, siendo las 6:35. Y en relación a la situación del clima, bueno, pues le comparto que se cuenta en el estado con 86 albergues listos para activarse en caso de contingencias durante la temporada de lluvias.
2: En el estado de Querétaro se cuenta con 86 albergues previamente validados y listos para activarse, así lo informó la Coordinación Estatal de Protección Civil. Dicha medida forma parte de una estrategia integral del gobierno estatal para enfrentar la temporada de lluvias y proteger a la población en riesgo. De acuerdo a la Coordinación Estatal de Protección Civil, estos albergues podrán activarse en caso de que se registre alguna contingencia ocasionada por las lluvias. Como parte de

0: disminuir los riesgos, se informó que se mantendrá un monitoreo constante de las condiciones meteorológicas para anticipar peligros y emitir recomendaciones a la población. Las autoridades llamaron a la población a mantenerse informada únicamente mediante los canales oficiales y a seguir las recomendaciones de Protección Civil, al señalar que la prevención y la coordinación son fundamentales para reducir riesgos durante la temporada de lluvias. De igual manera, se informó que se mantendrá constante comunicación con los 18 municipios para fortalecer la coordinación durante posibles contingencias derivadas de las lluvias. Informó para Noticias RTQ, Viviana Ávila.
1: Continuando con la información, la dirección local de la Comisión Nacional del Agua aquí en Querétaro informó que con el apoyo de los municipios de Corregidora y Querétaro, finalmente concluyeron ya los trabajos de recolección y disposición final de los peces que se presentaron muertos en la presa de El Batán. Los detalles aquí se los presentamos.
2: Concluyen trabajos de recolección y disposición final de peces en la presa El Batán, en el municipio de Corregidora. La Comisión Nacional del Agua, a través de su dirección local en Querétaro, informó que se concluyeron los trabajos de recolección y disposición final de los peces en la presa El Batán, detallando que como parte de estas acciones, los organismos retirados se colocaron en fosas, las cuales se cubrieron una vez concluidos los trabajos con el objetivo de garantizar todas las medidas correspondientes para prevenir riesgos sanitarios y ambientales. Se compartió que las labores de disposición final se realizaron de manera coordinada entre la Brigada Conagua y el municipio de Corregidora, mientras que el municipio de Querétaro brindó apoyo con materiales para el desarrollo de estas acciones, fortaleciendo el trabajo conjunto para la atención del evento. La Conagua precisó que con la conclusión de esta etapa se mantendrá el monitoreo permanente de la calidad del agua, así como los recorridos para la identificación y atención de posibles fuentes de contaminación, además de la coordinación interinstitucional para impulsar las acciones encaminadas a la recuperación integral de la presa El Batán. Para Noticias RTQ, Víctor Cabeza.
1: Y en más de este tipo de acciones, en donde se ve por el cuidado de nuestro medio ambiente, más de 100 árboles fueron plantados en la presa de Jalpan de Serra. Esto por parte de las brigadas de voluntarios principalmente. La finalidad es reforestar más de 5.000 árboles de distintas especies durante esta temporada de lluvias.
3: En un esfuerzo en conjunto por proteger y enriquecer los recursos naturales de la Sierra Gorda, brigadas de voluntarios realizaron una jornada de reforestación en las inmediaciones de la presa de Jalpan, donde fueron plantados más de 100 árboles como primera etapa de una estrategia más amplia. Las acciones se llevaron a cabo con el respaldo de la coordinación de la Secretaría de Desarrollo Agropecuario del Estado, la SEDEA, la Comisión Nacional Forestal, la CONAFOR, y la Comisión Nacional de Áreas Naturales Protegidas, la CONAM, instituciones que brindan el apoyo técnico de especies para fortalecer las áreas de importancia hidrológica y ambiental del municipio. El objetivo a mayor escala es sembrar más de 5.000 árboles de diversas especies a lo largo y ancho del territorio jalpense, favoreciendo la recuperación de suelos, la captación y conservación de agua, así como la protección de la biodiversidad característica de la región. Las autoridades municipales invitan a la población a participar activamente. Los interesados en reforestar en sus parcelas, patios o terrenos pueden acudir a las oficinas de la Dirección de Desarrollo Rural, donde podrán solicitar hasta 10 árboles de forma gratuita para plantación individual. De esta manera, se busca que el cuidado del medio ambiente sea una tarea compartida por todas y todos. Informó para Noticias RTQ, Pedro Sierra.
1: Y en más de estos temas, celebran autoridades estatales la resolución de la Suprema Corte de Justicia de la Nación al ratificar a la zona de Peña Colorada como área natural protegida.
0: Autoridades en el estado celebraron la ratificación por parte de la Suprema Corte de Justicia de la Nación de la zona de Peña Colorada como área natural protegida. De acuerdo con el secretario de Desarrollo Sustentable, Marco del Prete III, dicha ratificación brinda certeza jurídica sobre un tema de gran relevancia para el país y confirma la importancia de proteger el patrimonio natural dentro de un marco legal.
4: En el caso particular de Peña Colorada, reafirma nuestra postura. Siempre dijimos que no era un tema de propiedad, era un tema de uso de suelo. Y en ese sentido, nos permite generar instrumentos que permitan seguir avanzando en la conservación de una zona estratégica para nuestro estado en materia de recarga de agua, de biodiversidad y de calidad de vida para las familias queretanas.
0: El funcionario reafirmó que lo que se busca como autoridad es que las áreas naturales protegidas se desarrollen, se restauren y se aprovechen de manera ambiental, pero sobre todo se protejan, y por eso celebran dicha resolución. Aseguró que se seguirá trabajando con estricto apego a la legalidad, a la técnica, con diálogo y con respeto a los derechos de los propietarios y de todos los

0: involucrados, pues el objetivo es conservar a Peña Colorada para futuras generaciones, construyendo acuerdos y dando certeza a las partes. Cabe señalar que la protección de Peña Colorada implica una zona que abarca más de 4.000 hectáreas, que están ubicadas entre los municipios de Querétaro y El Márquez. Informo para Noticias RTQ, Viviana Ávila y Manuel Tobar.
1: 6:41 a.m. Vamos ahora a temas que tienen que ver con obras y recuperación de espacios en favor de la ciudadanía queretana. Reportan el Foro Querétaro ya un avance del 45% en su remodelación. Así lo confirmó Francisco Villegas, quien es secretario de Obras Públicas aquí en la capital. Estimó que la obra podría quedar concluida ya para finales de este año.
2: Francisco Villegas, secretario de Obras Públicas en la capital, ha confirmado que la transformación del conocido lienzo charro hacia el Foro Querétaro cuenta con un avance del 45%. Dicha obra tuvo una inversión de 136 millones de pesos y se encuentra en la etapa en la que es necesario reforzar la estructura de la cubierta.
3: Necesitamos terminar el 100% de la cubierta para empezar a poner ya, bueno, la estructura de la cubierta para poner la cubierta como tal. Y sí, en efecto, la encomienda y el objetivo de la obra es sí terminarla este año. Debemos de estar más o menos, yo creo que en un 40-45% del total de la obra, pero sí, desde luego, lo más bultoso es la estructura.
2: Desde inicios de este año, el municipio de Querétaro había anunciado que se realizaría la conversión del lienzo charro al Foro Querétaro con el fin de generar un espacio de atracción, desarrollo e inversión para la delegación Santa Rosa Jáuregui, ya que se podrán realizar eventos de entretenimiento artísticos, culturales y deportivos y contará con una capacidad de hasta 10.000 personas. Para Noticias RTQ, Aurora Vizcaíno Ruiz.
1: Y así como este tipo de espacios, la recuperación de estos es una demanda ciudadana, también lo hay en lo que son las vialidades. Y precisamente con el tema de las vialidades, atiende el municipio de Querétaro más de 28.000 reportes ciudadanos por baches, lo cual, bueno, pues ya se han reparado con ello más de 112.000 metros cuadrados de superficie.
2: Durante la madrugada de este miércoles, el presidente municipal de Querétaro, Felipe Fernando Macías, supervisó los trabajos de bacheo que la Secretaría de Obras Públicas lleva a cabo fuera de los horarios de mayor circulación vehicular con el propósito de reducir las afectaciones al tránsito y mantener en mejores condiciones las vialidades que son competencia del municipio de Querétaro. Destacó que el bacheo es uno de los servicios que más solicita la ciudadanía, por lo que su administración mantiene cuadrillas de trabajo en las 7 delegaciones para atender los reportes con oportunidad, especialmente durante la temporada de lluvias, cuando aumenta la aparición de baches. El alcalde informó que en lo que va de la administración, el municipio de Querétaro ha rehabilitado más de 112.000 metros cuadrados de superficie mediante trabajos de bacheo y ha dado atención a más de 28.000 reportes ciudadanos como parte de la estrategia permanente de mantenimiento vial. Cada reporte que recibe la dependencia se atiende de manera inmediata mediante un esquema permanente de atención con personal disponible las 24 horas del día para conservar las vialidades municipales en las mejores condiciones posibles y ofrecer mayor seguridad a quienes transitan por la ciudad. La ciudadanía puede reportar baches a través del número 442-817-1238, el cual supervisa de manera permanente, además del 070 con el objetivo de canalizar y atender los reportes en el menor tiempo posible. Para Noticias RTQ, Aurora Vizcaíno Ruiz.
1: Y precisamente ya que estamos hablando de estos trabajos de bacheo y de mantenimiento de vialidades, anuncia ya la Comisión Estatal de Infraestructura la instalación de una nueva planta de asfalto sobre la carretera federal número 69. Esto en el tramo que comprende Jalpan-Río Verde. El motivo del porqué, Viviana Ávila nos cuenta.
0: La Comisión Estatal de Infraestructura anunció la instalación de una planta de asfalto sobre la carretera federal 69 en el tramo Jalpan-Río Verde como parte de una estrategia para optimizar los recursos destinados al mantenimiento de la red carretera en la Sierra Gorda. De acuerdo con la dependencia, el nuevo punto de producción permitirá disminuir los costos logísticos y los tiempos de traslado del material, ya que actualmente el asfalto debe transportarse desde la capital del estado hacia la zona serrana. Con esta nueva infraestructura, se facilitará además las maniobras de mantenimiento permanente en las 4 carreteras estatales que cruzan la región serrana. Las autoridades informaron que fue destinada una bolsa de 150 millones de pesos para acciones de conservación en la red carretera estatal referentes a la rehabilitación, bacheo y conservación de las vías terrestres del estado. Con la futura instalación de la planta de asfalto, el organismo busca

0: busca fortalecer la capacidad operativa para conservar la infraestructura carretera en Jalpan y el resto del estado, ello de acuerdo con los requerimientos técnicos de cada camino. Informó para Noticias RTQ, Viviana Ávila.
1: Y después de la buena aceptación, así como el éxito de poner en marcha este tipo de unidades, será en este mes de agosto cuando se ponen en marcha nuevamente las nuevas unidades de Crobús, esto con aire acondicionado. Así lo anuncia la AMEC.
0: La Agencia de Movilidad en el Estado confirmó que la ruta C-52 del Crobús contará con nuevas unidades equipadas con aire acondicionado a finales del presente mes de agosto, esto como parte de la segunda etapa de mejora del transporte. De acuerdo con el titular de la AMEC, Gerardo Cuanal Los Santos, esta ruta es la cuarta más usada dentro del sistema de transporte y va de Paseos de San Miguel al fraccionamiento Vistana.
2: Estamos hablando de la ruta C-52. Es la cuarta ruta más utilizada de todo el sistema, es donde queremos implementar estos autobuses.
0: Juan Alonso Santos aclaró que aún no se ha definido la cantidad de unidades que se utilizarán para esta ruta, ya que aún se están realizando algunos ajustes con la empresa Mercedes-Benz. Asimismo, señaló que la AMEC mantiene trabajos de optimización en la ruta C-51, donde ya circulan unidades con aire acondicionado, esto con el objetivo de garantizar que el servicio opere al 100% antes de ampliar el programa en otra ruta. Cabe recordar que el proyecto contempla la incorporación de 80 nuevos autobuses con aire acondicionado al sistema Crobús, de los cuales 24 ya prestan el servicio en la ruta C-51. Informó para Noticias RTQ, Viviana Ávila.
1: En más temas, arrancarán el registro público vehicular, el famoso REPUVE, esto sin costo durante el mes de agosto.
0: Con el propósito de facilitar el acceso a la ciudadanía al registro público vehicular, REPUVE, el gobierno del estado a través del Centro de Información y Análisis para la Seguridad y en coordinación con el municipio de Querétaro, llevará a cabo durante agosto las jornadas de registro REPUVE en distintas delegaciones de la capital. La estrategia busca acercar este trámite gratuito a las y los propietarios de vehículos, fortalecer la seguridad patrimonial y brindar mayor certeza sobre la identificación de las unidades registradas. Las jornadas se realizarán en un horario de 9 de la mañana a 3 de la tarde en la delegación Josefa Vergara y Hernández. La jornada estará vigente hasta el 7 de agosto, en Santa Rosa Jauregui del 10 al 14 de agosto y en el Centro Histórico del 17 al 21 de agosto. Se recuerda a los ciudadanos que el REPUVE no tiene costo y solo deben presentarse con los documentos requeridos, los cuales se pueden consultar en el portal oficial del programa repuve.cias.gob.mx, donde además se podrá conocer las ubicaciones de los módulos permanentes y el sistema para agendar una cita en caso de requerirlo. Allí también es posible consultar detalles adicionales sobre el funcionamiento del registro público vehicular y los servicios que ofrece a la ciudadanía. Informó para Noticias RTQ, Viviana Ávila.
1: 6:49, 6:49. En otros temas, vamos a abordar otros temas porque hasta el momento 74% de los negocios del municipio de Querétaro han renovado sus licencias de funcionamiento, por lo cual Yamil Olivier, quien es el secretario de Desarrollo Económico aquí en la capital, hace un llamado a quienes aún falta por concretar dicho trámite a que estén al corriente.
3: Yamil Olivier, secretario de Desarrollo Económico del municipio de Querétaro, expresó que al corte de julio, en la capital se han registrado 2.156 nuevos negocios y 766 bajas. Respecto a los establecimientos que han cerrado sus puertas, dijo que han sido un 63% menos a comparación con el año pasado. Sobre los trámites de renovación de licencias, mencionó que 74 de cada 100 establecimientos está en orden, por lo cual llamó a los negocios pendientes a que se pongan al corriente.
4: Contamos con 23.392 licencias de funcionamiento vigentes y llevamos 20.339 renovaciones, alcanzando el 74% de todo lo que se registró el año pasado. Recordemos que todavía estamos en periodo de continuar, se busca cumplir esta renovación de licencias, pero la muestra es 20.339 renovaciones.
3: A través del sitio www.tramitesqro.municipiodequeretaro.gob.mx, usted puede consultar los requisitos necesarios para completar el trámite en línea o de manera presencial. Recuerde que dependiendo del giro de su negocio, se estiman los costos de la renovación. Para Noticias RTQ, Aurora Vizcaíno Ruiz.
1: En más de estos temas, gracias al programa Poliniza Querétaro, quienes son apicultores en la capital, han logrado recibir una bolsa

0: de apoyos económicos de más de 2,700,000 pesos. Así también lo dio a conocer Yamil Olivier, secretario de Desarrollo Económico del municipio queretano.
1: Yamil Olivier, secretario de Desarrollo Económico del municipio de Querétaro, informó que existen 37 apicultores en el padrón municipal y que debido a que dicho giro tuvo una caída importante a través de los años, ahora se busca generar más apoyo para que dicho sector repunte desde el programa Poliniza Querétaro. En ese sentido, mencionó que se cuenta con una inversión acumulada de más de 2,700,000 pesos de beneficios para dicho sector.
2: De 1984 al 2019, se perdió más del 96% de nuestras colmenas, digamos, productoras aquí en Querétaro, y a partir de este programa, y trabajando sobre la línea de estos programas de concientización y de seguimiento por parte de nuestra Secretaría y de la Dirección de Desarrollo Agropecuario, hemos tenido un incremento de más del 157% en productores, colmenas.
1: Puede estar al pendiente de la convocatoria del programa Poliniza Querétaro y de otros proyectos de apoyo al campo capitalino si visita las instalaciones de la Secretaría de Desarrollo Económico ubicadas en Bloque, Centro de Innovación y Tecnología Creativa. También puede llamar a través de la línea 442-238-7700 en las extensiones 6765, 6766 y 6769. Para Noticias RTQ, Aurora Vizcaíno Ruiz.
0: Y de la capital queretana nos vamos hasta nuestra zona serrana, y esto porque entregarán más de 1,800 pollos de traspatio y mallas en Jalpan de Serra. Esto para fortalecer la economía familiar. Asimismo, se entregaron bebederos y malla para corral. Este beneficio pues permite a las personas producir alimento para el consumo de sus propios hogares y además generar la posibilidad de obtener un negocio o un ingreso extra mediante la venta de estos productos, fortaleciendo así la economía familiar desde sus propios espacios.
3: Como parte de las acciones encaminadas a mejorar las condiciones de vida y los ingresos de las familias del municipio de Jalpan de Serra, se entregaron más de 1,800 pollos de traspatio, así como mallas para la construcción de corrales en apoyos dirigidos principalmente a madres de familia. Este beneficio permite a las personas producir alimento para el consumo de sus propios hogares y además genera la posibilidad de obtener un ingreso extra mediante la venta de sus productos, fortaleciendo así la economía familiar desde sus propios espacios. El compromiso es continuar impulsando programas que abran mejores oportunidades para la población, mientras que se mantiene firme trabajando en acciones que fomenten la autosuficiencia y el bienestar de las familias jalpenses. Según la Administración Municipal de Jalpan de Serra, a través del presidente municipal Rubén Hernández, esta clase de apoyo seguirán dándose por lo que resta de la administración. Informó para Noticias RTQ, Pedro Sierra.
0: Se posicionó Querétaro en el octavo lugar nacional de mayor incremento trimestral en ingresos por remesas.
1: Con un incremento trimestral del 14% en la cantidad de ingresos por remesas, el estado de Querétaro se colocó en el octavo lugar nacional con mejores índices. Así lo dio a conocer el Banco de México al publicar las estadísticas del segundo trimestre del año respecto a los ingresos por remesas. Para el periodo de abril a junio, nuestro estado recibió más de 310 millones de dólares de ingresos por remesas, mientras que en el primer trimestre del 2026 fue de más de 272 millones de dólares. Al revisar los municipios que tuvieron mayores repuntes, se pueden listar que fueron Huimilpan, Tolimán, San Joaquín, Pinal de Amoles, Cadereyta y Amealco de Bonfil. La capital concentra el 34% del total de los ingresos por remesas del estado. Luego le sigue San Juan del Río con un 12%. Y en tercera posición se coloca Cadereyta de Montes con un 10%. En todo nuestro país, California, Texas, Illinois, Florida y Georgia son los cinco estados en donde se generan más ingresos por remesas provenientes de Estados Unidos. Para Noticias RTQ, Aurora Vizcaíno Ruiz.
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3: Samos. 7 de la mañana en punto. Gracias por continuar con nosotros. Si usted va de camino allá a iniciar sus labores cotidianas y va de camino hacia su trabajo, lo vamos a estar acompañando con muchísimo gusto. Hágalo con mucho cuidado, con paciencia. Recuerde, nuestra ciudad sigue teniendo sus temas, por supuesto, de tráfico, y por ello pues le invitamos a que lo haga de manera paciente y comprensiva con todos aquellos quienes transitamos por las ciudades de esta capital queretana. Mientras tanto, nosotros en este acompañamiento le pedimos ponga atención, por supuesto, a la información nacional e internacional.
2: Nacionales.
4: La presidenta de México,

0: Claudia Sheinbaum insistirá ante el Vaticano para concretar una visita del Papa León XIV al país, al considerar que el pontífice es un referente no solo religioso, sino también en el debate internacional sobre la inteligencia artificial y las plataformas digitales. Estas declaraciones fueron dadas luego de que la Santa Sede anunció este miércoles que León XIV viajará del 6 al 17 de noviembre a Uruguay, Argentina y Perú, sin incluir por ahora a México en ese itinerario. Sheinbaum Pardo recordó que su gobierno ya hizo llegar una invitación por carta desde su investidura en mayo de 2025 y que el 12 de diciembre de 2025 tuvo la oportunidad de hablar por teléfono con León XIV, conversación en la que reiteró personalmente el llamado para que viaje a México. Organizaciones civiles informaron que durante la preparación y realización de la pasada Copa Mundial de la FIFA 2026 en México, documentaron prácticas represivas de discriminación y racismo, además de 104 agresiones y violaciones a los derechos humanos, entre ellas detenciones arbitrarias, intimidación, censura, tortura y uso excesivo de la fuerza contra personas manifestantes, periodistas, personas defensoras de derechos humanos, mujeres, población LGBTQ+, y familias buscadoras. Estas estuvieron asociadas a las acciones de limpieza de imagen que adoptaron las instituciones gubernamentales, los operativos de seguridad, movilidad, orden urbano y control social implementados para el torneo. También dijo que registró la represión, criminalización a la protesta y restricciones a la libertad de expresión. El gobierno de Estados Unidos anunció recompensas por más de 100 millones de dólares para información que conduzca a la captura de varios líderes del poderoso cártel Jalisco Nueva Generación, organización criminal mexicana designada como grupo terrorista por la administración de Donald Trump. El Departamento de Estado elevó de 20 a 25 millones de dólares la recompensa por el arresto de Juan Carlos Valencia González, alias Pelón, sucesor del líder del cártel Jalisco Nueva Generación, Nemesio Oseguera Cervantes, alias El Mencho, quien murió en febrero en un operativo militar. El Departamento de Justicia de Estados Unidos informó la desarticulación de una organización integrada por 28 personas entre ciudadanos estadounidenses y mexicanos dedicada al tráfico ilegal de armas desde Phoenix, Arizona, hacia México. Los acusados enfrentan cargos por conspiración, declaraciones falsas en la compra de armas de fuego, comercio sin licencia, intento de contrabando de mercancías y posesión de armas por parte de extranjeros. Durante una conferencia de prensa se exhibieron varias de las armas incautadas, entre ellas, Browning calibre .50, Barrett .50, rifles AR-15 y diversas ametralladoras, todas adquiridas en distribuidores autorizados pero sin licencia válida. La organización estaba encabezada por Fernando Daniel Castro, residente de Phoenix, quien carecía de licencia para comprar armas. Una operación conjunta entre policías de España y Francia desarticuló en Cataluña, al norte de España, una célula del cártel Jalisco Nueva Generación en una operación en la que se incautaron 2.5 toneladas de metanfetamina y se detuvieron a 13 personas, de las cuales 7 eran mexicanas. La operación contra esta rama del cártel Jalisco Nueva Generación en España permitió desmantelar además uno de los mayores laboratorios clandestinos de metanfetamina localizados en Europa hasta la fecha, según informaron fuentes oficiales. Dicha organización criminal había introducido en España la metanfetamina camuflada en mercancía legal, en concreto en unas 12 toneladas de aroma líquido de vainilla envasadas en botellas de plástico procedentes de México, utilizado para productos alimenticios o de cosmética, entre otros.
1: Internacionales.
0: Inundaciones y deslizamientos de tierra provocados por las lluvias monzónicas han causado más de 100 muertos desde julio en India, revelaron datos oficiales este miércoles, mientras miles de personas han tenido que huir de sus hogares anegados. Si bien el monzón trae cada año precipitaciones de las que dependen los agricultores, los científicos afirman que el cambio climático está haciendo que este fenómeno sea cada vez más errático, impredecible y mortal en todo el sur de Asia. Imágenes de la AFP han captado a residentes de toda India utilizando balsas y botes inflables para llegar a terrenos más elevados. Al menos 1.579 personas siguen desaparecidas tras los terremotos del pasado 24 de junio en Venezuela, que han dejado 6.125 muertos, confirmó este martes el gobernador del estado de Guaira, José Alejandro Terán. El gobernador señaló que puede que algunas de las personas reportadas como fallecidas estén en el listado de desaparecidos porque aún no han

0: sido certificados por nuestros organismos forenses del Servicio Nacional de Medicina y Ciencias Forenses para poder legalmente darle el estatus de fallecido. Esta cifra se conoce un día después de que las autoridades publicaran su más reciente informe sobre los terremotos, en el cual el número de muertos alcanzó los 6.125. La Agencia de Seguridad Sanitaria del Reino Unido emitió una alerta tras detectar un aumento de casos de ciclosporiasis entre personas que regresaron de vacaciones en México, principalmente de destinos turísticos como Cancún y la Riviera Maya, por lo que recomendó extremar las medidas de higiene al consumir alimentos y agua durante los viajes. Entre finales de abril y mediados de julio, las autoridades británicas confirmaron 67 casos de esta infección intestinal. De los pacientes cuyo historial de viaje estaban disponible, 48 habían visitado México, muchos de ellos hospedados en hoteles con paquetes todo incluido. Ante este incremento, la Agencia de Seguridad Sanitaria inició una investigación para determinar si existe un origen común de los contagios y advirtió que podrían registrarse más casos durante el verano, una temporada en la que aumenta el número de británicos que viajan al país. La Organización Mundial de la Salud pidió más apoyo en todos los ámbitos para combatir la epidemia de ébola en la República Democrática del Congo, que avanza más rápido que la respuesta sanitaria. Pese a haber sido declarado hace menos de 3 meses, este brote ya es el mayor jamás registrado en la República Democrática del Congo. En total, se han registrado 3.748 casos confirmados de ébola, de los cuales 708 se han recuperado y 1.657 han fallecido. Además, hay 227 casos sospechosos bajo investigación y se está haciendo un seguimiento de 17.000 casos contacto, de los cuales más del 80% recibe chequeos diarios. Casi 3 años después de que un bombardeo israelí arrasara una manzana residencial en el barrio de Sabra, en la ciudad de Gaza, familias palestinas pudieron despedir este martes a 112 víctimas cuyos cuerpos permanecieron sepultados bajo toneladas de escombros tras los ataques de Israel. El ataque, considerado uno de los más mortíferos realizados por Israel contra civiles palestinos, dejó más de 300 muertos, entre ellos decenas de niños, y convirtió un vecindario entero en un cementerio del que aún siguen recuperando restos humanos. Cuando ocurrió el bombardeo el 22 de noviembre de 2023, los equipos de rescate apenas pudieron recuperar unos 40 cuerpos debido a la magnitud de la destrucción. El resto quedó atrapado bajo edificios pulverizados mientras los combates impedían continuar con las labores de búsqueda.
1: 7:09, 7:09, después de esta información nacional e internacional, vamos a regresar al ámbito local. Comerciantes y consumidores reportan un alza considerable en los precios de algunos productos de la canasta básica, como la papa y el aguacate, lo que perjudica, por supuesto, su economía familiar.
2: Incrementan los precios de la papa y el aguacate, reportan consumidores y comerciantes. Durante un recorrido por el tradicional mercado de la Cruz, comerciantes y consumidores señalaron que algunos productos de la canasta básica, como la papa y el aguacate, subieron considerablemente de precio, lo que perjudica la economía familiar, pues anteriormente la papa llegaba a costar alrededor de 30 pesos el kilo y ahora cuesta 56 pesos el kilogramo, y en el caso del aguacate, ahora llega a costar hasta 120 pesos el kilo, cuando anteriormente costaba alrededor de 70 pesos el kilogramo.
3: Por ejemplo, ahorita fue el cambio de temporada del aguacate. Sale el aguacate negro, entra el flor loca, entonces por consiguiente ahorita todavía el flor loca no está bueno. Entonces el aumento del aguacate negro, que es escaso, sube, y el de flor loca está caro, pero no está bueno. Lo que subió muchísimo fue la papa. Ahorita está muy escasa la papa y no hay mucha papa. Pero ahorita está el kilo en 56. Pero no ha bajado.
4: Claro, a mí nada más me gusta venir aquí por la carne, sinceramente. Porque la fruta y todo está caro.
2: Oiga, ¿la economía se ve mermada justamente con este aumento de precios?
4: Sí, la verdad.
5: Ha aumentado demasiado. Cada día está todo más caro.
2: Oiga, ¿esto merma la economía?
5: Bastante, bastante. Como porque ya no alcanzas el kilo de tortilla, 30 y tantos ya... Y sin contar el papel, ¿eh? Porque...
6: No, sí ha aumentado, y ha aumentado bastante. O sea, es considerable, y eso de que no sube demasiado, pero bueno.
2: ¿Cómo le perjudica?
6: Pues económicamente ya no compro lo mismo. Ahora tengo que comprar otro tipo de cosas porque lo que antes compraba no me da.
2: Comerciantes y consumidores esperan que pronto se restablezcan los precios de estos productos, ya que refieren que tienen que comprar en menor cantidad o bien buscar otras alternativas.

0: alternativas para hacer rendir sus finanzas y continuar llevando el sustento a su hogar. Para Noticias RTQ, Víctor Cabeza y Rubén García.
1: En otro orden de ideas, no hay dinero que valga una vida. Así lo declaró la diócesis respecto a la sentencia de la Mufasa.
2: La diócesis de Querétaro sostuvo que ninguna compensación económica puede equipararse con la pérdida de una vida humana luego de que concluyera el proceso penal por el accidente vial ocurrido en Calzada de los Cercos. El vicario general de la diócesis, Martín Lara Becerril, señaló que corresponde a las autoridades judiciales garantizar que la resolución haya sido justa y conforme a la ley.
3: La vida de una persona no es dinero. La vida de una persona es justicia. Y entonces, allí sí, pues, repito, yo no conozco la legislación a fondo, como estuvo, más que lo que aparece en los medios, pues, todos esperamos que la justicia que se ha dado, si se ha hecho un consenso con los familiares y un consenso con la ley, si hace un consenso con todos los involucrados, esperamos que si se ha hecho un consenso así, y si esa es la justicia, pues esa la respetamos, como la justicia.
2: El sacerdote indicó que aunque desconoce los detalles jurídicos del expediente, más allá de la información difundida públicamente, toda muerte que deriva de un accidente representa un hecho grave que obliga a reflexionar sobre el valor de la justicia y no únicamente sobre las reparaciones económicas. Finalmente, añadió que en caso de considerarse necesario el fortalecer el marco legal para este tipo de hechos, le corresponde exclusivamente al Poder Legislativo el analizar y en su caso promover las reformas pertinentes. Para Noticias RTQ, Paco Hernández y David Feregrino.
1: Y en más respecto a este tema, pues respalda el gobernador la propuesta de endurecer el delito de homicidio vial. Esto tras la sentencia, como ya le comentaba, de la Mufasa.
4: El gobernador Mauricio Curi González respaldó la iniciativa del presidente municipal de Querétaro, Felipe Fernando Macías, para endurecer las penas aplicables a quienes provoquen accidentes mortales en estado de ebriedad en el marco de la conclusión del proceso penal contra Paola Alejandra N., conocida como la Mufasa. Recordó que la iniciativa para el endurecimiento de estas penas por accidentes mortales está en la cancha del legislativo. Para su análisis y discusión, Curi González señaló que el caso particular de esta persona se encuentra en manos del Poder Judicial, quien resolverá de manera definitiva entre las partes.
5: Yo creo que lo que está haciendo el alcalde Felipe Macías es lo correcto, buscar que sea mucho más coercitivo para que no puedan salir de una forma más rápida. O sea, hay que buscar que las leyes sean más fuertes para aquellos que se hagan un daño de esta magnitud, sean castigados con más dureza.
4: Cabe recordar que el caso de Paola Alejandra N., conocida como la Mufasa, deriva de los hechos ocurridos el 17 de julio del 2025, cuando por exceso de velocidad y bajo los efectos del alcohol, se pasó el alto en el cruce de la Calzada de los Arcos y Boulevard Bernardo Quintana, ocasionando un accidente vial que dejó como saldo dos personas fallecidas. Informó para Noticias RTQ, Viviana Ávila y Manuel Tobar.
1: Y en más información, ya se tiene lista la cartelera para las festividades del Grito de Independencia para este 2026. Así lo informó el gobernador del estado, Mauricio Curi. De acuerdo al mandatario estatal, será hasta que se concluya toda la planeación cuando se dé a conocer los artistas que se presentarán durante los festejos patrios en los escenarios que estarán dispuestos en la zona de Plaza de Armas y sobre la calle de Corregidora. Explicó que Oficialía Mayor es la encargada de integrar la cartelera, así como la organización y logística del Grito de Independencia que se da en Palacio de Gobierno. Escuchemos.
5: Sí, vienen algunos artistas, lo está viendo su Oficialía Mayor, y yo no quise adelantarme, ya tiene los nombres.
1: En más temas, concluido ya en su totalidad el proyecto ejecutivo para la ejecución del libramiento de San Juan del Río, así lo informó el gobernador del estado.
4: Se tiene concluido el proyecto ejecutivo correspondiente al libramiento de San Juan del Río y que conectará con la capital queretana. El gobernador Mauricio Curi informó que actualmente se está trabajando en la liberación del derecho de vía para posteriormente dar inicio a su construcción. Precisó que dicha vialidad pasará por Tequisquiapan, después por el Aeropuerto Internacional de Querétaro y terminará en la zona del Fray Junípero Serra. Libramiento que además sí tendrá un costo, pues será de cuota, aunque aún no se ha definido el monto.
5: El proyecto ya está 100% terminado. Nada más están viendo temas de liberación de tierra y y no quisiéramos enseñarlo hasta que no.

0: ya se tenga completamente liberada la tierra para que ya sea, se vaya rápido.
1: En cuanto al costo de inversión de la obra, refirió que su ejecución estaría oscilando entre los 8,000 a 10,000 millones de pesos aproximadamente. Informó para Noticias RTQ, Viviana Ávila y Manuel Tobar.
2: En otros temas, de acuerdo con la casa encuestadora Demoscopia, al cuestionar a la ciudadanía quién le gustaría que fuera el próximo gobernador del estado de Querétaro, el panista Felipe Fernando Macías encabeza el listado de preferencias con un índice del 38.1%. En segunda posición se colocó Santiago Nieto como representante de la coalición de Morena, PT y Verde Ecologista con un índice del 28.3%. Con menores índices se posicionaron de Movimiento Ciudadano, Pol Hospital y por el PRI, René Mejía. También destaca que el 21.8% de la población encuestada aún no decide. Los resultados fueron arrojados con información de julio. La muestra se realizó de manera aleatoria hacia 1,000 hombres y mujeres mayores de edad que viven en el estado en un periodo del 30 de julio al 2 de agosto. Inmuebles públicos ya no serán utilizados como espacios para la venta de artesanías. Así lo aseguró el secretario de Gobierno, Eric Gudiño Torres.
1: El secretario de Gobierno en el estado, Eric Gudiño Torres, descartó que las oficinas públicas vuelvan a utilizarse como espacios para la instalación de comerciantes ambulantes. Y es que cabe recordar que como parte de los acuerdos alcanzados en 2024, Gobierno del Estado y el Tribunal Superior de Justicia habían facilitado de manera temporal algunos espacios públicos para que artesanos comercializaran sus productos, entre ellos las instalaciones de la Secretaría de Gobierno, el Palacio de Justicia y Galería Libertad. Sin embargo, es una posibilidad que no será retomada.
3: En su momento hubo un acuerdo, lo tengo que comentar, que fue provisional y simplemente llegó a un término y se les hizo saber. Me parece que los espacios o las oficinas de gobierno no son tianguis ni son mercados. No se va, por supuesto que no.
1: Cabe señalar que lo anterior se da luego de la movilización realizada por vendedores ambulantes el pasado 3 de agosto en demanda de más días y espacios de venta. El funcionario agregó que el proceso de diálogo y negociación corresponde a las autoridades capitalinas. Sin embargo, reiteró el apoyo y acompañamiento por parte del gobierno estatal para favorecer a y el orden en el comercio en la vía pública. Informó para Noticias RTQ, Viviana Ávila y Manuel Tobar.
2: Y en más de este tema, artesanos no representan una molestia para la iglesia. La diócesis llama al diálogo.
4: La diócesis de Querétaro aseguró que la presencia de artesanos y comerciantes ambulantes en el centro histórico no afecta el desarrollo de las celebraciones religiosas, al tiempo que hizo un llamado para privilegiar el diálogo y resolver el conflicto por la ocupación de espacios públicos. El vicario general de la diócesis, Martín Lara Becerril, consideró que durante los últimos años las autoridades han buscado alternativas para ofrecer espacios dignos a los artesanos, como el mercado artesanal y otros puntos de venta, por lo que estimó necesario continuar las negociaciones para encontrar una solución que beneficie a todas las partes.
5: Para nosotros no es una molestia que digan que estorbaron la celebración más que la entrada y la salida, que repito, es una molestia pues relativa, no es algo sustancial.
4: Lara Becerril afirmó que no cuenta con elementos para sostener que existe intervención de actores políticos en movilizaciones de comerciantes, pues dijo ha tenido la oportunidad de platicar con varios de ellos y evitó emitir una postura al respecto. Para Noticias RTQ, Paco Hernández y David Feregrino.
2: 7:20 a.m, 7:20. En otras informaciones, ADAX denuncia un retraso judicial en amparo sobre aborto aquí en Querétaro. Paco Hernández tiene la información.
4: La Asociación Civil ADAX Digitales presentó una queja administrativa disciplinaria ante el Tribunal de Disciplina Judicial del Poder Judicial de la Federación en contra del magistrado Alois Ruter Castro al señalar un presunto retraso injustificado en la resolución del recurso de revisión relacionado con el amparo que declaró inconstitucionales diversos artículos del Código Penal de Querétaro que criminalizan el aborto. De acuerdo con la organización, el recurso de revisión fue presentado el 10 de mayo del 2024 y pese a que la ley de amparo establece un máximo de 90 días para emitir una sentencia una vez concluidas las etapas procesales, hasta la fecha no se ha elaborado ni circulado el proyecto de resolución. ADAX agregó que el 19 de febrero de este año solicitó formalmente que se dictara sentencia, sin embargo, no se obtuvo respuesta. El antecedente del caso se remonta al juicio de amparo, promovido por la organización contra disposiciones del Código Penal de Querétaro. El 11 de abril del 2024, un juzgado de distrito concedió el amparo al considerar que dichas normas vulneran los derechos humanos de las mujeres y de personas con capacidad.

0: de gestar, por lo que ordenó al Congreso del Estado el derogarlas. Posteriormente, tanto el Poder Legislativo como el Poder Ejecutivo Estatal interpusieron recursos de revisión. En la queja, ADAC solicita al Tribunal de Disciplina Judicial investigar la actuación del magistrado y determinar si existe responsabilidad administrativa por la demora y, en su caso, las sanciones correspondientes previstas en la Ley Orgánica del Poder Judicial de la Federación. Para Noticias RTQ, Paco Hernández.
1: De acuerdo con el Secretariado Ejecutivo del Sistema Nacional de Seguridad Pública, durante el primer semestre del 2026, en el estado de Querétaro, los homicidios dolosos disminuyeron 17.8% al pasar de 73 a 60 casos con respecto al mismo periodo del año anterior.
2: Disminuyen los homicidios dolosos en Querétaro. Durante el primer semestre del 2026, en el estado de Querétaro, los homicidios dolosos disminuyeron 17.8% al pasar de 73 a 60 casos con respecto al mismo periodo del año anterior. Esto de acuerdo con el Secretariado Ejecutivo del Sistema Nacional de Seguridad Pública. Según el informe nacional, en el 61% de los homicidios con dolo perpetrados de enero a junio del presente año, se utilizó un arma de fuego y en el resto de eventos se utilizó un arma punzocortante y otros elementos. La estadística federal indica que los meses en los que se reportó una mayor incidencia de homicidios dolosos en la entidad queretana fue mayo con 13 eventos, seguido de junio con 12 casos y marzo con 11 sucesos. En cuanto a los homicidios culposos, se reportó que estos tuvieron un aumento del 4.7%, con 178 casos registrados en el primer semestre del año, de los cuales la gran mayoría están relacionados con hechos de tránsito. Para Noticias RTQ, Víctor Cabeza.
1: El municipio de Landa de Matamoros y el Departamento de Seguridad Pública y Tránsito Vehicular convocan a sumarse a la red comunitaria tomando el taller de comunicación asertiva que busca precisamente conocer de cerca las verdaderas necesidades de seguridad de cada barrio, comunidad y delegación del municipio. Esto para mantener un acercamiento continuo entre el gobierno y la ciudadanía para de manera coordinada prevenir los delitos.
3: La Administración Municipal de Landa de Matamoros, que preside Juni Benítez, hace un llamado a la población para sumarse a la red comunitaria participando en el taller de comunicación asertiva, un espacio diseñado para fortalecer el diálogo, la confianza y la colaboración entre ciudadanía y autoridades. La finalidad es conocer directamente las necesidades de la población en materia de seguridad, establecer un acercamiento continuo y trabajar de manera en conjunta en la construcción de una comunidad más unida, participativa y segura. La cita es este próximo miércoles 5 de agosto en la ermita del barrio San Miguel, en punto de las 4 de la tarde. La participación ciudadana hace la diferencia. Sumarse y trabajar en conjunto con el Departamento de Seguridad Pública Municipal por un mejor Landa de Matamoros. Informó para Noticias RTQ, Pedro Sierra.
1: 7:24 a.m, vamos a ir una pequeña pausa, no le cambie, no tardamos. Regresamos al último bloque de información, aún con mucho más para compartirle.
4: Continuamos.
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0: 7:30 a.m. Estamos de vuelta ya en la parte final de este espacio informativo con mucha información todavía que queremos hacer de su conocimiento. Y mientras tanto, pues yo le pregunto a usted, ¿sabe usted que para el año 2050 en Querétaro se estima que haya hasta 93 personas adultas mayores por cada 100 jóvenes? Por lo anterior, bueno, pues es urgente el diseño de políticas públicas que sirvan para atender a dicho grupo etario desde ahora. También, pues le vamos a presentar en ese trabajo especial que realizó mi compañera Aurora Vizcaíno, uno de los 6 centros del adulto mayor que hay aquí en la capital. Esto en el marco del reportaje.
1: El reportaje.
2: De acuerdo con las proyecciones de la población de México y de las entidades federativas que preparó el Consejo Nacional de Población, se advierte que el envejecimiento será un desafío demográfico en los próximos años. En 1970 se tenía un índice de 7.8 personas de 65 y más años de edad por cada 100 menores de 15. En cambio, la proyección incrementará a casi 40 en 2030 y para el 2050 hasta 93 personas adultas mayores por cada 100 jóvenes. En un futuro 2050 en el estado, de acuerdo con los datos federales, se calcula una esperanza promedio de vida en las mujeres de casi 83 años, mientras que en varones será de 77 años. La edad no es lo más relevante, sino también es necesario conocer las preocupaciones y satisfacciones de dicho grupo etario para saber qué tipo de políticas públicas es necesario aplicar. De acuerdo con la Encuesta Nacional de Bienestar Autorreportado más reciente del INEGI en Querétaro, las mayores satisfacciones que tienen los adultos mayores de 60 años se vinculan a la libertad para decidir sobre su vida, relaciones familiares y la actividad principal que realizan en ese momento. En edades más avanzadas se enlista también la vivienda y pertenecer a una comunidad. Los aspectos que más pesan, según la misma encuesta, se vinculan a la salud física, situación o relación afectiva y perspectiva

0: a futuro principalmente. En eso coincide la especialista en psicología Araceli Rangel.
1: Ansiedad, depresión, duelo principalmente. En esta etapa de adultos mayores, el duelo es uno de los principales factores por los cuales vienen a consulta. Ya sea que haya fallecido la pareja, el esposo, la esposa, la pérdida simplemente del trabajo, que ya están en la etapa de jubilación. Entonces, el darse cuenta que ya no están siendo funcionales como anteriormente lo eran, pues es una pérdida muy grande para ellos. También el nido vacío, que al final del día es lo mismo en cuanto a pérdida, los hijos ya no están, ya se fueron.
0: Araceli Rangel es coordinadora de psicología en el Centro del Adulto Mayor Nanshu del municipio de Querétaro, proyecto que cuenta con una antigüedad de 20 años y atiende a diario hasta 200 personas en temas vinculados a consultas médicas, psicológicas, alimentación y talleres de activación física y de desarrollo de habilidades y talentos artísticos. Dicho proyecto público resulta fundamental para impactar positivamente a la población de más de 60 años. Habla el promotor del Centro del Adulto Mayor Nanshu, Alejandro Ramírez.
2: Sí me ha tocado ver desde renuencia al entrar de que, oye, me lo recomendó un amigo o venga el familiar, oye, es que quiero meter a mi papá, a mi mamá, porque igual luego se puede entender que es como si fueras a un asilo, ¿no? Y puede que entiendo como que esa negativa, esa dificultad de poder entrar acá, pero ya una vez que entran a los talleres, yo creo que sí les ha ayudado pues en la parte emocional, en la parte física. Sí es muy notorio ver gente ya de 70, 80 años que toda su vida ha hecho ejercicio. No es como de gratis, luego es como un buen ejemplo de, no es como de gratis ver toda esa gente, todos esos anuncios que te dicen que hagas ejercicio, que hagas, pues, aunque sea 20 minutos, algo así de actividad física, porque los resultados ya a la larga se notan, ¿no? O sea, tenemos gente muy, muy grande que ha competido en talleres como de cachibol, de baile, y no parecen de su edad, ¿no? Entonces, sí se nota en esa parte física, ¿no? En la parte ya como emocional, pues en hacer actividades que en su momento igual no tenían como pensado hacer, tal vez como los más notorios eran como...
0: Algunos de los 30 talleres que se ofrecen ahí son de pintura, cartonería, guitarra, coro, jardinería, y no es solamente el Centro del Adulto Mayor Nanshu el que existe en el municipio, sino que hay otros 5 lugares disponibles para que personas como María Cristina Corona y José Luis Estrada conozcan a más y generen lazos comunitarios.
3: Y estamos aquí todas muy contentas porque disfrutamos de las plantas, nuestros compañeros son muy trabajadores y nuestras compañeras también. Aquí todas trabajamos mucho, pero nos sentimos muy libres, muy encantadas de estar aquí y respirando aire puro.
4: El ambiente, definitivamente, si hay alguien que se acaba de pensionar, que ya lleva años pensionado, que se venga para acá. Esto es lo primero. La gente aquí revive, sonríe, todo el tiempo estamos sonriendo, conociendo gente. Ambiente es otra cosa.
3: Que vengan y que vengan a trabajar porque el trabajo nos reanima, nos quita los años de encima.
0: En la capital existen 6 centros del adulto mayor y usted puede revisar cuál le queda más cerca si busca en la página www.dif.municipiodequeretaro.gob.mx. Deberá empadronarse en el centro de adultos mayores del municipio de Querétaro de manera directa en cada sede si tiene el deseo de ingresar. Para Noticias RTQ, Aurora Vizcaíno Ruiz y Manuel Tobar.
5: Ahí el trabajo especial de esta semana, la entrega que nos hace con su reportaje Aurora Vizcaíno. Vamos a continuar con más, 7:36 de la mañana. La Secretaría de Seguridad y Protección Ciudadana del Gobierno Federal alerta a la población sobre los riesgos de prestar sus cuentas bancarias, ya sea para recibir, transferir o retirar dinero. Como un favor hacia algún familiar, amigo, conocido, a cambio muchas veces por una remuneración. Víctor Cabeza nos cuenta los detalles de este llamado.
6: Alerta a la Secretaría de Seguridad y Protección Ciudadana del Gobierno Federal a la población sobre los riesgos de prestar cuentas bancarias a terceros para recibir, transferir o retirar dinero, pues podrían vincularse con actividades delictivas. A través de la Unidad de Inteligencia, Investigación Cibernética y Operaciones Tecnológicas, se informó que las transferencias electrónicas han facilitado que las personas

0: envíen y reciban dinero de manera rápida y segura. Sin embargo, estas herramientas también han sido aprovechadas por grupos delictivos para ocultar el origen y destino de recursos obtenidos de actividades ilícitas. Cuando los titulares permiten que terceros utilicen sus cuentas para recibir, transferir o retirar recursos, facilitan muchas veces sin saberlo la movilización de fondos de posible procedencia ilícita a través del sistema financiero, con el propósito de dificultar su rastreo mediante la fragmentación de operaciones. Por tal motivo, la dependencia encargada de la Seguridad Nacional recomienda a la ciudadanía no utilizar ni permitir el uso de cuentas bancarias personales para operaciones de terceros, desconfiar de vacantes en las que las actividades se limiten a recibir dinero, reenviar transferencias o retirar efectivo, verificar la identidad de cualquier persona que solicite utilizar una cuenta bancaria y, en caso de considerar que fue engañado para participar en este tipo de operaciones, presentar la denuncia ante las autoridades competentes. Para Noticias RTQ, Víctor Cabeza.
1: El Poder Judicial alista la línea de la justicia, así le han denominado. Esto para orientar a ciudadanos por WhatsApp.
2: El Poder Judicial de Querétaro lanzará durante agosto la Línea de la Justicia, una herramienta de atención ciudadana que incluirá WhatsApp, canales digitales y un número telefónico especializado para orientar a la población sobre trámites, servicios y la dependencia a la que deberá de acudir, informó el magistrado presidente del Tribunal Superior de Justicia, Braulio Guerra Urbiola. El magistrado explicó que el sistema combinará chatbots con atención de personal especializado sin incrementar la plantilla laboral, ya que se realizó una reorganización interna.
3: Estamos buscando también tener un número especial que permita también la llamada. Vamos, el símil sería el 911, pero nosotros tener un número que estamos precisamente trabajando en este proyecto.
2: Agregó que el principal objetivo será evitar la desorientación de los ciudadanos, especialmente en asuntos que corresponden a otras instituciones como la Fiscalía General del Estado, y facilitar los accesos a los módulos de orientación del Poder Judicial. Guerra Urbiola señaló que los asuntos familiares continúan como la principal demanda de atención del Poder Judicial, particularmente los relacionados con violencia familiar y medidas de protección para mujeres, niñas y niños. Para Noticias RTQ, Paco Hernández.
1: En otro orden de ideas, han llegado al Estado el 75% de los libros de texto gratuitos.
4: La Unidad de Servicios para la Educación Básica en el Estado reportó un avance del 75% en la recepción y distribución de los libros de texto gratuitos para el ciclo escolar 2026-2027, quedando solo por recibir unos 60.000 ejemplares de primaria, los cuales deben llegar antes de iniciar las clases. Sobre el tema, la coordinadora general de la UCEBEC, Irene Quintanar Mejía, explicó que la entrega de materiales no se ha detenido durante el periodo vacacional, pues se ha mantenido la distribución de estos en las diferentes escuelas de la entidad.
5: Sí, efectivamente ya nos ha llegado un 75% aproximadamente, y yo les quiero decir que hemos estado entregando, independiente de que sea un receso, nosotros continuamos en la entrega no solo de libros de texto, también de materiales, de los útiles, de los uniformes deportivos, nos están llegando.
4: Ante el faltante de los 60.000 ejemplares de libros de primaria, que corresponde a un 25%, Quintanar Mejía aseguró que se contará con la totalidad de los libros de texto gratuito en las aulas antes del inicio del ciclo escolar. Informó para Noticias RTQ, Viviana Ávila.
1: En otras informaciones, se entregan en Querétaro 126 viviendas en San Juan del Río correspondientes al programa Viviendas para el Bienestar del Gobierno Federal.
4: Como parte del programa Viviendas para el Bienestar del Gobierno Federal, fueron entregadas en Prados de San Juan, municipio de San Juan del Río, un total de 126 viviendas al mismo número de familias. En dicho evento, Edna Elena Vega Rangel, titular de la Secretaría de Desarrollo Agrario, Territorial y Urbano, destacó que en Querétaro ya se cumplió con el 35% de la meta de construcción de viviendas para el bienestar, destacando que en el estado se encuentran en proceso de construcción otras 16.740 viviendas y se espera llegar a la meta al final del sexenio.
6: Vamos bien en Querétaro, ya llevamos 16.740 viviendas en proceso, que significa el 35% de la meta de 48.500. Van en proceso 9 proyectos, que significan estas 16.740. La inversión total será en los 6 años de 29.100 millones de pesos. Querétaro va bien, con el respaldo del gobernador, de presidentes municipales. Sin problema, llegaremos a cubrir la meta, presidenta. Gracias.
4: En el marco de la conferencia.

0: En la conferencia mañanera de la presidenta Claudia Sheinbaum, la funcionaria acompañada del gobernador Mauricio Curi realizó la entrega de viviendas en San Juan del Río. El director de Infonavit, Octavio Romero Oropesa, informó que hasta la fecha se han puesto en marcha 112 conjuntos habitacionales en el país. En el caso de Querétaro, precisó que se tienen confirmadas 16.046 viviendas distribuidas en 4 proyectos en los municipios de San Juan del Río, Corregidora y El Marqués. Finalmente, Mauricio Curi agradeció el impulso del programa Vivienda para el Bienestar, a la que calificó como una política pública que transforma la vida de las familias. Informó para Noticias RTQ, Viviana Ávila y Manuel Tobar.
1: Querétaro aparece entre las ciudades mexicanas mejor valoradas por los turistas europeos, esto en plataformas de viaje.
2: La ciudad de Querétaro figura entre las 9 ciudades mexicanas mejor valoradas por turistas europeos en plataformas de viajes y recomendaciones internacionales, de acuerdo con una recopilación publicada por el medio Debate, que reúne destinos con altas calificaciones por su riqueza histórica, oferta cultural y experiencia turística. En la lista aparecen San Miguel de Allende, Oaxaca, Mérida, Ciudad de México, Guanajuato, Puebla, Valladolid, Querétaro y Campeche, ciudades que destacan por conservar su patrimonio arquitectónico, su gastronomía y la calidad de la experiencia que ofrecen a visitantes extranjeros. En el caso de Querétaro, el reconocimiento también responde a su creciente atractivo para turistas y residentes internacionales, impulsado por su desarrollo económico y calidad de vida. Uno de los principales atractivos de la capital queretana es su centro histórico, inscrito en la lista del Patrimonio Mundial de la UNESCO, además de la Ruta del Arte, Queso y Vino, que conecta viñedos, queserías y pueblos mágicos con vocación turística en la región. A ello se suma su oferta gastronómica, la cercanía con pueblos mágicos y la infraestructura que ha fortalecido la llegada de visitantes nacionales y extranjeros. Aunque el listado no corresponde a un ranking oficial elaborado por una sola plataforma de viajes, se trata de una sección de destinos que suelen obtener altas calificaciones en plataformas de viajes y son ampliamente recomendados por turistas europeos. Para Noticias RTQ, Paco Hernández.
1: Ha llegado el momento para la cultura con Mariana Perusquía.
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4: Siempre hay más de una puerta.
5: Este sábado de marzo, Casa Índigo es la sede para el concierto de la cantautora oaxaqueña Laura Itandewi, que lanza recientemente su proyecto como solista, a raíz de diversos requisitos que debía cubrir para acudir como invitada especial a un evento y que la enamoraron de la idea de contar con su proyecto independiente y dejar de formar parte de diversas agrupaciones donde se había desarrollado hasta entonces.
6: Las condiciones eran tener música original, que fuera completamente acústico y que yo tocara sola. Entonces eran tres cosas que yo no hacía en absoluto.
5: Como parte de su proyecto también imparte distintos talleres vocales y este 2023 estará grabando su segundo material y publicará su música mientras promueve Laura Itandewi, su primer material emanado del 2021.
6: En mi música podemos encontrar un poco de todo, pero siempre se encuentra en el universo de música latinoamericana, ya que hay vals peruano, hay ranchera, hay bolero, hay cha-cha-cha, hay canción, balada, hay un poco de todo. Por alguna razón, aunque mi formación es de jazz, yo estudié la carrera de canto en jazz, por alguna razón, supongo por la crianza de crecer aquí en México, pues estaba todo ese bagaje, digamos, latinoamericano, y eso es lo que se encuentra en las canciones.
5: No te lo pierdas, sábado 25 de marzo, 19:30 horas, en Casa Índigo, ubicada en Allende 44 Norte, en la zona centro. Más informes, comunícate al teléfono 442-790-7421. El costo de acceso es $200 por persona. En la cultura, Mariana Perusquía, Noticias RTQ.
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1: Ya llegó, ya está aquí, ya está con nosotros el señor de los deportes, Toño Romero. ¿Cómo estás,
7: Buenos
1: Toño?
7: Días,
1: ¿Cómo estás?
7: Buenos días. Gusto en saludarte, Edson, amigos. ¿Cómo están? Un gusto saludarles en esta mañana a los de radio y a los de tele. Ahí va México, sigue sumando medallas en los Juegos Centroamericanos.
1: Muy buen desempeño de los mexicanos, ¿no? Sí, y sí, de los queretanos también en particular.
7: También, sí. Los queretanos también están levantando la mano y poniendo su granito de arena en el medallero. Vamos a arrancar con esto, Edson.
1: Adelante,
7: con
1: por
7: el
1: favor.
7: Medallero de los Juegos Centroamericanos y del Caribe 2026. ¿Cómo va México hasta el momento? Y bueno, acabamos de checar lo que está en la página oficial de los Juegos Centroamericanos. Ahí está, mire, México tiene 314 medallas, de estas son 139 metales de oro, 91 de plata, 84 de bronce. Ahí están las selecciones o los países que están en el top 5, Colombia, Cuba, Venezuela y también en República Dominicana, que acuérdese que ayer estaba en el sexto lugar, ya pasó al quinto lugar, pero bueno, Colombia 69 de oro por las 139 que tiene México, mucha diferencia, y en total 207. Cuba tiene 38, 33 y 43, un total de 114. En el caso de Venezuela tiene 150 en total, de estas 25 son de oro, 48 de plata, 77 de bronce, y República Dominicana tiene 24 de oro, 21 de plata, 53 de bronce, un total de 98. Los países que siguen atrás son Puerto Rico, sexto lugar, Guatemala en el séptimo, está El Salvador en el octavo lugar, que tiene 6 medallas de oro, Costa Rica en el lugar 9 con 5, lo mismo que Trinidad y Tobago, que tiene 5 de oro, y está en el lugar 10, pero bueno, tiene más medallas la selección de Trinidad y Tobago, que además tiene una más de plata, que en este caso le daría la posición a Costa Rica, mejor ubicación en el lugar número 9. Así es que ahí está esta información.
1: Oye, que por cierto, vamos a luchar, por así decirlo, ¿no? A buscar la medalla de oro en fútbol contra Colombia, tanto en la rama varonil como femenil, ¿no?
7: Si hoy juegan en la final las mujeres a las 6:30 de la tarde, es la final femenil, okay, ante Colombia, y en el caso de México no hemos checado cuándo es, pero bueno, ayer ganó a Panamá, Colombia avanzó venciendo a Venezuela, y van a jugar 4-0 categórico, y viene el equipo mexicano, que bueno, yo estoy pensando ya en voz alta que le van a ganar a Colombia, ¿no? Pues sí han demostrado mucho.
1: Supongo que sí, aunque bueno, pues hay que ver, ayer se complicó un poquito el partido después de tener una ventaja importante con los buenos cambios que hizo el técnico, que muchos criticaron, dijeron, ¿por qué lo hizo después? Para nosotros qué bueno que los hizo después, ¿no? Pero bueno, al final se lleva a México el triunfo, ¿no?
7: Sí, esperamos medalla de oro, tanto en fútbol femenil como en fútbol varonil. Por lo pronto, hoy, toda la buena vibra a las chicas de la selección mexicana para que puedan lograr ante Colombia la medalla de oro. Vámonos con más, hablando de las medallas que logra Querétaro en estos Juegos Centroamericanos, y lógico por México también. Máximo Azuela es uno de los que ganó medalla de oro en esgrima por parte de Querétaro y de México.
8: El esgrimista queretano Máximo Azuela tocó el cielo y se vistió de oro al subir a lo más alto del podio en los Juegos Centroamericanos y del Caribe Santo Domingo 2026. Máximo Azuela se levantó como campeón en florete varonil, imponiéndose 15-13 en una final mexicana a Diego Cervantes. Cabe destacar que en la modalidad de florete varonil, los esgrimistas mexicanos hicieron el 1-2-3. Tomaso Arquiley completó el dominio nacional, quedándose con el metal de bronce luego de perder con Cervantes en semifinales. Este gran resultado deja evidencia del poder y la superioridad azteca en la justa centroamericana. 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
7: Resultados de la Leagues Cup, la actividad que hubo ayer, a los equipos mexicanos vamos a decir que en general no les ha ido muy bien, y bueno, hablando de Querétaro, pues tuvo su debut en este 2026 en la Leagues Cup con derrota, 2-0. Allí está Monterrey, que también perdió ante Orlando City. El Inter de Miami le ganó al San Luis 4-2. Nashville perdió, le ganó el León 1-0. Aquí sí ganó el equipo mexicano. Allí está el resultado de Querétaro, que perdió 2-0 ante Dallas, un partido donde al principio empezó apretando Querétaro, tuvo llegadas, pero no logró meterla, y después le metieron el primer gol, y cuando quiso buscar el empate, bueno, pues de repente, por ahí en una buena jugada, Dallas aprovechó para poner el 2-0 definitivo. Toluca, con mucha superioridad en el estadio Nemesio Díez, le ganó al Seattle Sounders 3-0, y Los Ángeles FC enfrentaron a las Chivas, hubo empate a uno, estuvo bueno este partido, pero luego en penaltis, pues perdieron 5-4 las Chivas Rayadas del Guadalajara. Es la fase de grupos, y en esta fase de grupos, bueno, pues hasta el momento pues ahí están los resultados. Hoy hay actividad también, vamos a ver los partidos para hoy. Entra en acción Santos, que va contra el New York City, Cruz Azul contra Filadelfia, el Chicago Fire va a enfrentar al Necaxa, equipo mexicano, el Austin FC va contra Tijuana, América va a jugar contra el San Diego FC. Hay deuda ahí con los aficionados americanistas por lo que ha sucedido en los últimos años en la Leagues Cup

0: para el equipo de las Águilas del América. El torneo pasado, si no me equivoco, en la fase de grupos quedaron fuera, entonces pues hay que echarle más ganas. El Timbers va contra el Puebla, y bueno, este partido es a las 8:30. Ahí está la actividad de los partidos para hoy de la Leagues Cup. Y bueno, ya para cerrar, Conspiradores de Querétaro, bueno, pues no levanta, ahí está cerrando mal la temporada, ¿eh? Ya no tenían oportunidad de nada, Edson, amigos, y perdieron el segundo juego ante Bravos de León, 6-2, ya perdieron la serie. Digo, lo que les queda es hoy rescatar por, como dicen, triunfo, el de la honra, como dicen, y cerrar la temporada con una victoria. Ojalá que les vaya bien en el tercer juego de esta temporada, de esta serie, perdón, ante los Bravos de León. Los deportes en esta mañana, vamos a tener bien checadito a México, y también hoy por la tarde, suerte a la selección mexicana femenil, van por la de oro y se la van a ganar.
1: Que así sea, que así sea. Muchísimas gracias, Toño.
0: Buen día.
1: Así llegamos al final de este espacio informativo, agradeciendo por supuesto su compañía, deseándole que tenga una extraordinaria mañana. Su servidor Edson Ávila, a nombre de la titular de este espacio informativo, Mariana Perusquía, así como también de todos aquellos quienes hacen detrás de las cámaras posible Noticias RTQ, le deseamos que tenga un maravilloso día.

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2: Son las 7 con 55 minutos.
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1: Son las 8 en punto.
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6: 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Corre el año del Señor de 1683. En la vastedad de la Nueva España, más allá de las grandes ciudades, yacen olvidadas incontables poblaciones indígenas. Son tierras de difícil acceso, junglas impenetrables y montañas agrestes, a donde la palabra de Dios aún no ha llegado. En una época en que el fervor misionero decae, un hombre emprenderá una travesía quijotesca. Recorrerá miles de kilómetros hacia los confines del reino, para llevar la fe a quienes todos han dejado atrás. 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La Inquisición en Querétaro.
7: El gobernador Barrios Leal organizó una expedición armada contra los lacandones, cuyo objetivo era lograr el camino que uniera a Yucatán con Guatemala. Después de una larga y penosa campaña militar, los lacandones serían por fin reducidos a los palenques. Sin embargo, nunca se sometieron

a las disposiciones de los españoles. Estaban acostumbrados a vivir errantes para poder eludir a sus enemigos. Esa era su vida. Esa era su defensa. Después de permanecer 2 años entre los lacandones, el padre Margil recibió la notificación del comisario general de Indias, nombrándolo padre guardián del convento de la Cruz en Querétaro. Al llegar, recibieron al padre Margil con campana.

0: Nos alegra mucho tenerlo de regreso, venerable Padre Margil.
1: Recuerdo cuando arribé por primera vez a esta hermosa ciudad. Pero recuerdo también que en aquella ocasión quedaron pendientes algunos demonios contra los que debo luchar. El juego, la embriaguez, los gallos, las comedias. Además, tengo el proyecto de construir una enfermería para los pobres y de ampliar el convento a fin de recibir a más frailes. De manera que es bastante grande la labor que tenemos por delante.
0: Sin duda que lo logrará, Padre Margil. Ahora como padre guardián del convento de la Santa Cruz de los Milagros de Querétaro.

0: Sin embargo, no todos los habitantes de Querétaro estaban contentos con la llegada del Padre Margil.
1: Ya nos habíamos librado del Padre Margil durante algún tiempo que anduvo por los confines del reino. Pero ahora ha regresado con más bríos.
2: Por lo que me han contado, se ha dedicado a fustigar el juego, al que llama Padre de la Blasfemia. Según me han dicho, Fray Margil reta a los jugadores apostando sus propios rosarios. Incluso ha logrado que los dueños de gallos de pelea maten a sus aves y que las corridas de toros y los bailes se suspendan durante la Pascua.
1: Pues habrá que aguantar 3 años, que es lo que durará como guardián del Colegio de la Santa Cruz. 3 largos años estará por estas tierras.
2: 3 años. En ese tiempo seguro acabará con todas las diversiones.
0: Desde las primeras horas de la mañana habían comenzado a llegar los asiduos a la pulquería, y durante varias horas no habían probado otro alimento que no fuera esa bebida embriagante.
3: Perdóneme, vuestra merced. Es que ando medio borracho. Voy a echar una miadita.
0: Había caminado algunos pasos cuando de pronto, a pesar de su embriaguez, alcanzó a sentir un golpe en la cabeza que lo hizo trastabillar y caer al suelo. Trató de ponerse en pie, pero su estado no se lo permitió. Solo alcanzó a levantar un poco la cabeza para descubrir a su encolerizada esposa, quien volvía a golpearlo.
4: ¡Mire nada más cómo anda!
3: ¡Oh! Pero si nada más me tomé un chinguirito. ¡Ansina pues!
4: ¡Qué chiringuito ni qué nada! A ver, ¿dónde está su dinero? Ya se lo gastó, ¿verdad? ¿Y sus hijos? ¿Cree que no tienen hambre?
5: ¡Váyase a su casa, vieja argüendera!
4: ¡Cállese, borracho fue y metiche!
0: Con grandes trabajos, la mujer sostuvo a su marido mientras se alejaban de la pulquería. Los parroquianos sonrieron ante aquel improvisado espectáculo, pero de inmediato volvieron a sus bebidas. Al llegar a la esquina, Juan y su esposa se toparon con la figura de Fray Antonio Margil de Jesús. A la mujer se le llenaron los ojos de lágrimas mientras besaba la mano del fraile.
4: ¡Mire, padrecito! ¿Cómo anda este desvergonzado?
1: ¡Anda, mujer, no llores! En cuanto tu marido esté en su juicio, hablaré con él.
4: Pero es que no me hace caso, padre. Se bebe toda la raya y nuestros hijos no tienen ni para comer. Desde que lo obligan a trabajar de sol a sol en el obraje, solo busca olvidarse en la pulquería.
1: Bien lo sé, mujer, que este vicio les provoca grandes problemas. Y no solo a las familias, sino también a nosotros. Es inconcebible que haya más gente en las pulquerías que en la Santa Misa.

0: Además, el abuso en la bebida favorece los pecados y los delitos.
1: ¿Y por qué no va y habla con ellos en la pulquería, padre?
0: Desafortunadamente, las leyes de India no nos permiten a los sacerdotes acercarnos a esos lugares, bajo penas muy severas, ni siquiera para sacar a los borrachos de ahí. Pero nada me impide que predique en las calles y en las esquinas por donde pasan los parroquianos hacia esos lugares, como lo estoy haciendo en este momento.
1: Dios lo oiga, padre.
0: Ya verás, buena mujer, que dentro de muy poco tiempo disminuirá este terrible vicio.
1: Alabado sea Dios.
0: No lo dudes, mujer. Mientras yo esté aquí, en Querétaro, reinará el decoro y acabaré con las fiestas y fandangos.
2: Y así fue, tras 3 años de guardianía del padre Margil en el convento de la Cruz, la gente comentaba que Querétaro ya no era el que era antes, que ya no había aquellas fiestas y fandangos de

0: Sin embargo, no solo los habitantes de Querétaro resentirían las medidas estrictas del padre Margil. También las autoridades locales tendrían lo suyo. Desde 1688 se había establecido una hermandad entre la Congregación de Clérigos Seculares de Santa María de Guadalupe y el recién constituido Colegio Apostólico de Propaganda Fide de la Santa Cruz, para hacer comunes los ejercicios, mortificaciones y obras comunes. En dicha hermandad se establecía que los religiosos franciscanos celebrarían cada año la Eucaristía y predicarían desde el púlpito del templo de la congregación en la festividad de los santos apóstoles Pedro y Pablo. En esta ocasión, el templo se engalanaba para festejar la solemne festividad de San Pedro y San Pablo. Como guardián del colegio, correspondía a Fray Antonio Margil aceptar esa amable invitación. En la solemne Eucaristía, se encontraba presente el cabildo de la ciudad en pleno y los prelados de las distintas órdenes religiosas. La alta sociedad, luciendo sus mejores galas, esperaba con expectación las palabras del padre Margil, quien aprovechó tan grande tribuna para hacer una denuncia pública. Desde el púlpito, el religioso criticó severamente, aunque sin señalar personas, la conducta de algunas de las autoridades de Querétaro.
1: Esto es insoportable. Jamás había sido humillado en esa forma.
2: No podemos permitir que se nos hable así.
3: Esto había que denunciarlo ante el Santo Oficio.
1: Es un verdadero descaro. Es una vejación.
2: No se puede predicar así desde el púlpito.
0: El escándalo había sido mayúsculo. Las autoridades levantaron la voz quejándose airadamente de aquellos señalamientos que consideraban indignantes. De inmediato acudieron ante el comisario del Santo Oficio a denunciar a Fray Antonio Margil. El comisario turnó el asunto al Santo Tribunal de la Inquisición como una denuncia formal. Sin embargo, esta nunca prosperó y el Santo Oficio jamás le hizo un juicio formal a Fray Antonio Margil por ese motivo. La conclusión fue que el religioso había hablado con la misma claridad con que se expresaba

Tal como era su costumbre cada vez que llegaba a un convento, Fray Antonio había clavado la punta de su bordón en la orilla de la huerta del convento de la Santa Cruz, 3 años atrás. Al concluir su trienio de guardianía en el convento de la Santa Cruz de los Milagros de Querétaro, Fray Antonio fue asignado para emprender nuevamente labor misionera en los territorios del sur. De manera que el fraile se dirigió a la huerta a fin de tomar una vez más su bordón, que le serviría de apoyo y compañía en sus largas travesías. Sin embargo, para su sorpresa, cuando quiso desenterrar la punta de aquella larga rama que hacía las veces de cayado, se encontró con que estaba firmemente enclavada en la tierra. Y como si aquel pequeño arbusto reconociera las manos santas en las que había estado durante tantos años, en vez de brotarle flores y frutos, le brotaron espinas cruciformes.

0: Vea usted, hermano, cómo este árbol ha dado esas espinas a lo largo de muchos años.
1: Estas espinas son las mismas que el venerable padre Linaz le ofreció al padre Margil cuando lo invitó a misionar en el Nuevo Mundo.
0: Así es, hermano. Una larga en el centro y dos más angostas a los lados, justo como si quisieran representar la cruz de la pasión de nuestro Señor Jesucristo.
2: Terminada su guardianía en Querétaro, Fray Antonio Margil había sido enviado a Guatemala, comisionado por el comisario general, para llevar a cabo el establecimiento del Colegio de Propaganda FIDE en Guatemala. Este nuevo colegio había sido autorizado por Real Cédula fechada en Madrid el 16 de julio de 1700. Con gran ahínco, los trabajadores guiados por Fray Antonio comenzaron la construcción del nuevo Colegio de Propaganda FIDE de Cristo Crucificado en la ciudad de Santiago de los Caballeros. Una vez concluidas las obras del colegio, Fray Antonio Margil fue electo guardián del mismo. Así transcurriría el tiempo de su misión en Guatemala, hasta que a mediados del año 6 recibiera la orden del comisario general para fundar un nuevo colegio de propaganda FIDE, esta vez en la ciudad de Zacatecas. Ahí se presentó con el superior, Fray José Guerra.
3: No es necesario reiterar que le damos la bienvenida a Padre Margil, y nos sentimos muy honrados en que sea su paternidad quien funde el colegio de propaganda FIDE. Debo comentarle que este hospicio es obra de Fray Francisco Esteves. Hará unos 20 años cuando vino a predicar junto con Fray Antonio de Escaray y Fray Francisco Hidalgo. Al ayuntamiento le causó un gran impacto y le pidieron que fundara un colegio en este lugar. Incluso le cedieron los terrenos necesarios en donde, mientras tanto, se estableció este hospicio.
4: Bueno, debo confesarle que no era yo el designado, sino el padre Fray Pedro de la Concepción. Por desgracia, al venir hacia América, su barco fue asaltado al salir de Cádiz y los piratas abandonaron al fraile en las playas de Portugal. Y, pues ya lo ven, aquí estoy, inmerecidamente, pero con muchas ganas de trabajar.
3: ¿Qué va, Padre Margil? Su fama ha corrido por todos los rincones de la Nueva España.
2: Y en efecto, así era. Tiempo después comentarían los propios frailes del Colegio de Propaganda FIDE de Zacatecas.
1: El Padre Margil es un hombre extraordinario. Casi podría decirse que es un santo, sin pretender por ello adelantarnos a los juicios de la Santa Iglesia, a quien toca calificar la santidad de los hombres.
0: Lo que sí puede decirse es que con su gran entusiasmo y fenomenal capacidad de trabajo, el padre logra hacer por sí solo lo que requeriría el concurso de muchos hombres.
1: Ya lo creo, hermano. En este colegio de Guadalupe, desde un principio, se dedicó a ampliar el edificio que encontró del anterior hospicio.
0: Es verdad. Aumentó el número de celdas y amplió el templo y mandó traer un precioso órgano. Hermoseó las capillas y dispuso que se ampliara la huerta, que ahora es muy frondosa y nos proporciona abundantes alimentos.
1: Y recuerda, hermano, que además encargó traer de España un lote de libros para la biblioteca que han sido de lo más útiles para todos en el colegio.
0: No es necesario mencionar la gran cantidad de dinero que tuvo que invertir para proveernos de los libros, que desafortunadamente siguen siendo extremadamente caros.
1: Pero sabemos que el venerable padre Margil lo ha hecho con mucho gusto, con la confianza de que los aprovecharemos para bien.
0: En cuanto a su prédica, ¿recuerda usted que durante un sermón que dio hace poco en esta casa, estando en el púlpito para ablandar

0: Sanar corazones y encender amores, se desnudó la espalda de su hábito y con una cadena que servía para tener atado un mastín, se dio fuertes azotes.
1: ¿Cómo olvidarlo, hermano? La gente rompió en llanto y arrepentimiento.
0: Y bueno, nosotros que lo conocemos, podemos decir que nuestro padre guardián no lo hace por exhibicionismo ni por buscar aplausos.
1: Así es, hermano. Lo hace con el firme propósito de levantarlo.

0: Al término de su guardianía en el Colegio Apostólico de Propaganda Fide de Guadalupe, Zacatecas, el padre Margil fue enviado a misionar a los territorios del norte, más concretamente, al Gran Nayar. Su viaje misionero se realizaba a petición de la Real Audiencia de Guadalajara. Durante mucho tiempo, se había intentado la reducción de la región del Nayar, foco de rebeliones e idolatrías. Sin embargo, los indígenas de aquella región, a quienes se les conocía como coras, habían repelido cualquier intento de llegar hasta ellos. El Consejo de Indias extendió una cédula el 31 de julio de 1709 autorizando la expedición y designando a Fray Antonio Margil como evangelizador. Al presentarse ante la Real Audiencia, Fray Antonio solicitó que la reducción de los indios se hiciera por la vía pacífica.
1: Venerable Padre Margil, no quiero contradecir su parecer, pero ¿se da cuenta de que esos indios han matado ya a varios españoles, incluyendo a varios de sus hermanos de hábito?
2: Estoy enterado, su señoría. Pero lo que yo le pido para que pueda haber paz en aquella zona es que se perdonen los delitos y las muertes que hayan causado hasta ahora.
1: ¿Y cómo pretende que nuestros alcaldes ejerzan su autoridad en ese lugar?
2: Lo que yo le pido es que una vez que hayan sido reducidos, puedan nombrar ellos mismos a su alcalde mayor de entre los propios indígenas.
1: Creo que su visión es demasiado optimista, Padre Margil. Pero esta audiencia le concede la autoridad necesaria para llevarla a cabo. Infórmenos del resultado para que, en caso de que este sea negativo, se tomen las medidas militares pertinentes.

0: Así que junto con Fray Luis Delgado Cervantes, proveniente del Colegio de Guadalupe y dos guías provenientes del poblado de San Nicolás de Acuña y otro de Colotlán, se dirigió hacia la Sierra Nayarita. Al llegar a Guasamota, puerta de entrada a la sierra, envió a dos indios como embajadores, uno de los cuales hablaba la lengua nativa. Los embajadores llevaban una copia de la Real Cédula en que se autorizaba la expedición a la región del Nayar, de manera que supieran que al aceptar recibir la fe católica, también recibirían protección de la corona. Junto con la cédula, envió una carta el propio Fray Antonio, en donde explicaba que el interés de llegar hasta ellos era para sacar sus almas de las manos del demonio. Junto con las misivas, les envió un crucifijo y un rosario. Sin embargo, a medio camino, cerca del rancho Coaxata, los embajadores fueron interceptados por guerreros armados con lanzas.
1: ¿A dónde se dirigen?
2: Traemos un mensaje para vuestro Huitacatl.
1: No nos interesan sus mensajes. No queremos ser cristianos. Ya lo ha dicho nuestro rey. No se cansen los padres misioneros. Sin ellos estamos en paz. Y si es necesario, hemos de morir antes de darnos para ser cristianos.
0: Muy tristes quedaron los embajadores con aquel recibimiento. En un último intento, uno de los guías, llamado Pablo, se encaminó hacia el cerro para hablar con el líder de aquellos indígenas que los habían emboscado. Pero el jefe de los guerreros lo recibió con una advertencia.

0: Díganle a los padres que somos cristianos alzados. Somos nayaritas fronterizos y estamos sentenciados por los viejos principales para no dejarles pasar a ustedes de esta banda del río para adelante. Nos han dicho que si no los matamos, los de adentro han de matarlos, a ustedes por rebeldes y a nosotros por traidores. Díganles de parte mía, con mucho secreto, y de todos los que nos hallamos fronterizos, aunque alzados, que luego que vengan soldados, nos arrimaremos a ellos, todos, sin quedar ninguno de cuantos estamos en estas entradas, para que con eso podamos quedar cristianos libremente, sin el temor de que nos maten estos bárbaros nayaritas, porque de no hacerlo así, perecedemos ellos y nosotros.
1: No obstante, Fray Antonio insistió en tratar de llegar al pueblo Cora. Junto con Fray Luis y los guías se encaminó hacia la sierra. Más adelante serían emboscados por aquella treintena de indios coras fuertemente armados, quienes los rodearon. Fray Antonio cayó de rodillas y abrió sus brazos en cruz esperando ser flechado. Lo mismo hizo Fray Luis detrás de él. Una treintena de indígenas, dando grandes voces y alaridos, armados con flechas y machetes, apuntaban sus armas hacia los desprotegidos frailes. Fray Antonio y Fray Luis pensaron que se acercaba el fin. Veían en aquellos indómitos guerreros la firme decisión de acabar con sus vidas.
2: Ya les habíamos dicho que no los queremos por estas tierras, pero no han querido entender. Ahora morirán por su necedad.
1: ¿Morirán el padre Margil y sus acompañantes en esta nueva aventura misionera? ¿Logrará la conversión de los indios coras? La respuesta, en el próximo capítulo de Espinas. Actuaron en este episodio Rubén Fuentes, Octavio de la O, Cipriano Anaya, Emilio Juárez, Serafín Cárdenas, Eugenio Montes y Fernando Pérez Valdés. Producción: Mahalia Ayala Galás y Omega Multimedia.
3: 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Basada en la obra homónima de Fernando Pérez Valdés.

0: Son las 8 con 25 minutos.
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14: Son las 8:30.

0: Muy buenos días, queridos amigos. Es jueves 6 de agosto del año 2026. Bienvenidos y ojalá que nos acompañen de aquí hasta las 10:30 de la mañana. Ana Descalza, ¿cómo estás? Muy buen día.
1: Muy bien, contenta de estar aquí, casi ya termina la semana. Dicen que es viernes chiquito, ¿no?
0: Sí, eso dicen del jueves.
1: A disfrutar porque ya mañana es el viernes.
0: Y bueno, pues déjenme decirles que hoy tenemos programa realmente interesante. Pero antes de que otra cosa suceda, les voy a decir el qué tal si hoy. El qué tal si hoy tiene que ver con desprendernos de esos objetos pues que fueron de una persona amada y que esos recuerdos, pues a lo mejor no tan buenos o sí muy buenos. Recuerdo una persona que falleció su hijo y entonces la recámara del hijo la dejó tal cual durante años, tal cual con los cochecitos, los juguetitos, el póster, el cepillo de dientes. Y entonces entraba esta mamá así como a sufrir porque qué barbaridad. Está como si estuviera vivo el hijo por estar viendo el carrito. Yo creo que dejar ir esos objetos que nos mantienen atados a algún recuerdo no tan bueno es mejor para nuestra salud mental y emocional. Hoy es un buen día si usted tiene algún objeto que atesora, pero que lejos de estar contento de ver ese objeto le trae todavía dolor y tristeza, mejor regálelo para que alguien más lo pueda utilizar. Ahí está la sugerencia de este día y por supuesto tenemos el dato científico.
2: Así es, hay dos tipos de glándulas en nuestro cuerpo que generan sudor y por eso nos podemos preguntar por qué sudamos más de algún lado, como por ejemplo las axilas, que en otros lados como las pantorrillas o el antebrazo. Y esto tiene que ver porque las glándulas eccrinas lo que generan es sal y agua y lo que hacen es enfriar tu cuerpo, transmiten el calor que está en tu piel hacia la atmósfera. Pero las apocrinas liberan grasas y proteínas y estas se encuentran más acumuladas en zonas como las axilas, las ingles, y generan estas moléculas más complejas, que son las proteínas y las grasas, que son digeridas por bacterias, y los productos que las bacterias generan son lo que genera tu olor corporal. En realidad no huele lo que tú secretas, sino los procesos que llevan a cabo las bacterias. Y por eso, aunque sudes mucho, seguramente, aunque huelas tu antebrazo, no va a oler a nada, pero una axila definitivamente tiene un olor.
0: Un gran olor en algunas ocasiones. ¿De qué se va a tratar el programa el día de hoy? Fíjense que hay algunos tipos de tumores en el cerebro que, seleccionando este tipo de tumor, los que sí son posibles, se pueden operar a través de la nariz. Entonces está con nosotros un neurocirujano para platicarnos de esto. Por otro lado, también vamos a platicar del tema de las vacaciones, las pantallas y los niños, que todo se junta justamente en esta época, prácticamente todo lo que resta de agosto, además de las complicaciones de tráfico que ahorita les vamos a dar algún adelanto de lo que dijo el presidente municipal. Ahorita hablaremos de esto, pero en vacaciones, bueno, pues aparte se juntan las pantallas, los niños y pues este periodo vacacional. Riesgos de usar inteligencia artificial en temas legales, otro tema interesante, desde luego en manos de abogados. El impacto positivo de la danza en diferentes etapas de la vida. El psiquiatra Héctor Rocha, un muy buen tema, trastornos psicóticos. Y nada menos hoy en la mañana platicábamos si los malos se dan cuenta que hacen cosas malas. El ratero, el asesino, el narcotraficante, ¿se dan cuenta? ¿Saben que está mal lo que están haciendo? ¿O definitivamente no se enteran? Bueno, pues Héctor Rocha estará con nosotros. Vamos a hablar también de qué es la iluminación, no de prender el foco, sino de esa iluminación que les llega a algunas personas a través de la meditación, etcétera. Alberto Vázquez nos viene a platicar de esto. Vamos a tener un actor que nos va a platicar de diferentes obras de teatro. Se va a poner bueno, así es que quédese con nosotros. Vamos pues con la frase del día de hoy. ¿De qué se trata la vida? Miren, no le acabamos de entender. Los grandes filósofos nunca la entendieron, se murieron con la misma interrogante. ¿Para qué estamos aquí? ¿De qué se trata la vida? Bueno, pues este filósofo y teólogo danés, Søren Kierkegaard, se dijo lo siguiente: la vida no es un problema a ser resuelto, sino una realidad a ser experimentada. No tenemos por qué estar resolviendo problemas 24/7. No se trata de resolverlas, sino de experimentar la realidad que a cada uno de nosotros nos tocó vivir. Ahí está la frase del día de hoy. Y bueno, pues ya les daba un adelanto. El presidente municipal, Felipe Macías, dijo hoy, desde las 5:30 de la mañana, que está en nuestras calles, advirtió de qué es lo que va a pasar con el tráfico en Bernardo Quintana, que todos los que vivimos o los que transitamos por esta arteria importantísima de nuestra ciudad, pues es importante que lo conozcamos. Así es que vamos con este video que ya está listo para todos ustedes.
3: Buenos días, 5:30 de la mañana, jueves 6 de agosto, te tenemos información muy, muy importante de actualización de lo que va a ser la modificación en el operativo vial en Bernardo Quintana. Ayer se tuvo reunión con el Ejército Mexicano y respecto al avance de la obra que se tiene aquí en Bernardo Quintana, de esta obra de gobierno federal del Tren México-Querétaro, vienen modificaciones muy importantes que tienes que tener muy en cuenta para tu día a día. A partir del sábado y por lo menos durante una semana, viene la parte más compleja del operativo. A partir del sábado, ahora los carriles laterales de sur a norte, los dos carriles ya se liberan. Pero ahora en los carriles centrales que normalmente van en el sentido norte, ahora hacia el sentido sur, es decir, hacia el Cerro del Cimatario, ahora tendremos carriles en contraflujo. Habrá dos carriles en contraflujo en esta parte de Bernardo Quintana, en este carril central, hacia el sentido sur de lo que normalmente sería hacia el sentido norte. Los carriles centrales, que eventualmente son para el sentido norte, estarán totalmente cerrados. Y en la lateral del sentido sur, hacia el Cerro del Cimatario, solamente habrá un carril. Por lo tanto, tendremos tres carriles en sentido hacia el Cerro del Cimatario y solamente dos en sentido norte y, muy importante, dos en contraflujo, lo cual va a implicar que estés muy al pendiente de la señalización, reducir la velocidad y manejar con muchísima, muchísima precaución. Y lo más importante, otra vez, toma vías alternas y tratar de evitar, en la medida de lo posible, tomar Bernardo Quintana y que tomes rutas alternas. Esta modificación, por lo menos, durante toda la próxima semana, ¿verdad, secretario?
4: Así es, presidente. Muy buenos días a todos. Efectivamente, la obra sigue avanzando. Estamos a la mitad el tiempo de este operativo de intervención sobre Bernardo Quintana. Ya se han colocado las primeras dos columnas sobre la lateral del sentido de Los Arcos a Plaza del Parque. Esto implica la apertura de carriles, pero también implica el cierre de carriles, lo que nos va a obligar a generar un contraflujo. Como dice el presidente, el contraflujo que viene la gente de Plaza del Parque a Los Arcos se va a tener que incorporar a los carriles en el otro sentido en contraflujo. Esto va a implicar que tengamos muchísima precaución para bajar la velocidad, para tener cuidado de este contraflujo, independientemente que va a estar bien señalizado, va a tener toda la infraestructura, pero es muy importante tener esa paciencia porque es en la parte más delicada de todo el operativo que se está implementando. La obra sigue avanzando, estamos creando las mejores condiciones para que sigan avanzando, pero siempre agradecido con la participación de toda la gente que ha colaborado con este operativo.
3: Como dice Gerardo, viene la etapa más compleja del operativo, pero sobre todo, cuando hacemos equipo, agradecerte que siempre has anticipado tus traslados, que has evitado Bernardo Quintana, que usas vías alternas, es como vamos a salir adelante. Por nuestro lado, Pedro Ángeles, Gerardo Cuanalo, Gobierno del Estado y Municipio, estamos monitoreando en tiempo real cierres en calles perpendiculares para evitar la saturación de la avenida, más de 170 auxiliares viales, semáforos en destello, para que aunque sean días complicados, siempre el tráfico fluya y tengas tu vida cotidiana lo menos afectada posible. Así es como Querétaro, con mucho orden. Buen jueves a todas y todos.

0: Doctor Christopher Valencia, él es neurocirujano y vamos a hablar justo de este tema de la cirugía que se puede hacer con determinados tumores a través de la nariz. Bienvenido, doctor, ¿cómo estás?
1: Bienvenido. Hola, ¿qué tal? Mucho gusto, muchas gracias por la invitación y encantado de estar aquí con ustedes.
0: Muchas gracias. ¿Cómo se operan? Y primero, ¿qué tipo de tumores?

0: se pueden operar a través de la nariz?
1: Pues mira, estamos hablando que son tumores en la base del cráneo, donde hace algunos años se consideraban inoperables o prácticamente imposible, pero el día de hoy podemos, a través de tecnología muy precisa, operar a través de las fosas nasales y poder llegar al centro del cráneo. Parece ciencia ficción, pero sí, es una realidad hoy en día.
2: O sea, cuando hay imágenes de operaciones de cerebro que les, o sea, les abren, digamos, en la parte de arriba de la cabeza, uh-huh, ¿eso solo es posible operar la parte superior del cerebro? ¿O?
1: Sí, hay tumores que se extienden hacia la superficie del cráneo, uh-huh, y estos tumores podrían ser más accesibles por una vía a través del cráneo. Sin embargo, los tumores que se encuentran en la base del cráneo, es decir, en los pisos del cráneo en donde se asienta nuestro cerebro, el tallo cerebral y estructuras bien importantes que tienen que ver con la función, pueden ser accesibles a través de la nariz y algunas otras vías de mínima invasión sin necesidad de abrir el cráneo.
0: Ubícanos dónde está la base del cráneo.
1: Okay.
0: Este tipo de tumores, ¿a qué altura de la cabeza?
1: La base del cráneo se encuentra prácticamente como justo detrás de los ojos, okay, al fondo de la nariz, y se encuentran una infinidad de estructuras y nervios que son bien importantes.
2: ¿Antes solo no se operaban?
1: Okay. Antes se operaban por una vía transcraneal, es decir, teníamos que, bueno, se tenía que abrir el cráneo, navegar a través del cerebro y todas las estructuras para poder después llegar a la base del cráneo. Hoy en día se puede llegar a través de la nariz, poder hacer un abordaje directo a estas estructuras sin necesidad de tocar el cerebro.
2: Platicábamos ahorita fuera del aire que un tiempo se quitaba la nariz para eso, ¿no?
0: Se abría, ¿no?
2: Se levantaba.
0: Se levantaba toda la nariz para poder llegar.
1: Sí, lo que se hacía antes era, se levantaba el labio y la nariz se levantaba un poco para poder llegar a todas las estructuras de la fosa nasal, y con unos separadores pues prácticamente se abría la fosa nasal, se rompía el tabique para llegar a la base del cráneo.
0: ¿Cómo llegan sin dañar la estructura del cerebro? Entiendo que ahí está, pues, todo el cerebro con todas las neuronas, y ¿cómo no se daña? ¿O si hay riesgo de que se pueda dañar?
1: Sí, todas las cirugías tienen un riesgo. Lo que yo le comento a mis pacientes cuando van a la consulta es, cualquier procedimiento tiene un riesgo. Si no tuviera un mayor beneficio para ustedes, no se los estuviera proponiendo. Sin embargo, estos accesos son más directos. Es decir, para llegar a la base del cráneo a través de la nariz, no tenemos que tocar el cerebro. Vamos directo a través de los escalones que tiene la nariz. Vamos quitando ciertas barreras para llegar a la base del cráneo.
0: ¿Y el cerebro está arriba? ¿Queda por arriba?
1: El cerebro nos queda después de poder quitar el tumor.
0: O sea, no se toca.
1: No se toca, así es.
2: ¿Qué tumores son los que podemos tener en la base del cráneo?
1: Los más frecuentes son los tumores de una glándula que se llama hipófisis. Estos tumores se encuentran justo en la base del cráneo y dependen de una glándula, que es un órgano muy pequeño, que se encarga de liberar sustancias a la sangre. Esas sustancias son mejor conocidas como hormonas, uh-huh, y pues por esto los tumores de la glándula hipófisis, mejor conocidos como adenomas de hipófisis, son los más comunes de operar a través de la nariz.
2: Qué maravilla que ya se pueda hacer todo esto con un procedimiento mínimamente invasivo, porque desde, sí, pensar en un tumor en el cerebro, piensas en algo fatal. ¿Cómo le hacen? ¿Tienen cámaras que van a través de la nariz?
1: Sí, eso que acabas de mencionar es bien importante, sobre todo porque a nadie nos gusta que nos digan que tenemos un tumor cerebral. Uh-huh. Después de recibir esa noticia, generalmente viene miedo, viene mucha ansiedad, pero pues mi trabajo en la consulta con mis pacientes es darles tranquilidad y sobre todo información. Usamos nosotros, para llegar a través de la base del cráneo, un endoscopio, que es como un sistema de lentes rígido y muy delgado que puede caber a través de las fosas nasales, para que tenga una cámara, que yo estoy viendo un monitor, y este monitor me va a servir para ir navegando a través de la nariz y posteriormente poder quitar el tumor.
0: ¿Cómo diagnostican en qué parte exactamente está el tumor y qué tipo de tumores?
1: Pues mira, muchos pacientes desafortunadamente viven creyendo que tienen migrañas o que tienen infertilidad o que tienen problemas hormonales, pero luego de hacerse estudios de imagen, generalmente una resonancia magnética es la que nos permite observar que existen tumores en el cerebro que puedan estar

0: originando esto. A veces un pequeño tumor de menos de 5 milímetros puede originar grandes cambios hormonales y afectar la calidad de vida de los pacientes.
1: Y el tumor, pues lo sacan también por la nariz.
0: Es correcto.
1: ¿Hasta qué tamaño pueden hacer este procedimiento? Porque me imagino que si es un tumor muy grande, no...
0: Pues hay tumores que son de más de 5 centímetros que pueden ser sacados por la nariz. Obviamente no se sacan en una sola pieza, se van fragmentando durante el procedimiento y vamos cuidando todas las estructuras que están alrededor, porque la base del cráneo es muy importante y cada milímetro cuenta. Es decir, un milímetro puede depender el lenguaje, la visión, la función hormonal y sobre todo la calidad de vida del paciente.
2: ¿Qué éxito tiene esta cirugía?
0: La verdad es una cirugía muy noble. La tecnología actualmente ha ayudado a que los avances neuroquirúrgicos sean muy importantes, pero la experiencia del equipo y del neurocirujano depende mucho del éxito para que se puedan realizar este tipo de procedimientos. Es una cirugía que puede durar desde 2 horas hasta 6 horas en el quirófano con muy buenos resultados.
2: ¿La recuperación del paciente?
0: La recuperación del paciente suele ser muy noble, ¿de acuerdo? Generalmente son 3 días hospitalizados, lo vigilamos durante su estancia en el hospital mientras está en recuperación para ver que no se manifiesten algunos problemas o algunos síntomas que suelen seguir este tipo de tumores. Y en casa es básicamente reposo, cuidados de su nariz, que son guiadas por parte del equipo de otorrino con quien trabajo, y seguimiento por parte de endocrinología, generalmente porque estamos hablando de hormonas, y por su servidor, de ver que todo siga su rumbo de forma adecuada.
1: ¿Hay afectaciones, por ejemplo, en el olfato?
0: Es una alteración frecuente, sin embargo es transitoria, ¿okay? La falta del olfato permanente es muy baja en este tipo de cirugías. ¿Por qué? Porque cuando operamos a través de la nariz, los pacientes suelen tener un tipo de inflamación, como si tuvieran mucho moquito, y ese moquito puede alterarles el olfato. Sin embargo, se quita cuando todo se cicatriza de forma natural.
2: ¿Es más frecuente en hombres, mujeres? ¿Hay alguna edad donde se presenten más?
0: Es ligeramente más frecuente en mujeres. Sin embargo, este tipo de tumores puede aquejar tanto a pacientes jóvenes de 20 a 30 años como a adultos mayores de 60 años. Depende mucho de los síntomas y de qué tanto el paciente se haya fijado en los síntomas que estaba presentando. Crecen muy lento generalmente, por lo tanto la visión del paciente se puede ir reduciendo de forma tan gradual que no se da cuenta hasta que ya es demasiado tarde, se hace un estudio de resonancia y acuden a consulta o valoración.
2: ¿Principalmente empiezan con síntomas de visión o puede ser de movimiento o depende el lugar donde se encuentre el tumor?
0: Dependen del lugar donde se encuentren, específicamente los adenomas de hipófisis que se encuentran justo en la base del cráneo se manifiestan con problemas visuales. Los problemas en el campo de visión y en la agudeza visual son muy lentos, por lo tanto el paciente no se da cuenta. El campo visual, que puede ser muy extenso, se puede ir reduciendo al grado que el paciente no se da cuenta y empieza a chocar con puertas, empieza a golpear su auto o empieza a sufrir tropezones por no estar viendo, hasta que va con un oftalmólogo generalmente y el oftalmólogo le manda hacer estudios de extensión y es donde se dan cuenta que tienen este tipo de tumores.
2: ¿Algún factor hereditario no se hereda esto?
0: Generalmente no es una predisposición genética. Hay algunos pacientes que pueden llegar a tener este tipo de tumores sin tener ningún antecedente, un familiar que tenga este tipo de tumores. Lo importante es conocer, informarnos al respecto y acudir cuando sea necesario.
1: ¿Son tumores benignos o es cáncer?
0: No, son tumores benignos. Generalmente los tumores que se asientan en la base del cráneo son benignos, de crecimiento lento. Sin embargo, eso no quiere decir que no causen ningún daño y no perjudiquen la calidad del paciente. Estos tumores pueden causar inmovilidad de los ojos, de la lengua, problemas de la deglución, del olfato, de la visión, y todo esto, pues es importante que el paciente se dé cuenta que lo que tiene se tiene que abordar, se tiene que ver por un especialista para poder atenderlo.
1: ¿Y al removerlo se corrige todo esto? ¿Recuperas visión?

0: recuperas movilidad?
1: Generalmente sí, ¿de acuerdo? Depende de muchos factores, como la edad del paciente, si tiene o no tiene algunas comorbilidades, otras enfermedades, es decir, y si lo quitamos todo, ¿no? Hay que recordar que cuando yo entro a quirófano, no quito o no estoy operando un tumor, estoy operando un paciente, y este paciente pues tiene familia, tiene calidad de vida, tiene otros factores muy importantes que es lo que yo estoy tratando de preservar. En ocasiones es imposible remover algunas partes del tumor que si yo me adentro a quitarlas, puedo perjudicar la calidad de este paciente. Entonces, cada milímetro sí es bien importante y tener mucho cuidado en ello.
2: ¿En esos casos es preferible dejar una fracción a perjudicar?
1: Exactamente. Como se tratan de tumores benignos, lo que queremos es que así como entre el paciente al quirófano, así salga, o incluso mejor, ¿de acuerdo? Sobre todo en el ámbito de la visión, que el paciente pueda recuperar su calidad de vida. Y si hay una parte, un pequeño fragmento de este tumor que perjudicaría quitarlo, se decide dejar, esperamos el resultado que el patólogo nos arroje para poder después decidir qué vamos a hacer con ese fragmento que pudo haber quedado.
2: Qué interesante, doctor Christopher Valencia, muchísimas gracias, le agradecemos mucho esta plática. ¿Y en dónde podemos contactarlo?
1: Pues miren, en mis redes sociales prácticamente estoy en todos lados como Christopher Valencia, neurocirujano. Ahí me pueden encontrar, con mucho gusto.
2: Tenemos un teléfono 442-186-0125.
1: Así es.
2: Gracias, vamos a hacer una pausa, no nos tardamos nada, estamos en confianza.
3: Continuamos.

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0: Pantallas, niños y vacaciones es el tema que verte, Estela Díaz. Va a tocar el día de hoy. ¿Cómo estás?
1: Bienvenida.
2: Muchas gracias. ¿No? Muy contenta de estar aquí con ustedes otra vez.
0: Muchísimas gracias.
2: Oye,
0: qué combinación.
2: ¿Verdad? ¿Para volvernos locos?
0: El trío de la locura.
2: El trío de la locura.
0: Pantallas, niños y vacaciones, porque están pues, de vacaciones.
2: Pues
0: los
2: sí,
0: niños
2: tienen mucho tiempo libre, imagínense nada más. Uh-huh. Fíjense que me gustaría empezar planteando que la pantalla no es nuestro enemigo. El teléfono, el iPad, la laptop, todo lo que tenemos realmente son elementos útiles para nuestra vida, ¿no? Y más ahora que los chiquitos, bueno, han tenido que pasar por educación virtual, que tienen computación en la escuela, o sea, ellos van desarrollando habilidades que a lo mejor a nosotras nos tardamos un poco más en aprender, pero que tú luego ya en la escuela, órale, ¿no? Computación, sí. No, yo no tuve computación en la primaria, ¿verdad? Pero ahorita nada. Ya, ellos ya están inmersos en esto y más desde la pandemia. Entonces, ahorita que es vacación, se da esta combinación terrible, ¿no? El asunto de qué, ¿qué vamos a hacer con nuestros hijos si tienen tanto tiempo libre, ¿no? La verdad es que el papá o mamá son beneficiados y estamos con ellos, ¿no? Y podemos compartir en la casa, pero no es la mayoría. Hay papás que se van a trabajar y que se llevan a sus chiquitos a la oficina, a la escuela, si son maestros, a algún lugar, ¿no? Y ahí se van al niño. ¿Cómo lo entretienen? Pues con la pantalla.
3: Sí,
2: ¿no?
3: Hemos tenido invitados que traen a sus hijos ahora,
2: claro,
3: en este periodo vacacional,
2: ¿verdad? Y con su pantalla y según toman fotos, pero ahí están metidos en las cosas, ¿no? Por fortuna trae sus audífonos para no interrumpir a sus papás, pero ellos están ahí metidos. La cosa es que esto se convierte de repente en un problema constante, ¿no? En una situación constante de que, ¿qué estás haciendo? Estoy jugando no sé qué, estoy viendo un video. Y eso se convierte en la tarde completa. 6 horas de iPad, 7 horas de iPad.
0: ¡Ay, qué horror!
2: No, es horrible.
0: ¡Qué horror!
2: ¿Y qué pasa, chicas? Lo mismo que nos pasa a nosotras. No sé si han ustedes de repente tenido que estar en el teléfono por alguna situación laboral o de entretenimiento. Pon tú que estás esperando, ¿no? Que el doctor te hable, no sé. 2 horas en el teléfono y acabas cansada, ¿no?
0: Sí.
2: Híjole, no hice nada, ¿no? Híjole, pues sí resolví algunas cosas, pero no me siento como viva. Lo mismo le pasa a los niños. Y lo que sucede es que cuando están viendo videos o están teniendo esa interacción, el cerebro genera una hormona que es la dopamina. Entonces, ¿qué pasa? Pues el niño se pone feliz. Entonces, quítale la pantalla. ¡Ah! El niño se altera, se pone triste, hace un real berrinche. Entonces, tenemos que regular los tiempos en las pantallas, ¿no? Pero que no sea así como que, ¿cómo es esta ley? Todo o nada. Hoy, nada de pantalla. Mañana, todo el día. Entonces el niño termina confundido, ¿no? A ver, mamá, ¿de qué se trata esto?
0: Mejor hay que dosificarlo.
2: Claro, dosificarlo. Y hemos estado platicando en estas sesiones de estos últimos días de la importancia de generar experiencias positivas en los niños. Y esas, ¿cómo se generan? En nosotras, con nosotras como mamás, como tías, como hermanas, como maestras, ¿no? Porque si finalmente el niño va a recordar las cinco horas de pantalla del sábado, pues no se va a acordar de la mamá que lo llevó al helado, la mamá que lo lleva a dar una vuelta al parque, que se pusieron a ver, yo les cuento, ¿no? Las nubes un rato, o la luna. Eso no existe porque el niño va a estar focalizado en lo que es la pantalla. Y ahí sí vamos a tener un problema, ¿no?
3: Sí, y entender que también es una adicción, ¿no?
2: Fíjate.
3: Entonces, al final quieres estar en la adicción,
2: claro,
3: pero tienes que pasar ese límite para poder salir al parque. Como dices, yo con los niños que cuidaba siempre era a ver quién encuentra más cochinillas.
2: ¡Qué bonito!
3: Facilísimo. O sea, y ahora que hay pocas,
0: se entretienen más tiempo.
2: O los gusanos, las lombrices, ¿no te encantaban?
3: Ah, sí, claro. Y entonces es una actividad rara, bueno,
2: exacto,
3: en este tiempo.
2: Un poco común.
3: ¿No? Y puedes disfrutar y al final te acuerdas de
2: así
3: eso.
2: Así es, eso es de lo que los niños se acuerdan. No se acuerdan de los TikToks o de las horas esperando a mamá, sino del tiempo que estuve con él jugando dominó, armando un rompecabezas,
0: claro,
2: cantando.
0: Es que hay muchísimas, ¿no?, cosas que hacer. Nada más acordémonos cómo fue nuestra infancia, para quien tiene, las que tengan buena memoria.
2: Pues
0: pero
2: sí,
0: hay muchas actividades que cuando no existían las pantallas, pues, ¿qué hacías?
2: ¿Qué hacías con ellos?
0: Pues bote pateado, el
2: ay, el bote pateado que le encanta a mi marido.
0: Sí, era buenísimo.
2: El resorte,
0: el avión.
2: Exacto, el stop, no sé si alguna vez jugaron.
0: Sí, claro.
2: El corcholatazo, las
0: canicas.
2: Fíjate,
0: el huesito de chabacano.
2: Todo eso.
0: O sea, hay muchísimas cosas. ¿Cómo crecimos sin pantalla? Pues no estamos tan mal.
2: No, hombre,
0: yo tengo,
2: no.
0: La verdad es que no.
3: Yo tengo una amiga bien querida, le mando saludos a Ceci, que en vacaciones dijeron, ¿sabes qué? Es que está bien pesado, no sabemos qué hacer. Entonces, creo que eran como 3 o no sé.
2: Sí.
3: Pero decía, cada quien va a tener a todos los niños un día. Ah. Y ese día, o sea, ese día que te tocan en toda la mañana, vas a desarrollar algo. Entonces, por ejemplo, con mi amiga aprendieron a cocinar algo. Con la otra los enseñó a bordar. Y con la otra Súper. Los enseñó a construir no sé qué. Y entonces ya entre mamás, como que se apoyan y dices, bueno, ese día tú tienes toda tu mañana libre para trabajar, claro. para adelantar lo que necesites. Y los niños están aprendiendo algo y un día te toca pensar qué les vas a enseñar, ¿no?
2: Eso está maravilloso. La red de apoyo de la que hemos hablado muchas claro. veces.
0: Pero además, los niños se van puliendo, decía Juan Ignacio Calva, se pulen entre ellos. Entonces, lo que no se le ocurre a uno, se le ocurre al otro. Y van aprendiendo sí. y se van haciendo mejores personas capaces de convivir, de ceder, de claro. negociar. Ahora vamos a jugar esto. No, hay que hacer negociaciones entre los amiguitos. Uh-huh. Y todo eso se aprende en la convivencia.
2: Son habilidades.
0: No en las pantallas.
2: No en las pantallas, no, al contrario.
0: Hay algo, Berta Estela, que de verdad me tiene muy, muy asustada. Independientemente del tiempo que pasen y la actividad cerebral de las pantallas, etcétera, y los videos de TikToks, ¿cómo pueden poner en riesgo su propia vida?
2: Ah, sí.
0: A través de tratas, a través de te convenzo de hacer cosas que no debes, a través de pornografía. O sea, ¿tú arriesgarías a tu hijo a dejarlo en manos de un asesino?
2: Imagínate, de no alguien lo, que ni conoces.
0: No, no sabemos quién está
2: detrás de
0: las,
2: otra pantalla.
0: Así es. Entonces, a mí eso me tiene de verdad con mucho miedo.
2: Claro.
0: Con mi nieto, con mis sobrinos, que dices, por favor, papás, cuiden. Poquita pantalla y cuiden qué son,
2: qué es lo que están haciendo. Eso es bien importante, Amelia. Fíjate que, o sea, por ahí algunos datos, ¿no? Teléfono celular no es posible o no es adecuado dárselos antes de los 12. Es más o menos lo mismo con los aparatos electrónicos. Ahorita ya, más o menos desde los 10 ya traen su iPad, etcétera. Pero el niño la usa y se aísla. Se la lleva a su habitación, ¿no? ¿Por qué? Porque está a gusto, porque está descansando, porque su mamá está ocupada, etcétera. Y ahí es donde se corre ese riesgo. El llamado para los papás es, por supuesto, estar atentos a lo que el niño está consumiendo, digamos, en cuanto a medios, y las redes sociales, que no es necesario que un niño de 10 años tenga, ¿no? Él ya decidirá a dónde se mete, si se mete a Instagram, a Facebook, o sea, pero cuando sea ya un adolescente, casi hasta los 15 años, ¿eh? Es una sugerencia pedagógica. Si de plano tú estás muy ocupada y necesitas que tu hijo esté así, debes de estar atenta a lo que tu niño está haciendo. Y la regulación. Fíjate que en esta preparación de tema yo vi por ahí 3 horas en vacaciones distribuidas está bien para un chiquitín.
0: Tres horas.
2: 3 horas. Una en la mañana, una en la tarde y otra en la noche.
3: Y eso cuenta una película, por ejemplo.
2: Exactamente, fíjate. Y hay 3 momentos importantes.

0: Hicimos en donde el niño o la niña no debería ser bueno no utilizar dispositivos. A la hora de la comida, y es una regla familiar,
1: claro,
0: los teléfonos
1: papá
0: se ponen allá lejos.
1: Tampoco.
0: Mamá y
1: claro,
0: papá tampoco, nadie. Aunque ahí esté tu oficina y te tenga que hablar alguien, espérate, porque tu cerebro tiene que descansar. Y luego, pues tienes que comer rico, ¿no? Ese es el primero. El segundo es antes de dormir.
1: Sí,
0: una hora antes apagar celulares.
1: Pero para los adultos también.
0: Por supuesto.
1: Te duermes con taquicardia.
0: No, hombre, está. Hijo, ¿qué me va a contestar? Ya no me contestó. Y mañana es a las 7. Ay, no, qué horror. No, hombre. Si tú te duermes a las 10, a las 9 ya lo apagas. Y si no lo apagas, lo pones por ahí, ¿no? Y otro momento importante es al despertar. Muchos adultos despertamos y lo primero que hacemos es ver el teléfono a ver qué pasó. No, hombre, tu hijo, por ejemplo, necesita estirarse. Si están en la cama todavía, esas visitas de los niños a los papás, que estamos ahí abrazados. Eso es maravilloso. Desayunar, que baja, que juega un poco con el perro. Y ya que lleva un rato despierto, entonces ya si quiere, aprovechar su hora matinal. Pero no se recomienda que sea inmediato, porque es luego meterse a un mundo virtual que no generalmente le da cosas, pues, buenas o afectivas o cercanas, como es con nosotros, con los adultos.
2: Y ahorita ya hay muchas alternativas, ¿no? La mayoría de dispositivos pueden contabilizarte el tiempo en pantalla. Hay muchas aplicaciones que bloquean, ¿no?
0: Exacto.
2: Dices, bueno, puedes estar en, no sé, la calculadora 3 horas, pero en YouTube solamente media.
0: Eso.
2: Y te bloquea, o sea, ya no puedes entrar.
0: Ya no puedes entrar.
2: Entonces sí, creo que hay alternativas para que tampoco el papá tenga que estar así todo el tiempo, ¿no?
0: Qué
2: no,
0: bueno que lo mencionas, porque es verdad. Fíjate que luego sentimos esta angustia, ¿no? O sea, de verdad, los papás que nos están escuchando, sí estamos ocupados, sí andamos haciendo cosas y no sabemos qué hacer, pero hay aplicaciones y moduladores en los teléfonos para regular esto, alarmitas. Incluso para nosotros, ya estuviste 2 horas, ya, o sea, sal a la vida, saluda a alguien por teléfono, tómate un café, descansa. O sea, todo eso de veras aplicado a los niños, es importante seguirlo haciendo. Porque si no, de verdad, el niño lo que aprende es que la única interacción es a través de la virtualidad. Como la película de Toy Story, que yo creo que ahorita ya la vieron, ¿no? Todos los juguetes, tú no,
1: yo tampoco.
0: Vayan a verla. Todos los juguetes un poco preocupados porque se habían esmerado en que la niña hiciera amigos en el verano, pero en ese tiempo llega un iPad o no sé qué, llega ahí a la casa, un dispositivo, y el iPad le jala toda la atención.
1: Claro.
0: Entonces los juguetes se enojan. Ay, ¿cómo es posible que tanto trabajo que hicimos y ahora resulta que ahí llega este aparato y nos quita todo?
1: Ya no nos quiere.
0: Ya no nos quiere, ¿no? Y eso por un lado, y al final se ve cómo con la juguetiza normal los otros niños se empiezan a acercar. Cuando con el iPad podemos tener ahí a 3 niños muy calladitos, pero sin interactuar entre ellos. Jugando, a veces hacen chats ahí de grupo y todo, pero no se voltean a ver. Y eso, fíjense que es muy importante porque hay que procurar educarlo en los niños, el contacto visual, el contacto de tocarnos desde que están chiquitos, para que en el futuro puedan desarrollar más habilidades que seguramente les van a servir para la vida, ¿no?
1: Yo creo que otra parte importante, Berta Estela, tú nos dirás que eres la especialista, es encontrar algo que les llame mucho la atención a los niños, que les guste, y para eso necesitamos observar si les gustan los experimentos, ¿no? Entonces
0: eso.
1: Hay muchas páginas y muchos videos que te dicen, ¿sabes por qué? La ley de la no sé qué, que si a un huevo le pones sal y pones otro huevo se pega, y yo decía, ¿por qué? Bueno, hacer ese tipo de cosas, dependiendo de la edad de tus hijos, pero
0: claro,
1: les gustan los experimentos, les gusta cocinar, les gustan las manualidades, pintar, a Iker le encantan hacer gordas de nata y se embarra.
0: Se embarra.
1: Y dice, es que esto es delicioso,
0: claro,
1: ¿verdad que sí? Que
0: sí,
1: le vamos a amasar.
0: Sí.
1: Pero fue desde, vamos a comprar la nata.
0: Todo
1: y
0: el
1: todos
0: ritual.
1: Los ingredientes, y entonces ya llegas y haces, y hay que ponerlas en el comal y ya luego te la... O sea, se te van 2-3 horas.
0: Claro que sí.
1: Interactuando, platicando y lejos de las pantallas. Entonces
0: claro,
1: hay que buscar qué le gusta. Hay quienes son muy hábiles para la pintura.
0: Ahí un rato con ellos.
1: Plastilina, dependiendo
0: claro,
1: de la edad de
0: lo
1: los
0: que
1: hijos.
0: ¿No? Fíjate que esta es una gran idea, Amelia, porque también ahora ya estamos, bueno, a mitad de vacaciones, ¿no? Pero todavía
1: pero
0: se queda puede.
1: Queda casi un mes y es la
0: sí,
1: misma.
0: Sí, ¿verdad? Pues que de
1: tres
0: largas
1: semanas.
0: Bueno, pues hagan una lista de lo que te gustaría hacer ahorita en vacaciones. Hazla y pégala en el refri. Que el niño lo diga. Y entonces cuando el niño salga con que estoy aburrido, vamos al refri y escoge una actividad de estas. Tú mismo me lo dijiste. Y lo vamos marcando.
1: Hacer paletas heladas. ¿Te acuerdas que las hacíamos?
0: Tan bueno.
1: Era un
0: vendían
1: hielo
0: hasta los
1: de sabores.
0: Claro.
1: Vamos a hacer paletas heladas.
0: Agüita, galletas, lo que ustedes quieran. Pero
1: claro,
0: un ratito, de verdad, cada día fuera de la pantalla va a ser muy útil.
1: Berta Estela Díaz, muchísimas gracias.
0: Gracias a ustedes.
1: Te encontramos en...
0: Gracias. Por favor, en el 442-378-2016.

0: puro mensaje de WhatsApp y en vivesanando.com, primero con V y luego con B. Ahí estamos.
1: Gracias.
0: Muchísimas gracias.
1: Y seguimos con el tema de inteligencia artificial ahora con el abogado licenciado Ricardo Escobedo. Riesgos de usar inteligencia artificial en temas legales. Vamos a ver de qué se trata.

0: Oigan, no se me había ocurrido qué pasa en los temas legales si se utiliza inteligencia artificial y sobre todo si está permitido o no. Licenciado, ¿cómo está usted? Me da muchísimo gusto tenerte.
1: ¿Qué tal? Buenos días.
0: Gracias, Ricardo Escobedo, gracias por acompañarnos. ¿Está permitido o de qué manera se puede utilizar o está prohibido utilizar inteligencia artificial en asuntos legales?
1: Realmente en este momento sí está prohibido.
0: Está prohibido
1: usar inteligencia artificial. Está permitido nada más usarlo como una herramienta de apoyo, como una herramienta de consulta para ciertos temas, para ilustrarse un tanto del tema, pero no para aplicarlo ya en un proceso legal. Y precisamente lo que quería comentar es que sí está siendo ya un problema en tribunales, porque en lo personal ya me ha tocado casos donde las personas por su cuenta hacen sus escritos legales y pues evidentemente llegan a romper una estrategia en perjuicio de ellos mismos.
0: O sea, el cliente hace sus escritos.
1: Exacto.
0: Es como si tú haces tu receta para ir a ver al doctor, pues ya para qué vas, ¿no?
1: Exactamente.
0: Si ya la tienes. Claro, por algo estudia cada quien su especialidad.
1: Sí, y finalmente pues no está permitido. ¿Por qué? Porque la inteligencia artificial lo que hace es tomar datos genéricos de lo que encuentra. No se va a especializar en el caso en concreto. Entonces uno puede consultar y a lo mejor me va a dar una respuesta de otro estado de la República, de otro país, va a juntar esa información y finalmente esa información puede ser errónea, que es lo más probable.
0: ¿Qué les dices a estos clientes?
1: O sea,
0: estás cavando tu tumba, espérame tantito.
1: De entrada, pues sí se les comenta, ¿no? Porque finalmente un procedimiento lleva pasos y estos pasos pues se deben de cumplir, también van estrategias implícitas, ¿no? Dentro del procedimiento. Hay ocasiones que si un cliente entrega un escrito por su cuenta y hace una confesión que no se tenía pensado dentro de ese procedimiento, pues evidentemente le va a afectar al cliente y al final de cuentas pues no le va a poder reclamar a una inteligencia artificial, ¿no? Ya va a ser una decisión propia.
0: ¿Quién es el responsable ahí? Pues el que
1: Exacto.
0: lo buscó, ¿no?
1: Sí, y aquí es importante, incluso me ha tocado ya compañeros abogados que me han comentado esa misma situación, de que ya sus clientes quieren autorrepresentarse y finalmente pues es lo peor que pueden hacer en un procedimiento.
0: Hoy por hoy no está legislado esto.
1: No está legislado en cuanto a consulta y aplicar en un procedimiento legal. Está permitido, incluso ya por la Suprema Corte de Justicia de la Nación, está permitido usarlo nada más como una herramienta de apoyo, pero por ejemplo transcribir documentos o hacer cálculos, por ejemplo, ¿no? Aquí en Querétaro es el primer estado que ya se dictó una sentencia a través de inteligencia artificial. Esto es con relación a juicios mercantiles y juicios muy sencillos, donde básicamente pues son un poco los parámetros que tienen que analizar. Pero aún así no está permitido el publicar esa sentencia si no es supervisada por un juez. O sea, finalmente se usa nada más como herramienta de apoyo para ciertos casos, pero tiene que estar validada por el juez, porque finalmente el juez es el responsable.
0: Claro.
1: Sí.
0: Y las próximas generaciones yo creo que van a venir un poco peor, ¿verdad? Bueno, no peor, sino en el sentido de que creen que todo se puede consultar y solucionar a través de la inteligencia artificial. Y entiendo que no es así.
1: No es así. De hecho, todo el mundo ya tiene acceso a la inteligencia artificial.
0: Sí, está
1: realmente así es, y sí la utilizamos. Pero, pues, en primer lugar, el acceso que tenemos es a herramientas gratuitas. Después vienen las herramientas de pago que, en teoría, ayudan un poco más en la respuesta. Pero aún así, no son especializadas. Ya empieza a haber inteligencias artificiales especializadas, pero antes de llegar a eso, pues las tienen que preparar y sobre cierto tema en específico. De hecho, no las preparan para cualquier tema. Por ejemplo, para dictar esta sentencia en el Tribunal Superior, aquí evidentemente se tiene que preparar a esa inteligencia artificial. No es de que se les ocurra implementar el sistema y ya dicta una sentencia. Tiene que haber un entrenamiento. Entonces, si una persona usa una herramienta de inteligencia artificial que no está entrenada para temas legales, pues con mayor razón va a ser más probable que tenga una respuesta errónea.
0: ¿En qué casos han visto que los clientes están utilizando inteligencia artificial?
1: A mí me ha tocado mucho en la materia familiar. ¿Por qué? Porque es una materia donde se juegan mucho las emociones de las personas. Entonces hay cosas que les parecen justas o injustas y pues finalmente ellos quieren actuar en el procedimiento y redactan sus escritos, pero finalmente no cumplen con esa función que busca el abogado para lograr pues que esta persona tenga una sentencia adecuada a sus intereses.
0: Y obviamente el abogado se da cuenta cuando este escrito es inteligencia artificial.
1: Sí, porque ya los escritos que redacta la inteligencia artificial ya vienen bajo un esquema.
0: Como un machote, sí. de los que bajas para renta,
1: sí,
0: de algo.
1: Entonces uno lee escritos, incluso me ha tocado de personas contrarias dentro del procedimiento, que yo mismo veo y digo, no, esto no lo hizo su abogado, esto lo hizo una inteligencia artificial, porque son muy parecidos los escritos que arroja la inteligencia artificial.
0: ¿Por qué lo hacen los clientes? ¿Creen que se va a solucionar mejor su problema? ¿O no están confiando en los abogados?
1: Pues muchas veces no confían en el abogado o incluso en el juez, pero realmente ¿por qué? Porque se llenan de información de la cual no se deben de llenar en un procedimiento a través de la inteligencia artificial. Y aquí un problema es que si una pregunta se le formula mal a la inteligencia artificial, la va a arrojar su respuesta con un error. Y si le sigue preguntando ya en base a ese error, le va a seguir respondiendo con ese error. Y la inteligencia artificial es complaciente. Nosotros le pedimos que nos dé una respuesta a algo y si se pueden fijar todos, la respuesta que nos va a dar es complaciente, es acorde a lo que queremos escuchar, pero no es lo que debe de ser. Entonces sí se está volviendo un problema en este momento en tribunales.
0: Es complaciente, no se me había ocurrido ese adjetivo, pero creo que sí todos quisiéramos pues escuchar lo que nos gustaría escuchar, pero no siempre es ni lo conveniente ni la verdad.
1: Sí, no es lo conveniente, no es la verdad, y finalmente puede representar mucho perjuicio en un caso legal para las personas. ¿Por qué? Porque una sentencia llega el momento en que se convierte en una sentencia firme, ya no hay recursos, y si ya viene en base a un error del propio cliente, pues finalmente le va a afectar de ahí en adelante. Entonces sí, es muy complicado y hay que tener mucho cuidado con ese tema.
0: ¿Cuáles serían sus recomendaciones?
1: Únicamente usarlo como tema de consulta, como para entender conceptos. Eso sí es válido, a lo mejor hacer una lista de preguntas que hay que hacer al abogado, eso también es válido, pero no guiarse en el criterio que nos va a dar esta inteligencia artificial, porque finalmente no está entrenada para esto.
0: Y algo importante que mencionabas es la parte emocional, ¿no?, que puede sentir las partes, sobre todo en temas familiares, que pues creo que la inteligencia artificial no la tiene, no creo que sea tan emocional, o te puede decir lo que sucede en otros países donde es otra idiosincrasia, donde hay otras leyes inclusive, y no se puede aplicar la misma receta para todos.
1: No, lo que decíamos, la inteligencia artificial no se va a enfocar en las leyes de Querétaro, por ejemplo, en este caso, ¿no?
0: Que además son diferentes en estados, en imagínate estado. En otros países.
1: Así es, entonces nos va a tomar información de aquí, de acá, de este otro lugar, y finalmente pues no va a ser una información válida y que le sirva al cliente. Entonces pues hay que tener mucho cuidado, únicamente usarlo como herramienta de apoyo para entender tal vez conceptos jurídicos, pero no confiarse en la respuesta que les da. Eso es muy peligroso.
0: ¿A dónde vamos a parar, como dice el de la canción, con esto de la inteligencia artificial?
1: Los tribunales, por ejemplo, sí se están preparando para ese tema, pero únicamente como herramienta, no como una...
0: No como la sentencia.
1: Sí, como la sentencia en sí, únicamente como herramienta de apoyo. Así como se usa una calculadora para hacer cálculos de ciertas cuentas, así la inteligencia artificial. Pero no para tomar decisiones, porque no va a conocer realmente todo el contexto de un problema. Entonces, básicamente es prevenir a las personas a que no se confíen en las respuestas, porque finalmente la persona perjudicada es quien lo va a aplicar.
0: ¿Cómo se están formando los nuevos abogados?
1: Actualmente ya hay cursos de inteligencia artificial.
0: Sí, por todos lados vemos, en todas las materias.
1: Ya lo hay, y aún así no es fácil para el abogado. Me ha tocado ya también abogados que me han comentado, la inteligencia artificial me dio una resolución muy bonita, unos escritos de apelación muy bonitos, pero revisando la respuesta, sí tiene información falsa. Entonces

0: tiene que trabajar sobre sistemas que estén entrenados. Si no están entrenados, pues finalmente va a haber error. Y si una persona en lo general usa una inteligencia artificial no entrenada, pues peor aún.
1: Es que además, ¿quién verifica que lo que dice la inteligencia artificial sea real o sea verdadero? O sea, no hay un juez para checar si está bien o está mal. Nos pueden decir lo que quieras. Alguien está alimentando esas redes, ¿no?
0: Sí, porque si no tiene una respuesta, va a tratar de darla. Entonces, esta respuesta puede ser inventada. Esto se llama incluso alucinación por parte de la inteligencia artificial. Y volvemos ahí, que trata de complacernos.
1: ¡Qué barbaridad! Imagínate,
0: sí, es muy delicado.
1: Inventada. O sea, no sabemos si es... Es que nos falta mucho en esta materia, abogado, ¿no? De verdad, está como muy complicado este asunto.
0: Vamos empezando realmente con ese tema. Estamos realmente en los inicios, pero en este momento no es recomendable confiar ese tema de consulta a la inteligencia artificial.
1: Pues habrá que aprender que sí, que no. Entiendo que es lo de hoy y que habrá que entrarle y tomar al toro por los cuernos. Y bueno, pues sí hay que informarse, pero creo que no hay que creer todo lo que nos dice.
0: No, para nada. Y más en temas que nos pueden implicar una responsabilidad y un perjuicio a futuro.
1: Claro.
0: Mejor consultar y estar seguro de lo que se hace.
1: Y en temas legales, pues se está jugando mucho.
0: Sí, o sea, no es cualquier cosa. Son sentencias que, por ejemplo, en materia familiar... Pues una relación familiar de padre e hijo va a durar al menos 15, 20 años.
1: Claro, te quedas con el hijo o no te quedas con el hijo, uh-huh. Te doy pensión o no te doy pensión, te puedes acercar o no te puedes acercar a los hijos, en fin, no está tan facilito.
0: Así
1: ¿En
0: es.
1: Dónde lo podemos localizar?
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1: Mark. 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
1: 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Licenciado Ricardo Escobedo, muchísimas gracias.
0: Gracias igualmente. Saludos.
1: Si ustedes tienen alguna duda, quieren comunicarse con nosotros, ya saben nuestro número telefónico, 442-238-5255. Hacemos una pausa, no nos tardamos. Estamos en confianza.
2: Continuamos.
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1: Son las 9:30.

0: Recuerdo un cumpleaños, hace 2 años, Ana Descalza, que festejó su cumpleaños danzando. Y yo te quiero preguntar, ¿qué significa la danza para ti? Porque justamente ahorita vamos a platicar de danza en las diferentes etapas de la vida.
1: Sí, justamente yo hice un proceso que se llamaba Danzas Circulares y es bien bonito porque, bueno, para mí la danza desde chiquita ha sido súper interesante y me ha gustado. Yo creo que desde chiquitos muchos tenemos así como las ganas de movernos.
0: Oye, es un ritmo y te mueves, hasta bebés, ¿no? Que empiezan sin ritmo y lo que sea, pero se mueven.
1: Sí, a mí me encantó desde chiquitita y de hecho fui a ballet muchos años, allá, hasta todas esas cosas. Pero ya como grande me encanta seguir bailando, pero soy mucho más torpe que antes. Como que ya no me muevo igual. Y estas danzas circulares me encantan porque es como no necesitas saber bailar.
0: La danza circular.
1: Pues estás agarrada de la mano como cuando eres chiquito y juegas a
0: Doña Blanca.
1: A Doña Blanca, sí. Exacto. Con diferentes músicas de todas partes del mundo y haces danzas que se han hecho a lo largo del tiempo en muchas culturas del mundo. Por ejemplo, en culturas mesoamericanas se hacen danzas circulares. En culturas, por ejemplo, del norte de...
0: Ajá. Recuerdo la danza de los africanos cuando eran esclavos, que de ahí surgió el capoeira, que es pues, una manera de hacer ejercicio, pero realmente era cómo se expresaban y cómo se comunicaban los esclavos de color, que eran esclavos negros, porque así se llama el color, para tener una conversación entre ellos mientras estaban en la esclavitud, y a eso se le llamaba capoeira, ¿no? Que ahora es una cuestión para hacer ejercicio y moverte.
1: Claro, y yo creo que en distintos contextos la danza se usa en las bodas, ¿no? Todavía una celebración.
0: Claro, claro. Y en todas las religiones tienen su, ¿no? Y en diferentes culturas.
1: Sí, y yo creo que hay muchas tradiciones que nos ligan a la danza y que se puede llevar a cabo en muchas partes de nuestra vida, seamos o no profesionales.
0: Y justamente tenemos pues el día de hoy como invitada, me da mucho gusto, Itzel Retana, artista multidisciplinaria, y con ella continuamos.
1: Es distinto bailar cuando eres pequeño, cuando eres adolescente, adulto, viejo, y justamente de esto vamos a hablar, de la importancia de la danza en las distintas etapas de nuestra vida. Itzel, Renata, bienvenida, ¿cómo estás?
2: Muchas gracias, muy bien. ¿Ustedes qué tal?
1: Bien, encantadas de tenerte aquí.
2: No, es un gusto.
1: Platícanos, ¿se puede bailar a cualquier

0: cualquier edad?
1: A cualquier edad. O sea, nosotros, por ejemplo, trabajamos con niñas desde los 2 años de edad en una predanza y tenemos, o sea, personas hasta los 65 que acaban de empezar a bailar.
0: Ah, entonces nunca habían bailado.
1: Que nunca en su vida habían bailado, que es la primera vez que se acercan a la danza, que conocen y les encanta. Les gusta muchísimo. No hay una edad específica. Queremos como romper un poquito con esos estereotipos de que si no empezaste desde niña, a los 2, 3 años de edad, ya no puedes bailar. Sino que no hay edad para empezar.
0: ¿Cuáles son las diferencias que haces, por ejemplo, con una niña de 2 años, una de 12 o alguien de 65?
1: Claro. Con una niña pequeñita, obviamente todo es coordinación, ritmo, buscar siempre que aprendan a utilizar su cuerpo en el espacio, ¿no? Uh-huh. Empezar con las bases de las puntas, de cómo estirar el piecito, ese tipo de cosas son las que vemos con ellas. Con las más grandes, pues va evolucionando. Tenemos grupos de 2 a 5, de 5 a 8, de 8 a 10, y de ahí vamos hasta adelante. Obviamente con las adultas, que apenas es su primer acercamiento a la danza, empezamos con cosas súper básicas, desde cero, para que ellas no sientan que entran a un mundo que no conocen y al que no se van a poder adaptar.
0: ¿Qué beneficios tiene la danza?
1: Uy, muchísimos. La salud que te genera el mover tu cuerpo, el estirarlo, el tener conciencia de cómo moverlo, de cómo utilizarlo, es muy, muy importante. O sea, tengo alumnas que tienen entre los 35, 40, 45, 50 y más, y ellas notan mucho como esa salud, ¿no? Uh-huh. Que el cuerpo se mueve más fácil, que no les cuesta trabajo hacer cosas cotidianas, como a personas que a lo mejor no realizan este tipo de actividades y sí les cuesta más trabajo.
0: ¿Tú eres bailarina?
1: Sí, yo bailo desde que tengo alrededor de 3 años de edad. Nunca he dejado de bailar, me he dedicado a la danza prácticamente toda mi vida, a la danza y al teatro principalmente, okay. Es lo que más me gusta hacer. También durante muchos años me dediqué a la danza aérea en telas, también di clases de eso un tiempo y actualmente pues yo tengo mi propio espacio en donde podemos compartir todas estas disciplinas que pues tanto nos gustan, ¿no?
0: Claro, y es que además ahorita que estamos viendo en pantalla para nuestros amigos de radio hay una imagen como de un tango, ¿no? Uh-huh. Y yo creo que hay muchas variantes en las que puedes danzar, ¿no? Desde solo, acompañado, en pareja, en grupo. ¿Cuáles son estas clases que tú impartes?
1: Nosotros nos especializamos más en el jazz y en el ballet principalmente, uh-huh. que es un poquito más clásico absolutamente todo. Tenemos, por ejemplo, ahorita que es el mes de la juventud, que uh-huh. se promueve mucho esta parte juvenil y la participación activa de las juventudes en la danza. Tenemos unos grupos súper bonitos de niñas entre los 12 y 25 años que están desarrollando muchísimas actividades dentro del jazz y del ballet al mismo tiempo y empiezan ya a ver cosas como de acrobacia, un poquito más elevadas. Y les fascina, o sea, a veces mantener a los adolescentes en uh-huh. una disciplina artística es un poco complicado uh-huh. y ellas la verdad es que se han dedicado muchísimo a expandir todo su mundo dentro del arte.
0: ¿Por qué es difícil mantener adolescentes en disciplinas artísticas?
1: Porque tienen muchos cambios, experimentan muchos cambios en su vida todo el tiempo, empiezan como a ver qué les gusta, qué no les gusta, a cambiar constantemente de actividades y para que un adolescente realmente empiece y siga mucho tiempo su camino, a veces es muy complicado, ¿no? Entonces, hay niñas que llegan, prueban 2, 3 meses y se van. Se aburren, porque entonces uh-huh. quieren probar otro deporte, otra disciplina. Y aquí la verdad es que el grupo que hemos formado de jóvenes, de niñas, entre los 12 y 25, han sido muy constantes. Les gusta muchísimo bailar, les gusta muchísimo esforzarse. Las hemos llevado a competencias, apenas tuvieron un festival hace 2 semanas y todo un éxito, la verdad.
0: Y yo creo que te da mucho, ¿no? Así como dices esta parte de disciplina, aunque sea difícil, se desarrolla en todas estas, en estas actividades, porque dices, bueno, todos los martes y jueves vas a ir y a veces no te va a gustar y a veces te va a doler el cuerpo y a veces vas a estar cansado, pero vas a ir progresando poco a poco. Y muchas mamás, yo creo que en edades juveniles también les dicen, bueno, vas a ir todo el año, ¿no? Uh-huh. Y esto va promoviendo también que ellas puedan tener, tú nos dirás mejor que es experta, pero vas teniendo como pequeñas satisfacciones. No sé, antes podía dar una vuelta nada más y ahora doy tres, ¿no?
1: Sí.

0: Sí, no, no, es increíble, porque con las bebecitas incluso, que muchas veces las bebés llegan porque las mamás las quieren ver bailar, ¿no? O sea, muchas veces pasa eso de que, ay, se va a ver muy bonita mi hija con el tutú, con las vallas, con todo, ¿no? Y al final, yo tengo alumnas que llegaron conmigo a los 3 años y ahorita ya cumplieron 5, ¿no? Entonces llevan 2 años continuos trabajando con nosotros, y eso quiere decir que tanto los papás están súper felices y ellos hacen mucho el trabajo, la disciplina, la constancia, y ellas también porque lo disfrutan mucho.
1: Como adulto, ¿qué puede mejorar en tu vida si dedicas algún tiempo en la semana a la danza?
0: Uy, muchísimas cosas. Te vas a sentir mucho más ligero, vas a poder mover mucho mejor tu cuerpo, vas a empezar a desarrollar cierto tipo de habilidades que a lo mejor te costaban más trabajo. Tenemos personas más grandes que a lo mejor les costaba trabajo, no sé, el simple hecho de levantarse en la mañana sin estirar, y que ahora que ya pueden tener este tipo de actividades, el cuerpo fluye muchísimo más, se desarrolla mucho mejor, y realmente sí hay una diferencia. O sea, sí puedes sentir mucho más ligero todo tu cuerpo.
1: Y es un deporte también, ¿no? O
0: Ah,
1: sea, si
0: claro.
1: haces ejercicio, porque muchas
0: Sí.
1: veces es como ballet, ay no, o sea, yo mejor
0: No,
1: me voy a correr.
0: no, no, no. O sea, las alumnas de repente salen de la clase así, que ya no puedo más, estoy súper cansada, sudando, así, súper cansadas, agotadas de la clase. Y es un gran ejercicio, es súper completo. Siempre se ha dicho que el ballet es uno de los ejercicios y las disciplinas más completas que existen. Y no importa la edad que tengas, o sea, siempre hemos querido llevar eso. No importa la edad, no importa la diversidad de cuerpos, no importa absolutamente nada. Mientras tú tengas ganas de aprender, el espacio está completamente abierto para ti.
1: Yo creo que eso es bien bonito, ¿no? Porque a veces justo pensamos que yo estoy grande o estoy gorda o y entonces ya ves como a una bailarina del Lago de los Cisnes como algo imposible en tu vida y no quiere decir que no puedas como sentirlo o vivir esa experiencia, que además ahora que está pues en boca de todos la importancia de la masa muscular, ¿no? Es una manera de poder hacer un deporte que disfrutes con música y además teniendo beneficios pues que requieres, porque ya como adultos de repente vamos perdiendo eso que dices, por ejemplo, de movilidad, de flexibilidad, que en una caída de un adulto, pues te
0: Puede ser
1: puedes
0: muy
1: salvar, ¿no?
0: grave. Sí. O sea, desarrollas habilidades que te pueden salvar la vida en algún accidente, o que pueden evitar que te lastimes, te fractures o te pase algo por el estilo. Y aquí justo sí buscamos mucho eso, que sepan que la danza no es para una edad en específico, que no hay edad para empezar a bailar, que no hay edad para poder crecer en este medio. Y lo han disfrutado mucho, la verdad, y nosotras también acompañándolas en ese proceso.
1: Ay, qué bueno, me da mucho gusto. ¿Dónde está tu academia?
0: Nosotros nos ubicamos en Pueblo Nuevo, David Alfaro Siqueiros, número 40 en Pueblo Nuevo. Su nombre es Body House Movement. Y recibimos chiquitos desde los 2 años hasta sin límite de edad.
1: Ok, tenemos redes sociales, que es @bodyhousemovement.
0: Así es.
1: ¿Tienes algún un teléfono para que se contacten
0: Sí,
1: contigo?
0: es el 446-144-1987. Ahí les podemos contestar y pueden agendar una clase muestra.
1: Perfecto, muchísimas gracias por estar con nosotros, Ixchel Renata.
0: Muchas gracias por la invitación a ustedes.
1: Encantadas. Y nosotros nos vamos con temas de psiquiatría. Héctor Rocha ya está en el estudio.
2: Trastornos psicóticos, ¿cuáles son? ¿Cómo se detectan? ¿Se curan? ¿No se curan? Por supuesto, es tema de psiquiatría. El doctor Héctor Rocha está con nosotros. ¿Cómo estás, Héctor?
3: Como siempre, muchas gracias.
2: Bienvenido.
3: Muy bien, muchísimas
2: Al contrario,
3: gracias.
2: ¿cuáles serían los trastornos psicóticos?
3: Bueno, los trastornos psicóticos se definen fundamentalmente por tres características: pérdida del contacto con la realidad, obviamente afectación del juicio, del sentido de realidad, de la conducta. Trastornos o síntomas característicos son alucinaciones visuales, auditivas o de otros tipos, también sensoriales, olfatorias, etcétera, y también trastornos delirantes o síntomas delirantes, delirios.
2: ¿Oyen voces?
3: ¿Oyen
2: ¿Piensan que
3: voces?
2: pasan cosas que no pasan?
3: Efectivamente, hay una distorsión completa prácticamente de la realidad objetiva, y de acuerdo a ello es la conducta y el comportamiento. Por ejemplo, en la psicosis clásica, que es la paranoia o la esquizofrenia paranoide, es un trastorno que aparece Aproximadamente el 1.2 o 3%, estaríamos hablando aproximadamente más de 1.5 millón aproximadamente de pacientes con

0: esquizofrenia, diagnosticados o no, en México. Uh-huh. ¿Sí?
1: ¿En México?
0: En México.
1: O sea, no es cualquier cosita. Es un número considerable.
0: Pero bastante, sí. Sí, bastante considerable.
1: ¿Paranoia o...?
0: Esquizofrenia paranoide.
1: Esquizofrenia paranoide,
0: que es la predominante. Aparece alrededor de los 20 años, poco antes o un poco después en este periodo, hasta los 30 o incluso puede ser más tardío, y pues se genera un gran deterioro, por supuesto, de la vida personal, familiar, laboral, escolar, en general de la persona.
1: ¿Tiene tratamiento o no?
0: Sí, sí tiene tratamiento, afortunadamente. La mayoría de los tratamientos son bastante efectivos, digo, no es curable.
1: No hay cura.
0: No hay curación, es controlable, ¿verdad?
1: ¿Por qué se da? ¿Es algún problema?
0: En este caso sí habría que diferenciar entre lo que son las psicosis de origen biológico, uh-huh, genético incluso. La bipolaridad tiene una fase psicótica, ¿verdad? Que es la manía, que son brotes psicóticos, pero ellos sí vuelven después a la realidad, pueden tener depresión también.
1: ¿Y genético, dijiste, puede haber?
0: Pero sí, sí tiene, hay factores genéticos ya muy, muy claros, muy identificados, sí, desde hace mucho tiempo, okay, en ese tipo de psicosis. Y hay también las psicosis orgánicas, que son una enorme cantidad, por sustancias, abuso de sustancias, psicotrópicas sobre todo, fuertes, LSD, peyote, alucinógenos, psilocibina, hongos, etcétera, ¿no? Y otras drogas actuales de estas que hacen artificialmente.
1: Alcohol, ¿no?
0: Alcohol, sí.
1: ¿También?
0: Sí, el famoso delirium tremens, por ejemplo. Sí, claro, es un estado psicótico transitorio, pero también muy severo, por cierto.
2: Tú consumes la sustancia y digamos que despierta la... ¿este trastorno y ya lo tienes o solamente lo tienes mientras estás consumiendo?
0: En el caso de las... hay las dos condiciones, ¿sí? Hay personas que pueden ser sensibles o susceptibles a desencadenar una psicosis, una esquizofrenia, por ejemplo, o una bipolaridad. Y sí, con el consumo de sustancias frecuente o además o muy intenso, puede ser un detonante para desregular, digamos, el sistema de la dopamina, que es el que principalmente se ve afectado. Y es el que condiciona, digamos, la sintomatología y el cambio tan radical que tiene el sistema nervioso, el cerebro, el lóbulo frontal, prefrontal, las zonas internas del hipocampo, hipotálamo, etcétera, y la conducta. Sí, esos estados psicóticos pueden ser transitorios o pueden ser el principio de que empiece a detonar una esquizofrenia. Eso se observa mucho, bueno, más por el consumo, con la marihuana sobre todo. Uh-huh. ¿Sí? No quiere decir que todos los que fuman marihuana van a tener esquizofrenia, sí, pero
1: muchos de los que tienen esquizofrenia...
0: Sí, hay antecedentes de consumo de sustancias. ¿Cuál ha sido la más frecuente? Pues como tiene tantos años, pues la marihuana, ¿verdad? El consumo crónico de marihuana puede detonar una psicosis ya permanentes o recurrentes.
1: Mencionabas que se inicia generalmente a partir de los 20 años.
0: Alrededor, sí.
1: Alrededor de los 20 años. ¿Estas personas en la infancia presentaron algunos síntomas?
0: Sí, en el caso de la esquizofrenia, sí. Sí hay estudios pues, desde hace muchísimos años en donde tienen algún tipo de características de personalidad, características, valga la redundancia.
1: ¿Cómo cuáles?
0: Son aislados, son retraídos, son abstraídos, son muy introspectivos, socialmente no se pueden relacionar.
1: ¿Tiene que ver con inteligencia, Héctor, o no?
0: No, que absolutamente nada. Absolutamente. Incluso no sé si se acuerdan de una película.
1: ¿Psicosis?
0: No. ¿Cómo bueno, se sí, la clásica.
1: La clásica de psicosis.
0: Hitchcock.
1: Sí.
0: Pero una reciente de un investigador, un científico que descubría muchas fórmulas matemáticas, que ahí se describe, ahorita no recuerdo
1: mente,
0: el nombre.
1: Mente brillante.
0: Mente brillante. Sí. Esa película, realmente, yo la vi una hasta dos veces, y sí describe todo el proceso en donde se va perdiendo. La despersonalización, se va perdiendo el contacto con la realidad. De una persona, pues, brillantísima, súper inteligente, ¿no?
1: Claro, con un IQ altísimo.
0: Altísimo. No quiere decir que los que padecen esquizofrenia tengan, pues, un COI muy alto, pero frecuentemente tienen capacidades superiores en muchos aspectos artísticas, okay, intelectuales, matemáticas, etcétera. Pueden ser funcionales, eso es importante, ¿sí? Con un buen tratamiento.
1: Llevar
0: eso,
1: una vida
0: sí,
1: funcional.
0: Sí, funcional.
1: ¿Estos pacientes esquizofrénicos se dan cuenta de su problema? ¿Saben que tienen este trastorno? O
0: es un proceso.
1: No lo racionalizan.
0: Es un proceso, claro. En la primera etapa de la,
1: no saben
0: de
1: qué
0: la
1: pasó.
0: Psicosis, de las crisis, pues evidentemente lo niegan. No aceptan el tratamiento. Es uno de los problemas principales para lograr una buena estabilidad, que no reconocen durante un buen tiempo que tienen

0: estas crisis, o bien los delirios y las alucinaciones son tan intensas que aún con el tratamiento lleva tiempo el que puedan entrar completamente en conciencia de realidad de enfermedad.
1: Cuando alguien está teniendo un delirio o alucinación, ¿sabe que es delirio y alucinación cree que es real?
0: Lo cree real, sí, lo cree en él. Tan es así que, bueno, eso es muy común en las entrevistas psiquiátricas de pacientes psicóticos, que uno puede estar conversando con ellos y preguntándole, por ejemplo, pues, ¿qué te dicen las voces? Y conversan con ellas, les dan órdenes, los agobian, los acosan, los acusan. O sea, son voces a veces muy incriminatorias y acusatorias, o incluso, peor aún, les pueden, hay que decirlo con reserva, hacer actos de violencia contra sí mismos o contra alguien que consideran que puede ser el que les está
1: generando
0: sí, esa paranoia, ¿verdad?
1: Delirio de persecución. Nos surge una pregunta que discutíamos Ana y yo en la mañana. La gente mala que hace un acto indebido, asesinatos, robos, ¿sabe que es mal, sabe que está haciendo algo indebido, para no ponerle malo o bueno, o cree que está haciendo lo correcto?
0: Habitualmente sí, sí tienen la conciencia de lo que están haciendo. Pero en esos casos, se sabe también en los estudios criminalísticos, que hay un altísimo porcentaje de psicopatía, sociopatía, ¿verdad?
1: O sea,
0: o problemas antisociales, que sí. Sí tienen conciencia para obtener un beneficio, por supuesto.
1: O sea, yo robo coches, me meto a casas, lo que quieras. ¿Yo sé que estoy haciendo algo indebido o
0: correcto,
1: creo que es lo correcto porque tengo hijitos que
0: sí, mantengo? Sí, hay una justificación, digamos, un pretexto. En el peor de los casos, o en el mejor de los casos, perdón, decir, bueno, pues estos tienen más que yo voy a tener algo, yo no tengo nada, ¿no?
1: Se justifican,
0: claro.
1: Tenías razón, Ana. Yo decía, no, saben que están mal y lo siguen haciendo.
0: Sí, pero esto es paulatino, ¿eh? Hay quienes sí ya lo tienen desde los primeros años,
1: ¿no?
0: Sí, desde
1: claro,
0: la infancia, adolescencia, esas características sociopáticas o antisociales, y no tienen o no desarrollan estas partes estructurales del cerebro y de la conciencia que implican en la culpa, ¿no? Que implican lo que es, bueno, lo que es adecuado y lo que es no, lo que es suyo y lo que es no. Estas personas que desarrollan este trastorno sociopático, bueno, pues evidentemente no tienen absolutamente ninguna conciencia de culpabilidad, aún cometiendo, como dices, crímenes o actos de violencia enormes. Cosa que no sucede con los pacientes psicóticos. En ellos, en un momento dado, claro, bajo un estado de conciencia alterado, como el caso clásico que hemos visto o que tuvimos aquí en Querétaro, ¿verdad? De la señora
1: Mijangos.
0: Claro. Bueno, ella tenía psicosis, tenía un brote psicótico.
1: Ella no supo lo que estaba haciendo.
0: No supo. En el caso de personas como ella, fueron por causas orgánicas. O sea, hay otras causas orgánicas, tumores cerebrales, quistes, epilepsia del lóbulo temporal.
1: ¿Sustancias también?
0: Sustancias, sí. Secuelas de meningitis o encefalitis, sí. Traumatismos, etcétera, ¿no? Todo lo que pueda alterar la estructura funcional del cerebro.
1: Pero van dando señales.
0: Van dando señales.
1: Que a veces sí, no queremos ver, los que estamos cerca.
0: Exactamente. Y muy común también, asociado a esto, otro tipo de psicosis, aparentemente, pues menos inofensivas o menos, más inofensivas o menos graves, son los estados paranoides o la paranoia, en donde la persona conserva gran parte o casi toda la estructura mental, emocional, conductual, normal, funcional. Pero hay un núcleo, que se le llama un núcleo psicótico, que es una paranoia. Ya puede ser celotipia o puede ser otro tipo de paranoia, ¿verdad? En donde no hay alucinaciones, no hay pérdida del juicio completo, pero en algún área, con alguna persona o situación, sí tienen ese tema de la paranoia. Ese sí es complicado poderlo, digamos, resolviendo, por decirlo así, tanto con tratamiento médico como con tratamiento psicológico. Ese puede ser de larga duración y son los que más renuentes, sobre todo, a buscar o aceptar tratamiento psiquiátrico, porque en realidad son funcionales, incluso pueden ser hasta muy brillantes y muy destacados en sus actividades. Recuerdo el caso de muchos años, cuando era residente de un eminente científico de la UNAM, que llegó a urgencias por una situación de paranoia que creía que le estaban haciendo, pues, ahí en su trabajo, en la facultad. Y lo llevaron porque sí ya estaba generando muchos problemas y iba armado. Me tocó atenderlo. No me di cuenta, ¿no? O sea, sí pueden ser peligrosos porque realmente consideran que lo están siguiendo, aunque no hay ninguna evidencia de ello. ¿Sí? Entonces, esos casos de paranoia también están incluidos dentro de la psicosis.
2: ¿Se puede tratar a alguien, por ejemplo, este científico que le llevan, porque él no quiere ir?
0: Fue forzado. La verdad sí fue forzado porque ya implicaba un riesgo para él y para los demás, ¿verdad? Para sus compañeros.
1: Sí, no todos los casos es voluntario, a ver, cuando
0: sí
1: quiere, ¿no?
0: Hay en general, que bueno, eso es un punto importante, porque los primeros acercamientos para el tratamiento, el diagnóstico, el tratamiento, es la familia, o los que están afectados y que están al cuidado, digamos, o conviviendo con el paciente psicótico. A veces corren riesgo.
1: Sí.
0: No que les vayan a quitar la vida, pero sí de violencia y de alteración de toda la dinámica familiar, etcétera. Entonces, sí, frecuentemente se ven forzados a llevarlos. Y bueno, pues en esos casos, con el apoyo de la familia, se puede empezar el tratamiento. Ya una vez que va pasando la fase aguda, entonces sí ya van tomando más conciencia y entonces sí ya...
1: Ellos mismos
0: si buscan,
1: lo necesito,
0: y sí, y además sí
1: mejor
0: lo reconocen, sí.
1: Héctor Rocha, muchísimas gracias.
2: Gracias.
0: Al contrario, como
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0: Gracias.
1: Muchísimas gracias. Gracias. Hacemos una pausa, no nos tardamos nada. Regresamos.
3: Continuamos.
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¿Recuerdas cuando tu perro corría como loco detrás de una pelota? Saltaba el sillón de un brinco y te recibía en la puerta con una energía que parecía no tener fin. Un día te das cuenta de que ya no corre tan rápido, que le cuesta trabajo subir las escaleras, que duerme más y come menos. Tu lomito está envejeciendo y así como él te acompañó toda la vida, ahora te toca a ti acompañarlo a él. Lo primero que hay que saber es que la vejez no es una enfermedad. Es un estado fisiológico natural que atraviesan todos los seres vivos, incluidos nuestros compañeros de cuatro patas. Pero ojo, no a todos los perros les llega la vejez al mismo tiempo. Los de raza grande, como un pastor alemán o un labrador, se consideran adultos mayores a partir de los 6 o 7 años, porque celularmente se desgastan más rápido. En cambio, los de raza pequeña, como un chihuahua o un poodle, pueden no entrar en esta etapa sino después de los 10 años. Cuando tu perro envejece, los cambios no solo son de comportamiento, su cuerpo también se deteriora. Si no se cuida adecuadamente, puede desarrollar sarcopenia, que es la pérdida progresiva de masa muscular. Esto le provoca dolores crónicos, debilidad en las patas y dificultad para levantarse o mantenerse de pie. Y el problema va más allá de las piernas. El músculo no solo sirve para caminar, también produce sustancias llamadas mioquinas, que ayudan al metabolismo y facilitan la comunicación entre el cerebro y el hígado. Cuando el músculo se pierde, todo el organismo se resiente. Además, pueden aparecer padecimientos como insuficiencia renal crónica, artritis y hasta algo parecido a la demencia senil humana, que los veterinarios llaman síndrome de disfunción cognitiva canina. Sí, los perritos también pueden olvidar dónde está su plato o desorientarse en su propia casa. Ahora, la buena noticia. Hay mucho que puedes hacer para mejorar su calidad de vida. Llévalo al veterinario al menos cada 6 meses y pide que le hagan estudios de sangre, porque el diagnóstico temprano es clave para que cualquier tratamiento sea eficaz. Mantén al día su vacunación y desparasitación. Cambia sus croquetas por unas formuladas especialmente para perros maduros, con menos proteína. Límpiales los oídos y báñalo una vez al mes. Déjale juguetes para que se entretenga y mantenga la mente activa. Y sobre todo, no lo obligues a hacer cosas que ya se le dificultan.

0: Tenle más paciencia. Sácalo a pasear periódicamente, pero a su ritmo.
1: Y dale el cariño que siempre mereció.
0: Tu perro te acompañó en tus peores días sin pedir explicaciones. Ahora que le toca a él caminar más lento, es tu turno de ajustar el paso. Estos bellos seres han sido nuestros compañeros durante mucho tiempo y merecen que aumentemos los cuidados en su comida, en su ejercicio, en sus visitas al médico y en cómo los tratamos. Porque un lomito viejito no necesita que le devuelvas la juventud, necesita que lo cuides con la misma lealtad que siempre te dio. Con información del doctor Marco Antonio de Paz Campos, director del Hospital de Pequeñas Especies de la FES Cuautitlán de la UNAM. Un guión de Leonardo Santiago con información del portal Ciencia UNAM. Les saluda Mónica Genis.
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5: Realmente palabras que vienen de Oriente.
6: Sí.
5: Y que la gente, pues a veces malinterpretamos porque no sabemos realmente qué es karma, de lo que hablabas ahorita, dharma, shamadhi, universo.
6: ¿Le dicen diferente en cualquier cultura o en cualquier religión?
5: ¿Qué?
6: Esto del karma y que si Dios
5: sí,
6: castiga,
5: pero desgraciadamente la mala interpretación, entonces tenemos un concepto diferente de lo que es realmente. La iluminación, por ejemplo, es un concepto en el cual en la India o en China.
6: ¿Tú estuviste en India o en China?
5: Yo estuve en la India.
6: En la India.
5: Y después estuve en China con el arte marcial. Pero la idea de la iluminación en esos lugares tiene un concepto totalmente diferente. Si nosotros lo occidentalizamos, esa palabra de la iluminación, podríamos decir que es el conocimiento de sí mismo. ¿Viste? Entonces, en Occidente es el conocimiento de sí mismo y en Oriente es la iluminación. Entonces, la gente busca eso, el conocimiento de sí mismo. En la psicología, por ejemplo, lo que buscamos es que la gente se conozca, aprenda a conocerse, sepa quién es, a dónde va, de dónde viene, qué necesita. Y en ese mismo concepto, en la búsqueda de ese concepto, llega el concepto de la iluminación. Obviamente que es el conocimiento de ti mismo aquí en Occidente. En Oriente es la iluminación. Entonces la iluminación para los orientales es justamente ese conocimiento de sí mismo. Llegar al principio de lo uno, de donde provenimos todos. Este principio tiene que ver con quién soy, para dónde vengo, hacia dónde voy. Si yo resuelvo esas dudas, entonces empiezo el camino hacia la iluminación. No es fácil.
6: Es lo que te iba a decir, lo dijiste. Sí, sí. Ajá. Muy bien. Ahora, ¿cómo carambas nos conocemos? Porque aparte, cuando medio te estás queriendo conocer, ya no eres la misma que cuando empezaste el camino del conocimiento.
5: No.
6: Vamos cambiando cada
5: claro,
6: momento.
5: Claro, porque es la conciencia.
6: Sí.
5: ¿Qué es la conciencia? La conciencia también tiene que ver con un concepto de... La conciencia es la posesión de sí mismo, echarse un clavado hacia adentro. ¿Sí? La conciencia no es... sé algo o ya aprendí algo. No, la conciencia es todavía mucho más profundo. La conciencia, por ejemplo, no sé, si te pongo un ejemplo fácil, es, se está goteando la llave de tu casa, del agua. Y lo sabes, y sabes que se está goteando y se está cayendo. Y dices, sí, lo voy a componer, lo voy a arreglar. Pero no lo compones. Hasta que un día tomas conciencia, verdaderamente, vas a la palería, compras un
6: lo necesario para

0: Sí, la fuga.
1: O contratas a un plomero y resuelves el problema.
0: Cuando te llega el recibo del agua que debes 2.500 pesos.
1: Tomas, dices, o cuando tomas verdaderamente conciencia.
0: Sí.
1: Y la conciencia es acción, no es saber cosas. ¿Viste? Y entonces igual, el concepto de la iluminación tiene que ver con eso, con la forma en la que yo me doy cuenta de quién soy. Y si
0: o sea,
1: estoy trabajando.
0: Ya sabes que se está goteando, ahora qué haces con
1: ahora
0: eso. Ya sabes eso.
1: Claro.
0: Que le estás regando en una forma de comportamiento. Ahora,
1: claro.
0: ¿Qué hago con eso?
1: Claro, y entonces ahora, ya que me doy cuenta de quién soy, de qué hago, qué necesito, entonces me pongo a trabajar en pro de eso.
2: Sí, es. O sea, si la iluminación es conocerse a sí mismo, entonces cualquiera puede ser un iluminado.
1: Cualquiera. Claro.
0: Oh.
1: Sí, sí, sí. No, no, no. Y además nadie te puede llegar y decir. Tarán, con su varita mágica. Ahora eres iluminado.
0: Eres,
1: ¿no?
0: Luz.
1: Ahora eres luz. Ahora ya sabes, no cualquiera podemos llegar a ese conocimiento. ¿Por qué? Porque tenemos el acceso a hacerlo.
0: Pero requiere de trabajo.
1: Requiere disciplina.
0: Disciplina.
1: Requiere trabajo.
0: Y ganas de, ¿no?
1: Requiere.
0: ¿Qué quiere?
1: Sí, requiere de. En vez de estar buscando resultados hacia afuera, es empezar a buscar resultados hacia adentro.
0: Ay, pues ya no voy a poder culpar a nadie.
1: Claro. Claro, ya no le voy a echar la culpa.
0: Oh, no. ¿A quién le voy a echar la culpa ahora?
1: Exacto, y entonces
0: o sea, soy yo, dices.
1: Y ahora me responsabilizo.
0: Claro.
1: A más responsabilidad, mayor conciencia. ¿Viste?
0: Está padre.
1: Y entonces cuando me doy cuenta de que soy el constructor de mi destino, el constructor de mi vida, pues las cosas les pongo orden. ¿Por qué? Porque entonces ya me doy cuenta. Cuando llega un paciente a mi consulta y me dice, ya me di cuenta, ya me hizo la mitad del trabajo.
0: Claro.
1: Porque ya se dio cuenta.
0: Y ya la hizo él.
1: Exacto.
0: Ya le está haciendo en el camino hacia.
1: Yo lo único que hago cuando salgo en terapia es mostrarles el espejo de ellos mismos. Y entonces cuando ellos me empiezan a hablar, les empiezo a decir lo mismo que ellos me dicen, pero con otras palabras. Y entonces les empieza a caer el 20 y dices, ah, sí es cierto. ¿Y por qué me pasa esto? Ah, ya me di cuenta. ¿Viste? Y en el momento que dicen, ya me di cuenta, ya empezaron.
0: Ya van de gane,
1: ya están en ese 50%.
2: ¿Y cómo
1: ahora
2: le haces?
1: Lo que sigue es hacerlo.
2: Ajá, ¿cómo le haces para no quedarte en el, ay, ya me di cuenta, sí soy avaro?
1: Ajá.
2: Y ahí, ah, yo soy avaro.
0: Háganle como quieran.
1: ¿Cómo le hago para cambiar? Bueno, ya me di cuenta. Si esa situación verdaderamente me genera una situación, digamos, no sé, negativa, y ya me di cuenta, entonces empiezo en el proceso de retroceder o de cambiar, que no es fácil. Los cambios siempre generan conflicto, ¿viste? Porque dejas de ser quien eres para ser otra cosa. Y entonces el proceso de cambiar, vamos, todos hemos cambiado muchas veces a lo largo de la historia
0: Seguimos cambiando
1: diario, todo, ¿no? El sí. Tiempo, gracias a Dios.
0: Qué bueno.
1: ¿No?
0: Sí, porque
1: imagínate cosas... que si fuéramos los mismos que nos conocimos hace...
0: ¿30
1: años?
0: No, más.
1: No, 30 años, Amelia.
0: Éramos unos niños.
1: Sí.
0: Sí,
1: imagínate.
0: Oye, ¿sigues dando Kung Fu?
1: Sí, doy clases.
0: Es que fue
1: de...
0: el maestro de Kung Fu de mi hijo, entonces pasaba por él, éramos vecinos, pero tenía Roberto 5 años.
1: Sí, estaba muy chiquito.
0: 5 o 6 años.
1: Sí,
0: tiene 38, entrados en 39. Ay, qué
1: sí,
0: barbaridad.
1: Sí, sí.
0: ¿Cómo envejecieron los niños?
1: Todavía doy clases.
0: ¿En qué momento? Todavía
1: doy
0: clases.
1: Clases de Kung Fu, sí.
0: ¿Y siempre has combinado Kung Fu, Tai Chi y psicología?
1: Sí, siempre.
0: ¿Consultorio?
1: Siempre, siempre. Y ahorita tengo unos grupos de Tai Chi muy padres en el CAM. Ahí
0: ¿En Corregidora?
1: En Corregidora.
0: Que está padrísimo el CAM. ¿Qué días?
1: Lunes, miércoles y viernes.
0: ¿A qué hora es?
1: A las 9 de la mañana y a las 7 de la noche. Para toda la gente que quiera aprender un poquito sobre el Tai Chi, sobre el conocimiento del equilibrio, ahí estamos.
0: Ahí en el CAM.
1: Sí, y también a inicios del año, por eso no había yo venido aquí.
0: Sí, muy abandonada me tienes.
1: Nos habíamos visto. Echamos a andar la Fundación Teosófica Mexicana. ¿Te acuerdas que estaba
0: qué
1: la Sociedad
0: bueno,
1: Teosófica?
0: Eras director de la...
1: Sí, la Sociedad Teosófica.
0: Sociedad Teosófica.
1: Un tiempo estuvo en la Ciudad de México,
0: sí.
1: Pero ahora abrimos la fundación. Y entonces ponerle orden a las cosas, trabajos, conferencias, cursos, talleres.
0: ¿Qué haces ahí para quien no sepa? Porque también hablamos de hace 30 y tantos
1: sí,
0: años.
1: Sí, la Sociedad Teosófica es una institución enlazada en más de 50 países. La sede central está en la India, en Adyar. Y a mí me tocó.

0: tocó tener la dirección de la Sociedad Teosófica del 2000 al 2012.
1: Sí, te echaste muchos años, 12.
0: Estuve con la Sociedad Teosófica, ahorita ya se regresó a la Ciudad de México, pero ahora abrimos la fundación.
1: Aquí en Querétaro.
0: Aquí en Querétaro. Y las actividades son totalmente diferentes, porque antes se daban conferencias, cursos, talleres, la la. Ahora todo se trabaja acerca de voluntariado, todo con gente voluntaria que trabaja con nosotros y que permite que haya otros espacios como clubes de lectura, escuela de artes marciales, talleres de tai chi, talleres de meditación.
1: O sea, un espacio para aprender a conocerte. Exacto. Y para ir mejorando en tu día a día.
0: Sí, nada más
1: tanto
0: que ahora
1: en la parte física con estas disciplinas de artes marciales como en la parte interna, que a qué trabajo nos cuesta.
0: Sí, nada más que ahora estamos en Corregidora, antes estábamos aquí en el centro.
1: Sí.
0: Pero ahora estamos en Corregidora, ya nos cambiamos para allá, pero estamos justamente en el mismo canal todavía. ¿Cómo ves?
1: Qué bueno, porque yo creo que pues siguen haciendo, cada vez hay más, pero siguen haciendo falta espacios donde, no sé si lleguemos a la iluminación o no, pero donde por lo menos nos demos cuenta de cómo somos, de qué pensamos, de cómo, y actuar, porque a veces no actuamos, nomás sabemos, ya sé, pero pues no cambio el empaque.
0: Sí, la búsqueda siempre es importante. Sí. Y cuando comenzamos la búsqueda desde muy pequeñitos, nos da más tiempo. Nos da más tiempo de saber y conocer y entender y de alguna manera compartir también con la gente esa misma búsqueda y enseñarles cuál es el camino que puede ser, aunque el camino es diferente para cada persona, pero sí los puedes ir induciendo para que la gente vaya aprendiendo a hacer esa parte de la búsqueda por ellos mismos. Es un trabajo muy interesante, muy fuerte, pero muy interesante, porque no cualquiera se atreve ahora sí que echarse un clavado dentro de sí mismo y entrar en esa parte de la búsqueda, porque justamente esa es la parte de las broncas que tenemos hacia el exterior, ¿viste? Entonces tenemos que encontrar la parte interna para que entonces las cosas empiecen a tener un equilibrio y una forma.
1: ¿Cómo vive una persona que se atreve a echarse un clavado? Yo no sé si lo logre la iluminación o no. Pero ¿cuál es la diferencia entre alguien que nos atrevimos desde hace mucho de estar en la búsqueda de mejorar y otros que, como tú dijiste, soy avaro y qué?
2: Ya lo
1: que
2: quieras. Sí, soy.
0: Pues de entrada se vive más consciente, de entrada se vive más atento, de entrada se vive más presente, más en el aquí y en el ahora. ¿Viste? Cuando vives en el aquí y en el ahora, estás presente en la vida. Cuando estás pensando en el futuro, cuando estás clavado en el pasado, pues te complicas mucho la vida.
1: Alberto Vázquez, sí. Muchísimas gracias.
0: Hombre, gracias.
1: ¿En dónde te encontramos?
0: Bueno, yo estoy en Pueblo Nuevo, ahí está mi consultorio, pero mi teléfono para que les quiera.
1: ¿Y en Facebook, Alberto Vázquez?
0: En Facebook, Alberto Vázquez, ajá.
1: ¿Y tu teléfono?
0: Mi teléfono es 442-330-3235.
1: 442-330-3235.
0: Así es.
1: Muchísimas gracias.
0: Amelia, gracias.
1: Al contrario. Coco Sánchez es actor y está con nosotros esta mañana.

0: qué ver en Querétaro? ¿Qué obras de teatro hay en Querétaro? Coco Sánchez, actor, está con nosotros y nos viene a platicar de esto. ¿Cómo estás, Coco? Bienvenido.
1: Hola, hola. Muy bien, muchas gracias. Un poco frío, ¿eh? Aquí hace poquito frío, pero bien.
0: Es que
1: alegres.
0: Mi menopausia les enfría a ustedes.
1: Ah, caray, bueno. No,
0: yo toda
1: querer.
0: La vida tengo
1: que,
0: ya nada más empiezo con mi tablita así.
1: Entonces, pero mira, es una etapa.
0: Yo soy la culpable.
1: Ya después dicen
0: llevo
1: que es
0: años.
1: La...
0: Sí, ¿verdad?
1: Disfrutar y
0: ay,
1: ya.
0: Ay, ojalá, Dios quiera. Perdón por el frío. Oye, cuéntame, ¿qué podemos ver en Querétaro? ¿Qué obras de teatro?
1: Pues como yo que soy actor, pues me voy a empezar a promocionar a mí mismo en las
0: por
1: obras
0: favor.
1: En las que estoy.
0: Claro.
1: Justo mañana viernes vamos a estar en el Sótano Teatro.
0: Ajá.
1: Es el teatro que está en Avenida Universidad 103, entre Ezequiel Montes y Ocampo. Y ahí estamos presentando una obra con la compañía Inquieta Compañía. Somos una compañía invitada ahí en el sótano. Y la obra se llama Lo que queda de nosotros.
0: Y trata de...
1: Uf, es una obra de moco, de Kleenex, de llorar, de
0: okay.
1: lágrima. Sí, es muy bonita porque habla mucho sobre la...

0: La cuestión del abandono, la cuestión de... El tema principal es el abandono, el qué hacer como tú como persona cuando ya sea una persona que quieres y amas se va, ya sea que trascienda a otro plano o se va de tu vida, y también una mascota. Esta relación que tenemos nosotros con las mascotas, que yo la verdad, yo soy más de gatos, pero esta obra habla más sobre Nata, que es la protagonista, que es una adolescente, y Toto, que es el perro. Y originalmente este texto es muy interesante porque se montaba originalmente con solo dos actores, ya que solo son dos personajes principales. Pero la obra tiene aproximadamente como otros 8 o 10 personajes, que son personajes pequeños, y nosotros es donde entramos. Pero el tema principal es esto de Nata, una adolescente que está pasando por la pubertad, cambios de humor, cambios físicos, pierde a su mamá, pierde a su papá, y que le queda un perro.
1: Nada más falta que se le muera el perro.
0: Ya no voy a hablar
1: No,
0: más,
1: ya
0: ya
1: no
0: no voy
1: digas,
0: a spoilear,
1: ya se
0: pero no.
1: acompañó en
2: Para
1: la
2: las tristezas.
0: Tiene un final muy feliz. ¿Ustedes tienen mascotas?
1: Yo no.
0: Nada.
1: Tampoco.
2: Yo, en mi casa no, pero sí.
0: Pero me imagino que han crecido en su infancia con un perrito.
1: Sí,
0: Siempre creo
1: sí.
0: que es muy de familia
1: Sí.
0: mexicana, ¿no?
1: El
0: Crecer
1: perro siempre,
0: con
1: sí.
0: un perrito, un
1: Lo que pasa es que
0: gatito.
1: ha cambiado mucho el concepto de la mascota, ¿no?
0: Uy,
1: Antes el
0: sí.
1: perro llevaba
0: Era
1: vida
0: perro.
1: de perro. Y ahorita el perro usa guantes y lo traen en carriola. Entonces a mí me hace un poco de shock esto.
0: He visto perros
1: Respeto a los
0: que...
1: de las carriolas, pero pues no. El radio dije, ¡ay, un bebé! Era perro en
2: ¡Qué
1: Paso
2: peludo
1: Quemada.
2: bebé!
1: ¡Qué peludo bebé! Ok, esta es una obra, lo que queda de nosotros. La segunda.
0: Sí, la segunda es en... Cambiamos de teatro,
1: Sí.
0: nos vamos a Civatá. El teatro se llama Punto y Aplauso. Es un nuevo teatro que abrieron ahí en Civatá. Lo abrieron hace unos 15 días, si no me equivoco.
1: ¡Ay,
0: ¡Está
1: súper
0: nuevo! Sí,
1: reciente!
0: sí. De hecho, nosotros fuimos la compañía y la obra que inauguró el teatro, y este Benny Barra fue el padrino de inauguración, fue el que fue a cortar el listón. Y ahí los sábados estamos presentando Qué Plantón. Es una obra, es teatro musical, igual
1: Sí.
0: con Inquieta Compañía. Es el clásico
1: Es el
0: musical de
1: clásico Qué
0: los
1: Plantón.
0: ochentas,
1: Sí.
0: de Memo Méndez, creo que es el que le escribió
1: Sí.
0: originalmente. Y pues justo este sábado es la
1: Memes.
0: última. Es la última ahí en Civatá, y creo que es un... Hablando del teatro, Punto y Aplauso, creo que fue una buena elección abrir un teatro hasta allá, porque
1: Porque hasta
0: mucha
1: allá no
0: gente...
1: venían a los de acá.
0: Sí,
1: Sí. Y
0: no.
1: la mayoría están en el centro. Hay
0: Sí,
1: muchas compañías
0: justo
1: en el
0: están abriendo
1: centro.
0: un nuevo teatro aquí en 5 de Mayo que se
1: Sí.
0: llama algo de Tespis. No, no
1: Ojalá
0: recuerdo.
1: que lo que nos abran sea un estacionamiento, porque luego vas al teatro y te cierran a las 11 y entonces es
0: Es
1: un
0: un tema.
2: ¿Cómo le
1: problema, es
2: haces?
1: todo un
0: La
1: tema,
0: estacionada
1: claro.
0: aquí. No, pero lo chido de allá de Civata es que como es grande, hay mucho
1: Ahí no hay
0: espacio
1: problema de
0: y
1: estacionamiento.
0: es en una plaza. El teatro está dentro de una plaza. Entonces tienes el estacionamiento de la plaza y si no, al lado tienes otra plaza donde hay más
1: Qué
0: estacionamiento.
1: plantón este sábado, última función, a las 8 de la noche.
0: Así es, recepción 8, función 8. No, no es cierto, recepción 7:30,
1: Funciona a
0: función
1: las
0: 8 de
1: 8.
0: la noche.
2: ¿Cuánto dura?
0: Sí, está larga, la verdad.
1: Qué plantón es larga, ¿no?
0: Sí, porque aparte como compramos los derechos, bueno, el director compra los derechos, pues al comprar los derechos no puedes modificarle mucho,
1: Tiene que ser
0: ¿no? Sí,
1: igualita.
0: igualita. Entonces sí anda durando unas 2 horas, pero con intermedio y como
1: No,
0: es un
1: pero
0: nuevo
1: aparte es
0: teatro,
1: movidito.
0: sí,
1: Es una
0: aparte a
1: obra
0: cada rato
1: movida,
0: hay una
1: ¿no?
0: canción, le tratamos de meter chistes para que sea más ligera y aparte en el teatro hay este servicio de cafetería. Para que te pierdas tu copito, un
1: ¡Ay,
0: refresquito,
1: qué
0: agüita, en el
1: padre!
0: intermedio vas a la cafetería, palomitas, papitas. Entonces tratamos de hacer más ameno
1: Una
0: esta
1: noche
0: obra
1: diferente y padre.
0: que dura un montón. Sí, la
1: ¿Qué es para
0: neta.
1: adolescentes?
0: Sí.
1: Yo creo que sí, para
0: Sí,
1: adolescentes, para arriba,
0: porque.
1: ¿no?
0: Sí, para adolescentes. También decimos que también es para niños, pero la neta se usa mucho
1: No.
0: el doble sentido en cuestión de
1: No, yo
0: plantas,
1: creo que
0: ¿no?
1: 15 años
0: Sí,
1: en
0: de 15 para
1: adelante,
0: arriba.
1: 15, 16 para
0: Ya
1: arriba.
0: la van a disfrutar. Es muy padre, es muy divertida, muy visual. Las
1: Yo la vi
0: canciones
1: hace
0: son
1: mil
0: súper
1: años.
0: pegostiosas.
1: Hace mil años, no sé.
0: Sí,
1: ¿20?
0: pues creo que ahí
1: ¿30?
0: estuvo Ninel Conde, estuvo
1: Hace
0: haciendo La Hiedra
1: mañísimos. Sí,
0: Venenosa.
1: la hiedra venenosa de
0: Sí,
1: Ninel.
0: y la verdad, sí, mis compañeros actores, la verdad, sí, ahora sí que cada quien nació para ese personaje. Yo en este caso soy el nopal. El nopal es uno de barrio acá, que le tira el rollo a otras plantitas.
1: Entonces, a las titis.
0: A la rosa, a la orquídea, rosa. A la hiedra venenosa, que a ver que las tunas, que mis espinas, que te pico, que sí, que no.
1: Te vi, perfecto, ya te vi. Y finalmente estás ¿cómo te da tiempo a ti de ir de un lado a otro?
2: Tantas obras.
0: Sí, afortunadamente. Qué bueno. Afortunadamente.
1: Aprendértelos, además. Sí. Que no hacerte, que no te crucen los cables.
2: Que no empieces a hablar del perrito
0: Imagínate, sí. No, y no me ha pasado mucho con los textos, pero sí más con la forma de actuar. Que la neta, sí, luego se empiezas a combinar los personajes.
1: Te quedas con el nopal en el
0: Snoopy, imagínate. No. La siguiente es Snoopy.
1: ¿Es Snoopy?
0: Es el domingo, ahí mismo en Punto y Aplauso en Cibatá, y yo soy Snoopy. Entonces, ay, imagínate el nopal siendo de barrio, no. Que se me meta Snoopy, no, ahí creo que sería un mal show.
1: O que
0: para
1: se
0: los
1: te
0: niños.
1: Mete Snoopy al nopal.
0: Al nopal, no, ya va a ser aburrido el nopal. Entonces, sí, hay que tener muy claro esta
1: claro,
0: división.
1: Claro, la línea bien marcadita. Snoopy, ¿a qué hora?
0: Snoopy a recepción 5, función 6. Uh-huh. El domingo igual, última función.
2: ¿Es para niños?
0: Sí.
1: Sí, es una adoración, yo
0: sí,
1: creo.
0: Sí, yo cuando digo que soy Snoopy dicen, ay, es un gran danés o qué. Como estoy un poco grande. Pero Snoopy es un beagle. De raza beagle, son chiquitos.
1: Sí, orejones.
0: Orejones, así es. Y lo divertido e interesante de este de Snoopy el musical es que es la original de Londres, que se estrenó en 1975. Entonces es la original, nada más que igual se compraron los derechos y hubo un trabajo de traducción, de hacerlo un poco más mexicanizada, por así decirlo, no solo doblarla al español, porque si la doblamos solo al español hay cositas que, siendo mexicanos, presentándola a un público mexicano, pues meterle estos chistes del perro, así de ahora que sí soy perro, wow, o yo que soy un escritor de los perros, Snoopy toca el teclado, dice, soy un tecladista perrísimo, Entonces jugamos mucho con esto de la traducción, sí al español, pero tantito del español a lo mexicano, ¿no? ¿Sabes? Uh-huh.
1: Me gustó ese,
0: lo voy a aplicar.
1: Pues sí,
0: y creo que sí, Snoopy es para todo tipo, sí. Desde niños hasta adultos.
1: Pero me encanta que hayan espacios donde puede convivir la familia, porque sí. Es para niños y los papás, qué aburrición, es para grandes y los niños a ver quién te los cuida, ¿no? Entonces, esta de Snoopy es para toda la familia. Última función este domingo.
0: Sí, sábado, última función de ¿Qué plantón? Y domingo, última función de Snoopy, allá en el Teatro de Cibatá, Punto y Aplauso. Punto y Aplauso. Y la del Sótano Teatro, que es mañana, esa vamos a estar todavía agosto, viernes y sábados.
1: La de Lo que queda de nosotros.
0: Esa
1: va a ser viernes y sábados.
0: De la próxima semana.
1: Todo lo que queda de agosto.
0: Y esta semana solo el viernes.
1: Para mayor información de todas estas obras, más las que se acumulen, hijito, porque ya te vi en otra.
0: Sí, ya tenemos dos en puerta.
1: Haciendo pozole. Qué bueno. Sí, tienen que estar activos los actores.
0: Sí, la neta, como yo me dedico 100%, ya afortunadamente tengo el privilegio de decir que ya vivo 100% de la actuación aquí en Querétaro. Uh-huh. A veces va muy bien, a veces muy mal, pero ahí vamos, ¿no? Y creo que el mayor sustento ahorita aquí en Querétaro para un actor es el teatro, ya que puedes asegurarte un fin de semana por lo menos 1 a 3 funciones. Sí. O a la semana, si abren desde el jueves, que hay muchos teatros que desde el jueves empiezan a dar función. Imagínate tener jueves, viernes, sábado y domingo, ya con 4 funciones que tengas
1: comiste.
0: A la semana.
1: Ya como quiera.
0: Ya comiste, ya cenaste, ya desayunaste, ya.
1: Sí, ya 3. Sí,
0: ya.
1: Es que no es fácil la vida de un actor, ¿no?
0: Sí, no. Y más aquí en Querétaro, que está empezando. No empezando, más bien está creciendo, está mutando muy cañón.
1: Es lo que te iba a corregir. Más bien está creciendo porque Querétaro ha sido uno de los estados que más teatros tiene per cápita desde hace 40 años.
0: Sí.
1: O sea, aquí tenemos mucha obra de teatro. No sé qué tan bien vivan y no sé si hagan las 3 comidas al día, pero de que nos gusta el teatro, nos gusta el teatro.
0: Sí, justo dice mi directora, mi madre teatral, Verónica Carranco, la directora del Sótano Teatro.
1: Bueno, amo a Verónica Carranco.
0: No,
1: ¿qué voz tiene?
0: No, pues yo la amo más.
1: Salúdamela, por favor. Dile, háblale de mí, que venga al programa. ¿No sabes qué voz tiene?
0: Bueno, esa mujer
1: El Hombre de la Mancha, que la vi mil veces. Bueno.
0: ¿No viste Don Juan Tenorio?
1: Sí, claro.
0: Pues aquí está Don Juan.
1: Tú eras Don Juan, ah. Pero...
0: Sí, ah, mira, ya lo conocí, ahí se me fue.
1: Claro, no, vamos a traer a Verónica Carranco, ¿no?
0: Yo le digo, sí, y porque es justo va a estrenar ella una obra de teatro musical, la de Josefa. Se la pidieron para estrenar el nuevo espacio que se va a abrir aquí en 5 de mayo, la de la carreta de Tespi, si no me equivoco, si

0: va a llamar el teatro. Y ella va a estrenar ese, la de Josefa, y van a estar septiembre, octubre y noviembre con Josefa.
1: ¿En dónde podemos localizarte, Coco, o pedir informes? ¿Tienes redes sociales, sí, teléfono? ¿Qué nos das?
0: Mi Instagram, estoy como Coco Sánchez.
1: Coco Sánchez.
0: Sí, creo que sí. Sí, Coco Sánchez.
1: Pues ahí búsquenlo.
0: Sí, sí, okay. Sí, uno barbón, ese.
1: Coco Sánchez, el barbas, el nopal. Ahí lo vas a encontrar. Coco, pues qué gusto, qué bueno. Y bueno, en redes sociales también tenemos el Sótano Teatro.
0: Sí, claro, el Sótano Teatro, una cartelera. Todos los fines de semana tienen obras. Y también las redes sociales de la otra compañía en la que estoy, que es Inquieta Cro, en Instagram. También ahí con la que tenemos que plantón, Snoopy, lo que queda de nosotros. Y el Sótano ahorita trae Querétaro 1531. Y va a estrenar la de Josefa en unos 15 días
1: y
0: más.
1: Y también encuentran en Instagram @puntoyaplauso.com.
0: Sí, punto y aplauso. ¿Qué tal? Ah, mira, sí. ¿Eh? Andamos en Tokio, ¿eh?
1: Woman, gracias. Muchísimas gracias.
0: Ustedes,
1: mucha
0: gracias
1: suerte y mucho éxito.
0: Las veo
1: y
0: en
1: mucha
0: teatro.
1: Mierda.
0: Las veo
1: sí,
0: en el
1: claro
0: teatro.
1: Que sí, con muchísimo gusto. Ana, ya se acabó el jueves.
2: Ya se acabó.
1: El jueves laboral para nosotros.
2: De volada.
1: Que tengas un maravilloso día. Muchas gracias.
2: Muchas gracias, Ame. Tú también. Gracias a todos los que nos escucharon el día de hoy. Les recordamos nuestras redes sociales. Ame está como En Confianza con Amelia y yo como Ana Descalza. Nos vemos mañana.
1: Muchísimas gracias, equipo y amigos maravillosos que hacemos posible este trabajo para que llegue hasta sus hogares, mercados, vehículos, oficinas, en todos lados donde nos escuchen. Gracias, gracias, gracias. Los esperamos mañana en punto de 8:30 de la mañana para seguir platicando en confianza. Hasta mañana.

0: hoy te acompañe en tu día a día.
1: Nos vemos y escuchamos muy pronto. Estuviste en Confianza con Amelia.
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3: Son las 10 con 25 minutos.
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10: La representación de las mujeres en el deporte.
11: La representación de las mujeres en el deporte es cada vez más importante y varias de ellas inspiran a nuevas generaciones con logros locales, nacionales e internacionales. Desde las que se preparan, entrenan y participan en eventos como el Medio Maratón de la Mujer Querétaro, que alberga al menos 6.000 deportistas en categorías que van de los 21 kilómetros a deporte adaptado e incluso modalidad pet friendly. El Querétaro Fútbol Club, mejor conocido como Gallos Femenil, representado a nivel nacional.

y que juega como local en el Estadio Corregidora. El deporte comunitario e incluso con diversas disciplinas y espacios enfocados en maximizar el rendimiento y bienestar de las mujeres. Destacan e inspiran mujeres deportistas como Fátima Servín, futbolista de equipos nacionales, Daniela Torres, maratonista olímpica egresada de la UAC, Alegna González,

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5: Son las 10:30.

0: Son las 10 con 56 minutos.
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1: Son las 11, con un minuto.

0: Son las 11 con 25 minutos. 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
0: Son las 11:30.

0: Son las 11 con 55 minutos.
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1: Son las 12 en punto.

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0: Son las 12.

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6: 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El Querétaro Fútbol Club, mejor conocido como Gallos Femenil, representado a nivel nacional y que juega como local en el Estadio Corregidora. El deporte comunitario e incluso con diversas disciplinas y espacios enfocados en maximizar el rendimiento y bienestar de las mujeres. Destacan e inspiran mujeres deportistas como Fátima Servín, futbolista de equipos nacionales, Daniela Torres, maratonista olímpica egresada de la UAC, Alegna González, marchista olímpica nacida en Chihuahua, que compite por nuestro estado, o Patricia Valle, competidora olímpica de natación adaptada.
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2: 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Comenzamos. Titulares.
3: En información local, se mantendrán las clases virtuales en escuelas ubicadas cerca de Bernardo Quintana hasta el 31 de agosto, señala la Secretaría de Educación en el estado. A partir del próximo sábado entrará en operación un esquema de contraflujo en carriles centrales de Boulevard Bernardo Quintana debido al avance de la obra del Tren México-Querétaro. Querétaro inaugura su primer Congreso Nacional de Clusters. Emite la Secretaría de Salud recomendaciones para la preparación higiénica de alimentos y prevenir enfermedades por bacterias, virus y parásitos. En información de corte nacional, un grupo de expertos convocado por la presidenta Claudia Sheinbaum estudiará la posibilidad de fracking en Coahuila y Tamaulipas. La Secretaría de Educación Pública ofrece regularización a escuelas para dejar el esquema militarizado. Despliegan a más de 1.500 elementos de las Fuerzas Armadas en zonas aguacateras de Michoacán. La DEA reconoce al secretario de Seguridad y Protección Ciudadana, Omar García Harfuch, y afirma que quiere lo mejor para su país. En información de corte internacional, denuncian la tercera muerte de un migrante detenido en un centro de ICE en Nueva Jersey. Estados Unidos advierte de brote de salmonela por jalapeños procedentes de México. Costa Rica investiga a 116 policías por su presunto nexo con el narco. Human Rights Watch acusa a Israel de crimen de guerra contra periodistas.
0: La 1:02 p.m, les doy la bienvenida. Les doy la bienvenida a usted y a usted. Para mí es un placer poder tener un contacto con ustedes a través de la cámara, a través del micrófono, a través de la tele. Muchas gracias por sintonizarnos tanto en radio como en televisión. Estas son las noticias RTQ. Recuerde usted que tenemos dos líneas telefónicas a su servicio. Una que es la directa, el 4422-38-5111. 4422-38-5111. Y tenemos el WhatsApp para sus mensajes. El WhatsApp es el 4426-760392. 4426-760392. Las noticias se oyen y se ven en Radio Televisión Querétaro. En radio se escuchan a través del 100.3 de frecuencia modulada en la capital queretana y en todo el centro de la República. 100.3 de FM, Radio Querétaro. Y también, por supuesto, que llegamos a toda la zona serrana y prácticamente todo el territorio queretano a través del 1200 de AM en Jalpan de Serra, RTQ Jalpan. Jalpan de Serra también transmite para la Sierra Queretana y por supuesto que también para todo el mundo desde la cabina en Tequisquiapan, www.radioactivatx.org en Tequisquiapan. Televisión, en televisión también se ven y se oyen las noticias. Canal 10.1 de señal abierta, sistemas de cable en Querétaro, WIS 10, Megacable 110, Total Play 10 y en Jalpan, Canal 63 de Supercable. Transmisión por internet para todo el mundo, emitiendo la señal desde nuestros estudios en el Centro Histórico de Querétaro a través de nuestra cabina para que lleguemos a través de www.rtq.mx a todo el orbe. Gracias por estar con nosotros en internet y en todas las redes sociales como Facebook, que somos, en Facebook somos Radio y Televisión Querétaro. En Instagram somos @rtqro, en X @rtqro. Canales de YouTube, tenemos dos, 1 Radio y Televisión Querétaro, 2 Noticias RTQ. La 1:04 p.m, 1:04 p.m. y es el momento de que iniciemos con la tradicional frase del día que le entrego enseguida, 1:04. hay que tener buena memoria después de haber mentido. Bueno, mejor no mientan, mejor hay que decir siempre la verdad, pero la frase pues tiene su significado. Hay que tener buena memoria después de haber mentido. Una frase de Pierre Corneille, poeta y dramaturgo francés, considerado el creador de la tragedia francesa clásica.

0: Y ya está listo David Estrada cuando es la 1:05 para su sección de Un Día Como Hoy. Pásale, David. Un día como hoy, 6 de agosto, pero de 1945, una bomba atómica arrasaba con la población japonesa de Hiroshima. Para agosto de 1964, 19 años después, totalmente reconstruida, Hiroshima ya es una ciudad moderna. Aquí está David Estrada.
1: Hiroshima fue el escenario del primer bombardeo atómico de la historia el 6 de agosto de 1945 en el transcurso de la Segunda Guerra Mundial por parte del ejército estadounidense, provocando la muerte de 140.000 japoneses. El impacto de 16 kilotones de uranio sobre la ciudad fue tal que un radio de 500 metros en torno al epicentro quedó literalmente arrasado. Una tormenta de fuego hizo que el 92% de las estructuras quedaran completamente destruidas. Un mes después del impacto de la bomba, Hiroshima se vio azotada por un tifón que destruyó las pocas infraestructuras que aún quedaban en pie. Una vez firmada la paz y vuelta la atención de los japoneses hacia la reconstrucción del país, se pensó en dejar Hiroshima inhabitado, como un memorial funesto para la paz mundial, una advertencia contra los males de la guerra. Hubo incluso quienes creyeron que sencillamente no se podía reconstruir o que no merecía la pena hacerlo. Sin embargo, se sobrepuso el deseo de muchos por volver a levantar un sitio donde vivir. En 1947, cuando aparentemente ya no había radiaciones en el lugar, el emperador Hirohito visitó Hiroshima con el fin de planear su reconstrucción. La inusual visita del hombre, que al fin de la Segunda Guerra se vio obligado a renunciar a su divinidad, provocó multitudes que acudieron a aclamarlo. Hirohito, consternado, desde el ayuntamiento observó la devastación que había en la ciudad y ordenó su reconstrucción inmediata como un homenaje para los miles de vidas que ahí se perdieron. El ambicioso programa comprendió la demolición o renovación de casas, la construcción de viviendas públicas y la reurbanización general del área para promover condiciones de vida más seguras y cómodas. Se tuvo gran cuidado en asegurar que se utilizara el estilo de vivienda autóctono como base para las viviendas contemporáneas construidas en el lugar. Y entonces se propuso que a Hiroshima se le designara como una ciudad para la paz. Para agosto de 1964, Hiroshima ya era una ciudad habitable, con los servicios básicos cubiertos, un comercio en crecimiento, edificios levantados desde cero, escuelas, una nueva estación de tren, calles y puentes rehabilitados. Como el ave fénix, Hiroshima había resurgido de entre sus cenizas.
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0: ¿Están listos los deportes, Toño?
3: Sí, gracias, Joaquín. Gusto en saludarte. Aquí estamos ya listos con la información deportiva. Saludos, amigos que están en la radio y los que están en la tele también.
0: ¿Cómo nos fue de medallas esta mañana?
3: Va subiendo mucho, ¿eh? Ayer estábamos checando en la noche, incluso hoy en la mañana, y ya hubo un cambio. Ahorita tenemos hasta el momento cómo va México. Ahí tenemos el medallero. Y la verdad que está arrasando México. Mira, tiene 327 en total. Hasta el momento son 144 de oro, 93 de plata, 90 de bronce. Y bueno, pues allí está en primerísimo lugar México, 69 de Colombia. Estamos hablando de más de la mitad de ventaja.
0: Sí, sí, sí.
3: En las de oro.
0: Una actuación de México maravillosa, sensacional. Y aquí nada más cabrá hacerte la pregunta. Por favor, investígalo y dilo en tu próxima intervención, en tu segundo tiempo. ¿Cuántas medallas faltan para superar la cifra de El Salvador de hace 4 años?
3: Ok, lo vamos a checar. No tengo el dato, pero lo vamos a checar. Pero así como van, se me hace que sí lo están superando, o al menos lo están alcanzando, porque ahí, bueno, pues el top five, ahí está México, Colombia, Cuba, como les habíamos

0: Dicho, Venezuela, República Dominicana ascendió, ayer estaba en el sexto lugar y bueno, es el país sede y asciende al top 5 en quinto lugar. Ya después de esos 5 donde está México encabezando con ese total de 327 medallas, bueno, pues viene Puerto Rico en el sexto lugar, el séptimo Guatemala, el octavo es El Salvador, que tiene 6 medallas de oro. Costa Rica tiene 5 de oro en el noveno lugar y el décimo sigue siendo Trinidad y Tobago, que tiene un total de 17, 5 de oro, 4 de plata y 8 de bronce. Así es que ahí está el medallero de los Juegos Olímpicos, de los Juegos Centroamericanos, perdón, Santo Domingo 2026. Por cierto, Joaquín, hoy juega la selección mexicana femenil, va por la de oro ante Colombia, este partido a las 6 de la tarde, y bueno, pues va a haber transmisión en televisión abierta, hay que estar pendientes, así es que ahí está. Vámonos ahora con la medalla de Máximo Azuela, esto en esgrima, que bueno, él como queretano la consiguió para Querétaro y México.
1: El esgrimista queretano Máximo Azuela tocó el cielo y se vistió de oro al subir a lo más alto del podio en los Juegos Centroamericanos y del Caribe, Santo Domingo 2026. Máximo Azuela se levantó como campeón en florete varonil, imponiéndose 15-13 en una final mexicana a Diego Cervantes. Cabe destacar que en la modalidad de florete varonil, los esgrimistas mexicanos hicieron el 1-2-3. Tomaso Arquiley completó el dominio nacional, quedándose con el metal de bronce luego de perder con Cervantes en semifinales. Este gran resultado deja evidencia del poder y la superioridad azteca en la justa centroamericana. 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
0: Hoy es jueves, día de entrenamiento del Querétaro Maratón en el Estadio Olímpico.
1: Rumbo al Querétaro Maratón 2026. Siguen los entrenamientos gratuitos aquí en la capital queretana y en el municipio de San Juan del Río. Recuerda, en el Estadio Olímpico de Querétaro la cita es los días martes y jueves a partir de las 19 horas. Por lo que toca a San Juan del Río, puedes acudir a la unidad deportiva Maquío todos los miércoles a las 19 horas. En las dos sedes, los expertos en la preparación para las distancias de 5, 10, 21 y 42 kilómetros. Te están esperando. 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
0: Bueno, y en este tema, Gallos Blancos se suma con Grupo CIMA y bueno, dan donativos al CEDIF, esto para los centros de asistencia social. Aquí tiene los detalles.
1: Con el propósito de contribuir a la alimentación de niñas, niños y adolescentes que se encuentran en condiciones de vulnerabilidad, el Sistema Estatal DIF, el Club Gallos Blancos y el Grupo CIMA aportaron 200 despensas y 100 mochilas, las cuales fueron distribuidas entre quienes viven en 3 centros de asistencia social. Los espacios beneficiados son el Centro de Asistencia Social Carmelita Ballesteros, donde se entregaron 90 apoyos, la Casa Hogar Villa Infantil, que recibió 30 kits, y Ministerios Pan de Vida con 25. Con esta entrega se contribuye a mejorar las condiciones de vida de las infancias. 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
0: Bueno, por cierto que Gallos Blancos debutó con derrota en la Leagues Cup.
1: Gallos Blancos tuvo derrota 2-0 ante Dallas FC en su primer partido de la Leagues Cup 2026. De entrada, Querétaro tocó la puerta rival, pero no pudo reflejarlo en el marcador. Cerrando el primer tiempo, Allison salvó su meta en la raya y así se fueron al descanso. En el segundo tiempo, al 47, Allison rechazó un disparo y Santiago Moreno contrarremató, poniendo el 1-0 para Dallas. Gallos Blancos estuvo buscando la igualada, pero el portero Jonathan Sirua detuvo varios disparos de gol. Al 81, Dallas aseguró la victoria. Joaquín Valiente recibió solo en los linderos del área, se acomodó y con un buen disparo puso la redonda en las redes plumíferas. Gallos Blancos tendrá su segundo partido este domingo 9 de agosto a las 13:30 horas ante el Seattle Sounders. 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
0: Y Joaquín, amigos, a propósito del tema de la barra resistencia o de un grupo de animación que aparentemente se estaba haciendo para que regresaran al Corregidora, bueno, pues habían dicho que sí, que estaban en estas situaciones, pero bueno, un comunicado de la Liga BBVA y Club Querétaro que va en redes sociales habla de que, bueno, pues reiteran su compromiso inquebrantable de mantener el estadio como un espacio 100% familiar y seguro. Y a raíz de esto dicen que para preservar toda esta situación, bueno, pues cada fin de semana informan que no habrá ni regreso ni nada de ningún grupo de animación a las tribunas del Estadio Corregidora. La prioridad, dice, por parte de la institución y de la liga, es garantizar un ambiente de paz, respeto y convivencia. Pero dicen lo siguiente, que anuncian que para enriquecer la experiencia de los aficionados habrá música en vivo de nuevo en el estadio, iniciando de manera oficial a partir de las siguientes fechas, y ponen ahí los partidos de la jornada 5, Liga MX Femenil, Querétaro-Monterrey, ahí entrará la música, y jornada 7, Querétaro-Monterrey en el fútbol varonil. O sea que ni están creando un grupo ni la barra resistencia, pero va a haber música.
2: No se deciden, tú.
0: No, aquí lo que yo entendí es que estaban en esos convenios y tratando de hacer esto, o ya lo decidieron que siempre no otra vez.
2: Pues mira, por un lado, mejor, para pues no arriesgar la seguridad de nadie.
0: Está bien.
2: Y que no se da ningún altercado. Ojalá, ¿verdad? Así continuemos.
0: Pero pues la música va a poner ambiente, creo que
2: pues
0: está bien.
2: Está bien,
0: a la gente le gusta que haya ambiente en
2: muy
0: los
2: bien.
0: Partidos.
2: Gracias, Toño. Nos vemos aquí en tu segundo tiempo al filo de las 2:45 de la tarde.
0: Aquí estaremos, gracias.
2: Muchas gracias, Toño Romero. La 1:16. Con motivo de la Semana Mundial de la Lactancia Materna, el Instituto Mexicano del Seguro Social promueve esta forma de alimentación durante los primeros meses de vida. ¿Debido a qué? A los beneficios que aporta al crecimiento, desarrollo y salud de niñas y niños. Aquí la información se la entrego con Víctor Cabeza.
3: En el marco de la Semana Mundial de la Lactancia Materna, que se conmemora del 1 al 7 de agosto, el Instituto Mexicano del Seguro Social en el Estado promueve esta forma de alimentación durante los primeros meses de vida, debido a los beneficios que aporta al crecimiento, desarrollo y salud de niñas y niños. La enfermera especialista en lactancia materna, adscrita al Hospital General Regional número 1, María Fernanda Gutiérrez Ramírez, indicó que además de considerarse la primera vacuna del recién nacido, por la protección que brinda frente a diversas enfermedades, esta forma de alimentación favorece el desarrollo integral del bebé y debe ofrecerse de manera exclusiva durante los primeros 6 meses de vida. Explicó que esta práctica aporta también beneficios importantes para las madres, ya que disminuye el riesgo de desarrollar cáncer de mama, cáncer de ovario y osteoporosis, además de representar un ahorro económico al evitar gastos en fórmulas lácteas y biberones, recomendando alimentar al bebé al seno materno, a libre demanda, desde el primer contacto después del nacimiento, y mantener esta práctica junto con alimentación complementaria adecuada hasta los 2 años o más. Cabe señalar que tanto en hospitales como en unidades de medicina familiar del IMSS, en la entidad, se brinda asesoría sobre técnicas de amamantamiento, extracción de leche y alimentación saludable, desde los primeros minutos posteriores al nacimiento y durante todo el periodo de lactancia. Para Noticias RTQ, Víctor Cabeza.
2: Emite la Secretaría de Salud recomendaciones para la preparación higiénica de alimentos y prevenir enfermedades por bacterias, virus y parásitos. Por favor, hay que lavarse las manos con agua y jabón antes y después de comer, mantener limpia el área de preparación y lavar los alimentos bajo el chorro de agua. Viviana Ávila.
4: La Secretaría de Salud del Estado informa que la prevención higiénica de los alimentos es una de las acciones más importantes para prevenir enfermedades transmitidas por alimentos y que gran parte de estos padecimientos se relaciona con prácticas inadecuadas durante la preparación, por lo que adoptar medidas de higiene reduce el riesgo de contaminación por bacterias, virus y parásitos. En este sentido, se recomienda que antes de preparar los alimentos es indispensable lavar las manos con agua y jabón, así como mantener limpios cuchillos, tablas, recipientes y superficies de trabajo. También se debe evitar el contacto entre alimentos crudos y cocidos para impedir la contaminación cruzada. Las frutas y verduras, sobre todo las que se cultivan a ras de suelo, como lechuga, col, verdolagas, espinaca y acelga, requieren especial cuidado. Se recomienda retirar las hojas exteriores dañadas, separar las hojas una por una, lavarlas bajo el chorro de agua potable para eliminar la tierra y residuos y desinfectarlas con un producto apto para los alimentos. Las frutas y verduras de cáscara dura, como melón o pepino, deben frotarse con un cepillo limpio bajo el chorro de agua. El lavado debe realizarse antes de pelarlas con el fin de evitar que los microorganismos pasen al interior del alimento por medio del cuchillo. La Secretaría de Salud exhorta a cocinar por completo carnes, pollo, pescado y otros productos de origen animal. Utilizar agua potable o hervida para la preparación de alimentos. Conservar los alimentos refrigerados y consumirlos en el menor tiempo posible después de su cocción. Estas acciones contribuyen a proteger la salud de las familias y de quienes consumen alimentos.

0: preparados en establecimientos. Informó para Noticias RTQ, Viviana Ávila.
1: Y fíjense que de mayo a la fecha se han realizado casi 60 diagnósticos especializados en jornadas de detección temprana. También se han impartido 14 capacitaciones a más de 350 servidores públicos y ciudadanos en atención al neurodivergencia. Aurora.
2: El municipio de Querétaro, a través del Sistema Municipal DIF, realiza desde mayo de este año tamizajes para la detección temprana y el diagnóstico de autismo, además de capacitaciones dirigidas a servidores públicos y ciudadanía en materia de neurodivergencia, con el propósito de facilitar el acceso a procesos de valoración especializados para niñas, niños, adolescentes y adultos con sospecha de esta condición. A la fecha se han realizado más de 59 diagnósticos especializados y se han impartido 14 capacitaciones con un alcance superior a 1,350 servidores públicos y ciudadanos, con el objetivo de fortalecer el conocimiento sobre el autismo, promover un trato digno y respetuoso, así como fomentar prácticas de inclusión en los distintos ámbitos de atención. Las jornadas de detección temprana, diagnóstico de autismo y capacitación en neurodivergencia acercan servicios de evaluación especializada a la ciudadanía, favorecen la detección oportuna y facilitan la emisión de diagnósticos profesionales que permiten acceder a intervenciones, apoyos y servicios especializados. Además, a través del programa Mil Colores se tiene un registro de 1,850 personas autistas. Se han entregado 745 cordones como distintivo oficial para personas autistas. Las personas interesadas en acceder a una detección temprana o a un diagnóstico de autismo deben ingresar a la app Ciudad CRO para registrarse en el programa Mil Colores. Durante el proceso de registro pueden indicar si ya cuentan con un diagnóstico. En caso contrario, se integran a la lista de espera para participar en la siguiente jornada de diagnóstico gratuito. Para Noticias RTQ, Aurora Vizcaíno. Caíno Ruiz.
1: Una con 22 minutos se va a llevar a cabo en Arroyo Seco el primer encuentro nacional de medicina tradicional y herbolaria 2026. Esto será el 14 y el 15 de agosto. Allí habrá médicos tradicionales, parteras, talleres, conversatorios, sobadores y médicos tradicionales. La entrada, por supuesto, es totalmente gratis. Allá en Arroyo Seco, el municipio que está ya pegado a San Luis Potosí. Pedro Sierra, desde la Sierra Queretana.
3: En el municipio de Arroyo Seco se llevará a cabo el primer Encuentro Nacional de Medicina Tradicional y Herbolaria, CAWI, Arroyo Seco 2026, un espacio dedicado a preservar, compartir y enriquecer los saberes ancestrales que han cuidado la salud de nuestra gente por generaciones. La fecha será este próximo 14 y 15 de agosto del 2026 en Purísima de Arista. El programa contempla una amplia variedad de oferta de actividades, talleres prácticos, conferencias, conversatorios, tianguis de medicina tradicional y además consultas directas con médicos tradicionales, sobadores y parteras, una oportunidad excepcional para conocer, aprender y valorar la riqueza del conocimiento herbolario de nuestra región y del país, informó para Noticias RTQ, Pedro Sierra.
1: Bueno, pues la tradicional medicina mexicana, ojalá pueda usted visitar Arroyo Seco. Además sería un buen viaje y un bonito viaje, porque usted conocería más profundamente nuestra Sierra Queretana, allá hasta el fondo del estado de Querétaro, allá en Arroyo Seco. Los invitamos a que asistan el 14 y el 15 de agosto. Muy bien, voy a mensajes, vamos a nuestras cabinas tanto en Jalpan como en Querétaro y retornamos en breves. Pausa.
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1: En unos segundos más, da la 1:30 p.m. Les agradecemos que sigan con nosotros en Noticias RTQ. Recuerden que tenemos para ustedes la información más reciente de todo lo que acontece en Querétaro, en México y en el mundo a través de nuestras emisoras de radio allá en Jalpan de Serra, RTQ Jalpan, y por supuesto en Querétaro, RTQ Querétaro. La 1:30 p.m. ya. Oigan, anuncia la Comisión Estatal de Infraestructura la instalación de una nueva planta de asfalto sobre la carretera federal 69 en el tramo Jalpan-Río Verde. De acuerdo con la dependencia federal, esta nueva planta va a permitir optimizar el mantenimiento carretero en la sierra, eliminar largas distancias y los altos costos logísticos. Viviana Ávila nos da más información.
2: La Comisión Estatal de Infraestructura

0: logísticos y los tiempos de traslado del material, ya que actualmente el asfalto debe transportarse desde la capital del estado hacia la zona serrana. Con esta nueva infraestructura se facilitará además las maniobras de mantenimiento permanente en las 4 carreteras estatales que cruzan la región serrana. Las autoridades informaron que fue destinada una bolsa de 150 millones de pesos para acciones de conservación en la red carretera estatal referentes a la rehabilitación, bacheo y conservación de las vías terrestres del estado. Con la futura instalación de la planta de asfalto, el organismo busca fortalecer la capacidad operativa para conservar la infraestructura carretera en Jalpan y el resto del estado, ello de acuerdo con los requerimientos técnicos de cada camino. Informó para Noticias RTQ, Viviana Ávila.
1: Se va a iniciar un trabajo de reencarpetamiento. Van a reencarpetar la carretera 120 en el tramo de Jalpan de Serra hasta en el tramo que cumple la carretera en Jalpan de Serra, y se comenta que la carretera 120 tiene este proyecto de rehabilitación para que sea más transitable para todos los que utilizan esta carretera allá en la Sierra Queretana. Gracias por la información a Pedro Sierra. La 1:32, la 1:32, y nos vamos con Felifer Macías. A partir del próximo sábado entra en operación un esquema de contraflujo en carriles centrales de Boulevard Bernardo Quintana. Esto debido al avance de la obra del tren México-Querétaro, con que cumplan y el 30 de agosto esté terminada. Con eso nos damos por bien servidos, señores. A ver, Aurora, platícanos más.
2: Durante la madrugada de este jueves, el presidente municipal de Querétaro, Felipe Fernando Macías, informó sobre las modificaciones que tendrá el operativo vial en Avenida Bernardo Quintana con motivo del avance de la obra federal del Tren México-Querétaro, por lo que llamó a la ciudadanía a anticipar sus traslados, utilizar vías alternas y conducir con precaución durante esta etapa, que será la de mayor complejidad en la intervención. Señaló que tras una reunión de coordinación con el Ejército Mexicano y las autoridades responsables de la obra, a partir del próximo sábado y durante al menos una semana, entrará en operación un nuevo esquema vial sobre Bernardo Quintana, el cual permitirá dar continuidad a los trabajos de construcción del proyecto ferroviario del Gobierno de México. El alcalde explicó que los dos carriles laterales en sentido sur-norte quedarán abiertos a la circulación. Sin embargo, los carriles centrales que habitualmente operan en sentido hacia el norte permanecerán cerrados y funcionarán con dos carriles en contraflujo hacia el sur. Además, la lateral con dirección al Cerro del Cimatario contará únicamente con un carril, por lo que la circulación quedará distribuida con 3 carriles hacia el sur y 2 hacia el norte. La obra registra un avance cercano a la mitad del periodo previsto para esta etapa de intervención y que ya concluyó la colocación de las primeras 2 columnas sobre la lateral en sentido de los arcos hacia Plaza del Parque. Para Noticias RTQ, Aurora Vizcaíno Ruiz.
1: La 1:34, la 1:34. Pues ya continúan los trabajos en Bernardo Quintana y todo parece indicar que terminarán el 30 de agosto, porque el 31 de agosto regresan los muchachos y muchachas a las escuelas queretanas. Y por cierto que también la Universidad Autónoma de Querétaro ya reanudaron sus actividades en forma presencial, no virtual. Aquí está la información con Viviana Ávila.
0: La secretaria de Educación en el estado, Martelena Soto Obregón, informó que las instituciones educativas ubicadas en un radio de 3 kilómetros de las obras del tren en Boulevard Bernardo Quintana continuarán con clases virtuales hasta el 31 de agosto, cuando concluyan las obras, ello de acuerdo a la disposición establecida por las autoridades. Señaló que dicha medida aplica tanto para estudiantes como para personal docente y permanecerá vigente hasta que concluya el plazo determinado por las instancias correspondientes, mientras que el retorno de las actividades presenciales en el resto de los planteles dependerá de las condiciones de las determinaciones que emitan las autoridades competentes.
3: Sí, más o menos son como 20,000 estudiantes, pero repito, a lo mejor no se nota mucho porque unas van acabando, otras van terminando. Son esos 20,000 estudiantes que están a lo largo de todo el tiempo que dura la obra.
0: Soto Obregón señaló que la única institución que modificó esta condición fue la Universidad Autónoma de Querétaro, la cual determinó reanudar las actividades presenciales. La secretaria precisó que alrededor de 20,000 estudiantes pertenecen a instituciones ubicadas ubicadas dentro del perímetro donde se implementó la medida.

0: medida preventiva, informó para Noticias RTQ Viviana Ávila.
1: Ya han llegado al estado el 75% de los libros de texto gratuitos. De acuerdo con la UCEBEC, solo los libros correspondientes a secundarias y telesecundaria han llegado al 100%, quedan pendientes solo los libros de educación primaria. Viviana Ávila.
0: La Unidad de Servicios para la Educación Básica en el Estado reportó un avance del 75% en la recepción y distribución de los libros de texto gratuitos para el ciclo escolar 2026-2027, quedando solo por recibir unos 60.000 ejemplares de primaria, los cuales deben llegar antes de iniciar las clases. Sobre el tema, la coordinadora general de la UCEBEC, Irene Quintanar Mejía, explicó que la entrega de materiales no se ha detenido durante el periodo vacacional, pues se ha mantenido la distribución de estos en las diferentes escuelas de la entidad.
2: Sí, efectivamente ya nos ha llegado un 75% aproximadamente, y yo les quiero decir que hemos estado entregando, independiente de que sea un receso, nosotros continuamos en la entrega no solo de libros de texto, también de materiales, de los útiles, de los uniformes deportivos, nos están llegando.
0: Ante el faltante de los 60.000 ejemplares de libros de primaria, que corresponde a un 25%, Quintanar Mejía aseguró que se contará con la totalidad de los libros de texto gratuito en las aulas antes del inicio del ciclo escolar. Informó para Noticias RTQ, Viviana Ávila.
1: La 1:37, la 1:37. Estudiantes de primaria y secundaria presentan problemas de qué. De sobrepeso y están con obesidad. Estos son los resultados del programa de Vida Saludable, reporta la Secretaría de Salud en el estado.
0: Como parte del programa Vive Saludable, implementado a estudiantes de primaria y secundaria del estado, arrojó como resultado que 4 de cada 10 estudiantes presentan sobrepeso u obesidad. Dicho panorama, compartido por la Secretaría de Salud en el estado, advierte un incremento en el riesgo de desarrollar enfermedades crónicas desde edades tempranas, tal como hipertensión y diabetes, por lo que se destacó la importancia de intervenir de manera preventiva mediante hábitos saludables. De acuerdo con la titular de la dependencia, Martina Pérez Rendón, comentó que aunque aún espera la ficha técnica con los resultados definitivos, el porcentaje detectado refleja un problema importante para la salud pública.
3: Lamentablemente, pues es un porcentaje muy alto si pensamos en las infancias, y que es un factor de riesgo que si no corregimos ahorita de manera oportuna, pues estamos condenando a estos niños y niñas a que vayan a ser hipertensos, diabéticos, estas enfermedades crónicas de forma temprana.
0: La funcionaria explicó que los resultados preliminares corresponden a las valoraciones realizadas durante la Estrategia de Salud Escolar y coinciden con la Encuesta Nacional de Salud y Nutrición. Durante el ciclo escolar 2025-2026, la Unidad de Servicios para la Educación Básica en el estado evaluó a 160.125 estudiantes de educación básica, y una vez que se detectaron los problemas relacionados con sobrepeso o mala alimentación, las familias fueron notificadas para darle seguimiento médico mediante talleres, pláticas y orientación nutricional. Informó para Noticias RTQ, Viviana Ávila.
1: 1:39, fortalecen la salud mental de la juventud queretana. ¿Por qué? Porque más de 389.000 atenciones han existido en un programa de salud mental promovido por la Secretaría de la Juventud. Es considerado el más grande del país. Viviana nos platica.
0: En el marco del Mes de la Juventud, la titular de la Secretaría de la Juventud, Virginia Hernández Vázquez, destacó que durante los 5 años de la administración del gobernador Mauricio Curi, se ha construido una red de atención psicológica gratuita que llega a los 18 municipios del estado a través de Contigo Sanamente, el programa de salud mental más grande del país. Asimismo, señaló que desde el inicio de este programa se han brindado 389.120 atenciones. Además, indicó que detrás de cada cifra hay una persona joven que se animó a pedir ayuda y la encontró. Con el propósito de acercar los servicios de atención psicológica a cada rincón del estado, recientemente se puso en marcha un consultorio en Jalpan de Serra, mediante el cual se brindan sesiones de terapia a jóvenes de los municipios de la zona serrana. A estas acciones se suma el Festival Sejuve, donde más de 20.000 jóvenes han encontrado un espacio seguro para hablar del bienestar emocional sin filtros. Además, Sejuve fue seleccionada por el Fondo Conjunto de Cooperación México-Uruguay para recibir financiamiento, con el que 70 jóvenes de México y 70 de Uruguay construyen una red

0: y Nacional de Juventudes por la Salud Mental. Esta iniciativa cuenta con una inversión de $80,000 aportados por la Agencia Uruguaya de Cooperación Internacional y la Agencia Mexicana de Cooperación Internacional para el Desarrollo. Informó para Noticias RTQ, Pepiana Ávila.
1: Y en Corregidora, el Instituto Municipal de la Juventud llevó a cabo el taller Nudo de Garganta, una actividad enfocada al cuidado de la salud mental de las y los jóvenes, reflexionando sobre diversos temas como el duelo, las pérdidas, los cambios que enfrentan a lo largo de la vida y otros interesantes temas. Vamos con Víctor Cabeza.
2: Con el objetivo de generar espacios seguros, incluyentes y de escucha activa que contribuyan al bienestar emocional de las y los jóvenes del municipio de Corregidora, el Instituto de la Juventud realizó el taller denominado Nudo de Garganta. Se trata de una actividad enfocada en el cuidado de la salud mental de las y los jóvenes de 12 a 29 años de edad, en las que mediante diversas dinámicas se reflexiona sobre diversos temas como el duelo, las pérdidas, los cambios que enfrentan a lo largo de la vida y el impacto que estas experiencias pueden tener en su bienestar emocional. A través de esta estrategia, se busca promover también la importancia de reconocer las emociones, comprender que es válido sentirse vulnerable y recordar que pedir ayuda es un acto de fortaleza. Las actividades permitieron identificar cómo las experiencias cotidianas y el entorno influyen en la salud mental, fortaleciendo herramientas para afrontar situaciones difíciles desde una perspectiva de autocuidado y acompañamiento. El taller Nudo de Garganta forma parte de las actividades del verano creativo de la dependencia municipal en esta temporada vacacional. Para Noticias RTQ, Víctor Cabeza.
1: Gracias, Víctor. 1:42, la 1:42. Va a buscar la Secretaría de la Juventud sumarse al análisis de la iniciativa que pretende elevar las sanciones para menores que cometan el delito de alto impacto, que cometan el delito de alto impacto y sean juzgados como adultos. Esto fue presentado por el alcalde de Corregidora, Josué Guerrero Trápala.
0: La Secretaría de la Juventud buscará sumarse al análisis de la iniciativa presentada por el alcalde de Corregidora, Josué Guerrero Trápala, la cual consiste en elevar las sanciones para los menores que cometan delitos de alto impacto para que sean juzgados como adultos. De acuerdo a su titular, Virginia Hernández, aún no conoce a fondo la propuesta, sin embargo, consideró tener las herramientas como dependencia para aportar al fortalecimiento de la misma, tomando en cuenta que ya se trabaja en el tema de la salud mental y el desarrollo integral de las juventudes.
3: Estamos, de hecho, buscando el acercamiento para poder, ¿no?, entender mucho más allá de qué trata. Y como mencionaba al principio, CEJUVE puede aportar y con esa responsabilidad que tenemos de impulsar el desarrollo de nuestros jóvenes, pues es con todas las acciones que ya hemos estado realizando a nivel estatal.
0: Resaltó que entre las acciones que se llevan a cabo por parte de la dependencia es evitar que las juventudes cometan delitos o que atenten contra su vida, por lo que se ofrece espacios para actividades en las que puedan desarrollarse de la mejor manera, ofreciendo actividades deportivas, de emprendimiento, capacitación y atención psicológica. Informó para Noticias RTQ, Viviana Ávila.
1: Hubo un choque. Dos vehículos chocaron frontalmente o de frente. Esto se registró sobre la carretera estatal 431, en los límites entre los municipios de El Marqués y Pedro Escobedo. El saldo, dos personas con lesiones de consideración.
2: Choque frontal en El Marqués deja dos personas lesionadas. Una de ellas quedó prensada y tuvo que ser rescatada por los servicios de emergencias. El aparatoso accidente sucedió en la carretera estatal 431, en las inmediaciones de la comunidad Rancho Guadalupe, en los límites entre los municipios del Marqués y Pedro Escobedo, cuando aparentemente por el exceso de velocidad y la invasión de carriles, dos camionetas colisionaron de frente. Fueron automovilistas y peatones de la zona quienes dieron aviso a las autoridades, por lo que al arribar los servicios de emergencias al sitio, personal de la sección de rescate de la Coordinación Municipal de Protección Civil del Marqués, mediante maniobras especializadas de rescate vehicular, logró la liberación segura de una persona que se encontraba prensada dentro del vehículo. En total, dos personas fueron valoradas por paramédicos de la Corporación Municipal, ambas con lesiones de consideración, por lo que fueron trasladadas a un hospital para recibir atención médica especializada.

0: El siniestro generó congestionamiento vehicular en la zona, mientras fueron atendidas las personas heridas y fueron retiradas las unidades siniestradas. Para Noticias RTQ, Víctor Cabeza.
1: Gracias, Víctor. 1:46 PM. Alista la Secretaría de Innovación y Tecnología de la capital la presentación de un reglamento de uso ético en inteligencia artificial, ya que se ha visto que servidores públicos se apoyan en dicho recurso para realizar su trabajo y puede presentarse un manejo indebido de datos sensibles. A ver, Aurora.
2: Rodrigo Ruiz Ballesteros, secretario municipal de Innovación y Tecnología en el municipio de Querétaro, ha informado que ya se alista la presentación del reglamento de uso ético de inteligencia artificial ante el ayuntamiento municipal, con el fin de procurar buenas prácticas de apoyo con dichas herramientas digitales. Explicó que si bien el uso de inteligencia artificial se mantiene en cuestiones administrativas, es necesario sentar las pautas para evitar la exposición de datos sensibles.
3: ¿Qué estamos buscando? Que haya un correcto uso de la inteligencia artificial. Hoy, a través de motores como ChatGPT, como Claude, hay muchos funcionarios utilizándolo. Simplemente estamos poniendo principios rectores para que se haga, primero que nada, con mucho conocimiento de estas herramientas, y segundo, que como dice nuestro alcalde, ponerle mucho orden y también mucho humanismo.
2: Recuerdo que a partir del 1 de septiembre se iniciarán las discusiones en el Congreso de la Unión para crear una ley que sirva en la regulación de la inteligencia artificial en todo el país, por lo cual el proyecto que se presentará ante el ayuntamiento es un antecedente relevante, derivado de la convocatoria que Bloque realizó para un curso sobre manejo de inteligencia artificial. Se recibió hasta 700 personas interesadas en mejorar su relación en el uso de la IA. Por lo anterior, expresó que se subirán cursos al canal de YouTube de Bloque para que sean más accesibles. Recuerde que puede estar al tanto de las actividades que se organizan desde Bloque a través del sitio www.bloquecro.municipiodequeretaro.gob.mx. Para Noticias RTQ, Aurora Vizcaíno Ruiz y Manuel Tobar.
1: Presenta el Poder Ejecutivo del Estado, una iniciativa de reforma al Poder Judicial de Querétaro. ¿Qué objetivo tiene? Es garantizar que el proceso de elección de jueces y magistrados sea ordenado y transparente. A ver si lo logran, Viviana.
4: Fue presentada por parte del Poder Ejecutivo en el Estado la iniciativa para reformar la Constitución del Estado para armonizarse con la reforma judicial de la Constitución Federal, con el objetivo de garantizar que el proceso de elección de jueces y magistrados sea ordenado y transparente. Dicha iniciativa fue entregada a la legislatura del Estado de manos del secretario de Gobierno, Eric Gudiño Torres, atendiendo las instrucciones del gobernador Mauricio Curi, quien estuvo acompañado por el magistrado presidente del Poder Judicial, Braulio Guerra Urbiola. Cabe precisar que dicha iniciativa propone que la elección de jueces y magistrados de Querétaro se realice el primer domingo de junio del 2028, con el propósito de reducir costos y fomentar la participación al coincidir con las elecciones federales. Sumado a ello, se propone la creación de comités de evaluación para revisar los perfiles de los aspirantes, así como establecer una comisión coordinadora que unifique los criterios de evaluación y aplique exámenes de conocimientos para asegurar que solo los perfiles más calificados lleguen a la boleta. De igual forma, se propone un órgano de administración judicial que sería el encargado de la gestión del Poder Judicial. A su vez, el Tribunal de Disciplina Judicial tendrá la tarea de evaluar el desempeño de los nuevos jueces y vigilar que se mantengan actualizados y capacitados constantemente. Informó para Noticias RTQ, Viviana Ávila y Manuel Tobar.
1: Más de 135,000 personas se han visto beneficiadas con acciones de prevención y atención de adicciones y la promoción de salud mental. Aquí le presentamos esta información, que es de acuerdo con el Consejo Estatal contra las Adicciones.
4: Durante el primer semestre del 2026, el Consejo Estatal contra las Adicciones de la Secretaría de Salud consolidó una estrategia integral para fortalecer la prevención de las adicciones, la promoción de la salud mental y la atención especializada en todo el estado, beneficiando a 135,736 personas mediante acciones de información, orientación, capacitación, detección oportuna, tratamiento y seguimiento especializado. Estos resultados reflejan el compromiso de impulsar políticas públicas que colocan a las personas en el centro de la atención, privilegiando el bienestar de las familias queretanas a través de servicios especializados, gratuitos y de calidad, dirigidos a niñas, niños, adolescentes, jóvenes y población en general. Como parte de la estrategia preventiva, el SEQE informó la aplicación de tamizajes, los cuales permiten identificar

0: de manera temprana factores de riesgo asociados al consumo de sustancias psicoactivas y problemas de salud mental. Asimismo, 748 personas iniciaron tratamientos especializados, recibiendo atención profesional gratuita y oportuna, y se promovieron entornos más saludables. Con estas acciones se continúa impulsando estrategias integrales de prevención, atención y fortalecimiento institucional, trabajando de manera coordinada para proteger la salud mental y prevenir las adicciones. Informó para Noticias RTQ, Viviana Ávila.
1: Va a haber una feria gráfica aquí en Querétaro. Es interesante el dato porque se anuncia la Feria Gráfica Queretana 2026, la cual congregará a más de 80 artistas que van a ofertar su obra de manera accesible y sin intermediarios. Viviana Ávila nos va a dar a conocer dónde se va a llevar a cabo esta feria gráfica y también las fechas de la misma. Adelante, Viviana.
0: Los días 8 y 9 de agosto en el Centro de las Artes de Querétaro se reunirán más de 80 artistas representados en 60 proyectos para acercar la gráfica al público de una manera accesible, directa y sin intermediarios durante la Feria Gráfica Queretana. Así lo anunció la secretaria de Cultura, Ana Paula López Virlain. Explicó que el encuentro forma parte del programa Arte para Llevar, una iniciativa que busca fortalecer las economías creativas, generando espacios donde las y los artistas muestren y comercialicen su obra, mientras el público descubre el valor de adquirir arte local. López Virlain añadió que además de la venta de obra, Gráfica Queretana ofrecerá una programación artística que propicia el intercambio de saberes, la experimentación y el diálogo entre artistas, estudiantes y público, lo que demuestra que la cultura también se fortalece cuando genera encuentros y acerca a las personas al trabajo de sus creadoras y creadores. Al evento se espera la asistencia de alrededor de 4.000 personas y una derrama económica superior a los 80.000 pesos. La entrada será libre y se realizará en un horario de 11 a 21 horas en el CEART. De igual manera, durante el evento habrá obras de teatro, funciones de cine, conversatorios y una sección gastronómica, de manera que las y los asistentes interesados en el arte, en específico en la gráfica, aprendan y participen en diversas actividades. Informó para Noticias RTQ, Viviana Ávila.
1: A finales de este mes de agosto, un eclipse lunar va a llegar. Este eclipse que no se va a repetir en 18 años, es un eclipse lunar parcial del ciclo Saros 138, un fenómeno astronómico que tendrá plena visibilidad en todo México.
2: Llegará el próximo 28 de agosto el último eclipse lunar parcial del año. Dicho fenómeno astral pertenece al ciclo Saros 138, los cuales suceden en el nodo ascendente de la órbita lunar y se desplazan gradualmente hacia el sur. Dicho fenómeno se repite cada 18 años y 11 días y consta de 70 eclipses, lo cual quiere decir que el próximo sucederá el 7 de septiembre de 2044. Para el 28 de agosto se espera que el 93% de la cara visible de la luna entre en la umbra de la Tierra, lo que permitirá observarla con tonos rojizos, a pesar de que no alcanzará la fase de totalidad. El fenómeno astral podrá verse en continentes de América, África y Europa. Se estima que el eclipse tendrá una duración de poco más de 5 horas. Si desea verlo, deberá estar al pendiente desde el atardecer del 27 de agosto hasta la medianoche, mientras que en África y Europa ocurrirá en las horas previas al amanecer del 28 de agosto. No será necesario utilizar binoculares o telescopios para apreciarlo, solamente si quiere ampliar su experiencia. Mientras el eclipse sucede, la luna se encontrará en la constelación de Acuario. El acontecimiento astronómico tiene lugar después del eclipse solar total que habrá el 12 de agosto. Sin embargo, en México no se podrá contar con visibilidad sobre el paso del eclipse solar de ese día. Para Noticias RTQ, Aurora Vizcaíno Ruiz.
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0: Gracias por seguir con nosotros. Son las 2 de la tarde y es la hora de las 3 aquí en RTQ Noticias. 1, las nacionales. 2, las internacionales. 3, ella es Paulina Mares.
1: Nacionales.
2: El gobierno de México iniciará una serie de estudios en el norte del país, en zonas de Coahuila y Tamaulipas, para determinar si es viable la extracción de gas natural mediante fracturación hidráulica, mejor conocida como fracking, como parte de una estrategia para fortalecer la soberanía energética y reducir la dependencia de las importaciones provenientes de Estados Unidos. El Comité Científico sobre Soberanía Energética y Yacimientos de Gas Natural No Convencional, integrado por especialistas e investigadores de la Universidad Nacional Autónoma de México, presentó las primeras conclusiones de los trabajos iniciados hace 3 meses. En este contexto, la jefa de Estado enfatizó que el gobierno no ha tomado una decisión para autorizar la explotación de gas mediante fracking y aclaró que esta etapa corresponde únicamente a la evaluación científica y técnica de los yacimientos. Mario Delgado, titular de la Secretaría de Educación Pública, detalló que las escuelas militarizadas pueden acceder a un proceso de regularización para seguir brindando servicios educativos tras la muerte de un adolescente de 13 años durante un curso de verano en un centro de este tipo en Tamaulipas. El funcionario federal afirmó que en México no puede existir el concepto de escuelas militarizadas al dejar en claro que esta figura no está contemplada en la legislación educativa ni es compatible con los principios de la nueva escuela mexicana. Explicó que el objetivo no es limitar las opciones educativas para las familias, sino garantizar que todos los planteles funcionen dentro del marco legal y en un entorno que privilegie el desarrollo integral de niñas, niños y adolescentes, y señaló que las escuelas donde se acrediten actos de maltrato, abuso o cualquier práctica que vulnere los derechos de las y los estudiantes deberán ser sancionadas conforme a la ley. La Secretaría de la Defensa Nacional confirmó que 1.557 elementos militares fueron desplegados a Michoacán con el objetivo de reforzar la seguridad en zonas productoras de aguacate, centros de empaque y vías de comunicación. Dicha acción ocurre tras el anuncio de la presidenta Claudia Sheinbaum, quien detalló un reforzamiento de la seguridad de la entidad con el objetivo de reactivar, lo antes posible, las exportaciones de aguacate a los Estados Unidos luego de que el gobierno estadounidense suspendiera el embarque de aguacate en el estado de Michoacán, derivado de una amenaza de seguridad. El operativo busca inhibir el delito de extorsión contra productores, así como brindar acompañamiento y vigilancia en los puntos de inspección del Servicio Nacional de Sanidad, Incautidad y Calidad Agroalimentaria. Las tareas de las Fuerzas Armadas se centrarán en 9 municipios de Michoacán: Apatzingán, Aguililla, Buenavista, Cotija, Los Reyes, Peribán, Tinguindín, Tocumbo y Zamora. El director de la DEA, Terry Cole, reconoció la labor del secretario de Seguridad y Protección Ciudadana, Omar García Harfuch, para trabajar por la seguridad en ambos países. Durante una conferencia de prensa, Cole subrayó que su comunicación con García Harfuch es constante para trabajar juntos sobre el terreno de ambos países. El director de la DEA añadió que autoridades de Estados Unidos y México se mantendrán firmes no solo en casos actuales, sino aquellos que están por suceder. El funcionario añadió que Estados Unidos actúa por igual contra los cárteles y servidores públicos corruptos.
1: Internacionales.
2: La coalición inmigrante de Nueva York denunció la tercera muerte de un inmigrante detenido en el Centro de Servicio de Inmigración y Aduanas de Estados Unidos, el ICE, en Nueva Jersey, Delaney Hill, y ocurrida en julio, antes de la del salvadoreño Edwin López Cornejo. Aunque no se conoce la identidad del fallecido, se trata de la tercera muerte de un inmigrante en este centro, junto a la de López Cornejo el 1 de agosto y la del haitiano Jean Wilson Brutus a mitad de diciembre de 2025, y en todos los casos sufrieron aparentes emergencias médicas. El medio local City Reporter indicó que el ICE y la gestora del centro, la empresa Geo, confirmaron al congresista los detalles de esta tercera muerte después de que su oficina recibiera información sobre la misma el 24 de julio. Los Centros para el Control y la Prevención de Enfermedades de Estados Unidos advirtieron de un brote activo de salmonela vinculado a jalapeños procedentes de México, que por el momento ha reportado 345 casos, de los cuales 36 han requerido hospitalización. Más de 200 casos se han reportado en 27 estados, la mayoría de ellos en Minnesota y Colorado, aunque el reporte indicó que el número de personas enfermas puede ser superior debido a que muchos se recuperan sin atención médica. El brote de salmonela está ligado a unos chiles jalapeños procedentes de Sinaloa. Una gran parte de estos fue a parar a las cadenas Chipotle y Qdoba, aunque los Centros para el Control y la Prevención de Enfermedades precisaron que estos restaurantes

0: restaurantes ya retiraron los jalapeños afectados y ya no existe un riesgo para sus consumidores. El gobierno de Costa Rica anunció una investigación contra más de un centenar de policías tras la filtración de un informe de inteligencia que los vincula con narcotraficantes. Un documento interno de la Dirección de Inteligencia y Análisis Criminal del Ministerio de Seguridad Pública identificó a 116 policías que supuestamente estarían ligados a bandas de tráfico de drogas, trata de migrantes y contrabando de alcohol. La presidenta de Costa Rica, Laura Fernández, señaló que no se va a tolerar ninguna corrupción en los cuerpos policiales. Según el informe, algunos de los agentes habrían desempeñado labores de escolta para los criminales, además de coordinar aterrizajes clandestinos de aeronaves presuntamente con droga. Según la investigación de Human Rights Watch, Israel habría cometido un crimen de guerra con el ataque que mató a la periodista libanesa Amal Khalil e hirió a su camarógrafa Zeinab Farah en abril. Las pruebas demuestran claramente que el ejército israelí sabía o debería de haber sabido que Farah y Khalil eran civiles, pero las atacó de todos modos y posteriormente impidió durante horas que los paramédicos las rescataran, afirmó Human Rights Watch en un comunicado en el que tildó lo sucedido de ataques aparentemente deliberados contra civiles que constituirían crímenes de guerra. El ejército israelí afirma que no tiene a periodistas como objetivo, pero los hechos y las pruebas demuestran que lo han hecho en repetidas ocasiones, afirmó Ramzi Kais, investigador de Human Rights Watch para el Líbano. Asimismo, la organización reclamó al gobierno libanés que acuda formalmente a la Corte Penal Internacional.
1: Vamos al pronóstico del tiempo. Aquí está Paulina Mares para que nos comente cuál es el pronóstico para Querétaro, Tolimán, Tequisquiapan y San Joaquín. Adelante, Paulina.
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0: La Comisión Estatal de Aguas informa para este jueves una temperatura mínima de 14 grados centígrados con una máxima de 30 al caer la tarde y una racha de viento en dirección hacia el noreste que podría alcanzar los 25 kilómetros por hora y cielo con nubes dispersas. Para Tolimán, una mínima de 15 grados centígrados y máxima de 30 al caer la tarde sin probabilidad de lluvia y cielo con nubes dispersas con una racha de viento en dirección al noreste de 13 kilómetros por hora. En Tequisquiapan, por la mañana se prevé una mínima de 13 grados centígrados y máxima de 30 al caer la tarde sin probabilidad de lluvia y un cielo con nubes dispersas con una racha de viento en dirección hacia el noreste de 22 kilómetros por hora. Para San Joaquín, mínima de 10 grados centígrados y máxima de 22 por la tarde y una racha de viento en dirección del noreste de 20 kilómetros por hora con una probabilidad de lluvia del 40% y un cielo con nubes dispersas. Y durante las próximas horas, para el viernes se pronostica una mínima de 13 grados centígrados y máxima de 29 por la tarde con una racha de viento que alcanzará los 25 kilómetros por hora en dirección al noreste con la presencia de nubes dispersas. El sábado la temperatura oscilará entre los 13 y los 28 grados centígrados con una racha de viento en dirección hacia el noreste de 22 kilómetros por hora con un 40% de probabilidad de lluvia ligera. Y el domingo para la mañana se prevé una mínima de 13 grados centígrados y una máxima de 29 por la tarde con una racha de viento en dirección del este que alcanzará los 19 kilómetros por hora y probabilidad de tormenta eléctrica del 60%.
1: Las 2 de la tarde, ya prácticamente con 10 minutos, las 2 con 10 minutos en Noticias RTQ. Y escuchen, por favor, esto es bueno para quien lo pueda necesitar, porque se cuenta en el estado con 86 albergues listos para activarse en caso de contingencias durante esta temporada de lluvias.
3: En el estado de Querétaro se cuenta con 86 albergues previamente validados y listos para activarse. Así lo informó la Coordinación Estatal de Protección Civil. Dicha medida forma parte de una estrategia integral del gobierno estatal para enfrentar la temporada de lluvias y proteger a la población en riesgo. De acuerdo a la Coordinación Estatal de Protección Civil, estos albergues podrán activarse en caso de que se registre alguna contingencia ocasionada por las lluvias. Como parte de disminuir los riesgos, se informó que se mantendrá un monitoreo constante de las condiciones meteorológicas para anticipar peligros y emitir recomendaciones a la población. Las autoridades llamaron a la población a mantenerse informada únicamente mediante los canales

0: redes oficiales y a seguir las recomendaciones de Protección Civil, al señalar que la prevención y la coordinación son fundamentales para reducir riesgos durante la temporada de lluvias. De igual manera, se informó que se mantendrá constante comunicación con los 18 municipios para fortalecer la coordinación durante posibles contingencias derivadas de las lluvias. Informó para Noticias RTQ, Viviana Ávila.
1: Mire usted, la protesta de los industriales, la protesta de la ciudadanía respecto a los cortes de energía eléctrica que eran muy continuos en Querétaro, pues hay una noticia agradable. Marco del Prete, el secretario de Desarrollo Sustentable, comenta que disminuyen 23% los reportes de cortes de energía en la industria. Asegura del Prete, ojalá también y en las zonas residenciales existan que hay disminución en los reportes de falta de energía eléctrica. Las 2:12.
2: Los reportes por interrupciones en el suministro eléctrico que recibe el gobierno de Querétaro disminuyeron 23% durante el último mes, informó el secretario de Desarrollo Sustentable Marco del Prete III, quien destacó que la entidad dejó de ubicarse entre los estados con más incidencias gracias a la coordinación establecida con la Comisión Federal de Electricidad.
3: De acuerdo a nuestros cálculos, ha disminuido 23% el número de reportes que nos llegan a nosotros. Son muchos más los que pasan, pero los que llegan a la Secretaría de Gobierno. Ha disminuido 23% ese número y eso habla del trabajo coordinado que está teniendo CFE Distribución.
2: El funcionario aclaró que la problemática aún no está completamente resuelta, aunque afirmó que la comisión mantiene una atención prioritaria a los casos donde los usuarios permanecen más de 5 horas sin energía eléctrica. Añadió que la empresa también reforzó el inventario de postes, transformadores y otros equipos para responder con mayor atención y rapidez a las fallas. Para Noticias RTQ, Paco Hernández.
1: Las 2 de la tarde con 13 minutos, las 2 con 13 minutos. Querétaro inaugura el primer Congreso Nacional de Clusters. Autoridades y empresarios destacan el gran papel del Estado para fortalecer la economía. Paco Hernández.
2: El secretario de Desarrollo Sustentable de Querétaro, Marco Antonio del Prete III, inauguró el primer Congreso Nacional de Clusters, donde afirmó que estos organismos son comunidades que generan confianza, conocimiento y proyectos de largo plazo, más que instancias para administrar recursos. Destacó que Querétaro participa activamente en la construcción de la agenda económica al fortalecer las cadenas de proveeduría, impulsar la formación de talento, promover certificaciones e incorporar innovación en los procesos productivos.
4: En Querétaro, el modelo de triple hélice se ha convertido en un verdadero eje de desarrollo. La colaboración entre gobierno, empresas y academia no es solamente una expresión institucional, es una forma de trabajar y de construir soluciones.
2: Durante el Congreso, la secretaria de la Red Nacional de Clusters de la Industria Automotriz, Fabiola Aguilar Martínez, destacó que la organización reúne a representantes de 3 estados del país para fortalecer el sector automotriz mediante la colaboración entre la industria, academia y gobierno. A su vez, el presidente de la red, Daniel Hernández Camacho, afirmó que el encuentro busca consolidar proyectos de alto valor y convertir a los clusters en capacidades regionales de transformación. Como parte de las actividades, se desarrolló el panel Clusters como motor de desarrollo, en el que participaron representantes de Querétaro, Aguascalientes, Tamaulipas, Chihuahua y Jalisco. Para Noticias RTQ, Paco Hernández.
1: Si usted tiene un auto, usted tiene un vehículo, por favor tome nota, porque fíjense que le quiero yo comentar a usted que acercarán el registro público de vehicular, el famoso REPUVE, sin costo durante el mes de agosto. Este trámite va a estar disponible en distintas delegaciones del municipio de Querétaro en diferentes días de este mes de agosto. La información sobre la documentación requerida y las ubicaciones de los módulos permanentes se puedan consultar en el portal oficial repube.cias.gov.mx. Viviana Ávila.
0: Con el propósito de facilitar el acceso a la ciudadanía al registro público vehicular REPUVE, el gobierno del estado a través del Centro de Información y Análisis para la Seguridad y en coordinación con el municipio de Querétaro llevará a cabo durante agosto las jornadas de registro REPUVE en distintas delegaciones de la capital. La estrategia busca acercar este trámite gratuito a las y los propietarios de vehículos, fortalecer la seguridad patrimonial y brindar mayor certeza sobre la identificación de

0: Las unidades registradas. Las jornadas se realizarán en un horario de 9 de la mañana a 3 de la tarde en la delegación Josefa Vergara y Hernández. La jornada estará vigente hasta el 7 de agosto. En Santa Rosa Jáuregui, del 10 al 14 de agosto, y en el Centro Histórico, del 17 al 21 de agosto. Se recuerda a los ciudadanos que el repube no tiene costo y solo deben presentarse con los documentos requeridos, los cuales se pueden consultar en el portal oficial del programa repube.cias.gob.mx, donde además se podrá conocer las ubicaciones de los módulos permanentes y el sistema para agendar una cita en caso de requerirlo. Allí también es posible consultar detalles adicionales sobre el funcionamiento del registro público vehicular y los servicios que ofrece a la ciudadanía. Informó para Noticias RTQ, Viviana Ávila.
1: Las 2 de la tarde con 16 minutos, las 2 con 16 minutos, apachurrar mal el botón allá en la cabina. Ay, disculpen esa pequeña falla que tuvimos. En agosto se pondrá en marcha las nuevas unidades, en agosto se pondrán en marcha las nuevas unidades de Crobús con aire acondicionado. Esto lo anuncia la AMEC. Será la ruta C52, que se ubica como la segunda ruta más utilizada de todo el sistema, y va a paseos de San Miguel y al fraccionamiento Vistana. Viviana Ávila.
0: La Agencia de Movilidad en el Estado confirmó que la ruta C52 del Crobús contará con nuevas unidades equipadas con aire acondicionado a finales del presente mes de agosto, esto como parte de la segunda etapa de mejora del transporte. De acuerdo con el titular de la AMEC, Gerardo Juanal Los Santos, esta ruta es la cuarta más usada dentro del sistema de transporte y va de Paseos de San Miguel al fraccionamiento Vistana.
2: Estamos hablando de la ruta C52. Es la cuarta ruta más utilizada de todo el sistema, es donde queremos implementar estos autobuses.
0: Juan Alonso Santos aclaró que aún no se ha definido la cantidad de unidades que se utilizarán para esta ruta, ya que aún se están realizando algunos ajustes con la empresa Mercedes-Benz. Asimismo, señaló que la AMEC mantiene trabajos de optimización en la ruta C51, donde ya circulan unidades con aire acondicionado, esto con el objetivo de garantizar que el servicio opere al 100% antes de ampliar el programa en otra ruta. Cabe recordar que el proyecto contempla la incorporación de 80 nuevos autobuses con aire acondicionado al sistema Crobús, de los cuales 24 ya prestan el servicio en la ruta C51. Informó para Noticias RTQ, Viviana Ávila.
1: Tenga atención, si no tiene trabajo, por favor, escuche lo siguiente. Va a acercar la Secretaría del Trabajo la bolsa de empleo a través de su unidad móvil. Será el 7 de agosto, o sea, mañana, en la colonia Hércules, en un horario de 9 a 14 horas. Ustedes van a poder acceder a la bolsa del trabajo, va a ser un reclutamiento directo, orientación laboral y programas de movilidad laboral. Viviana.
0: Este viernes 7 de agosto, la Secretaría del Trabajo en el Estado ofrecerá a través de su unidad móvil bolsa de trabajo para quienes busquen un empleo formal. La unidad móvil estará ubicada en la colonia Hércules, de manera particular en la delegación Villa Cayetano Rubio, con el objetivo de acercar oportunidades laborales y brindar asesoría profesional gratuita a las y los buscadores de empleo. La jornada de vinculación se llevará a cabo en un horario de las 9 a las 14 horas en la explanada de la delegación, por lo que las personas interesadas en asistir, se les solicita llevar varias copias de su solicitud de empleo elaborada o su currículum vitae actualizado. Las empresas participantes en esta jornada son la Comer, la Secretaría de Seguridad Ciudadana, Univien, Hospital Ángeles, Tox, Memorial del Consuelo, Service Master y el Sistema de Seguridad Pública del municipio de Querétaro. Cabe señalar que durante la visita de la unidad móvil, la ciudadanía podrá acceder a los siguientes trámites y servicios de atención personalizada: bolsa de trabajo, reclutamiento directo y orientación del Centro de Conciliación Laboral y programas de movilidad laboral. Informó para Noticias RTQ, Viviana Ávila.
1: Tome nota de lo siguiente, por favor. Si te interesa una oferta laboral y no sabes si es real o se trata de un fraude, puedes preguntarle a la inteligencia artificial a través de Ramona. Si ese trabajo es real o no, Ramona te lo dice. Nos platican sobre el desarrollo tecnológico de Ramona y de esa manera evitar que la gente caiga en fraudes, extorsión o incluso trata. Adelante, Aurora.
3: Nacida en Querétaro.

0: Daniela Camberos es la primera mexicana en ganar el AI for Good Impact Award de la ONU, un premio internacional que recibió por el desarrollo del software Ramona, con la validación de más de 127,000 personas que le preguntan a Ramona si la oferta laboral de interés es real o podría tratarse de un potencial fraude bancario por suplantación de identidad o un modus operandi para trata. Expresó que se ha logrado detectar 800 casos de este tipo, de los cuales el 65% provienen de la Ciudad de México y también de lugares ubicados en Guadalajara.
1: Ramona lo que hace es una plataforma de inteligencia artificial que valida ofertas de trabajo falsas para evitar fraudes y también temas relacionados con trata, que sabemos que se va mucho hacia la explotación laboral. También recordemos que las ofertas falsas, según el Consejo Ciudadano, mediante su línea de trata, señala que el principal método de enganche hoy en día son las ofertas de trabajo. Entonces es algo que se está combatiendo.
0: Dijo que también se brinda asesoría a quienes recién se insertan al mundo laboral para evitar casos de explotación. De quienes más han usado la aplicación, mencionó que hay una prevalencia de personas de 16 a 25 años y principalmente mujeres, ya que son el 60%. La aplicación se descarga de manera gratuita y se usa a través de WhatsApp y Telegram. Puede tener más información a través del sitio www.ramonaaliadalaboral.com. Para Noticias RTQ, Aurora Vizcaíno Ruiz y Manuel Tobar.
2: Como persona trabajadora, ¿sabía usted que si nunca utilizó su crédito Infonavit o Foviste para comprar una casa, el dinero acumulado en su subcuenta de vivienda no prescribe, no se pierde y puede solicitar su devolución cuando llegue la edad de su retiro? Aquí, en Noticias RTQ, Víctor Cabeza le explica.
3: Existen casos de trabajadores y trabajadoras que durante su vida laboral nunca utilizaron su crédito Infonavit o Foviste para comprar una casa y se preguntan en qué momento pueden solicitar la devolución de esos recursos. Aquí en Noticias RTQ le compartimos los detalles de este importante tema tratándose de la llamada subcuenta de vivienda, cuyos recursos le pertenecen, no prescriben y puede solicitar su devolución cuando llegue el momento de jubilarse. Si comenzó a cotizar al Infonavit antes del 1 de julio de 1997, su dinero puede estar resguardado en el Fondo de Ahorro 1972-1992, en la Subcuenta de Vivienda de 1992 o en la Subcuenta de Vivienda 1997, por lo que si se pensionará bajo el régimen de 1973, el dinero que tenga en cualquiera de los tres fondos le será devuelto en una sola exhibición y podrá realizar el trámite de devolución ingresando en el portal micuenta.infonavit.org.mx o acudiendo al centro de servicio Infonavit más cercano. En cambio, si comenzó a cotizar al Infonavit después del 1 de julio de 1997, sus ahorros se encuentran depositados únicamente en la subcuenta de vivienda 1997 y solo podrá pensionarse bajo este régimen, en cuyo caso el dinero acumulado más los rendimientos generados se enviarán a la Afore, en la que está registrado, para que se sume al total de los recursos con los que se determinará el monto de su pensión, ya sea por cesantía a partir de los 60 años o por vejez una vez cumplidos los 65 años. De edad. Para Noticias RTQ, Víctor Cabeza.
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6: La representación de las mujeres en el deporte es cada vez más importante y varias de ellas inspiran a nuevas generaciones con logros locales, nacionales e internacionales, desde las que se preparan, entrenan y participan en eventos como el Medio Maratón de la Mujer Querétaro, que alberga al menos 6,000 deportistas en categorías que van de los 21 kilómetros a deporte adaptado e incluso modalidad pet friendly. El Querétaro Fútbol Club, mejor conocido como Gallos Femenil, representado a nivel nacional y que juega como local en el Estadio Corregidora. El deporte comunitario e incluso con diversas disciplinas y espacios enfocados en maximizar el rendimiento y bienestar de las mujeres. Destacan e inspiran mujeres deportistas como Fátima Servín, futbolista de equipos nacionales.

0: Daniela Torres, maratonista olímpica egresada de la UAC. Alegna González, marchista olímpica nacida en Chihuahua, que compite por nuestro estado. O Patricia Valle, competidora olímpica de natación adaptada.
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1: Cuando son las 2 de la tarde con 30 minutos, ya es la sección de David Estrada, que va llegando en este momento aquí hasta nuestra cabina. Hola David, ¿cómo te va?
2: Hola estimado Joaquín.
1: ¿Cómo estás David?
2: Bien, gracias.
1: A ver, allá en la cabina, por favor, cuidado con David. Pues, caray, hoy vienen medio flojitos para switchear las cámaras. Fíjate, ¿cómo estás?
2: Aquí corriendo, pero bien, gracias.
1: Qué bueno, Joaquín. David.
2: Aquí estamos con un capítulo interesantísimo de la historia de Querétaro.
1: ¿Cuál es tú, las escuelas militares, el tema del día?
2: Escuelas militares que ya han sido ya prohibidas en todo el país, y eso nos da pie, pues, a hablar del Instituto Militarizado Benjamín N. Velasco.
1: ¿Y ya desapareció aquí en Querétaro?
2: Desde 1971.
1: Ah, correcto. A ver, cuéntanos.
2: Vamos a verlo.
1: Vamos.
3: Esta es la historia del Instituto Benjamín N. Velasco, la escuela militar más prestigiada de Querétaro y del país en el siglo XX. Fundado en 1890, el Instituto

Sus instalaciones estaban ubicadas en un edificio de dos pisos en el número 34 de la calle de Hidalgo, esquina con Guerrero. Una gran casona con huerta al fondo que se fue reduciendo para construir dormitorios, aulas, campo deportivo, salón de actos, así como un internado y una capilla. Desde un inicio, este centro educativo puso énfasis en la enseñanza del civismo y el amor a la patria. Formar hombres de carácter definido, de principios liberales, de nobles sentimientos y de amor al hogar, a la patria y a la humanidad. En 1914, durante el periodo vacacional, el Instituto Metodista fue víctima de actos vandálicos. Fue asaltado e incendiado por una turba de fanáticos religiosos que veían el metodismo a un enemigo. Las instalaciones quedaron semidestruidas y su director totalmente devastado. Eran tiempos de gran desorden local y nacional debido a la revolución. Luego de la muerte de Don Benjamín en diciembre de 1916, al instituto se le cambió el nombre por Instituto Benjamín N. Velasco para honrar la memoria de su fundador. Y se nombró como director al doctor Victoriano de Báez, que ocupó el cargo durante 9 años. A él le tocó la tarea de levantar un colegio de entre las cenizas y reclutar a sus nuevos alumnos y docentes. En 1923, y por espacio de 4 años, por disposición federal y aplicando el artículo 3 constitucional, todas las escuelas particulares fueron cerradas y ocupadas por el gobierno, cambiando temporalmente el Instituto Velasco su nombre por Escuela Primaria Superior Mixta número 5. En 1925 se nombra como nuevo director al maestro y abogado Agustín Romero López, que en 1940 funda en el Instituto Benjamín N. Velasco la segunda secundaria del estado, a la que se denominó Fraternidad Universal, la cual operó bajo el lema La Escuela del Carácter. De forma paralela, en el instituto se creó una academia comercial y un internado para señoritas, atendidos por la maestra Ana Regalado de Romero López, que expedían certificados de secundaria y de secretarias taquígrafas. El 27 de agosto de 1940, luego de una histórica visita que realizó el presidente Lázaro Cárdenas, el instituto adoptó la educación militarizada con armas e instructores de la Secretaría de la Defensa Nacional, en el tiempo en que en todo el país entró en vigor el Servicio Militar Nacional y el mundo vivía los inicios de la Segunda Guerra Mundial. A partir de entonces, la fama y buena educación del colegio traspasó fronteras, convirtiéndose en una de las instituciones más prestigiadas en su ramo en todo el país. En 1963, el colegio fue visitado por el presidente Adolfo López Mateos, que tuvo la oportunidad de comprobar la esmerada formación en valores que se brindaba en el plantel, destacando, de manera particular, el uso de la palabra en público a través de clases y prestigiados concursos de oratoria. En el Instituto Militarizado Benjamín N. Velasco se impartía educación primaria, secundaria y comercial, alumnos que podían ser internos o externos. En la década de los 60, las cuotas tenían un costo mensual de 50 pesos en matrícula general de primaria, 60 pesos en secundaria y comercial y 500 pesos por mes el internado. En sus mejores tiempos, el Velasco llegó a tener una matrícula de 160 alumnos internos y 200 alumnos externos, con una graduación anual de hasta 80 alumnos. Con una permanencia de 50 años en el cargo, al maestro y licenciado Agustín Romero López le tocó cerrar la que en su momento fue considerada como una de las mejores escuelas militares de México. Después de 81 años de servicio, el Instituto Militarizado Benjamín N. Velasco terminó su ciclo en el año de 1971.

0: En la actualidad, el enorme inmueble en el que se formaron varias generaciones de hombres libres y nacionalistas es ocupado por el Hotel Señorial.
1: ¡Qué gran historia de la educación en Querétaro, el Instituto Velasco!
2: Efectivamente, fue, de veras fue una institución que traspasó fronteras y todo el país, de todo el país venían alumnos aquí. A partir de que en 1940 se hizo militarizado y en la actualidad una placa que está en la esquina de Hidalgo y Guerrero, ahí se encuentra un recuerdo de lo que fue el Instituto Benjamín N. Velasco.
1: ¿Cuántos queretanos estudiarían en el Velasco?
2: ¿Cuántos queretanos? ¿Cuántos? ¿Y cuántos lo recuerdan? Y sobre todo, pues los uniformes, las fiestas cívicas, todos esos valores que pues en su momento enseñaron a todos los jóvenes de aquella época y que afortunadamente fructificaron y dieron pues a muchísimos hombres queretanos del siglo XX.
1: La gallardía.
2: Así es, efectivamente.
1: David, extraordinaria tu colaboración este día.
2: Un capítulo importante de la historia
1: sí,
2: educativa.
1: Señor. Y de Querétaro.
2: Así es, efectivamente.
1: Por supuesto.
2: Gracias.
1: Eres muy amable, David.
2: Gracias.
1: Tu contacto, por favor, para
2: claro que
1: lo sí. conozcan.
2: Quien me quiera contactar, me puede encontrar en Facebook, David Estrada, ahí me encuentran, o si no, mi correo, davidestradacorrea@gmail.com. Ahí estoy. Gracias, Joaquín. Gracias,
1: gracias
2: amigos.
1: A ti. Eres muy amable. Nos vamos con Edson Ávila. Edson Ávila les va a entregar su colaboración de este día, que le agradecemos muchísimo. Posteriormente, después, llega la culta de la cultura, Mariana Perusquía, para que logremos terminar con los deportes de David. No. De Toño Romero de la Torre. Por mi parte es todo. Les agradezco mucho su atención y los invito a que mañana nos vean y nos escuchen a través de Radio y Televisión Querétaro a partir de la 1:00 p.m. hasta el filo de las 3:00 p.m. Gracias mil, buenas tardes, que tengan ustedes buen provecho. Gracias por estar con nosotros.
3: ¿Imaginas un dron que pueda perseguir un cardumen bajo el mar y en cuestión de segundos salir disparado hacia las nubes sin cambiar de motor? Esto es precisamente lo que lograron investigadores del MIT y de la EPFL de Suiza al presentar este mes de julio un revolucionario vehículo aeroacuático de alas batientes en la revista Science. Con solo 250 gramos de peso, este dispositivo probado en tanques de laboratorio y en el lago de la Ginebra supera una barrera física histórica. Transitar de forma fluida entre dos medios con densidades abismalmente opuestas. El agua es casi mil veces más densa que el aire. Históricamente, crear un vehículo anfibio requería chasis pesados, motores dobles o hélices complejas que encarecían los prototipos. La causa del éxito de esta nueva máquina está en la biomimética. El equipo copió la fisonomía de aves buceadoras como el frailecillo atlántico. Utilizaron alas ultra flexibles recubiertas con nanopartículas hidrofóbicas que ajustan su velocidad de aleteo automáticamente, pasando de impulsos rápidos en el aire a remadas pausadas pero potentes bajo el agua. El desafío más crítico no fue nadar, sino emerger. De acuerdo con el profesor Rafael Sufrey, líder del proyecto del MIT, romper la tensión superficial del agua requiere un enorme gasto energético. Los científicos descubrieron que la clave matemática reside en el ángulo. El robot debe emerger inclinando su cola a 70 grados exactos. Si el ángulo varía, se estrella. Si es preciso, despega al instante sin necesidad de patas. ¿Cuáles serán las consecuencias para la ciencia marítima? Este avance permitirá reemplazar costosas embarcaciones y buzos por drones ligeros y económicos. En un futuro cercano, estas aves robóticas monitorearán el deshielo de icebergs, rastrearán ballenas en mar abierto y recolectarán muestras de agua en arrecifes de coral en tiempo real. Ahora, el MIT prepara el prototipo para enfrentar corrientes marinas y vientos reales. El cielo y el mar ya no tiene fronteras. Para Noticias RTQ, Edson Ávila.
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5: Siempre hay más de una puerta. que lanza recientemente su proyecto como solista a raíz de diversos requisitos que debía cubrir para acudir como invitada especial a un evento y que la enamoraron de la idea de contar con su

0: proyecto independiente y dejar de formar parte de diversas agrupaciones donde se había desarrollado hasta entonces.
1: Las condiciones eran tener música original, que fuera completamente acústico y que yo tocara sola. Entonces eran tres cosas que yo no hacía en absoluto.
0: Como parte de su proyecto también imparte distintos talleres vocales, estará grabando su segundo material y publicará su música mientras promueve Laura y Tandewi, su primer material emanado del 2021.
1: En mi música podemos encontrar un poco de todo, pero siempre se encuentra en el universo de música latinoamericana. Ya que hay vals peruano, hay ranchera, hay bolero, hay cha-cha-cha, hay canción, balada, hay un poco de todo. Por alguna razón, aunque mi formación es de jazz, yo estudié la carrera de canto en jazz, por alguna razón, supongo por la crianza de crecer aquí en México, pues estaba todo ese bagaje, digamos, latinoamericano, y eso es lo que se encuentra en las canciones.
0: En la cultura, Mariana Perusquía, Noticias RTQ.
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3: Segundo tiempo de los deportes, gracias por continuar con los otros amigos que están conectados a través de la radio y los que están también en televisión. Vamos a arrancar con esta nota a propósito, la diócesis de Querétaro está haciendo un llamado a la carrera Corre por tu llamado. La información completa la tiene Paco Hernández.
4: Con el objetivo de promover la cultura vocacional y fortalecer la convivencia familiar, la diócesis de Querétaro anunció la carrera Corre por tu llamado 2026, que se realizará este próximo 22 de agosto en las instalaciones del Seminario Conciliar. La actividad estará abierta a niñas, niños, jóvenes y adultos, familias completas, quienes podrán participar en recorridos de 3 y 5 kilómetros, aseguró el vicario general de la diócesis de Querétaro, Martín Lara Becerril. El promotor diocesano de la cultura vocacional, Juan Alonso Pérez Olvera, explicó que la iniciativa busca responder a los desafíos sociales mediante un espacio de encuentro y reflexión. Detalló que el evento comenzará en punto de las 6 de la mañana con el registro de participantes, seguido por una actividad física, la bendición con el Santísimo Sacramento y el arranque de las carreras. Además de la carrera, la jornada incluirá la presentación del coro Éxodo, ganador del concurso de canto vocacional de este año, así como una feria vocacional en la que seminarios, congregaciones religiosas y movimientos eclesiales presentarán sus distintos carismas a los asistentes. Cada kilómetro del recorrido estará dedicado a una vocación específica, sacerdotal, matrimonial, vida de soltería, vida consagrada y finalmente al amor como un eje común de toda vocación. Para Noticias RTQ, Paco Hernández.
3: Oiga, vámonos con los resultados que se dieron ayer en la Leagues Cup. Está la actividad desde el pasado martes y bueno, hoy también entran en actividad otros equipos mexicanos. Por lo pronto, vámonos a secar los resultados que se dieron el día de ayer, que entraron en actividad el Monterrey, que perdió con Orlando City 2-1. En el caso de Inter de Miami, le ganó 4-2 a San Luis. Nashville perdió ante León 1-0, son partidos de la jornada de ayer. Apareció Querétaro, ¿se acuerda que le dijimos que iba a jugar? Bueno, pues no jugó mal al principio, pero no pudo reflejarlo en el marcador, tuvo buenas llegadas. Sin embargo, con dos que tuvo y algunas otras llegadas, FC Dallas, pues prácticamente aprovechando las desatenciones en la zona defensiva, le gana a Gallos 2-0, así es que se debuta con el pie izquierdo en esta Leagues Cup 2026 por parte de Gallos Blancos. Toluca le ganó al Seattle Sounders 3-0 en el estadio Nemesio Díez, y Los Ángeles FC en penaltis le birlaron un punto a las Chivas. ¿Por qué? Porque se pelea un punto en caso de empate, y bueno, pues en este caso lo ganó después del 1-1 Los Ángeles FC, 5-4 en penaltis al equipo mexicano. Hoy, para hoy, la actividad que hay dentro de la Leagues Cup, vamos a ver los siguientes partidos. Está Nueva York frente a Santos a las 5:30 de la tarde, hoy, también hoy, pero a las 6 de la tarde, Cruz Azul aparecerá en la Leagues Cup para enfrentar al equipo de Filadelfia. A las 6:30, Chicago Fire enfrentará al Necaxa. Hoy también a las 7 estarán jugando el Austin FC contra Tijuana. El América también aparecerá, que hay una deuda ahí después de lo que sucedió el último torneo de la Leagues Cup, que quedaron eliminados en la fase de grupos. América recibe al San Diego, y Timbers a las 8:30 de la noche estará

0: enfrentando ni más ni menos que al Puebla. Así es que ahí está la actividad, los resultados de ayer y la actividad del día de hoy en la Leagues Cup 2026. Vámonos con los conspiradores de Querétaro. ¿Cómo les fue en el segundo juego ante Bravos de León? Pues perdieron, ¿eh? Esperaban empatar la serie, ya prácticamente es la última serie de la temporada. No hay playoffs para los queretanos, para el equipo morado, y perdieron 2-6. Vamos a la reseña de este partido.
1: Los conspiradores de Querétaro perdieron la serie ante Bravos de León luego de caer en el segundo juego 6-2. Los morados se pusieron arriba 2-0 en la primera entrada. Después, las ofensivas fueron neutralizadas y el juego se fue sin anotaciones hasta el rollo número 6. Llegó el séptimo inning, Querétaro se fue en blanco y los Bravos de León despertaron con dobletes productivos de Samber Pimentel, Connor Panas, Marco Chicuate y Gilberto Carrera, seguidos por un sencillo de Aderlín Rodríguez, sellando un rally de 6 anotaciones que al final les dio la victoria 6-2. Este jueves, Conspiradores buscará ganar el partido de la honra cuando se juegue el tercer duelo de la serie. 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
0: Bueno, le comento que arrancó la venta de boletos, esto para la segunda edición del Querétaro Open WTA 125, torneo de tenis que tuvo mucho impacto en su primera edición aquí en Querétaro.
1: Se acerca la segunda edición del WTA 125 Querétaro Open Mexcovery, que será del 26 de octubre al 1 de noviembre en las canchas de arcilla del Club Campestre de Querétaro, con una bolsa de $115,000 y un draw de 32 jugadoras en la modalidad de singles. Los boletos ya están a la venta en boletomóvil.com. La fase 1, con precio preferencial, inició este 4 de agosto y concluye el 23 de septiembre. La fase 2 iniciará este 24 de septiembre y cerrará hasta el 1 de noviembre. La checa Sara Bailey es la campeona de la edición anterior y además en este año ganó en Abu Dhabi. En dobles se quedaron con la corona Alicia Herrero y Valeria Strakova. 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
0: Bueno, y en resultados, lo que ha acontecido con los deportistas mexicanos en Juegos Centroamericanos, le comentamos. Randall Willard, 2 oros en el cierre de los clavados.
1: En el cierre de los clavados en los Juegos Centroamericanos y del Caribe Santo Domingo 2026, Randall Willard y Emiliano Treviño se colgaron el oro en plataforma 10 metros con 437.82 puntos. En individual femenil trampolín 3 metros, Yunuen Parra se quedó con el oro con 322.45. La mexicana Ruth Pérez se quedó con el bronce. En la última competencia, plataforma 10 metros varonil, Randall Willard demostró su jerarquía y se colocó arriba ganando el metal dorado. México cerró con 14 preseas en esta disciplina, 9 oros, 1 plata y 4 bronces. 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
0: Vámonos con más después de este tema de Randall Willers. Bueno, pero le comento que México también, hablando de Juegos Centroamericanos, conquista el título en tenis de mesa varonil.
1: En el tenis de mesa varonil de los Juegos Centroamericanos Santo Domingo 2026, México agregó otro oro al medallero ganando 3-1 a Cuba. Marcos Madrid, Rogelio Castro, Jorge Buenrostro y Darío Arce tomaron el control de la final con victoria en sets corridos en el dobles, gracias a Marcos Madrid y Darío Arce, que ganaron a Andy Pereira y Jorge Campos 11-8, 11-5 y 11-9. En el segundo encuentro, Rogelio Castro derrotó a Adrián Pérez con marcador de 2-1, con 2 puntos en la serie. Arce salió a buscar el oro por México, pero el veterano Andy Pereira ganó, dándole esperanza a los cubanos. Sin embargo, Marcos Madrid no cedió más que un parcial ante Pérez y lo derrotó para dar a México su primera presea dorada en tenis de mesa. 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
0: Bueno, y viendo este cuadro de las medallas, ya cambió, se sigue actualizando. Le decía en el primer tiempo que tenía México 144, ya tiene 147 de oro, 96 de plata y 92 de bronce, un total de 335 medallas. Y hacemos mención de esto porque, bueno, la mejor actuación de México fue en San Salvador 2023 con 145 medallas de oro. Ya se superaron las medallas de oro, ya se tienen 147, todavía falta la actividad de mañana y el fin de semana para cerrar los Juegos Centroamericanos. Y en el caso

caso de las medallas que se consiguieron en San Salvador fueron un total de 353. Hasta ahorita México lleva 335, pues ya superaron las de oro, van en camino de superar el total y vamos a ver qué pasa con las de plata y bronce. Pero ahí está la información hasta el momento de los Juegos Centroamericanos, lo que ha logrado México hasta el día de hoy y comparativamente con lo que sucedió en San Salvador, su mejor actuación en el 2023. Pues ahí está el final. Gracias al árbitro, gracias a usted, por supuesto, por estar pendiente de este espacio de noticias y del segundo tiempo de los deportes. A nombre de Joaquín San Román y todo este gran equipo, le agradecemos, le deseamos muy buena tarde, buen provecho y mañana aquí lo esperamos.

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2: Son las 3, en punto.
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Muy, muy buena tarde. Sean todos bienvenidos a este su programa Empresarios del Futuro. David Serrano les saluda y me da muchísimo gusto que usted esté ahí con nosotros escuchándonos y nosotros porque pues somos todo el equipo de RTQ que hace posible este programa desde las autoridades que

0: siguen evaluando y diciendo, bueno, el programa, aunque sea el hombre malo y luego diga alguna que otra tontería, pues vale la pena. Parece que a los escuchas les sirve. A los escuchas que envían mensajes, que aseguran que seguido lo hacen y que nos agradecen por esta información, que algunos dicen sí les sirve, otros hacen preguntas y así sucesivamente. Bueno, pues muchísimas gracias por ese apoyo, por ese estar escuchando atrás de micrófono constantemente. A todos los peteretes, a la gente que le disgusta, que le cae mal el hombre malo, pues qué bueno que usted sigue ahí con nosotros, porque eso quiere decir que pues le estoy picando la cresta y que usted quiere seguir escuchando y quiere seguir ahí pelándose el hígado. Pues a todo dar, qué bueno por su hígado. Y qué bueno que nos sigue escuchando. Muchísimas gracias también a usted, peterete, y a toda la gente que pues sea nueva, pues conozca usted a su servidor, que va a hacer un esfuerzo creo que bueno, y si no con mucha energía, para traerle información que vale la pena alrededor de todo lo que implica empresas. Cómo hacer para que su empresa, su actividad económica sea mejor, cada vez mejor, usted pueda tomar mejores decisiones con información de calidad y que eso le lleve a tener más dinero en el bolsillo, más crecimiento, más empleo, más todo, un efecto cascada. De eso se trata este programa, apolítico completamente. Los políticos no nos interesan. No nos interesan en lo absoluto. Ay, pero es que usted dice luego cosas malas pues no importa. Entonces, yo no digo cosas malas de nadie. Yo hablo acerca de lo que es, y si eso le duele a alguien, pues ¿Qué le vamos a hacer? Y normalmente le pasa a gobierno, le pasa a empresotas, le pasa a un montón de gente. Así que es completamente apolítico este programa. No nos interesa la política, al menos a su servidor, no me interesa en lo absoluto. Por nadie, por nada que tenga que ver con política. Solo es algo que está en el país y que afecta económicamente a todo mundo, y por esa razón a veces tengo que tomar en cuenta esa área de la vida. Y bueno, decirle a ustedes, esto es lo que hay. Esta es la implicación económica, téngalo usted cuidado, aprovéchala de esta manera, X o Y. Eso es lo que normalmente sí sucede aquí. Y no solo con la razón política mexicana, con toda la del mundo, porque también puede llegar a impactar. Así que bueno, dicho eso, nuestro tema del día de hoy, quédese con nosotros, llámele a todo mundo, porque el tema del día de hoy está bonito. Es un tema que sí es fundamental, como todos los demás, es fundamental tomarlo en cuenta para la toma de decisiones de nuestro negocio, de nuestra vida económica. El comportamiento del consumidor en crisis. Estrategias de segmentación ante cambios económicos es lo que vamos a ver el día de hoy. ¿Cómo cambia nuestro cliente? ¿Cómo cambia nuestro prospecto de cliente cuando percibe crisis? Le voy a platicar lo que todo mundo, todo consultor chamito, todo consultor pardillo, le va a decir que si esta estrategia, que si el consumidor deja de consumir, que si puras tarugadas que a las empresas grandotas pues les gusta que les vendan y les gusta que les cobren en dólares la consultoría por decirles esas tonterías, bueno, pues entonces que sigan pagando por tonterías y por consultores que dicen que son de renombre, y la mayoría para mi gusto son bastante mediocres, así que pues que sigan pagando ellos. Usted que está chiquito, usted que tiene una empresa de a pie, que es igual que yo, que estamos ahí en la pelea día a día, bueno, pues entonces nosotros necesitamos otro tipo de información, o al menos otra óptica de esa información, para poder tomar decisiones de manera correcta. Así que quédese con nosotros, háblele al compadre, háblele al de la empresa de la esquina, dígale que hay un loco que está a punto de platicar acerca del comportamiento del consumidor en crisis. ¿Y qué significa eso? También tenemos nuestra barra de noticias que espero le gusten. No vamos a hablar del T-MEC ni los aranceles, que todo el mundo anda con ello. No vamos a hablar de Irán y todo ese rollo, a menos que sea de salpicada. ¿Por qué? Porque todo el mundo está en ello. Todo el mundo le dice a ChatGTP, dame lo último de Irán. Y ahí va en las noticias y, oh, espérese usted que en el estrecho le están dando, pero a usted bien duro, en el estrecho de Hormuz. Ah, bueno, pues entonces, como todo el mundo trae noticias que, si bien a mediano y largo plazo sí impactan, sí pueden generar un impacto, necesitamos cosas más realistas, más que a usted directamente le pegan, y eso es lo que vamos a hacer en nuestra cápsula de noticias. Así que durante la cápsula háblele a todo el mundo que se venga a esta estación de radio, porque esto está que arde. Vámonos a nuestra cápsula.
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0: Muy bien, pues resulta que tenemos incremento de ciberataques dirigido a las pymes. A las pymes mexicanas. Diversos reportes de empresas de ciberseguridad y organismos empresariales están, dentro de todo lo que están haciendo, están diciéndonos con datos, con encuestas, con estudio, que el incremento en campañas de ransomware, robo de credenciales, fraudes mediante inteligencia artificial generativa dirigidos específicamente a pequeñas empresas, están aprovechando que suelen estas tener menos controles de seguridad. Es decir, usted que me está escuchando, entra dentro de esta categoría y usted no es demasiado pequeño para ser atacado. Ahora somos el objetivo preferido de todo lo que implique la ciberdelincuencia. Los ataques buscan sus cuentas bancarias, van a buscar su facturación, van a buscar capturar su WhatsApp empresarial, van a buscar capturar su correo electrónico y, por supuesto, los datos de sus clientes. Ay, pero ¿para qué le sirve mi facturación? Para poder hacer facturas millonarias a su nombre, que usted después no va a poder justificar, después usted no va a poder construir un dique alrededor de eso y seguramente va a tener problemas con el SAT, y ellos ya se embolsaron un ISR, ya se embolsaron un IVA que usted ni cuenta se dio hasta que llegó el anual. O sea, el año que entra, por ahí de abril, ay, vi esta factura, ¿qué pasó y por qué? Y el contador, bien, gracias, porque para lo que sirve. Entonces, ojo con ello, téngale usted mucho cuidado. El WhatsApp empresarial, ay, va, en fin, que yo ni mando mensajes porno, independientemente de que lo haga o no. Aún cuando usted lo hiciera, el tema no es qué mando en el mensaje. Aunque no esté cifrado y WhatsApp nos mienta y Meta nos mienta y ellos estén leyendo y mandándole todo tipo de información a la CIA y a los gobiernos que pidan, no es eso. Es que como usted está llevando información, facturación, pedidos, un montón de cosas que son delicadas para su empresa, no delicadas porque, ay, qué cosas estás mandando. Es porque es el pedido de hoy que se tiene que entregar en 2 días, y si tú pierdes los datos, automáticamente el cliente te va a decir, oye, ¿qué pasó? Y no te va a volver a comprar porque quedaste mal. A esa información delicada me refiero. Entonces, si te secuestran el WhatsApp un día completo, vas a perder dos cosas. Uno, nexos con todos tus clientes, y si no pagas el rescate, si es que te regresan el WhatsApp aún pagando el rescate, entonces vas a tener un gran problema porque perdiste toda la información que tenías ahí. Ese es el riesgo realmente el que tienes tú con un WhatsApp o un Telegram, que poco a poco cada vez estamos ayudándonos más de Telegram, teniendo dos cuentas, WhatsApp, Telegram, ojalá, se los recomiendo, por favor. Y, por supuesto, pues los datos de los clientes a los cuales pueden estafar mediante información que usted soltó ahí. ¿Cómo se puede resolver esto? Pues usted necesita tener una empresa a la que se acerque a la tecnología. Necesitas activar autentificación doble. Ay, pero ¿cómo te hace eso? Pues tienes el Google Authenticator, tienes algunas otras opciones. Pregúntale a tu inteligencia artificial de preferencia cómo lo puedes hacer. Pero también tienes, no sé, por ejemplo, con tu ejecutivo de trabajo diario, es decir, tu esposa que está trabajando ahí contigo, o con la secretaria que es la única que trabaja contigo, es cuál es la clave del día. Todos los días llegas en vivo y a todo color, sin que una computadora te escuche o el teléfono te escuche, porque hay micrófonos que ahora la inteligencia artificial aprovechan para escucharte. En un papel en blanco le pasas la clave del día de hoy. Entonces, ¿qué va a pasar? Que cuando traten de estafarte, oye, secretaria, deposítame los 20 mil pesos que nos llegaron antier porque los necesito a este número de cuenta. Y entonces, en un mensaje así, automáticamente tendría que venir una palabra clave para saber la secretaria, el asistente, la persona que te ayude, en la clave que tú le diste en el día, en un papel en blanco, cuál es la clave que es. Si la persona recibe esa clave que tú escribiste en ese papel en blanco, en la cual nadie tiene acceso más que esa persona, procede a depositar. Si no coincide, si no mandaron ninguna clave, ninguna contraseña, entonces estás frente a un hurto, frente a alguien que está tratando de robarte. Eso para ti sería el autentificador. Así que el activar una doble autentificación. Nada de creer a la primera en transferencias, en mandar información de alguien. Nada de eso. Tienes que hacer respaldos diarios de toda tu información, de tu WhatsApp, de

computadora para poder prever si te secuestran por alguna razón, por qué le diste al link equivocado, porque ibas con prisas y apretaste tu programa de chat de ChatGTP. Hoy mejoras y le das a enlace a esto porque es la nueva versión de OpenAI. Ah, que a todo dar, mira, como yo estoy como rata atarantada resolviendo un montón de problemas y yo lo único que vi es un beneficio, si le daba clic, ahí voy de atarantado, le doy clic y ahí le di el secuestro de mi máquina completa a alguien. Así que si usted acostumbra a respaldar diario su información, va a tener menos problemas de ello. Simple y sencillamente, vuelve a entrar a la máquina, la reinstala su información, hace una recuperación de contraseña con su Facebook, con su WhatsApp, con lo que tenga que esté perdido, y automáticamente tiene todo de recuperación. Vea, perdió 20 minutos, 30 minutos de tiempo, sí, pero eso es mejor que perder toda la información. Así que rápidamente haga usted eso. Mayor presión sobre el consumo eléctrico. Continúan apareciendo alertas sobre la presión en infraestructura eléctrica en zonas industriales y comerciales, así como hay un problema hídrico nacional, y en Querétaro no se diga, porque está ahí, pero está latente completamente el problema de hídrico aquí. La infraestructura eléctrica empieza a tener un estrés bastante amplio. Esto para los proyectos que demandan más energía, como parques industriales y centros de datos, pues representa un serio problema. ¿Ha usted sufrido de apagones últimamente aquí en Querétaro, en donde usted esté viviendo, en otro estado, constantes, como que de repente no había apagones y de repente ya hay uno, se prende, hay otro? Pero parece que no tienen secuencia, no hay patrones. Si nosotros empezamos a decirle a la inteligencia artificial, a ver, en Querétaro, ¿cuándo fue los últimos 20 apagones? Dame un patrón de eso. ¿Qué cree que va a encontrar? Secuencias de anomalías que tienen patrones. Eso quiere decir que hay un problema serio en la infraestructura eléctrica. Ay, ¿a poco eso no lo sabe la CFE? Pues claro que lo sabe. Hay tres cosas allá atrás. O hay corrupción terrible alrededor de el mantenimiento de la atención a todos esos problemas, y eso les conviene a los corruptos porque siguen robándose dinero. Eso es una opción. No estoy diciendo que así sea, pero porque ya los conozco. Yo no estoy acusando a nadie, pero los patrones son patrones. La otra es, o no hay ningún corrupto y son una bola de tontos los que están operando esto y no se dan cuenta que los patrones están ahí, que nos están indicando claramente que hay un problema de mantenimiento serio en una zona que afecta directamente a varias áreas de viviendas, de industria, y que este patrón se está repitiendo ya a otras porque está construido con lo mismo, con la misma infraestructura, un área que otra. O todo el mundo sabe eso y a nadie le importa. ¿Cuál será de las tres? Las tres son malas. ¿Cuál será la buena de las tres malas? Así que, como yo sé que eso está pasando, yo, empresario, no me puedo quedar con las manos cruzadas esperando a ver que sea la mejor de las peores la situación y que empiecen a tomar cartas en el asunto para mejorar la infraestructura eléctrica y todo ese tipo de cosas. No va a pasar. Al menos yo tomo mi escenario como el peor escenario. Es, no va a pasar, nadie va a poner atención en esto y yo tengo que solucionar en mi empresa alimentación eléctrica continua, porque de eso depende que yo genere ingresos, porque si lo tengo, atiendo a mis clientes constantemente, a diferencia de todos los que no lo van a hacer. Así que esto lo que va a provocar es que suba la demanda de ahorro energético. O sea, la contraparte es, yo soy empresario, ¿a qué tengo que poner atención? A todo lo que genere ahorro energético, a todo lo que genere mantenimiento eléctrico, a los paneles solares, a la iluminación eficiente. Usted es lo que vende, para acabar pronto. ¿Cómo aprovecha esto? Si usted es electricista, ingeniero, distribuidor de cosas LED, usted instala cosas solares, usted hace todo lo que tenga que ver con eficiencia energética, usted tiene una noticia que le está diciendo, aquí hay negocio y es ya. Crecimiento acelerado desde el fraude con inteligencia artificial. Usted cada vez va a escuchar a su papá, a su mamá, a su jefe, diciéndole que transfiera dinero, incluso va a tener videollamadas con ello, y si usted no tiene cómo afrontar esto, entonces va a tener un

severo problema. ¿Cómo va a afrontar esto? Confirmación de pagos por llamada, doble autorización, y tiene que usted aprender a validar cuentas nuevas. El banco le da algunas opciones, usted tiene que ser suficientemente hábil para poner un cerco completo a todo esto. Cambios en hábitos de compra hacia formatos pequeños. Cuando nosotros hablamos de, y esto es como parte del tema del día de hoy que vamos a entrar en unos minutos, cuando nosotros hablamos del cambio del consumidor en un ambiente de crisis, hablamos de esos pequeños hábitos, esas pequeñas cosas que la persona tiene diaria, que se llama hábitos, y cómo esos van generando cambios en los pequeñitos, en las personas de a pie, en la de la esquina, en su vecino. Eso a usted le va a afectar de manera directa, porque van a empezar a modificarse y va a seguramente afectar en sus ingresos. En una cadena comercial, pues por supuesto, más rápidamente vamos a encontrar que se reporta un continuo aumento en la preferencia por compras específicas. Si antes compraban 3 aceites, hoy van a comprar 2. O si antes compraban 3 aceites, hoy siguen comprando 3, pero ¿qué cree? Cambió el precio de lo que compraron. Cambió 3 artículos, 3 aceites, pero ahora son una marca diferente, tal vez más barata, anunciándonos que está haciendo ese pequeño cambio conductual. Entonces los tickets pueden empezar a aparecer menores en cuanto a cantidad, pero compran exactamente lo mismo. Entonces ahí, en ese pequeño patrón de conducta, es donde yo tengo que poner atención. La gente entonces, esto como implicación, administra mejor su flujo de efectivo, no va a comprar menos, simple y sencillamente empieza a comprar diferente. Para una pequeña empresa, que son las que normalmente tienen esas marcas diferentes a las cuales el consumidor puede voltear a ver, esta es su oportunidad, porque es el paquete, el empaquetar su producto para esos pequeños cambios. Por supuesto, membresías de lo que usted esté vendiendo, recargas o el equivalente a una recarga, presentaciones económicas, no reducir calidad, reducir el desembolso inicial del cliente. En ello puede estar una oportunidad. La escasez de personal técnico también es una noticia de los últimos 7 días, ya como noticia. O sea, ya no es como evento de esto es lo que esté pasando en el ambiente, usted téngale cuidado. No, esto ya es una noticia. Algo que en los últimos 7 días está anunciado por gobierno, por empresas, por organizaciones que se dicen la voz del empresario. La escasez de personal técnico especializado estos últimos 7 días son una noticia. Empresas manufactureras, tecnológicas y de servicios siguen reportando dificultades para contratar técnicos especializados. Y escuelas como las que abren con gobierno, que dicen, oye, vente, te voy a dar un programa de talleres, de oficios para los muchachos, para que tengan empleo. Tú, gobierno, échame la mano, ten tus 20,000 pesitos y déjame usar una escuela y déjame esto y déjame el otro, que yo te los voy a capacitar. Eso es una burla, eso es una basura, por supuesto, porque solo le están sacando dinero a la gente, le están dando dinero al corrupto, están usando instalaciones gubernamentales, algunas veces, no digo que todas, pueden ser privadas, puede que esto esté pasando también con el privado. ¿Y qué es lo que yo tengo? Pues soldadores que no saben soldar, contadores que no tienen la más remota idea de una contabilidad en la actualidad. Gente que pone uñas y que ni siquiera sabe ya ponerlas. Entonces eso es lo que empiezo a tener, camada de gente inútil con habilidades cero, porque hay alimañas que se están aprovechando para chuparle la sangre a la necesidad de la persona. Eso es lo que verdaderamente hay. Entonces por esa razón hay escasez de personal técnico especializado. No digo que vamos a buscar a estos que están haciéndolo, eso no nos importa en este programa, eso sería político, eso sería persecutorio, y el último que va a terminar siendo perseguido y al que le van a volar las ruedas del coche otra vez y al que seguramente podrían intentar lastimar, porque estoy atentando el bolsillo de políticos, el bolsillo de empresarios específicos, pues para evitarnos eso, es cómo enfrentamos esta cosa. Pues simple y sencillamente, usted que está metido en el mundo de la capacitación, puede construir soldadores que sí saben soldar, técnicos en diferentes rubros que las empresas que he ido platicando estos programas necesitan, que de veras sepan hacer lo que usted dice que van a hacer. Si usted dice que van a hacer mantenimiento industrial, es porque se suben, porque revisan un cable eléctrico, porque revisan un aire acondicionado, porque revisan un sistema hidráulico y lo revisan bien, ven que hay un problema, lo prevén, lo anuncian, hacen un procedimiento para todo.
Eso sería hacer bien las cosas. Si usted va

hablar de automatización, la persona no le dice, hay que comprar 3 robots chinos y que sean humanoides para que, por, es que están sancionados por Estados Unidos. Entonces, ¿dónde sí está la razón? ¿Qué sería automatización para una empresa como la de usted, como la mía? Es automatizar, hacer que un proceso funcione mecánicamente o de manera ágil, rápida, siempre de manera igual. O sea, nos vamos a los básicos. Eso es donde usted tendría que poner atención. Mayor uso de WhatsApp como canal principal de ventas esta semana. Se anunció que WhatsApp sigue siendo el principal canal de ventas e incluso está creciendo como herramienta. Entonces, dos sugerencias, porque usted es una pequeña empresa, igual que yo, es WhatsApp está desplazando a las páginas web tradicionales hacia sus catálogos que tienen, el Business WhatsApp y todo ese tipo de cosas. Mi punto de vista, primera cosa a la que yo tengo que hacer como empresa, no puedo depender, hacerme dependiente y darle todo mi flujo de ventas, de proceso a WhatsApp. Porque el día que ellos decidan decirle, te voy a cobrar $500 mensuales por seguir usando mi servicio, si quieres. Y si no, no te preocupes, te lo cancelo. Tienes 15 días para pensarlo. Y no crea que no lo van a hacer. Lo van a hacer, por supuesto. Están estudiando cómo construir esa situación. Pero primero, ¿qué están haciendo? Igual que la inteligencia artificial, lo están haciendo usted ultra dependiente de su sistema. Para que después usted no tenga escape. Entonces, ¿qué tengo que hacer? Tengo que tener alternativas. Tengo que tener alternativa Telegram de entrada y de inmediato. Tengo que tener alternativa WeChat, por ejemplo. Poco utilizado en el país, sí, pero terriblemente eficiente. Entonces, tengo que decirle a mi cliente, sobre todo a la base de clientes confiables, tengo este número de respaldo en este Telegram, en este WeChat, y vamos a intercambiar información valiosa para ti a través de estos canales. Y vamos a hacer una super promoción si también nos da seguimiento acá. ¿Por qué? Pues porque si en algún momento me bloquean mi cuenta de Facebook, mi cuenta de Instagram, luego entonces la cuenta de WhatsApp, que viene amarradita una con otra, en ese momento yo tendría mi base de clientes principal completamente cubierta. Y mi empresa va a seguir funcionando al 100%. Pero si yo le doy todo el poder a una sola empresa, yo soy una presa de ellos. Eso es la noticia. Y esa es la gravedad de lo que está pasando en este país. Y sí, le puedo decir, haga usted una recuperación automática de ello, haga usted un respaldo, haga usted póngale usted herramientas para ser más efectivo en el WhatsApp con su CRM interno, haga usted seguimiento, recuperación de clientes con ellos. Sí, le puedo decir, sea usted muy productivo con esa herramienta, cuídese de ella y construya una situación paralela. Aunque usted haga respaldo de WhatsApp, si WhatsApp lo bloquea, y a mí ya me pasó, no se lo estoy diciendo porque sí, es ya me pasó, ya me bloquearon alguna vez un número hace como 2 años, y ¿qué cree? Que fue un relajo absoluto, porque cuando traté de registrar un número nuevo, apenas identificaron con su proceso de inteligencia artificial mis números que yo estaba vinculando, me volvieron a bloquear el nuevo número. Entonces le vuelven imposible el recuperar todo a menos que le paguen lo que lo está chantajeando, porque esto no es más que un chantaje, es el construir un chantaje legal. Así que téngale usted mucho cuidado. Los consumidores entonces son menos fieles a las marcas. Diversos estudios y sale a la luz esta semana muestran que los clientes cambian de proveedor con mayor facilidad si perciben un mejor servicio y conveniencia o valor. Antes, solo estábamos integrados por la publicidad del cine, por la principalmente la del periódico y la de la televisión. Hoy, con el dramático uso de Internet y la forma cambiante en que estamos usando Internet, esto de la fidelidad de las marcas empieza a caer y mucho. Y empieza a cambiar la situación por la cual yo puedo ser leal a una marca. Entonces, la experiencia va a pesar y viene pesando más, se lo vengo diciendo en este programa los últimos 10 años, viene pesando cada vez más que la tradición. O sea, yo puedo tener la tradición que usted quiera, pero la experiencia es la experiencia. Así que usted tiene que aprender a competir por rapidez, por atención, por facilidad, por garantía, por seguimiento, entre las primeras que se me ocurren. Así que esa sería el verdadero trasfondo de la noticia.
La mayor demanda de financiamiento para el pequeño

0: se observa y se observa y se hace latente. Esto quiere decir que las personas tienen apretado el bolsillo en cuanto a empresarios se refiere y necesitan aprender a usar o necesitan usar pagos diferidos, créditos de corto plazo y financiamiento para compras cotidianas. Si esto usted lo hace con la industria financiera tradicional, o no va a tener documentos para poder darle soporte, o va a ser muy caro, o simple y sencillamente no le va a quedar otra más que aceptar eso caro que le van a presentar. Para poder hacer alrededor de ello solución, tiene que usted aprender a hacer crédito con proveedores, la forma de cobrar por adelantado con los clientes. Ya sé que suena a soluciones mágicas, pero es parte de lo que hay que ir aprender a construir. O sea, un pronto pago bien armado hace que el cliente diga, pues me voy a ahorrar un dinero ahorita que estoy presionado, pues de una vez te pago, de todos modos lo iba a comprar. Entonces es cómo armo yo bien las cosas para que eso pase. Cómo me financio de terceros baratos sin entrar con ninguna gente que me esté diciendo, conmigo no necesitas nada porque no soy sistema financiero tradicional, pero eso sí, el interés es bastante grande y es a muy corto plazo. Entonces se hace un usurero. Aguas con ese tipo de cosas. Así que los apartados que se venían usando tradicionalmente podrían serle una opción, los pagos pequeños, semanales, mensuales. Cópiele a los que ya lo hacen en gigante, solo hágalo sin quedarse sin flujo de efectivo usted. Entonces esa sería la forma en que vamos a trabajar. Así que dicho todo esto, vámonos nosotros al corte de la media y regresamos con usted.
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Estamos en Empresarios del Futuro. David Serrano aquí está con usted y estamos platicando los cambios del consumidor en una situación de crisis. Ay, pero es que usted solo habla de crisis. Se lo dije desde el primer día del programa de este año. Se lo dije. Este año el lenguaje va a ser crisis, va a ser inestabilidad, volatilidad de mercados. Y le dije claramente que cada programa estaba construido para poder trabajar una situación de crisis permanente. Y lo que hizo el señor Trump, o al menos su equipo de negociación, si es que eso se le llama negociar, con Canadá y con México en relación al T-MEC, fue asegurarnos 10 años de lo mismo. 10 años de lo mismo que usted ha vivido estos meses que lleva el 2026. Así que, por esa razón, los programas todos se apellidan crisis. Porque lo que trato de enseñarle a usted es una óptica nueva de cómo enfrentar las cosas y cómo salir adelante en medio de ello. ¿Para qué? Para beneficio de usted. ¿A mí en qué? De todos modos, usted gana 10 pesos. Yo no veo que usted venga y me diga, ahí está el diezmo. Hoy te invito a un café. Hoy te invito a una comida porque lo que me dijiste funcionó de mil maravillas y ahora mi empresa aquí está abogante. Como yo sé que eso no pasa, entonces, pues no me importa. Si a usted le va bien, que a todo dar. Pero póngale atención. Crisis es por eso. Por eso todo se va a apellidar crisis en este resto del año y en los próximos 10. Así que como yo ya sé que eso va a pasar, por eso, pues, seguiremos con ello. Así que, por favor, siga usted escuchando este programa, al menos el cierre de este, y todos los que vienen del año, porque le van a dar, en conjunto, los 52 programas del año, le van a dar las bases necesarias para poder construir fortaleza año tras año en todo lo que implica volatilidad e incertidumbre en los mercados económicos y financieros. Eso es el objetivo de estas 52 semanas, lo que llevamos de las 52 semanas, y espero que le sea de utilidad de veras. Y después ya el año que entra, con la tendencia, con lo que yo vea, pues modificaremos un poco la situación del programa. Y espero, me dé tiempo, espero construir una situación suficientemente de tiempo ágil para poder operar, el hacer un libro completo de todo lo que se haga este año, de lo que ya se ha hecho y de lo que se haga, porque voy documentando todo lo que estoy hablando. Entonces espero lograr hacer un libro y se lo voy a poner ahí en Amazon para que usted lo compre, y el libro va a valer como $500, digo, para que valga la pena el esfuerzo. No es para tanto, con un dólar por programa estaría buenísimo, ¿verdad? $52, así que eso solo es un escupitajo suajiro, si usted lo quiere ver. El verdadero proceso aquí es cómo el consumidor está cambiando. Si a usted le gusta el programa, llámenos, mándenos un mensajito, 442-577-4199. Mándenos mensaje de gusto, de disgusto, mándenos mensaje de necesidad, de aportación, lo que usted quiera. Siempre es bienvenido. 442-577-4199, teléfono de contacto. El verdadero cambio silencioso del consumidor. El consumidor

busca tranquilidad. Y eso que apenas estamos empezando 10 años de desgaste, y ahorita el consumidor lo único que está buscando es tranquilidad. Esto es el patrón que encontré entre todas las noticias habidas y por haber de negocios, de clientes, de todo lo que tenga que ver con empresas. El patrón que más me apareció al cruzar noticias económicas es que el consumo y el comportamiento de nuestro cliente es un cambio de fondo. La persona ya no está buscando únicamente resolver una necesidad, está buscando reducir incertidumbre. Incertidumbre. Ya se siente enfermo, ya se siente atosigado, ya se siente mal. Y además de comprar una solución, está buscando comprar tranquilidad. Algo que no estábamos viendo antes. Así que aquí se lo digo de primera, eso es lo que nosotros tenemos que aprender a ver. Así que usted como empresa ya no puede comunicar únicamente vendo super calidad, mi precio es el mejor, las características con las que hago, con las que le doy, son las mejores. Esa serie de cosas, pues, van a estar ahí de fondo y las puede usar como usted quiera, ¿verdad? Pero el consumidor quiere escuchar que no va a tener problemas contigo, que va a estar acompañado en el proceso de solucionar lo que está buscando solucionar, que es más fácil y que a las pruebas te remites de que es más fácil contigo. Si falla, verdaderamente vas a responder. No vas a llegar como aseguradora diciéndole, cuando usted tiene un carro ahí que claramente es una pérdida total, ¿cómo lo quiere usted llevar? ¿Como pérdida total o como reparación posible? Porque desde ahí ya están dándote todas las veces de que no te quieren pagar y de que van a hacer todo lo necesario para no pagarte. Y usted debe de saber enfrentar la primera pregunta de una aseguradora, que están todos desarrollados para poder darle vuelta a usted y no pagarle, o hacerle el fraude lo más posible para pagar lo menos posible a ellos. Así que vean cómo, a partir del cómo te saluda alguien, rápidamente puedes ver si voy a tener, si falla te respondo, conmigo es fácil, estamos contigo, yo estoy cerca de ti, y sí, voy a tener más problemas que soluciones al aceptar tu servicio. Eso es lo que nosotros tenemos que aprender a ver. Tenemos que proteger nuestro negocio mientras nuestro cliente está tranquilo, calmado y disfruta de su vida, sabiendo que contigo compró algo que valía la pena. Eso es lo que nosotros necesitamos aprender a hacer. Y eso es desde ya. Desde ya. Así que el comportamiento del consumidor en crisis ha cambiado hacia la búsqueda de la tranquilidad. Entonces, la mayor equivocación que cometemos como empresarios durante una crisis es asumir que el consumidor va a comprar menos. Eso es lo primerito que al empresario se le ocurre. Va a comprar menos nuestro consumidor. ¡No! ¡No! A ver, deja agarrar un palo para darte en la cabeza. ¡No! Si la persona come 15 huevos a la semana, él y su familia, la siguiente semana va a comer 15 huevos. La única diferencia es que en lugar de comprar el huevo de 60 pesos, va a comprar el de 55. Pero va a seguir comprando sus huevitos para poder echar su desayuno. Entonces, no es que la persona deje de comprar. Va a cambiar completamente la forma en que decide comprar. Y tú tienes que entender esa forma en que está decidiendo gastar el dinero. El dinero sigue existiendo, sigue estando en su bolsillo. Si la persona gana 25 mil pesos al mes, sigue ganando esos 25 mil pesos al mes. Pero ahora tiene el reflejo de la inflación, como todos lo tenemos, y ahora tiene algo que no teníamos antes. Más miedo, más incertidumbre, más angustia, más ansiedad. Eso es lo que tiene. Así que lo que va a cambiar es su umbral de riesgo, la velocidad en la que toma decisiones de compra, la forma en que percibe valor, la tolerancia a cometer errores al comprar algo, y en quién va a confiar, lo va a pensar dos veces. Lo está empezando a aprender a confiar dos veces.

Esto es un cambio más que económico, psicológico, profundo en el mercado mexicano. Y esto fragmenta muchísimo, muchísimo toda la economía, más que en una, llamemos la época normal. La época normal es cosa del pasado, apréndaselo de una vez por todas y ahorita. Y ahorita. Así que dele por ahí. Así que la mayoría de las personas le van a decir, la variable importante no es el ingreso. ¿En serio? La variable importante no es el ingreso. O sea, si cada quincena un trabajador ve la misma cantidad en el cheque, y usted me viene a decir que la variable importante no es el ingreso, sino cuánto, qué sonrisa más grande tenga la persona que le va a vender al cliente. Por favor, no me vengan con esas cosas. Usted puede estar serio, puede estar sonriéndole y el cliente sigue ganando lo mismo, pero su percepción cambió. Su percepción cambió. Su percepción es completamente de incertidumbre. Así que la persona va a estar semicongelada por esa incertidumbre, por esas sensaciones que tiene, y va a modificar la forma en que va a meter su mano al bolsillo. O sea, antes metía la mano y a lo mejor sacaba manos llenas el dinero y vamos a comprar. Hoy va a meter la mano y con dos deditos va a sacar una moneda. A eso me refiero. Entonces no va a dejar de comprar. Va a pensar dos veces. ¿A quién? ¿El cómo? ¿El cuándo? ¿Y el en dónde va a comprar? Porque la economía no está modificando solo el bolsillo. Está modificando la sensación de seguridad en todo el mercado mexicano, y eso lo cambia absolutamente todo. Todo. Así que las personas en México y todos tus consumidores, tú estás cambiando, yo estoy cambiando, vamos a tener una evolución alrededor de todo esto. Y se lo digo para los próximos 10 años, no solo para el año 2026, que le llamé el año de incertidumbre y el año de dificultades. Etapa número 1, incredulidad. Esa es la etapa que ya pasó, ya está terminando, no va a durar. Todavía compran igual, solo posponen algunas compras y pues asumen que la cuesta de enero se extendió un poquito más, casi hasta marzo. Ay, que el mundial pues se llevó algunos gastos y todo el mundo estaba distraído ahí, por eso no compraron. Incredulidad, etapa número 1 de lo que está sucediendo. Etapa número 2, la etapa defensiva, que es la que está empezando a suceder ahorita. Y me lo van a decir los números de las vacaciones. Me lo van a decir lo que arrojen las vacaciones escolares, es lo que me va a decir que la etapa defensiva ya empezó a suceder. Porque ahora el público empieza a ahorrar, empieza a comparar precios, empieza a buscar promociones y va a comprar menos impulsivamente. Y lo vamos a ver reflejado en menos hoteles llenos o una dispersión de esa gente en más hoteles, cosa que antes no estaba sucediendo. Y para que lo podamos ver, lo bueno es que el programa queda grabado y lo vamos a ver al término, cuando las cifras del periodo vacacional lleguen a las manos de su servidor, a sus manos, porque es la misma información la que va a estar ahí disponible en internet, de fuentes serias, no me vayan a salir con que el periodiquito no sé qué de algún lado lo sacó, y no es por menospreciar al periodiquito de algún lado, pues porque no sabemos de dónde sacó sus cifras, ¿verdad? Pero es una forma de decir que tiene que ser fuentes serias. Y ahora, Bloomberg es fuente seria, pues sí, pero a ellos no les va a importar el rollo mexicano defensivo. Así que, bueno, sacaremos las cifras y yo le diré de dónde las estoy sacando para ver que sean serias. Y usted las comparará y dirá si es cierto o no es cierto, y usted dirá si eso es serio o no es serio. Etapa número 3. Esa es la que apenas viene. Y la vamos a vivir después de Navidad. Ya cuando nos encarrilemos a esta estructura para poder decir 2027, continuidad de la crisis, muy probablemente, y continuidad de la inestabilidad y de la ansiedad en los mercados. Etapa 3, sobrevivencia, supervivencia de todo ello. Todo el mundo va a decir, bueno, es que fue un año difícil, normal, que

tengamos una cuesta de enero complicada, que también se extienda este enero. Es como una especie de la primera etapa remasterizada. Aquí va a cambiar completamente todo. Yo ya no voy a preguntar como consumidor si lo quiero, si eso que estoy viendo en el aparador lo quiero. Mi pregunta va a cambiar y ahora va a decir, necesito eso que está ahí. Y eso es una diferencia enorme, pero enorme la diferencia. Y la etapa 4, vamos a entrar a la nueva normalidad. Al final del año 2027, mediados de 2027, vamos a tener una nueva normalidad y la empresa que logró acompañarlo durante esta crisis, es decir, si usted logró acompañar a su cliente durante este momento de aprendizaje de crisis, va a ganar una ventaja enorme. Las personas van a tener nuevos hábitos adquiridos, e incluso, aun cuando la economía mejore, como nosotros vamos a estar así como gato espantado, difícilmente vamos a cambiar el hábito con el que nos quedamos cuando alguien nos ayudó. Así que vea lo que le estoy diciendo. Son 4 etapas por las que estamos pasando y son etapas que se quedaron ya y que solo van a estar remasterizándose de verdad conforme avance los diferentes años. No sabemos cómo venga la siguiente presidencia de Estados Unidos y cómo trate de chantajearnos, de amedrentarnos, de sancionarnos, de invadirnos, de volver esclavos a los mexicanos a sangre, como lo han intentado ya. Lo han intentado en menor medida con nosotros, no así como en otros lados, pero aquí está presente todo ese tipo de cosas. Y si no recuerde usted Acapulco, entonces bueno, yo solo le digo, cuando se lo anuncié aquí en este programa, se lo dije antes de que pasara lo de Acapulco y ahí está. Entonces, solo usted aprenda a ver eso. Ojo, 4 etapas ya están sucediendo, van a cristalizarse en 2027 y a partir de ahí nosotros tenemos que aprender a remasterizar estas etapas en nuestro negocio con nuestros clientes para poder sumar y sumar y sumar adeptos a que nuestra empresa le compren y que eso no signifique bajar precios, porque eso destruye a tu empresa. Lo primero que al empresario mexicano, como rata atarantada que sale corriendo a ver qué hace, qué hago, el cliente no me compra, no sé qué, lo primero que hace saliendo como rata atarantada es a bajar precios. Mayor tontería no puedes hacer. Te lo he dicho una y otra vez. Y si eres aguerrido del programa de los últimos 10 años, 2015 a la fecha, 2016, 11 años, pues ya deberías de saberte, la primera etapa, estrategia, segunda etapa, comunicación, tercera etapa, planificación, cuarta etapa, acción. Traducido a lo que te estoy diciendo, que es bajar el precio, es lo primero que tienes que hacer, es una estrategia, saber para dónde vas con conocimiento de causa. Segundo, hacer todos los amigos necesarios para que tu empresa fluya a través de la amistad y de la amistad y de la amistad de amistades. Y la tercera, lo último que bajas, es el precio. Y de hecho mi expresión es incorrecta, mi expresión de toda la vida es, lo último que tocas es el precio, y si lo tocas es para arriba, nada para abajo. Si tú tocas el precio para abajo, no sabes lo que estás haciendo. O sea, da por hecho que no sabes lo que estás haciendo y necesitas ayuda. Si tú bajas tu precio, necesitas ayuda, porque todo lo que estás haciendo antes de ello está mal hecho. Y perdóname si te duele o no, pero es la realidad. No sabes lo que estás haciendo. Sabes que tienes que vender, sabes que te tienes que parar en la mañana, salir y buscar un cliente y negociarle, y ahí vas con tu estupidez a bajarle el precio. Y eso destruye a tu empresa. Por eso te lo estoy diciendo así. Si tú bajas tu precio, no sabes lo que estás haciendo. Necesitas ayuda. Y alguien te lo tiene que decir, y así con fuerza, con emoción, para que te quede claro. De lo contrario, te va a costar tu empresa. Ay, pero es que yo lo he hecho así toda la vida. ¿Tú qué me vas a enseñar? Pues yo quiero ver el crecimiento que tienes. A ver si es cierto. Yo quiero ver la calidad de vida que tienes. A ver si es cierto. Hay una empresa que está ahí por Avenida Universidad que dice, lo primero que yo hago para poder abrir mi unidad y no sé qué, es voy a bajar los precios a todos y los voy a despedazar y ya después continúo. Yo quiero ver la calidad de vida que tiene ese empresario. Yo lo conozco, yo lo he visto. Yo quiero ver si así de a de veras tiene dinero para

poder decir, mira, yo si me enfermo, yo ahorita ya me puedo jubilar porque ya llevo años haciéndolo, ya llevo 15, 20 años haciendo esto, pues yo quiero ver, ya debería estar jubilado. No debería de preocuparse por no salir a trabajar. Y yo no veo que pase eso. Yo veo que trae la misma ropa cochina de siempre, yo veo que trae el mismo carro de siempre. Y sí, he visto que compra máquinas y todo eso, pero así como compra, desgasta. Yo he visto al personal que tiene, mal pagado completamente. Yo quiero ver quién de su personal tiene la capacidad de decir, bueno, yo llevo 15 años aquí, voy a jubilarme, me va a ir bien porque esta empresa está creciendo, yo crezco con ellos. Yo quiero ver eso. Como sé que no pasa, ahí, en un presumido de lo peor que no sirve para nada, pues eso lo traduzco al empresario tradicional y le aseguro que a usted, si hace lo mismo, le va a pasar lo mismo. Así que dejo de regañarlo y me sigo con ello. Si usted baja los precios, eso va a destruir su margen, su marca y la percepción. ¿Usted creía que nada más era el precio? No. El margen es solo una pequeña parte de lo que destruye. Va a destruir su marca por todo lo que lo han conocido todo el tiempo y va a destruir la percepción del cliente. Y eso es muy grave. Lo que realmente busca el consumidor es valor. Esa distinción, que lo que pago tenga sentido, tenga una razón, valga la pena. Que yo esté contento porque bueno, hice verdaderamente una inversión. Hacia allá es donde está yendo el verdadero mapa psicológico del consumidor mexicano. Así que trabaje usted hacia allá. No se me quede fuera de ser esta persona que ayuda a la tranquilidad basada en una experiencia de cliente real. No somos psicólogos y no vamos a trabajar un proyecto de... vamos a hacer speech de venta, pero ahora con psicología para tranquilizar al cliente. No, porque eso sería otra tontería más grande. Porque el cliente va a decir, o sea, me vas a vender lo mismo de siempre, pero ahora me estás acariciando el oído diciéndome que yo me tranquilice. Eso va a ser enfurecer al cliente. Entonces tienes que tener mucho cuidado con lo que estás haciendo, que sea una solución de fondo, que verdaderamente valga la pena para trabajar esto. Así que nosotros no vendemos productos. No vendemos, por ejemplo, aire acondicionado. Vendemos el no vuelva a sufrir calor durante los próximos 5 años. Así, fácil. Ay, ¿qué a poco sí? Aquí está el contrato. Aquí está el material, aquí está el producto, aquí está la forma en que le vamos a resolver. Usted decida, denle una peinadita al mercado a ver cómo le va a ir. Eso es lo que nosotros tenemos que aprender. Necesitamos eliminar incertidumbre. Es prueba sin compromiso. Platica con estos dos clientes para ver cómo les fue con nosotros. Uh-huh. Tu diagnóstico va a ser gratis. Eso es un punto de inflexión para cualquier cliente. Pues claro, tendrás que tener las tablas y la infraestructura para responder a eso que estás diciendo. Porque no puede ser de lengua para afuera y de decir, ya nada más para agarrar un cliente. Con el ejercicio que yo ponía en las noticias, si yo le estoy diciendo a un educando, te voy a enseñar contabilidad actual para que resuelvas problemas actuales de empresa con la inteligencia artificial que el SAT maneja actualmente, con las modificaciones de la miscelánea fiscal, eso le voy a enseñar a hacer. No le voy a enseñar a sumar 1, 2 y 3 y contabilidad y ya. Este es un activo, este es un pasivo y la empresa te hace. Va, trabajémoslo, sí, pero más rápido. Y haz que la persona tenga un verdadero, me comprometo contigo empresa y te voy a solucionar. Eso es lo que sí tendríamos que tener. Uh-huh. Y para poder ir perfilándonos a la salida del programa, construya usted un paquete anticrisis. Llámele así en su empresa, en que todo el mundo le ayude a hacerlo. Su paquete anticrisis. Este debe de contener un plan básico de ataque, un plan básico de ahorro y un plan de crecimiento. Hacia todos lados, hacia la dirección de la empresa, hacia los compadres que nos ayuden a hacer que la empresa suceda, hacia los clientes, hacia los proveedores. Y, por supuesto, que el consumidor perciba ese control que tiene, esa seguridad que le va a dar lo que usted esté haciendo. O sea, ese debe de ser el resultado de su paquete anticrisis para su empresa. Si un consultor le enseña a desarrollar esto, contrátelo. Ese cuate sabe lo que está haciendo. Contrátelo.

0: Pero si ni siquiera le puedes decir la óptica con la que yo le estoy planteando las cosas aquí, pues tenga usted cuidado. Eso es lo que verdaderamente tenemos que aprender a hacer el día de hoy. Estrategias, pasitos, esto es lo que hace que las empresas, las industrias ganen durante una crisis. Así que trabaje usted, mándenme un mensajito si le gusta o no lo que le platiqué y apúntese ahí para ver si hacemos lo del libro. Así que, sin más, por el día de hoy prácticamente acabamos el programa. Teléfono de contacto 442-577-4199. Sea usted feliz, lo saludo. Próximo jueves. Hasta entonces.
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17: Son las 4, en punto.
18: ¿Cómo está usted? Qué gusto saludarle. Mi nombre es José Luis Almada y tendré el privilegio de recordar cómo conocí, qué fue lo que viví en algunos momentos importantes con figuras indiscutibles en la vida artística de México. Acompáñeme, disfrutemos de esto que parece que fue ayer. Buenas noches para todo el mundo. Es momento de ofrecer y de disfrutar de un programa muy, muy bailador, digamos que muy danzante. Esto de acuerdo a una época en la que hubo un ritmo que adoptó el nombre de danzón, derivado de la danza, claro. Esto está muy identificado con ciertos movimientos elegantes que la pareja bailadora habría de respetar, sobre todo cuando tuviera una presentación formal ante el público. Mucho de la historia de nuestro país respecto de cierto tipo de música, cierto tipo de cadencia, de ritmo especial, nos llegó por la vía costeña, claro, sobre todo por la parte de Veracruz, cuya posibilidad de lo cubano musical era un contagio sobresaliente y muy natural. Hasta donde la memoria me alcanza y la curiosidad.

por la historia de todo tipo de música, que es el ambiente en el cual he vivido durante casi toda mi vida, pues desde luego que deben existir libros, pienso yo, que los especialistas en el tema, lo puedo asegurar, ya lo han expuesto, y lo han expuesto con lujo de detalles, porque es interesante la historia del danzón. Se dice que directo de la ciudad de Matanzas, Cuba, llegó a México, en donde se arraigó como un fenomenal suceso. Por ello, y por varias cosas más, vamos a dedicar estos valiosos minutos a la música del danzón y a sus intérpretes varios. Bueno, amigas, amigos, es el momento, pues, de la música, y hay una orquesta que manejó el maestro Luis Cárdenas, que grabó un disco sensacional, y de ahí hemos extraído esto, el danzón de esta primera parte, que se llama Salón México.

0: Hola, ¿qué tal? Muy buenas tardes. Bienvenidos a la cartelera de este jueves 6 de agosto del 2026, programa 911. Y bueno, con el gusto de siempre saludarte a través de la frecuencia del 100.3 FM. Mi nombre es Mariana Perusquía Mendoza. Quédate conmigo hasta las 5 de la tarde, que hoy vamos a invitarte a una exposición surrealista. Tendremos muy buena música. Nos vamos a dar una vuelta por el Museo de Arte Sacro, que viene un evento sensacional con historia y gastronomía, y vamos al teatro, además de disfrutar de buen cine en casa y prepararnos para una tercera temporada de conciertos increíble de la Orquesta Filarmónica del Estado de Querétaro. Así que quédate conmigo, que ya estás en carteleras.
1: Y está en cabina la entrevista.
0: Les vamos a invitar a disfrutar de la inauguración de la exposición México Surrealista, un diálogo entre lo cotidiano y lo mítico, que va a inaugurarse el próximo 7 de agosto. Falta un poquito todavía, pero lo podemos ir considerando. Y para promover

0: Esta exposición me acompañan los artistas Kendall Rosas, Mariana Trejo y Salvador Sánchez. Buenas tardes, ¿cómo
1: Hola,
0: estás?
1: ¿Cómo Toca estás? Ya. Bien, ¿y tú?
0: Bien, disfrutando tu hermoso nombre, ¿no? Qué bonito nombre tienes. Kendall, ¿cómo estás?
2: Muy bien, muchas gracias.
0: Y Salvador, bienvenido, buenas tardes.
3: Buenas tardes, muchas gracias.
0: Platíqueme un poquito de esta propuesta. ¿Cuál es la idea con la exposición? Me dices, es una colectiva.
2: Participan cuatro artistas. Falta Fernanda Grey.
1: Fernanda Grey.
2: Okay. Ahorita ya no puedo asistir, pero pues la idea de la exposición es hablar de los diferentes puntos de vista de artistas con respecto a qué sentimos cuando hablamos de México. ¿No? Hace poco justo estaba platicando con Marianita y salió que tengo yo un cierto problema con la mala connotación que se le ha dado al término México mágico. Porque México es muy mágico y digo, en este mundial se ha visto cómo los extranjeros amaron a México.
0: Claro.
2: ¿No? Entonces, cuando lo ponen para cosas, lo utilizan para cosas negativas, dije, esa parte no me late. No se me hace que lo estemos normalizando como algo o para algo nefasto, vaya. ¿No? Me gusta mejor ahora México contra la IA. Eso está más chido. Ahí no tengo tanto problema, vaya. Así es de surrealista nuestro país. Entonces, a partir de ahí surgió la idea como de, oye, pues estaría bueno hacer una exposición donde cada quien muestre su punto de vista acerca de lo que nos gusta de México, visto desde lo cotidiano, desde lo tradicional, desde los de lo religioso, o sea, como,
0: claro,
2: como hay tantas aristas que se pueden abarcar. Y justo eso es lo interesante de esta exposición, que son cuatro artistas con cuatro visiones completamente diferentes y la gente no va a ir a ver una cosa tan homogénea.
0: Tan sí, lineal.
2: Exactamente.
0: Okay. Pues incluso en el flyer que ya nos compartes, ahí vienen, me imagino que son las propuestas de ustedes.
2: Son unas, sí.
0: Ustedes, algunas.
2: Sí, algunas, pues. Incluso unas que están hasta como partidas, no está la obra completa, sino un pedazo de la obra.
0: Ok. En tu caso, y le voy a preguntar a cada uno, uh-huh, ¿cuál es tu visión? ¿Y qué propuesta es? ¿Qué técnica? ¿Qué pintas?
2: Sí, la mía se llama La Muerte con Cariño. Básicamente van a ser puras alegorías a la muerte desde cráneos. Lo presento en dos formas, una en óleo y la otra en dibujo al pastel. El óleo, pues, es en una técnica expresionista. Sabes qué es lo que estás viendo, solamente no está perfectamente definido.
0: Uh-huh.
2: Y en el óleo, más bien, es realista. Entonces, tengo como esas dos
0: alternativas.
2: Ajá, exactamente.
0: Bien, vámonos con la tocallita. Mariana Trejo, tu obra también está en esta colectiva. ¿A ti qué te mueve de México y con qué estás participando en esta exposición?
1: Pues yo me dedico mucho más a reflejar como toda la feminidad. Y me gusta tomar temas más sobre lo femenino, no solo como mujer, sino como la palabra femenino. Y hago collage. Y el collage que hago, lo hago en dimensiones. Entonces, casi todos los collages que voy a exponer tienen que ver como con el mundo más espiritual. Que lo veas y no sea como algo más, que sea un poco más surreal. Que okay, te sientas que te va a conectar con algo más espiritual o que sientas algo cuando lo ves. Me gusta que se vean como unos altares. Y mis collages casi siempre son en forma circular. Entonces, cuando los ves, sientes como que te sumerges en el collage, porque los hago en dimensiones, entonces tienen como una profundidad y hace como que te metas dentro de la obra. Me gusta mucho eso.
0: Cultívenme un poquito a mí. Entiendo perfecto realismo y hiperrealismo. Surrealismo, cuando decimos surrealista, ¿cómo lo definirías?
1: Pues justo cuando empezamos a platicar sobre
0: la propuesta,
1: cómo iba a ser la propuesta, me decía, me gustaría tomar temas como el México mágico, uh-huh, y caímos en la conclusión, ¿no? De que esa palabra ya estaba como muy usada y muy sucia, ¿no? O sea, ya no lo usabas para lo bueno, literalmente ya lo usas como un meme. Entonces,
0: sí, para lo negativo.
1: Ajá,
0: ¿no?
1: Para,
0: ajá,
1: lo negativo.
0: Pasa algo y México mágico.
2: Ajá, México justo mágico.
1: Uh-huh. Entonces dijimos, y le dije, más bien yo siento que México siempre ha sido más surrealista, ¿no? O sea, justo le decía,
2: sí, hasta
1: cuando
2: Dalí
1: llegó,
2: cuando vino a México.
1: Dalí,
2: dijo, no regreso a un país más surrealista que yo.
1: Sí, o sea, por ejemplo, sí. O

0: Breton. Es el padre del surrealismo, y cuando llegó justo también pensó lo mismo, ¿no? O sea, que en México pasaban muchas cosas que en Europa no pasaban, ¿no? O sea, y le decía a Kendall, tenemos que como darle esta nueva visión de que el surrealismo es como una cosa mágica que está pasando, que no te imaginas que pasa, o que lo ves en tus sueños, pero no piensas que está pasando en la vida real. Entonces, cuando llegaban muchos artistas aquí, decían, es que esto pasa solo en mis sueños, uh-huh. ¿sabes? Como uh-huh. De esto mágico de celebrar a los muertos, de tener una cultura totalmente diferente.
1: Te voy a dar un ejemplo bien así, bien sencillo, pero que me pasó. Una vez llegó una amiga de Alemania y llegó a vivir a una casa, y la mamá de la casa la llevó al mercado el domingo a comprarlo del mercado.
2: Oh, wow, toda una travesía.
1: Entonces cuando entran por el pasillo de las verduras, y pues alemana así grandota entra, y lo primero que ve son un buen de colores en las frutas y un buen de piñatas colgadas. Entonces para ella fue, ella me dijo, sentí como Alicia cuando entra al País de las Maravillas. Okay. Porque fue algo extremadamente colorido, y más el olor de la comida, más. Entonces para ella fue así como, wow, ¿qué está pasando, no? Y para nosotros es algo súper cotidiano.
2: Sí, eso es lo surreal.
1: Lo surreal es justamente lo que pasa con la gente cuando lo dice, es que esto no es normal, para mí no es normal. Y saliendo de ahí puedes ver el altar a la Virgen, que está lleno de flores y de cosas, y dice, pero es que esto no es un templo. Y yo, pues no, pues es un nicho. Pero para ella en Alemania es como, no, pues es que esto debería de estar en un templo.
2: Claro. Qué curioso, porque para nosotros es lo cotidiano, por eso el nombre de la expo, lo entiendo uh-huh. bien, pero para mucha gente no. Salvador, a ver, platícame tú, en tu propuesta, ¿qué es lo que vamos a ver? ¿Tú qué pintas y qué nos cuentas de este México surreal?
3: Bueno, en mi caso, la visión que quería mostrar de ese México surreal, pues es la cotidianidad que tenemos pues en nuestro día a día, ¿no? Y lo que, bueno, en mi caso no fueron pinturas, yo soy ahora sí que el frijolito en el arroz,
2: okay.
3: Porque no soy tanto artista plástico, más bien soy diseñador gráfico, pero también dentro de esa área entra lo artístico, porque pues, van de la mano, ¿no? Entonces, en mi caso fue arte más vectorial, que fue a través de los grupos de eso, bueno, software de diseño, y en mi visión es ver ese México onírico, en el cual pues también existe ese toque burlesco, ¿no? De cómo a veces nos burlamos, un ejemplo, de la muerte, nos reímos de las tragedias, pero también eso nos ayuda a crecer, porque sin esa, como se puede decir, ¿cómo se puede decir así?
2: Sentido del humor.
3: Ajá, como ese sentido
2: humor
3: del humor.
2: Negro.
3: No, pues simplemente no podríamos seguir, ¿no? Sí, o sea, como esa parte.
2: El mexicano tiene una característica muy peculiar en relación a todo esto que los tres comentan, y me parece muy atinado que lo quieren compartir con los espectadores de esta manera. Entonces, de ti vamos a ver algo un poquito distinto.
3: Sí, sí, sobre todo por lo que es digital. Ilustración digital.
2: Sí, claro.
3: Y no tanto así como más...
1: Más plástica.
3: Más plástica.
2: Sí. Es otro tipo de trabajo. Bueno, sí. Y la expo la arrancan el 7 de agosto y va a estar todo el mes.
1: Todo el mes.
0: Todo el mes. Sí.
2: ¿Dónde podemos checar nosotros el trabajo de cada uno de ustedes? Si me regalan sus redes sociales. Y bueno, por supuesto, invitar a la gente a que no se pierdan esta exposición, que la vayan a disfrutar. Obviamente la inauguración pues es lo ideal, ¿no? Pero todo un mes va a haber para que vayan a verla.
0: Tienen tiempo.
2: Mariana, tus redes, ¿cómo te buscamos a ti?
0: En mis redes estoy como Mariana T. Soto, en todas.
2: Muy bien.
0: Y ahí pueden checar nuestro trabajo. Ojalá vayan. Pues se va a poner muy bien, porque en realidad escogimos artistas con diferentes pues técnicas para que se vea esto surreal, literalmente, y que no se vea como que solo hay obra de óleo o solo hay obra de artistas plásticos, sino que hay de todo.
2: Bueno, por cierto, que lo mencionas, los tres son artistas. Bueno, tú eres diseñador.
1: Sí, es artista, nada más que él estudió.
2: Diseño gráfico.
1: Él estudió diseño gráfico, pero tu familia está llena de artistas.
3: Ah, bueno, de rótulos de profesión. Rótulos de profesión, muralista y. Pero pues ahora sí que hay que destacarlo, lo de licenciado.
2: Pues estamos. Y ustedes también.
0: Yo también estudié diseño gráfico y ahorita estoy haciendo una maestría en curaduría. Entonces ya como que traté de unir las dos cosas.
2: Excelente. Sí. ¿Y Kendall?
1: Yo sí soy egresado de la Facultad de Bellas Artes. Oh.

0: Okay. Artes visuales, justamente.
1: ¿Los tres son queretanos?
2: Sí.
1: Ah, qué bonito. Talento 100% hecho en Querétaro. Sí, y la otra chica, artista.
0: Fernanda. Ella la conoce.
3: La verdad, no sé si es de aquí. No me ha dicho.
1: No, importa.
0: Pero
1: no,
0: ella es nada. Es pintora, ¿no? También
3: es pintora.
1: También va a presentar
3: obra. Va a presentar una obra de pintura.
1: Pues vayan a ver la exposición. Kendall, tus redes.
0: Sí, mis redes son. Tengo un estudio de tatuajes, entonces es Red Zombie. Así, Red Zombie, Zombie.
1: Ajá.
0: Ink, como tinta en inglés.
1: Ok.
0: Y art. Ink and art. Está bien difícil, ya la voy a cambiar, se los prometo. Sí. Cuando que pongan Red Zombie les va a aparecer.
1: Ahí sales. ¿Y Salvador?
2: Bueno, pues yo mi Instagram es, el Instagram es st.ches, como Sánchez.
1: Ajá.
2: En el Behance es una página de diseño donde suben portafolios. Entonces, Behance.net.
1: Ahí está su trabajo.
2: / st.ches.
1: Pues no se lo pierdan, la exposición que no hemos dicho estará en el Centro de Arte Emergente, que está sobre Gonzalo Río Arrontes y número, aquí en la colonia Villas del Sur, a un costadito del Gómez biblioteca. Morín. Uh-huh. Uh-huh. Pues muchas gracias, chicos.
0: Sí, a espaldas de la Gómez Morín, más bien.
1: A espaldas de, sí. Uh-huh. Por supuesto. Muchas gracias por estar aquí
0: en Cartel del Día de
2: hoy. Gracias a ti, gracias.
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1: Vámonos al Museo de Arte Sacro en Querétaro, que tiene siempre muchas actividades, pero hoy en particular quiero hablar de la noche inspirada en Frida Kahlo y Diego Rivera, que es una cena temática y vamos a tener arte, cultura y gastronomía. Y bueno, para hablarme del evento me acompaña Joel Pérez y José Niembro del Museo de Arte Sacro de Querétaro. Con toda la logística, ustedes siempre organizando eventos muy interesantes, diplomados, viajes culturales, bueno, tienen muchas actividades. José y Joel, ¿cómo están? Buenas tardes.
5: Bien, muy contentos de estar aquí.
6: Gracias, Mariana, gracias por la oportunidad y aquí estamos a la orden.
1: Pues bueno, primero preguntar, José, ¿cómo se ha movido un poquito el 2026 antes de entrar de lleno a este evento? ¿Cómo se ha movido para el Museo de Arte Sacro, que este año cumplió cuántos?
5: Va a cumplir 11.
1: 11, 11
5: el 11 de septiembre.
1: Wow. Bueno, y seguro van a tener algo preparado también 11, para 11. Ese
5: 11, 11.
1: Oh.
5: Ha sido un año muy bueno. Ha sido un año lleno de desafíos, desde resolver problemas que traemos desde el COVID, con obligaciones que tiene cualquier institución cultural y que no fueron objeto de mucho apoyo en el tiempo de pandemia, pero desde ahí lo puedo decir, resolver esta situación, hasta tener espacios más cómodos en el museo, en el tema de lo que comprende al edificio, y muy contentos que en breve conocerás, vamos a inaugurar una nueva sala permanente que tenemos el privilegio que la esté montando el maestro Oropesa. Creo que una verdadera institución en todo lo que tiene que ver con museografía en Querétaro. Y pues bueno, hablé ahorita de lo que es la parte del inmueble como tal, pero muchísimos seminarios, novedades muy padres que hemos estado trabajando. Estamos por concluir un seminario de geopolítica que ha resultado una novedad para el museo. Vamos muy bien con uno de teología para principiantes y bueno, pues trabajando con el barroco con la maestra Cayanés Arinam.
6: Narinian.
5: Pero muy contentos, con muchísima actividad y claro, un programa de viajes que ya Joel te platicará muy completo. Pero vamos bien.
1: Correcto. Antes de ir a los viajes, me gustaría platicar un poco, Joel, ¿cómo surge la idea de hacer cena temática? Y yo preguntaría, ¿por qué el museo escogió a Frida y a Diego?
6: Bueno, la verdad es que sentados a la hora de la comida junto con las compañeras, en esta intención de estar generando comunidad en el museo, que es una de sus principales vocaciones, Frida y Diego siempre han sido pues personajes muy controvertidos, ¿no? En la historia de la cultura y del arte en México. Y yo creo que Frida se ha convertido en una imagen internacional de carácter mundial, que pues tú te encuentras inclusive hasta souvenirs de Frida Kahlo en Italia, ¿no?

0: ¿no? Te lo puedo decir porque estábamos sorprendidos hace un par de años que fuimos y ves a Frida Kahlo. Entonces es un personaje internacional. Y por su manera física de vestir, creo que es era una mujer que muy característica en su aspecto físico, ¿no? Y muchas mujeres la han adoptado como una filosofía de vida, incluso hasta en imagen. Entonces nosotros dijimos, pues hay que hacer esta cena, darle un contexto cultural histórico con una conferencia que se acompaña y pues que las mujeres vayan caracterizadas como Frida Kahlo. No es una figura fácil de caracterizar, es una figura que tiene elementos particulares y que sencillamente identificas quién es Frida Kahlo con esos atuendos en el pelo, ¿no? Entonces, así surge la idea, Mariana, y esperemos que la gente adopte esta pues nueva propuesta del museo en un evento especial. Tenemos muchos eventos especiales, pero este es el primero que se desarrolla en ese sentido de que la gente vaya, pues no solo a disfrutar la cena, que vayan caracterizados y que aprendan más de los personajes, ¿no?
1: Okay, va a haber un poquito de historia, se va a estar platicando algo al respecto.
0: Sí, viene un conferencista, un ponente de Guanajuato, que está a cargo del Museo de Diego Rivera. No recuerdo ahorita.
2: El maestro Mauricio Vázquez.
0: Y pues él nos va a descifrar todo lo histórico de Diego y Frida, ¿no? Con algunos datos curiosos e interesantes.
1: ¿Es la primera vez que hacen este tipo de cena temática?
2: Sí, vale la pena decir que, bueno, estamos en el ambicioso proyecto, no propiamente de transformar el patio del museo en la Casa Azul de Coyoacán, pero sí tratar de invitar a la gente a que primero las mujeres se vayan ataviadas de Frida y los señores se tienen que ir o con el overall o con el estilo de vestimenta que tenía Diego Rivera. Aquí lo que nosotros queremos es recordar a aquellos invitados que tuvieron nuestros personajes en su casa. Bueno, pues imagínate un Agustín Lara, Toña la Negra, Pedro Vargas, María Grieber, por mencionarte solo algunos de los que eran los comensales constantes, acompañados de tequila y siempre muchísima gastronomía mexicana. Lejos de la oportunidad de tener lo francés o lo elegante que se usaba en aquellas épocas, ellos estaban amarrados al mole, al arroz, a los frijoles que diario no faltaban, según lo que se ve en todas las fotos de esas reuniones sociales que tenían. El pozole era algo que le fascinaba a Diego Rivera, y a Frida era más el mole. Por la hora que va a ser cena, pues vamos a dar pozolito, ¿no? Pero la intención es acompañar todo esto de aquellos platillos que ellos siempre utilizaban, como las aguas frescas y demás, ¿no? Poco vino de mesa, fíjate, curioso era lo que leía, pero más bien el mezcal, el tequila era lo que se acostumbraba en ellos. Y música de quienes yo te mencioné, ¿no? De estos personajes. Pero es muy padre ver que todos los que acudieron a acompañarlos a ellos era pues gente muy reconocida, comunistas muchos de ellos, porque pues su filosofía de ellos era así. Sin embargo, esta parte controvertida de la historia de haber sido invitado por Vasconcelos a retratar la historia en el muralismo, pues es un poco esa apertura que tanto se ha criticado hoy en día, y yo quisiera que reflexionáramos si había opresión o no, porque en el edificio de Palacio Nacional permitir que se retrate la historia o en lo que era la Secretaría de Educación, pues es incongruente, ¿no? Si oprimes, no permites eso. Y quedó a la posteridad. Entonces yo creo que eran principios democráticos y de reconocer el arte, ¿no? En este gran trabajo que hizo Diego Rivera, que a mí en lo personal me fascina muchísimo más el trabajo pictórico de Diego que el de Frida, pero bueno, es muy bonito el de Frida.
1: Claro.
2: Pero bueno, pues es un poco de lo que vamos a querer hacer en esta cena, donde habrá la conferencia que Joel decía, donde hablaremos de por qué estos alimentos, donde habrá personajes recordándonos a Frida ya. Y a Diego, y un poco la música que ellos estilaban, ¿no?
1: Okay, también, bueno, sí, importante la música, y bueno, veo que va a haber un premio al mejor atuendo.
0: Así es, pues para que le echen ganas y vayan con sus mejores galas. Si bien no vamos a tener música en vivo, ya se saldría un

0: poco de lo que tenemos planeado, pero sí vamos a tener música pues acorde a la a la época.
1: Muy bien, pues mucho éxito. La gente puede ya empezar a comprar sus accesos. ¿A dónde llamo o dónde me informo, Joel o José?
0: Bueno, vale la pena mencionar que el museo tiene atención por WhatsApp, redes sociales, etcétera, ¿no? El costo de la cena es de 800 pesos, te incluye evidentemente la conferencia, la cena y demás. El teléfono de WhatsApp es 442-169-3253. Ahí nos escriben y inmediatamente respondemos.
1: Ok, perfecto. Pues para que se vayan notando, si quieren hacer algo diferente, pues suena bastante bien y además ilustrativo e informativo sobre estos grandes personajes de la historia del arte en nuestro país.
0: Así es.
1: Bueno, además de esta cena, vienen más eventos. Bueno, obviamente viene el aniversario. Ajá. Uh-huh. Pero, ¿en qué otras actividades está ahorita en puerta para el museo que ustedes quisieran compartir de una vez en cartelera, José o Joel?
0: Pues fíjate que justamente el aniversario siempre nos agarra con otras actividades y no es la excepción este año. Tenemos un viaje muy interesante a Turquía el 2 de septiembre, 25 días que vamos a estar allá. ¿Y por qué hacemos hincapié en este viaje? Porque es la primera vez que un grupo de queretanos encabezados por el Museo de Arte Sacro en este programa de queretanos peregrinando el mundo que encabeza Monseñor José Martín Lara Becerril, vamos a tener una primera experiencia en el Camino de Caravaca de la Cruz. El Camino de Caravaca de la Cruz es un camino que se hermanó con el Camino San Junípero Serra, aquí en la Sierra Gorda. Entonces vamos a ser los primeros peregrinos en obtener esa distinción de peregrinos de Caravaca, y aprovechando también los hermanamientos que tenemos con otras ciudades, vamos a tener un viaje a San Antonio, Texas, para conocer todo el complejo misional que hicieron allá los franciscanos. Mucha gente ubica a San Antonio, Texas, en otro contexto más pues del consumismo y de las compras, ¿no? Pero aquí vamos a tener un acercamiento con el patrimonio y sobre todo pues conocer más de por qué somos ciudades hermanas, ¿no?
2: Aquí vale la pena añadir que la historia de San Antonio, Texas, en su origen, no sería la que es si Fray Antonio Margil de Jesús, que funda el convento de la Santa Cruz, no peregrina para allá y hace este trabajo de fundación de misiones. La de San Juan de Capistrano, la de la Concepción, la de San José, por mencionar solo algunas de las que incluso están inscritas como Patrimonio Cultural de la Humanidad, con el conjunto del Álamo, que está en el centro de la ciudad. Entonces, es muy interesante todo esto porque los hermanamientos para eso son, Mariana, ¿no? No para que se queden ahí en el archivo. Y siempre la ciudadanía solemos a veces criticar a los gobernantes porque se hermanan. Pues es que es responsabilidad de los ciudadanos mantener eso vigente también, y de las organizaciones y de las asociaciones. Entonces, más bien nosotros tenemos que darle vida a esto para que se activen. Es un ejemplo el hermanamiento con Petra de Mallorca, que desde los 70 se hizo y ahí estaba. Y vaya que lo hemos activado en los últimos años en función de todo el trabajo de San Junípero Serra en Querétaro y con el museo hermano que tenemos allá de San Junípero, que encabeza la señora Catalina Font, una extraordinaria y muy querida amiga. Y que, bueno, pues todo esto viene a abonar mucho al desarrollo cultural y turístico de Querétaro, que es algo que siempre nos ha pedido mucho Monseñor Martín Lara, que hagamos énfasis en el valor que tiene el turismo religioso y todo lo que le da cultura a nuestro estado, por tradicional que sea, ¿no? Hay que valernos de todo lo que tiene Querétaro para que esto, pues, genere bonanza.
1: Muy bien, pues vienen buenas cosas muy interesantes para lo que sigue del 2026. Por lo pronto, acérquense al Museo de Arte Sacro si quieren saber más. Y bueno, anímense primero para vivir esta noche inspirada en Frida y Diego, Frida Kahlo y Diego Rivera. ¿Quieren agregar algo más?
0: Pues nos falta tiempo para platicar más contigo, Mariana. Más bien invítanos más seguido. Sí. Pero mira, algo importante con lo que cerraría. El siguiente año, 2027, es año jacobeo para el Camino de Santiago. El Museo de Arte Sacro encabeza la peregrinación a Santiago de Compostela como institución líder en la diócesis de Querétaro, y vamos a tener tres peregrinaciones en el 27. Una de ellas va a estar acompañada de Monseñor Martín Lara, entonces seguramente ahorita que lo diga contigo, mucha gente va a querer asistir y vivir esta experiencia de peregrinación. Y pues que estén atentos a las redes sociales del museo, Instagram, Facebook, ya di el WhatsApp, y pues ahí vamos a estar informando todo.
1: Excelente. José.
2: Nada, Mariana, agradecerte como siempre la invitación, la convocatoria. El museo es la casa de todos, es una institución de la diócesis de Querétaro que

0: simbólicos para que expongan pues lo que en casa luego hacemos y necesitamos trabajar todos los días de forma organizada y respetando el tránsito del que todos tenemos derecho de que esté despejado nuestro Querétaro y que luce muy bonito y que en espacios cerrados y organizados pues se hagan este tipo de actividades, ¿no? Entonces un llamado a quienes tengan algo que ofrecer, ahí está el baratillo y entran 3,000-4,000 gentes en un fin de semana al museo, entonces vale mucho la pena.
1: Pues excelente, acérquense. Muchas gracias
0: a ti, Mariana.
1: Y éxito en los eventos.
0: Gracias. Gracias.
2: Ponle pausa. 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
9: Son las 4:36.
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1: Este 8 y 22 de agosto, No Estamos Locas la presenta la compañía teatral La Tercera es la Vencida, que con la dirección y dramaturgia de María Frausto Islas, que hoy me hace el favor de estar aquí en cartelera. María, bienvenida, buenas tardes y qué gusto saludarte. Siempre me encanta hablar de tu compañía y tus propuestas.
11: Muchas gracias, Mariana, por invitarme, bueno, por permitir este espacio para nosotros difundir lo que estamos haciendo en estos 20 años que cumplió La Tercera es la Vencida.
1: 20 años de la compañía.
11: 20 años y lo celebramos a partir del mes de febrero. Empezamos con todos los eventos conmemorativos. Uno de ellos es esta presentación de No Estamos Locas.
1: ¿De qué se trata? ¿Es dramaturgia tuya?
11: Es correcto, es una comedia que retrata la vida de 7 personas que se recluyen en un hospital psiquiátrico. Y bueno, se hizo en comedia. Lo que propone al público es una reflexión muy, muy interesante acerca de cómo es que nosotros los seres humanos vamos identificando a las personas de la tercera edad ya como inservibles o no no yéndonos tan dramáticamente,

0: pero como que las vamos dejando olvidadas. Entonces, no estamos locas. Quita esa estigmatización uh-huh. social y propone un humor muy interesante.
1: Oye, ¿por qué se te ocurrió hablar de este tema?
0: Se me ocurrió porque dije, bueno, en el marco de los 20 años tenemos que conmemorar de una manera muy, muy especial. El tema No Estamos Locas es porque está de moda hablar de salud mental y no sabemos nada. No sabemos nada de salud mental y todo el tiempo la mayoría de las personas estamos como encasillando. No, es que este está deprimido, esta persona ya tiene
1: ansiedad
0: o esta persona, bueno, nos vamos como que ya psicologizando mucho y dije, bueno, pues vamos a hablar de psicología, pero de una psicología divertida, en que nos proponga como público a meternos a estudiar un poquito.
1: ¿Te metiste a estudiar salud mental?
0: Soy psicóloga de profesión.
1: Es cierto, sí. Tú eres psicóloga. Sí. Oye, sí es verdad, de pronto se hace muy fácil y lo veo mucho en los chicos. Estoy deprimida, jóvenes. Es que usamos con mucha facilidad estas palabras y lo que hacemos es mandarle señales al cerebro de que estamos. Está muy fuerte. Porque al final de cuentas, bueno, sí es una realidad, sí creo que hay un tema muy amplio con la salud mental. Me parece sensacional que lo abordes en el teatro.
0: Sí, de hecho, se trata de eso. La salud mental es tan seria, que en esta puesta en escena lo que tratamos de hacer es no solamente hablar de algunos problemas mentales que pueden llegar a tener unas personas, sino que a través de la filosofía encaminemos al público, porque bueno, lo que yo escribo siempre trata de hacer teatro dentro del teatro, rompemos con la cuarta pared y tratamos de llegar al público, acercándonos muy íntimamente con el público.
1: María, ¿cómo te iniciaste en el teatro? No recuerdo si ya te había preguntado esto.
0: No me habías preguntado. Me inicié en el año 94, estando en Televisa, en la Ciudad de México. Me metí a estudiar en el Centro de las Artes y por alguna situación que tiene que ver con la economía, interrumpí los estudios y me aboqué a trabajar.
1: ¿Ya habías estudiado psicología?
0: No, todavía no. La estudié precisamente porque vi muchas catarsis dentro del teatro. Y entonces, a través de la carrera teatral, me di cuenta que van muy, muy ligadas una con otra. Entonces ahorita estoy haciendo ese proceso de investigación con los grupos sociales con los que me de alguna manera conectado, porque okay. He trabajado con niños, jóvenes y desde hace 20 años con adultos mayores.
1: Sí, que esto enfoque con esta compañía de teatro.
0: Así es.
1: O sea, bueno, ¿cuántos actores, actrices tienes en escena? Porque veo muy puras mujeres en el flyer.
0: Sí, de hecho son puras mujeres actrices, no, pero locas. Contamos con tres compañeros, el maestro Guillermo Rueda, que es el coordinador de escena, y dos personas que se están integrando apenas, que son dos varones, que apenas estamos haciendo los ajustes y la entrevista para que entren a la compañía. Okay. Pero dentro de lo que es esta puesta en escena en específico, son 7 mujeres.
1: Ahora, ¿por qué con grupo de la tercera edad? Que también es importante. No, muchas personas, esto que dices, trabajan con estos grupos, ¿no? Está también muy centralizado a lo mejor a ciertos sectores o edades.
0: Sí, porque yo trato de abrir esta posibilidad de las artes escénicas a todo el grupo. Trato de hacerlo integrativo, porque las personas adultas mayores han llevado a sus nietos, han llevado a sus hijos, y con la tercera edad, pues porque desde hace 20 años que propuse este proyecto. Yo estaba pasando por una situación familiar en la que tuve que venirme a Querétaro y mis papás pues se quedaban allá. Entonces empecé a ver el declive de ambas personas y siempre traté también de

0: hacer teatro social y mi elección fue perfecta. No fue equivocada, sigo trabajando con ellos, sigo investigando con ellos y me parece muy importante seguir.
1: Tú diriges y escribes, pero ¿actúas?
0: Actúo también.
1: También.
0: Traté de evitarlo por mucho tiempo.
1: ¿Por qué?
0: Porque con la edad, de pronto, la parte de la obnubilación llega, sobre todo en las personas. Para no decir a cierta edad, las mujeres no, pero sí llega un punto en el que se obnubila la mente y me costó mucho trabajo pisar un escenario, pero un compañero de teatro me convenció a participar en su obra, que por cierto están presentando La Diva de la Raza en estos... Alfonso Navarro, y me invitó para el papel de Sor Juana. Una Sor Juana muy especial, la verdad el papel está increíble.
1: ¿Tú eres Sor Juana en La Diva de la Raza?
0: Fui Sor Juana. Con su invitación, pues me di cuenta que efectivamente esa parte la tengo que volver a retomar, porque las tablas me encantan y me gusta mucho actuar.
1: Oye, qué maravilla. Bueno, vamos a poder ver dos fechas, entiendo, 8 y 22 de agosto, en el Auditorio Francisco Muñoz del Centro de las Artes de Querétaro. ¿Las funciones son a la 1:00 p.m?
0: Sí, a la 1:00 p.m. se propuso para descentralizar los horarios porque
1: nocturnos.
0: Querétaro es muy, bueno, tiene una actividad teatral muy intensa y a la 1:00 p.m. vimos esa posibilidad para este público en específico, para que ya saliendo del teatro se vayan a comer y sigan sus reuniones familiares.
1: Oye, ¿es apta para toda la familia?
0: Es para todo público.
1: Ok, niños, ¿a partir de...?
0: A partir de los 8 en adelante.
1: Ya lo captan.
0: Sí.
1: Ok. María, pues deseo mucho éxito para esta propuesta. ¿Redes sociales tiene la compañía?
0: Sí, es Facebook, Mari Frausto, la tercera es La Vencida.
1: Ahí te encontramos. Por si alguien tiene dudas o quiere saber más información, pueden checarlo ahí. El boleto los venden en taquilla, o sea, el día del evento.
0: Es el día del evento y también si compran antes sería a 150. El teléfono es 442-386-9264.
1: Ok, no seas malita, ¿me repites?
0: Sí. 442-386-9264.
1: Excelente. Pues mucho éxito y felicidades por 20 años de esta compañía.
0: Gracias, Mariana.
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1: Esta semana, para estar en casita y disfrutar de una película romántica, porque a mí me gusta mucho el drama y el romance, les quiero recomendar la cinta de mensajes de voz para Isabel, que tiene un mensaje muy lindo, en mi opinión. Es la historia de Jill, una chica joven que trata de lidiar con la muerte de su hermana, mandándole algunos mensajes a su buzón de voz en los que le cuenta sobre su caótica vida en San Francisco, hasta que, bueno, el número de su hermana lo reasignan sin previo aviso y un joven agente inmobiliario en Austin empieza a recibir sus confesiones. Y bueno, pues va y se va a generar un vínculo del que ya no les voy a platicar. Les dejo un pedacito del tráiler para que ustedes la puedan escuchar y lo puedan disfrutar en casa si les gustan este tipo de propuestas.
3: ¡Wow! Eres tan hermosa. Un 6.5 en San Francisco es un 10 en Kansas.
4: ¿Quieres otro shot? ¡Oh, Isabel!
5: Una desconocida me deja mensajes de voz en mi nuevo celular y son para su hermana.
4: ¡Me encanta tener citas! Menos cuando te sientes como una troll espantosa que podría ser match con Ted Bundy. ¿Mi jefe?
6: Se puso loco, Missy.
7: ¡Formación!
8: ¡Sí, chef!
9: Entonces Anita la huerfanita vino a mi cocina anoche y restregó su cola pelirroja en esta tarde.
6: ¿Cómo es que todavía no sabe que su hermana cambió de número?
5: Pues ya veremos qué pasa.
10: Hola, Is. Te llamo solo para preguntar cómo se supone que voy a hacer esto sin ti.
4: Estás en un mejor lugar. Estoy segura de que Heath Ledger te está besuqueando, ¿no?
10: pero me faltas.
7: Isabel murió en noviembre. Era el amor de mi vida.
5: Son mensajes para su hermana muerta.
11: ¿Le tienes que decir?
6: No. Es su forma de sanar.
7: Esto es tonto, pero tengo una fantasía estúpida de que alguien va a venir a sentarse junto a mí como si fuera Meg Ryan. Nos veremos fijamente y así sabremos.
5: Perdón, ¿está ocupado aquí?
7: No busco novio.
5: Yo no busco novia, así que no te besaré. Aunque me ruegues, no lo haré. Honor de Scout.
6: Tienes que decírselo.
5: Ya, solo díselo. Jill...

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3: Y quiero compartirles un poquito la entrevista que tuve hace unos días con Vladimir Curiel en mi sección cultural de arte y cultura que tenemos todos los jueves en el programa de Aquí en Confianza. Y tuve la oportunidad de invitar a Vladimir justo para hablar del arranque de la tercera temporada de conciertos de la Filarmónica de Querétaro. Y les voy a compartir esta charla que tuve con él para invitarlos también a que se vayan programando para un concierto que, bueno, él abre la temporada como solista y creo que va a estar sensacional.
4: Y hoy me da mucho gusto tener aquí en el estudio al músico pianista Vladimir Curiel. ¿Por qué, Vladimir, tú abres la tercera temporada de conciertos de la Orquesta Filarmónica del Estado de Querétaro? ¿Cómo estás?
5: Muy bien, Mariela, gracias por la invitación una vez más. Siempre es un gusto estar aquí contigo y compartir.
4: Me da mucho gusto que, bueno, tú abres la tercera temporada de conciertos prácticamente para cerrar este 2026. Viene muy buena la tercera temporada, pero bueno, vamos a iniciar con el concierto que tú vas a presentar. Platícame un poquito del programa que vas a estar presentando para el 27 de agosto próximo. Todavía falta, pero para que la gente vaya checando la cartelera, porque está muy bueno.
5: Así es, Mariana. Esta cartelera para, bueno, este programa para esta edición, esta temporada de la Filarmónica de Querétaro, es una temporada muy rica. Va a haber conciertos de violín. Así es, justamente abro la temporada con el concierto de Edvard Grieg el 27 de agosto a las 8 de la noche en el Teatro Metropolitano, bajo la dirección del maestro Marc Cavín, y bueno, con mi querida Filarmónica de Querétaro, que ya hemos tenido el gusto de compartir escenario muchas veces, y esta vez es una ocasión especial porque regreso a los conciertos, y este concierto es maravilloso, es único en su tipo. El concierto de Grieg escribió solamente un concierto y está basado en melodías y ritmos completamente folclóricos, entonces es bellísimo, es muy romántico, es lleno de mucha belleza, de temas y melodías muy característicos noruegos, y va a haber el concierto de Mendelssohn de Adrián Barrera, con el solista Adrián Barrera, que es músico de la Filarmónica, el chelista Kovács Bendeus también va a tocar una obra muy particular para cello, viene Adrián Justus, está el ballet, está el concierto navideño, está el concierto de Juan Gabriel, que va a estar increíble en el auditorio José Agustín de Domínguez. Entonces es una temporada maravillosa, rica, de mucha variedad, vaya.
4: Entiendo, bueno, y si no me equivoco, termina la temporada el 17 de diciembre, más o menos.
5: Así
4: sí,
5: es.
4: Al 17 de diciembre va a terminar. Así con es. Todas estas presentaciones y los solistas. Podemos checarlo en la página de la Filarmónica de Querétaro en redes sociales, métanse a Instagram, en Facebook, ahí está, bueno, para la gente que nos sigue en televisión, por ahí estamos viendo el cartel. El concierto de Juan Gabriel, yo creo que es también de los más esperados, oficial. De los más esperados, y bueno, toda la temporada en general va a estar muy buena y tú abres. Además de este programa en donde tocas música de Grieg, ¿tienes también otro repertorio?
5: No, nada más es eso. Va a haber música Stravinsky basado en música noruega y también la tercera sinfonía de Brahms. Y también en particular pudimos lograr de nuevo la mancuerna a través de la Secretaría de Cultura, la Filarmónica de Querétaro, para traer un solista especial, maravilloso, que va a participar dentro de la temporada, el cual me lleva mucho orgullo de haber logrado este vínculo gracias a la participación del maestro Marc Cavín y de pues bueno, toda la organización.

0: de la Filarmónica de Querétaro, que es el concierto especial que hacemos por esta segunda ocasión, en esta tercera edición del Festival Internacional de Piano, Fortepiano, y viene el maestro Adonis González con el tercer concierto de Prokofiev. Este pianista es extraordinario, no se lo pueden perder, todos los conciertos, obviamente, pero quería hacer mención de esto, claro, de que se pudo lograr esta mancuerna otra vez y va a tocar el 3 de Prokofiev. Es su caballo de batalla, lo hace increíble. Y es un súper, súper pianista, es cubano-americano. La escuela cubana de piano es rusa prácticamente y bueno, este pianista es extraordinario con la manera de tocar.
1: Pues tú has estado muy activo, ya hace poco te vimos en un concierto, estuviste tú solo, ahora sí estás en esta presentación y viene lo de Fortepiano, pero ahora con orquesta me gustaría preguntarte, como pianista, ¿cuál es la experiencia de tocar con, creo que son alrededor de 70 músicos,
0: así es,
1: los que están en la filarmónica? Porque supongo que es distinto, ¿no? De la energía, claro, los instrumentos, de la sonoridad, todo. Claro.
0: Sí, no, la preparación es diferente completamente, ¿no? Porque tienes que ir de acuerdo con ellos. Cuando tocas solo te puedes permitir libertades en el manejo del pulso, la manera de hacer la música. En este caso, el director es el punto, el vínculo entre la orquesta y el solista, ¿no? Y es como hacer música de cámara, música en colaboración en gran escala. Todos los 70 músicos tienen que ir de acuerdo bajo la guía del director y yo tengo que ir con ellos, ellos tienen que ir conmigo. Es un diálogo, es una conversación increíble y para el solista representa un mayor grado de dificultad porque hay momentos donde te detienes, ellos tocan y luego tienes que volver a entrar. Entonces, se requiere mucho enfoque, mucha concentración extrema para tocar y el concierto es bastante complejo, la verdad. Se lo pone mucho a los jóvenes y esto, y creo que es un grave error. Es en el sentido de que lo consideran como algo fácil y no lo es. El concierto de Grieg es muy virtuoso, es de un virtuosismo tremendo y de una gran musicalidad. Es un matrimonio entre virtuosismo y musicalidad equilibrado. Y pues sí, estudiar ahorita que estoy, entre comillas, de vacaciones, estoy estudiando 8 o 10 horas diario, entonces, ¿por qué? Porque hay que dar el 100% y el público lo merece, la orquesta, el respeto a la orquesta, ¿no? Siempre un solista tiene que estar sumamente preparado y pues para yo disfrutarlo me tengo que olvidar de los dedos y salir a hacer música y compartir, disfrutar, así que sí.
1: Pues no se lo pierdan, Vladimir Curiel, el próximo 27 de agosto a las 8 de la noche
0: Teatro
1: Metropolitano. Vayan checando la cartelera completa para que vayan viendo a cuáles más van a ir de esta tercera temporada de conciertos. Muchas gracias, Vladimir.
0: Mariana, gracias a ti, como siempre, te agradezco.

Ya me voy, muchas gracias por haberme acompañado una semanita más en cartelera. Mi nombre es Mariana Perusquía Mendoza. Quédate con la programación del 100.3 de tu frecuencia modulada, conectando contigo. Yo regreso el próximo jueves en punto de las 4. Deseo que tengas una excelente tarde y un mejor fin de semana.

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Son las 5:15.

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4: Son las 5:30.

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Son las 5:44.

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0: Son las 6:00 en punto.